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0: Son las 8 de la mañana. 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
1: ¿Qué tal? Saludos, buenos días. Alfonso Fernández Mañueco desveló este sábado los nombres del equipo de gobierno de la Junta de Castilla y León. El nuevo Ejecutivo Autonómico, compuesto por la coalición entre el PP y Vox, tendrá dos vicepresidencias. La primera para Carlos Pollán y la segunda para Isabel Blanco. 10 consejerías, 7 de ellas en manos de los populares y las 3 restantes para el partido de Santiago Abascal y la renovación de la mitad del Consejo de Gobierno, con 5 caras nuevas y 4 mujeres. Repiten algunos como Carlos Fernández Carriedo, Alejandro Vázquez o Juan Carlos Suárez Quiñones, mientras que se suman otros representantes del PP, como es el caso de María Pardo o Cristina Sanchidrián, y los consejeros de Vox, Alberto Díaz Pico y Joaquín Antonio Pino. Todos ellos tomarán posesión de su cargo en la mañana de este lunes. En clave nacional, el juez interrogará a José Luis Rodríguez Zapatero esta semana sobre su presunto papel en el rescate de Plus Ultra y sus joyas incautadas. El expresidente declarará como investigado el miércoles y el jueves de esta semana ante el magistrado Calama de la Audiencia Nacional, que investiga presuntas irregularidades en el uso dado al dinero del rescate de la aerolínea y su supuesta influencia para que se concediera, así como sobre las joyas que fueron incautadas y cuya tasación preliminar se estima en 1,3 millones de euros. Por otro lado, el juez Peinado cita hoy a Begoña Gómez, a su asistente y a Juan Carlos Barrabés para comunicarles que les envía a juicio por presuntos delitos de tráfico de influencias, malversación, apropiación indebida y corrupción en los negocios. Convoca la vistilla para evitar su fuga ante las graves penas a las que se enfrentan. En clave internacional, Estados Unidos e Irán anuncian un acuerdo provisional de paz. El presidente Donald Trump ha anunciado un acuerdo por el medio del cual se levanta de inmediato el bloqueo del estrecho de Hormuz instaurado por las fuerzas militares estadounidenses, al tiempo que Irán ha confirmado este acuerdo tras obligar, han dicho, a Washington a aceptar sus condiciones. El viceministro de Exteriores iraní ha confirmado ese alto el fuego inmediato y permanente y que incluye, dice, al Líbano. Además, el presidente Trump ha aseverado que el estrecho de Hormuz será reabierto tras la firma del acuerdo prevista en Suiza para este próximo viernes, día 19 de junio. Por su parte, desde el gobierno de España, el ministro de Exteriores, José Manuel Álvarez, tilda de esencial que la navegación por Hormuz sea libre y segura tras este acuerdo. Y en el mundo del deporte, hoy comienza la participación de España en el Mundial. A las 6 de la tarde se medirá a Cabo Verde en el primer partido de la fase de grupos. Esto es todo. Sigue la programación local en Vive Radio. Buenos días.

0: ¿Qué tal? Saludos, buenos días, bienvenidos una mañana más a Vive Valladolid en este lunes día 15 de junio. Yo soy Diego Rivera, Ángel de Jesús, está al frente del control técnico en esta mañana en la que te acompañamos hasta las 12 del mediodía a través de la 99.9 de la FM, de nuestra página web www.viveradio.es y también a través de la aplicación móvil gratuita de Vive Radio que puedes descargar tanto para iOS como para Android. A través de todos esos puntos estamos ya contigo repasando en primer lugar las noticias más destacadas a esta hora de la mañana, hoy junto a Daniel González. Dani, ¿qué tal? Buenos días.
1: Buenos días.
0: Alfonso Fernández Mañueco desveló este sábado los nombres del equipo de gobierno de la Junta de Castilla y León con importante presencia vallisoletana.
1: El nuevo ejecutivo autonómico compuesto por la coalición entre el Partido Popular y Vox tendrá dos vicepresidencias, la primera para Carlos Pollán y la segunda para Isabel Blanco. 10 consejerías, 7 de ellas en manos del PP y las 3 restantes para el partido de Abascal. Y la renovación de la mitad del Consejo de Gobierno con 5 caras nuevas, entre ellas 2 nuevos consejeros vallisoletanos, María Pardo y Alberto Díaz Pico.
0: Con estas palabras lo anunciaba el presidente de la Junta de Castilla y León, Alfonso Fernández Mañueco.
2: En la vicepresidencia primera, Carlos Pollán Fernández, que asumirá también la consejería de desregulación, familia y ayudas sociales. La vicepresidencia segunda, Isabel Blanco Llamas. La consejería de presidencia, Luis Miguel González Gago. La consejería de Economía y Hacienda, y que también asumirá la portavocía del gobierno, Carlos Fernández Carriedo.
0: Estos son algunos de los nombres en ese anuncio que realizaba Alfonso Fernández Mañueco. Como hemos dicho, hay novedades en esa lista de consejeros con 2 vallisoletanos como caras nuevas. La primera de ellas es María Pardo, procuradora del PP por Valladolid, que se convierte en la nueva consejera de Educación, un cargo que ostentó durante 7 años Rocío Lucas, ahora miembro de la Mesa de las Cortes.
1: Pardo es licenciada en Derecho por la UBA y cursó estudios de doctorado en Derecho y Economía Públicos. Ha formado parte del gobierno de la Comunidad de Madrid y ha ostentado la Dirección General de Vivienda, Arquitectura y Urbanismo de la Junta entre 2019 y 2022 y hasta 2026 la de Vivienda, Arquitectura, Ordenación del Territorio y Urbanismo.
0: Por otro lado, el procurador de Vox por Valladolid, Alberto Díaz Pico, será consejero de Cultura, Turismo y Deporte, si bien ya fue secretario general de Industria durante la etapa de Mariano Beganzones.
1: Licenciado en Derecho por la UBA y oficial del Cuerpo Jurídico Militar desde 1996, cuenta con una amplia trayectoria profesional vinculada al servicio público en las instituciones. Díaz Pico encabezó la candidatura por Valladolid en las últimas elecciones, momento en el que era técnico de la Dirección General de Deportes de la Junta. Desde el año 2013 a 2022, Díaz Pico fue el coordinador de servicios en la Dirección General de Políticas Culturales en la Junta de Castilla y León.
0: Además de estas 2 novedades, se mantienen como consejeros en el gobierno autonómico los vallisoletanos Luis Miguel González Gago, que repite como titular de Presidencia, y María González Corral, que pasa ahora a Medio Ambiente y Energía, tras haber sido consejera de Movilidad y Transformación Digital y de Agricultura, Ganadería y Desarrollo Rural en la pasada legislatura. Hoy, lunes 15 de junio, se abre la fase final de votación de los presupuestos participativos, en la que ya se elegirán los proyectos definitivos que se ejecutarán en Valladolid. 129 propuestas en total han pasado todas las fases y serán sometidas al escrutinio popular de los empadronados mayores de 16 años.
1: Cada vallisoletano podrá votar los proyectos que más le interesen, pero eso sí, solo los de una zona, la que ellos elijan, por ejemplo, el lugar donde se reside o donde se estudia. Lo que hay que tener claro es que si se selecciona Parque Sol, no se podrá decidir sobre lo que pase en la victoria. El número máximo de votos lo marcará el presupuesto de cada proyecto, que se podrá elegir hasta elevar el importe del carrito de propuestas con un máximo de 1.050.000 euros.
0: Acondicionamientos de calles, pasos de peatones, mejoras en aceras o más zonas deportivas son algunas de las ideas más repetidas en todas las zonas, donde también se encuentran algunas demandas vecinales que ya llevan sonando un tiempo, como la mejora de la plaza del Centro Cívico de Delicias o de la pasarela del Museo de la Ciencia.
1: Entre los proyectos que han resultado finalistas y que están entre los más votados figuran, por ejemplo, la iluminación del carril bici de la carretera de Rueda hacia el Pinar de Antequera en la zona sur o la conexión ciclista entre Plaza Madrid, el Mercado del Campillo y Plaza Colón.
0: En cualquier caso, ahora serán los vecinos los que desde hoy y durante un mes podrán decidir qué proyectos quieren que se conviertan en realidad. Y seguro que algunos oyentes se están preguntando qué tienen que hacer para poder participar.
1: pueden votar a través de la web www.valladolid.es/decide y también de forma presencial en los centros cívicos, centros municipales, centro de iniciativas ciudadanas y en la oficina del Monasterio de San Benito. Esta fase final se abre apenas unos días después de que las asociaciones vecinales integradas en la Federación de Asociaciones Vecinales de Valladolid criticasen el proceso de presupuestos participativos impulsado por el Ayuntamiento, que según consideran lleva a cabo una gestión deficiente, ha reducido la participación ciudadana y ha abandonado el proyecto.
0: Valladolid toma la palabra, define los 3 años de PP y Vox al frente del Ayuntamiento como tiempo perdido para el avance de la ciudad. El grupo municipal hace un balance rotundamente negativo de la gestión de ambos partidos desde que asumieron el gobierno en 2023.
1: Desde la formación afirman que la ciudad está paralizada, sin rumbo y sin perspectivas de futuro. Rocío Anguita, portavoz de la formación, asegura que PP y Vox no han logrado poner en marcha ni un solo proyecto durante estos 3 años y añade que la falta de gestión y de capacidad para convertir anuncios en realidades es evidente.
3: Se cumplen 3 años de gobierno de la derecha y la extrema derecha en el Ayuntamiento de Valladolid, y el balance que podemos hacer desde el Grupo Municipal Valladolid Toma la Palabra no puede ser más negativo. 3 años totalmente perdidos para el avance de la ciudad. 3 años con un equipo de gobierno sin garra, sin ganas y sin un proyecto de ciudad que sacar adelante. 3 años donde solo van a salir adelante las infraestructuras que ya estaban previstas por el anterior equipo de gobierno y que ya tenían financiación europea. Ni un solo proyecto que trajo este equipo de gobierno han podido poner en marcha en estos 3 años.
0: Para Valladolid Toma la Palabra, uno de los ejemplos más evidentes de este fracaso, dicen, es la integración ferroviaria, ya que su cancelación simboliza perfectamente, aseguran, estos 3 años de gobierno.
1: Lamentan que se han perdido unas obras previstas, una financiación ya comprometida y una oportunidad histórica para la ciudad. Rocío Anguita también critica la falta de diálogo y la actitud de PP y Vox hacia la participación ciudadana.
3: Creemos que estos 3 años de mandato es un mandato perdido para la ciudad, un mandato sin ilusión, sin pulso, sin perspectivas de futuro, donde no se está aportando nada nuevo a la ciudad, ni siquiera un modelo diferente de ciudad. Desde nuestro punto de vista, esta situación se tiene que revertir en las próximas elecciones municipales de mayo de 2027, donde pongamos encima de la mesa alternativas reales y viables para hacer esta ciudad una ciudad de futuro, una ciudad integradora de todas las personas que vivimos aquí y una ciudad donde merezca la pena vivir porque tenemos un futuro viable para estar aquí.
0: El Ayuntamiento de la capital inicia la segunda y última campaña del año de renovación y mejora de aglomerado con actuaciones en las principales avenidas de la ciudad. Los trabajos, que comenzaron en las próximas semanas y se desarrollarán entre julio y agosto, afectarán a algunas de las avenidas de mayor tránsito con el objetivo de mejorar la seguridad y el estado del firme.
1: En julio se ejecutarán aquellas vías en las que el fresado y la renovación del aglomerado pueden realizarse carril a carril, lo que permitirá mantener la circulación sin necesidad de cortar completamente la calzada. Estas actuaciones se llevarán a cabo en horario diurno e incluyen la avenida Manuel Jiménez Alfaro en el tramo entre la avenida de Salamanca y la intersección con Ciudad de La Habana desde este lunes, y proseguirán por la calzada de bajada de la calle Ciudad de La Habana, la avenida Ramón Pradera entre Gloria Fuertes y Bálago y varios tramos del extenso paseo de Juan Carlos I.
0: La segunda fase, que requerirá corte total de la calzada, se realizará en horario nocturno durante el mes de agosto, elegido por ser el de menor intensidad de tráfico en la ciudad.
1: Las calles afectadas incluyen varios tramos de la avenida de Burgos y la avenida de Salamanca, el paseo San Isidro, el paseo San Vicente, un tramo de Gabilondo y la calle Joaquín Velasco Martín. En zonas más céntricas se intervendrá en Nicolás Almerón, Tudela, la Plaza Cruz Verde, Alonso Pesquera, Duque de la Victoria, Doctor Ochoa, Real de Burgos y una pequeña área en Ramón y Cajal. Algunos trabajos previos y el fresado comenzarán ya en la última semana de julio. Aunque los trabajos de verano no arrancan oficialmente hasta julio, algunas labores preparatorias comenzarán a partir de la segunda quincena de junio.
0: AUBASA modifica desde hoy los servicios a polígonos industriales que se prestan a primera hora de la mañana y la línea circular, de manera que discurrirán en el polígono Argales por el eje de la Avenida del Norte de Castilla, la vía principal de este polígono industrial.
1: En concreto, las nuevas 5 paradas están ubicadas en la Avenida del Norte de Castilla, en el número 23 y 47 para la línea circular C1, y en la Avenida del Norte de Castilla, en los números 14, 22D y 48 para las líneas circular C2, P1, P2, P6, P7 y PSC3.
0: Los trabajadores ratifican el convenio de limpieza de Valladolid con una subida salarial del 13% hasta 2029. Las asambleas validaron el pasado viernes el acuerdo alcanzado por Comisiones Obreras y UGT después de meses de movilizaciones y concentraciones.
1: Las organizaciones sindicales partían de una reivindicación inicial de una subida salarial acumulada del 17% para el periodo 2026-2029 frente a una propuesta empresarial del 10%, y al final se ha acordado un incremento del 13% que se distribuye en un 3% por cada año de duración del convenio y un 4% en el último año. También se introducirán avances sociales y laborales, ya que el convenio incorpora mejoras en el acompañamiento a familiares dependientes de hasta segundo grado durante el tiempo necesario para consultas médicas, se actualizan las indemnizaciones por accidente y se frena la propuesta empresarial sobre las incapacidades temporales. También se adapta el convenio a la normativa vigente en materia de igualdad y derechos de las personas LGTBI. UGT y Comisiones Obreras valoran así el acuerdo.
4: Los trabajadores y trabajadoras de limpieza han decidido por mayoría, después de varias discusiones, intercambios de opiniones, lo que fortalece más al convenio, han decidido que se firma el convenio con las condiciones expuestas por la mesa de negociación y se desconvoca la huelga.
5: Prácticamente por unanimidad han aceptado el preacuerdo llegado ayer en el seno del SERLA por parte de la mesa negociadora y las patronales. Queremos agradecer la participación tanto en estas asambleas como en todas las manifestaciones, concentraciones y protestas que se ha estado realizando ante este conflicto por todas las personas trabajadoras del sector, porque esa participación es la que nos ha ayudado y nos ha dado fuerzas a conseguir este acuerdo. Una vez más, gracias a todo el sector.
0: La Diputación Provincial ha llevado a cabo una visita técnica al municipio de Traspinedo para supervisar las diferentes actuaciones ejecutadas dentro del proyecto Gesaguabal Virtual, una iniciativa destinada a modernizar y digitalizar la gestión del ciclo urbano del agua en la provincia.
1: El proyecto impulsado por la Diputación tiene como finalidad modernizar el ciclo urbano del agua mediante la incorporación de tecnologías inteligentes que permitan una gestión más eficiente, sostenible y digitalizada de las infraestructuras hidráulicas de la provincia. La iniciativa beneficiará a 169 municipios y a más del 75% de la población provincial, facilitando la detección de fugas en tiempo real, la anticipación de incidencias, la mejora de la calidad del agua y la optimización de los recursos disponibles. Además, permitirá a los usuarios disponer de información más precisa sobre sus consumos. El objetivo final es incrementar la eficacia energética e hidráulica de las redes de abastecimiento, reducir pérdidas de agua y garantizar un suministro más seguro y sostenible para la ciudadanía, mediante sistemas de control automatizados y herramientas avanzadas de gestión. Sergio Torbado es técnico de la Diputación.
6: En este caso podemos ver un control de vertidos y alivios, que hay dos en los dos puntos de vertidos principales del municipio. Y aquí se pueden comprobar que está el emisor de señal, el sensor de nivel, y está calibrado para tener un control en todo momento del alivio vertido por el municipio. Como continuación de la visita, estamos en el municipio de Traspinedo haciendo una comprobación de la inversión y de los equipos instalados. Aquí podemos ver la alimentación, la emisión de los datos y el controlador. Podemos ver la sonda de cloro y pH y el caudalímetro de entrada del agua. El objetivo de toda esta actuación es hacer un análisis del rendimiento de la red, comprobando el agua que se caza o el agua que viene de la mancomunidad de abastecimiento, el agua que se vende a los usuarios y el rendimiento que sea lo mayor posible.
0: La Red Rural Integrada de la Diputación atiende actualmente a 172 personas con discapacidad de 70 localidades de la provincia a través de 17 servicios, entre ellos talleres prelaborales y ocupacionales, centros de día y viviendas tuteladas.
1: La red, impulsada hace 26 años, permite acercar recursos y atención a las personas con discapacidad que viven en el medio rural para garantizar que tengan los mismos servicios que quienes residen en las ciudades. Además, desde la Diputación se ha confirmado que la provincia contará próximamente con una una nueva vivienda tutelada en Tordesillas, que dispondrá de 8 plazas tras una inversión cercana al 500.000 euros. El presidente de la institución provincial, Conrado Iscar, ha definido este programa, dotado con un presupuesto de 2,5 millones de euros, como la joya de la corona de los servicios sociales de la Diputación durante el encuentro de personas de la Red Rural Integrada celebrado en el espacio La Granja.
7: Que va a permitir a 8 personas que puedan vivir, que estén integradas, y la pretensión que siempre ha tenido por parte de la Diputación, que vivas donde vivas tienes que tener los mismos servicios que vivir en una capital, pero más aún importante esas personas que necesitan un apoyo y tienen más dificultades de las que tenemos el resto. Así que por lo tanto, como digo, en el día de hoy agradecer a todos los que hacen grande a esta red, la joya de la corona.
0: Más de 1.500 migrantes regulares llegaron a Valladolid entre enero y marzo de este año, 1.581 para ser exactos, que sitúan la cifra total en el conjunto de la provincia en 51.106 personas foráneas. Valladolid, junto a León, registra el mayor crecimiento relativo de toda la comunidad, con un 3,2%.
1: Si analizamos los datos en conjunto, la principal conclusión es que Castilla y León sigue ganando migrantes con documentación de residencia en vigor mes a mes, después de cerrar el primer trimestre del año con un total de 245.000, lo que supone un aumento del 2,4% respecto al final del año 2025, con 5.680 nuevos foráneos más entre enero y marzo de 2026. El dato vuelve a ser de récord de la serie histórica y supone que el colectivo en la comunidad lleva creciendo de forma ininterrumpida más de una década, desde 2016. Por sexos, hay más hombres que mujeres. Ambos colectivos crecen, y las nacionalidades más numerosas en Castilla y León entre los extranjeros con certificado de registro corresponden a rumanos, búlgaros y portugueses. En cuanto a los foráneos con autorización, son mayoritarios en la comunidad los procedentes de Marruecos, seguidos por colombianos, venezolanos, peruanos y ucranianos.
0: La Universidad de Valladolid se alía con 46 empresas de Castilla y León para mejorar la empleabilidad de sus alumnos y adaptar sus grados y másteres a las demandas del mercado laboral. Lo hará a través de la red ProUBA Empresa, un nuevo proyecto estratégico impulsado por el Consejo Social de la UBA, que busca consolidar una relación estable con el tejido empresarial, garantizando prácticas externas de calidad y reforzando la transferencia de conocimiento entre la universidad y algunas de las compañías tractoras de la comunidad.
1: La iniciativa generará beneficios para ambas partes, según ha explicado el secretario del Consejo Social, Enrique Berzal, ya que facilitará a las empresas un acceso más ágil al talento joven y a espacios de encuentro sectorial, mientras que la institución académica podrá adaptar con mayor eficacia sus perfiles formativos a las necesidades de un mercado laboral en constante transformación.
8: Por lo visto, en otras universidades, no solo de Castilla y León, sino de nuestro España, las perspectivas de crecimiento de una red como esta son muy prometedoras. Nosotros, como Consejo Social, nuestro objetivo es seguir ampliándola, incorporando a más empresas comprometidas, diversificando sectores y extendiendo su impacto a todo el territorio.
0: Varios accidentes de tráfico durante el fin de semana, tanto en las carreteras de la provincia como en vías urbanas. El más grave ocurrió ayer por la tarde en la A6 a la altura de Tordesillas, provocando retenciones y congestión en el tráfico durante varios kilómetros en sentido Valladolid. Dos mujeres de edades comprendidas entre los 60 y los 70 años resultaron heridas tras dar varias vueltas de campana y volcar con su vehículo.
1: Además, un hombre de unos 40 años resultó herido grave tras el impacto entre la furgoneta que conducía y otro vehículo en la carretera que une Tudela de Duero con Montemayor de Pililla. El siniestro se produjo pasadas las 6 de la mañana de este domingo y, como consecuencia del golpe, el hombre quedó inconsciente. Hasta el lugar se desplazaron los sanitarios para atender al conductor herido.
0: También se han producido dos accidentes con motoristas implicados. En el primero, un conductor de unos 46 años resultó herido este domingo tras sufrir una caída en la VP4401, a 2 kilómetros de Cigales. El motorista se encontraba tendido en la calzada y estaba consciente. Y el accidente también provocó un pequeño fuego, el cual fue extinguido sin la necesidad de la intervención de los bomberos.
1: En el segundo siniestro, otro motorista herido de unos 50 años tras caer de su moto en una rotonda de la avenida de Salamanca a la altura de la rotonda de Hipercor en Arroyo de la Encomienda. Como consecuencia del impacto, el hombre estaba herido en las piernas y en las manos.
0: En cuanto a los sucesos, un hombre de unos 60 años ha resultado afectado este fin de semana por inhalación de humo durante la quema de unas maderas en el interior de una vivienda en la calle Mantería. El fuego pudo ser extinguido antes de la propagación de las llamas.
1: Por otra parte, un joven ha sido detenido por un presunto delito de tenencia ilícita de armas prohibidas tras haber sido descubierto en posesión de un machete de grandes dimensiones en Arroyo de la Encomienda, donde se celebraban las fiestas locales de San Antonio de Padua.
0: Asimismo, agentes de la Policía Nacional han detenido en Valladolid a un hombre como presunto autor de un delito contra la salud pública tras intervenirle 10,39 gramos de speed cuando bebía junto a otras dos personas en la zona del Parque de las Norias.
1: Y también en la capital, tres mujeres han sido detenidas tras hurtar varios productos por valor de 679 euros en un establecimiento especializado en ventas a profesionales de la hostelería y la alimentación. Las presuntas autoras son integrantes de un grupo criminal itinerante y entre las tres suman 29 detenciones policiales.
0: Y por último, la Policía Nacional identificó la madrugada del 10 de junio a tres jóvenes con 51 sprays de pintura, tres rodillos y un mango alargador extensible. La actuación se llevó a cabo en un camino de tierra junto a la avenida Juan Carlos I en las inmediaciones del apeadero Tres Hermanos. A un total de 63 años de cárcel se eleva el conjunto de penas que la Fiscalía de Valladolid solicita para los cuatro presuntos integrantes de una organización criminal a los que acusa de traer engañadas a España a mujeres de nacionalidad extranjera, fundamentalmente de Venezuela y Colombia, a las que habrían convertido en esclavas sexuales tras privarlas de su pasaporte y trasladarlas a pisos de distintas localidades del país, entre ellas Valladolid, donde ejercieron la prostitución bajo un férreo control.
1: El juicio está previsto que se celebre a partir de hoy hasta el miércoles en la sección segunda de lo penal de la Audiencia Provincial, donde se les juzgará en distinto grado de participación de delitos de trata de seres humanos con la finalidad de explotación sexual en concurso medial, con delitos de prostitución coactiva, así como de un delito continuado contra los derechos de los trabajadores y de otro de pertenencia a grupo criminal. En concepto de responsabilidad civil, la acusación pública solicita también que los acusados, de forma conjunta y solidaria, indemnicen a cada una de las tres mujeres perjudicadas con un total de 880.000 euros.
0: El concurso provincial de pinchos de Valladolid ya tiene a sus 21 finalistas.
1: El jurado oficial ha seleccionado a los 21 establecimientos que competirán en la gran final, que tendrá lugar hoy a las 11 de la mañana en la Escuela Internacional de Cocina Fernando Pérez, donde defenderán sus propuestas con el objetivo de conseguir los premios en la gala que se celebrará por la tarde en el Centro Cultural Miguel Delibes.
0: Los 21 establecimientos clasificados son Ubi de la Vega, Las Barricas, Mesonas Ador Carlos, Cinco Gustos, Azul Mediterráneo, Café Bar Papiro, Calabu, El Corregidor, El Lagar, Japán, La Churrería de Rita, La Criolla, La Dársena de la Victoria, La Esquina de Pani, Las Cubas, Los Molinos, Los Zagales, Moca, Selvático, Talavera Gastronomía y Trasto.
1: De entre ellos saldrán los galardones del pincho oro, plata, bronce y cobre, reconocimientos que distinguen a las mejores propuestas de esta edición y que representarán a Valladolid en el próximo concurso nacional de pinchos y tapas del mes de noviembre.
0: El Museo Patio Herreriano inauguró este sábado un ambicioso proyecto expositivo doble dedicado al artista Miquel Montt. La propuesta incluye la muestra monográfica Olvidar, Borrar, Borrar Despacio, que repasará hasta enero de 2027 la trayectoria del creador barcelonés afincado en París, y Zonas Grises, una intervención mural que dialoga con los fondos permanentes de la colección Arte Contemporáneo.
1: La exposición explora los límites de la pintura y el espacio social a través de instalaciones, esculturas y obras realizadas con materiales industriales como metacrilato o madera. Además, Zonas Grises plantea una nueva lectura de la colección del museo mediante una gradación cromática en tonos grises con las que Montt busca modificar la percepción de las obras y romper con las fórmulas tradicionales de exposición.
9: Quería, por un lado, salir un poco de la autoridad del cubo blanco y, segunda, la particularidad que tiene el gris es de, como decía Paul Klee, es un color muy elegante porque siempre deja lucir a los demás y él se pone, se retira, por así decirlo. Entonces el gris nos permitía crear ese dispositivo visual inmersivo que iba a cubrir todas las paredes de las salas de exposición y al mismo tiempo hacer lucir, por así decirlo, la cromía de las obras.
0: Pues estas son las noticias más destacadas a esta hora de la mañana. Gracias, Dani.
1: A ti, Diego.
0: Que completamos con la información del tiempo.
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0: Ahora mismo tenemos una temperatura de 17 grados en el centro de la capital y ojo porque Valladolid, junto a otras provincias de la comunidad, está hoy en aviso amarillo por tormentas. Vamos a ampliar esta información desde la Agencia Estatal de Meteorología de la mano de Noelia García. Noelia, ¿qué tal? Buenos días.
11: Buenos días. Hoy lunes bajan notablemente las temperaturas. Los termómetros marcarán máximas de 31 grados en Valladolid y 29 grados en Medina del Campo y en Tordesillas. Durante esta mañana, cielo variable con claros y nubes. A partir de mediodía se formarán nubes de evolución. Por la tarde se esperan chubascos y tormentas. Pueden llegar a ser localmente fuertes con granizo y fuertes rachas de viento. Es una información de AEMET.
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0: Gracias por esa información, Noelia. Y en cuanto al tráfico, les contamos que durante hoy y mañana, en horario de 8 de la mañana a 8 de la tarde, se van a cortar al tráfico las calles Prado y Piedad, entre Marqués del Duero y Estrecha, debido a una mudanza. Además, también durante hoy, mañana y pasado mañana, se corta la calle José María Lacor, entre López Gómez y Simón Aranda. Eso sí, se podrá acceder al estacionamiento de la calle Simón Aranda en dirección contraria, solo, evidentemente, los residentes. 8 y 29 minutos de la mañana, hacemos una pausa y hablamos de deporte en Vive Valladolid.
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0: 8:32 de la mañana, vamos a hablar de deporte como cada lunes hasta las 9 y lo vamos a hacer en clave mundial dentro de un ratito, porque bueno, habrá que preguntar, lógicamente, hoy es el debut de España, pues oye, vamos a ir también a la calle para preguntar a vallisoletanos sobre cómo se presenta este mundial y hablaremos también un poquito de ello, pero bueno, vamos a empezar hablando lógicamente de deporte local y de un Real Valladolid que a finales de la pasada semana vivía una rueda de prensa, bueno, importante, la verdad, porque el presidente, ya único presidente, ya no hay copresidencia, Gabriel Solares informaba, bueno, pues sobre distintos asuntos de actualidad, hacía balance de lo que había sido la temporada, ponía el foco ya en lo que va a ser esta próxima campaña, hablaba de cuestiones económicas, organizativas, anunciaba también la inyección de unos 12-15, dependiendo de cómo se dé el mercado, millones de euros para el próximo año en el club. Así que bueno, muchas cosas que hablar y está por aquí en el estudio Alberto Sánchez Casado. Alberto, ¿qué tal? Buenos días.
1: Muy buenos días, Diego.
0: Está también Carlos Monsalve. Carlos, ¿qué tal? Buenos días.
2: ¿Qué tal? Buenos días.
0: Carlos, bueno, yo creo que una rueda de prensa importante, siempre lo es, evidentemente, cuando hay que hacer esa lectura de lo que ha sido el año y ya ir construyendo lo que se avecina. Primero casi te pido una valoración general de qué te pareció, si te gustó, si no te gustó, con qué te quedas de esa comparecencia antes de profundizar en algún aspecto.
2: A ver, yo ni me gustó ni me dejó de gustar, quiero decir, yo creo que es una rueda de prensa que sirvió para simplemente para anunciar dos cosas, la ampliación de capital y para poner sobre la mesa las cuestiones del estadio. El resto es algo que ya sabíamos, que ya podíamos conocer, la cuestión de, bueno, crear el consejo consultivo con empresarios de la ciudad, etcétera, etcétera, pues a mí me sonó a 12 pucelas de hace 10 años.
0: Calla.
2: Y poco más. Entonces, no, quiero decir, a mí me preocupa que no creo que haya un proyecto real de Real Valladolid, porque no hacemos más que escuchar, hay que devolver al Real Valladolid a donde pertenece.
1: Yo así que no está.
0: No.
2: El primer problema será determinar dónde le pertenece estar al Real Valladolid, porque si miramos los últimos 25 años, estamos donde merecemos estar, estamos en nuestra posición. Nos está pasando todo el mundo porque no hacemos nada. No se ha hecho nada en Valladolid más que ampliar un poco un campo de entrenamiento. Es todo lo que se ha hecho en Valladolid en los últimos 25 años. Entonces, estamos donde merecemos estar. ¿Dónde nos quieren devolver? Pues no lo sé. ¿Qué año? ¿El año 63? ¿Cuartos en Liga? ¿O el año 70 en Tercera División? Es decir, ¿dónde? ¿Cuál es la devolución? Ese es el problema, ese es el tema.
0: No, a ver, al final el Real Valladolid de los últimos años, y no hablo de los últimos 5, ni 10, ni 15 a lo mejor, es un Real Valladolid pues que ha estado mucho más de lo que le hubiera gustado en segunda y no es un equipo ahora mismo, ni mucho menos, vamos, lejísimos está de eso, asentado en primera como sí estuvo en algunos momentos. Entonces, pues estoy muy un poco ahí. ¿Dónde? ¿De volver a dónde? Bueno, pues todos pensamos en que este club, por historia, debería estar en primera división. No digo a lo mejor que peleando por meterse en Europa, ni mucho menos, pero bueno.
1: Pero en primera, por lo menos.
0: Eso es, pero en primera división. ¿Y qué haces un año bueno? Pues ahora que encima hay cada vez más plazas europeas, pues puedas coquetear con algo. Y que si haces un año malo, pues evidentemente sufras y mucho para mantener la categoría. Pero vamos, ahora mismo pensar en eso me parece una quimera para el Real Valladolid. Está años luz de poder pensar en algo así. Claro, al final, Alberto, ya también un poco poniendo el foco en el año que viene, ya lo decía el propio Gabriel Solares, vamos a ser, si las estimaciones se cumplen, no distarán mucho, porque si lo ha dicho por Aira, vamos a ser el 13º equipo en cuanto a límite salarial en segunda división. Bueno, yo agradezco una cosa,
1: al menos
0: que se diga y que se reconozca, que no me vendan motos, cosa que pasó el año pasado. Pero ahí está la cruda realidad del Real Valladolid.
1: Pero también te dicen que la plantilla no está hipotecada.
0: También.
1: Entonces no sabes muy bien por dónde fiarte o qué creerte y qué no. Pero sobre todo que la idea es esa, que aunque te intenten transmitir una transparencia o al menos ahora te crees un poco más ese discurso de que el Real Valladolid evidentemente está en su peor momento institucional, que evidentemente se transmite en lo deportivo, ese mensaje que te hace pensar que el año que viene, cuando ya no salgan las cosas y estés en la mitad de tabla para abajo, la afición no se pueda quejar. No sé si creéis que puede ir un poco por eso, de si os lo hemos dicho en verano.
0: Hombre, yo creo que han aprendido, ¿no, Carlos? Lo de lo de este año pasado, que se les echó mucho en cara eso.
2: A ver, yo no creo que vaya por ahí. Yo creo que la principal obligación mental que tiene Solares y que tiene Horta es intentar meterse en playoff. Y yo creo que asumirá las críticas de no estar ahí. Ahora bien, lo que te decía antes, si se va a priorizar toda la parte extradeportiva, la parte deportiva se va a dejar de lado. Ya han pedido que en el mes de agosto no se juegue en Zorrilla. Es decir, es muy probable que en el mes de septiembre, tal y como están las cosas y como lo que hemos estado viendo esa temporada, el Real Madrid esté abajo el primer partido de Liga, el Zorrilla, pues, en fin, pues igual pueden plantear que va a ser una temporada difícil, pero a mí me resulta muy difícil plantear eso cuando no han sacado la campaña de abonados. O sea, el Real Madrid necesita mucho dinero de la campaña de abonados. Ya ha dicho que van a subir los precios, y subiendo los precios y rebajando las expectativas deportivas, no sé qué campaña de abonados van a sacar. Otra vez apelando a la nostalgia, otra vez apelando al sentimiento.
1: Y, y que va a funcionar, Carlos. Que, o sea, ¿tú crees que la afición del Real Valladolid de verdad no va a responder? Pues yo estoy convencido de que va a responder.
2: Hay mucha parte de la afición del Real Valladolid que no era afición. O sea, que no era, o sea, era afición, pero estaba en el estadio o va al estadio por una cuestión social. O sea, el Real Valladolid y el fútbol en general se ha convertido en una situación de social y de pertenencia y de un place to be durante los fines de semana, porque hay que estar allí tal y cual, pero hay gente que va a decir, mira, yo para ir a ver, no te digo nada, ojalá suba, pero para ir a ver a Zamora un viernes a las 8 de la tarde, pues igual no pago 500 euros míos más otros 300 de mi hijo, y me hipoteco todos los fines de semana y tal. Pues mira, lo veo por la tele, que me sale más barato, lo veo en el bar, o lo escucho por la radio, que estaba muy interesante también. Es decir, o sea, no yo creo que va a haber un bajón de abonados. Yo creo que no va a llegar a los 20.000, no creo que llegue a los 18. Creo. Me cuesta mucho pensar que voy a llegar a los 18, y creo que va a seguir decreciendo hasta que, bueno, por desgracia, pues haya un descenso a Primera Federación, que creo que es donde está abocado el Rabeo ahorita, tal y como estamos ahora mismo.
0: Yo creo que, bueno, a lo mejor 13, 14, por ahí.
1: A 15, ¿no?
0: 15, yo 15 es la cifra que veo que puede ser máximo, a lo mejor realista. O sea, ojalá fuera más, pero bueno, yo creo que sí que se va a notar.
2: Si vemos la asistencia media de la temporada, estaba ahí, entre 14 y 16, pues ahí va a estar, yo creo, la cifra de abonados, que es o sea, que históricamente es buena, ¿eh? Porque a Valladolid más de 12.000 abonados es absolutamente extraordinario. Solo se ha superado los últimos 5 años. O sea, antes de eso, no, más de 12.000 abonados no se lo quería nadie. Pero bueno, si comparamos, pues...
0: No, desde luego que sí que... A ver, ahora volvemos a conectar con Carlos. Aprovecho para saludar a Iván Álvarez, que ha venido por aquí también. Iván, buenas.
3: Muy buenas. Acaba de hacer Carlos como harán algunos abonados. Se ha bajado del barco a mitad de... En este caso, a mitad
1: del equipo.
3: Sí, ha desconectado completamente.
0: Ahora no da señal y...
3: Aprovecho ahora para decirlo, que no me está escuchando.
0: Nada. Yo creo, mira, a ver, está ahí a puntito ya. Pero bueno,
3: y un saludo a la gente de Zamora, también de parte de Carlos.
0: También. Sí. Oye, que ha empezado con ventaja.
1: No juegue, y tanto. ¿Nos da envidia esa ilusión?
0: A ver, bueno, que te quiero decir que la hemos tenido aquí en Valladolid la ilusión.
1: Sí, pero de ver algo que en tu vida pensarías que puede llegar tu equipo. O sea, evidentemente cada equipo tiene unos objetivos.
0: Te compro eso, sí, pero no me... O sea, si el peaje es no haber pisado el fútbol profesional en la vida, no me parece un peaje a pagar.
1: No, pero que igual la ilusión del Zamora y algo que nos esperábamos.
0: Es decir, esto que está haciendo el Zamora, tú, para que sea algo único en tu historia,
1: está peleando
0: por en Champions.
1: Bueno, sí.
0: Claro.
1: O estar peleando
3: bueno,
1: por Europa.
3: Sí, venga, o que entres en una.
0: No, pero
3: racha.
0: En Europa tú ya has entrado alguna vez.
1: Pero
0: en
1: no
0: historia,
1: la he visto.
0: Y más de una.
1: Sí,
0: no, yo sí que lo. Pero yo sí que lo he visto.
3: Podría ser a medio o largo plazo que tuvieras una racha malísima de estar 1.000 años seguidos en segunda división y que cuando volviera. Pues como ahora el Málaga, la ilusión que se está viviendo el Málaga. El Málaga hace 12, 13 años estaba jugando la Champions.
0: Claro.
3: O 10 años estaba jugando la Champions.
1: Y estaban robando.
3: Y ahora de repente dices, esa ilusión por subir a primera. Claro, es que llevan 10 años en los que han estado en Primera Federación,
1: mira
3: en segunda.
1: Mira el Deport.
3: Eso es. Pues eso te puede pasar si en 2030 el Valladolid sigue en segunda sin ascender, pues si en 2031 intenta subir, se va a vivir esa ilusión y va a ser la leche, porque ya no te acordarás de lo que era jugar en primera, y es que es así.
0: Sí. Bueno, pues vamos a ver esta próxima temporada.
3: ¿Firmas?
0: No.
3: Ah, vale, no digo.
0: ¿Voy a firmar yo? ¿Por qué?
3: No digo. O sea, hasta el 31 sin subir directamente y sin pelear lo quieres.
1: La Virgen.
0: ¿Cómo? No, que yo firmo no estar hasta el 31 en segunda, vamos, ni borracho firmo.
3: Me acabáis de decir hace 2 minutos que el objetivo es no bajar a Primera Federación.
0: No, creo que este año, sinceramente, hay que ser realista. Pensar en ascenso directo es imposible, o en ascenso en general.
3: Escucha, eso luego se da cuando, mira, este año pensaba...
0: Pero no me puedo resignar a estar hasta 2031 en segunda división.
3: Es por recuperar un poco la ilusión.
0: Pero vamos, ya te digo que con el proyecto que hay y con 28 fichas que tiene ahora mismo el Real Valladolid, Carlos, que le decía el otro día Gabriel Solares... pues hombre, tiene que hacer muchísimo trabajo de salidas y de entradas.
2: 28 fichas y haciendo contratos a 4 o 5 años a jugadores como Sansiviero.
1: Es que no tiene sentido.
0: Pero no estás, que lo ha dicho antes Alberto, no estás hipotecado, ha dicho Solar. Se refiere al dinero, que también, bueno, venga, que no tienes contratos de millón y pico, pero me da igual.
1: Pero si lo estás hipotecando con el dinero de los contratos.
2: Si es que no puedo hacer plantillas, si es que es imposible, si es que es la patada hacia adelante. Te inscribo este año, difiero el contrato en X años y cuando llegue el 2028, claro. ¿Qué hacemos? Cuando haya que pagar todos los contratos de golpe, ¿qué hacemos? ¿Le volvemos a ampliar otros 5 años y tenemos aquí a Sansiviero hasta que tenga 35? ¿Qué es lo que están haciendo, básicamente? ¿Qué es lo que se ha hecho con Kennedy? ¿Qué es lo que se está haciendo con Marcos André? ¿Qué es lo que se va a hacer con la tasa? O sea, se están haciendo contratos para entrar al límite salarial absolutamente demenciales, atadas hacia adelante con jugadores que son medianías. Porque yo entiendo, yo qué sé, te la puedes jugar con Kennedy. Digo, venga, me la juego. Que es un jugador que es una estrella, que ha sido una estrella mundial, tal y cual. Me la juego a ver si entra. Y no te sale mal. Bueno, pero me la he jugado. Me la puedo jugar con Marcos André. Porque te la estás jugando con Sansiviero. Por favor, es que no tiene ningún sentido. Te estás jugando con Michelin, que es un jugador que viene cedido del Racing de Santander. Que sabes que no
1: ha... Y que no lo ha hecho bien, eso es.
2: Claro. Es que no tienes... eso es hipotecar el club y es el problema. Y es el motivo por el que veo que Valladolid está abocado a bajar a la primera federación. Además, tú ves lo que se está haciendo con el filial. Cada jugador que sale del filial que vale, cada jugador se va, todos y cada uno de ellos. En vez de intentar, bueno, mira, pues vamos a luchar. Lo dices, mira, no tenemos un duro... Tenemos que reestructurar la plantilla, tenemos que sacarnos todo esto, que son los culpables de que estemos donde estamos. Vamos a pasar 5 años horribles. Vamos a pasar 5 años jugando con la gente de la cantera y de la casa. ¿Hasta dónde lleguemos? Mira, Málaga. ¿Hasta dónde lleguemos?
1: Es que es el ejemplo.
2: Si llegamos
1: perfecto,
2: a Primera Federación y pasamos mal en Primera Federación y luego hay que reestructurar desde Primera Federación y subir, pues reestructuramos desde Primera Federación y subimos. Pero a mí esto de ser de Zaragoza y estar alargando la agonía sin edie hasta que evidentemente... pase lo que tiene que pasar y bajes a Primera Federación, pues no lo termino de ver. Pero bueno, cada uno hace con su dinero lo que quiere.
3: Ya no solo el filial, se ha llevado el Valencia a un chaval de 13 años del Valladolid, un central.
0: Sí.
3: Yo la información este fin de semana, infantil. Y bueno, fíjate, que ya no solo es pescar en el filial, sino desde bien abajo, al final te llaman club, fíjate, el Valencia, que tampoco a día de hoy será tu gran ilusión en cuanto a proyecto de club, pero hombre, comparado con lo que tienes aquí, pues te vas, lógicamente.
2: Ahora te has quitado el Valencia, ¿sabes?
3: Sí, no, por eso a eso me refiero. Sí.
0: Ha habido otros que no, que también había interés de equipos grandes y no se han ido. También vamos a contarlo todo, que este sí, pero ha habido otros tantos que no, oye, uno por otro.
1: Pero que ahora también es lógico pensar que tu mejor proyecto como futbolista puede no estar en Valladolid, y antes era algo que sí que pensaban los futbolistas.
0: Sí. Y hablando de mercado de fichajes, ayer me hacía gracia porque está comentando el secretario técnico del Real Valladolid los partidos del Mundial, que ahora hablaremos un poquito de ello, DAZN,
3: sí.
0: Gaby Ruiz. Y a raíz de un gol ayer de Países Bajos, el gol de Somerville, empezó a hablar de que, bueno, que ellos con Víctor Horta ya... Víctor Horta lo digo yo porque no nombro directamente a Horta, pero bueno, era ahí. En la etapa en el Leeds, pues que consiguieron pescarle de categorías inferiores del Feyenoord, creo que era, me suena.
3: Y que, el mercado, bueno, holandés.
0: Claro, que veía que muy joven, que iba a llegar, que iba a ser un jugador importante de ser internacional neerlandés... A ver si pesca, porque ya que los mercados más normales, llamémoslo así, por decirlo de alguna forma, bueno, pues parece que nos dan un poquito de alergia, vamos a ver si pescamos algún Van Duyven de estos, algún De Roig, estos que ya han fichado ya, y tenemos un proyecto de esos, porque vamos, pero me hacía gracia. Ayer precisamente... No, claro que sí, que lo digo, que se note la ironía, si no se ha notado ya lo digo yo. O sea, pero me hacía gracia escuchar ayer también eso en...
1: Pero que sacan pecho, por ese 1 de 10 sacan pecho, claro.
0: Claro. Sí, de otros jugadores no habló.
1: Que se pongan a decir la lista de jugadores que han fracasado y que no han cumplido las expectativas con las que venían.
0: Sí, ahí ve. Eso es un poquito menos. Pero bueno, claro, es que para que un ex de Real Valladolid juegue al Mundial, pues alguno hay. Mira, Gonzalo Plata ayer también, que se la pegó en ese primer partido de su selección. Todas, sí, mira, también. Sí.
1: ¿Va a recibir dinero el Valladolid?
0: Sí, bueno, 100.000 eurillos o por ahí, hemos leído, 150.000. Viene, no, perfecto. Oye, para... Pata para agujeros, todo viene.
1: Por un jugador que ya es historia del Real Valladolid, pero positiva, claro.
0: Oye, a lo mejor yo creo que posiblemente era hecho merda en el Real Valladolid es dejar ahora mismo ese dinero. No está mal, oye.
2: Evitar que se pegara la tasa.
1: Claro, claro, evitar una pelea.
3: Un hombre de
0: sí,
3: club.
0: Sí, también es verdad, cierto, es que estuvo ahí en todos los vídeos de esa acción, es verdad, no me acordaba yo de esa. En fin, bueno, nada, os voy a preguntar un poquito por el Mundial, venga, que sé que tenéis ganas, que... ¿Cómo veis el debut de hoy? Hombre, lo de hoy aparentemente no debería ser problemático, pero mirando un poquito más a largo plazo.
2: A ver, es que a mí el Mundial me genera muchas dudas. Me genera muchas dudas el formato, me genera muchas dudas lo que están haciendo las selecciones europeas y me parece bastante horrible para el aficionado el poder seguir el Mundial de manera adecuada. O sea, yo ayer vi el... Creo que es el primero que vi más o menos entero. Bueno, el de Brasil y Marruecos le vi entero. Y ayer el de Alemania Curazao le vi por la gracia de Curazao. Poco más. O sea, el resto de partidos del Mundial, pues a ver... O sea, me parecen partidos de medio pelo, partidos que poco te...

0: parece que no querían ni siquiera atacar. Luego, pues lo que supone este Mundial con Infantino, el hecho de que estén jugando ayer a 20 grados en un estadio cerrado con aire acondicionado y haga una pausa para la hidratación, es lo que decían. La harán en Valladolid en noviembre también para comer castañas asadas. O sea, ¿sabes? Por el hecho de meter publicidad, o sea, quitas una de las cosas que tiene el fútbol, que es precisamente el hecho de que es un deporte que no se para, que se juega, de repente llega el minuto 22, un equipo que a lo mejor está mejor, lo paras 3 minutos y luego lo que decían, y es muy curioso, están pendientes de si el córner lo tienes que sacar en tantos segundos, si no pierdas tiempo en una sustitución. Pero hubo una imagen, no sé si fue en un partido de ayer o antes de ayer, que a los 2 minutos ya estaban los dos equipos preparados y no, estaba el árbitro con el cuarto mirando el tiempo para que se cumplieran los 3 a rajatabla. ¿Por qué? Porque hay que meter publicidad. Pues esas tonterías que te cortan un poco unido.
1: ¿Sabes lo que es? Estados Unidos.
0: Sí, claro. Sí, igual que los partidos no están empezando ninguno a la hora, sino que empiezan mínimo con 5 minutos de retraso.
2: Como la NBA, toda la vida aguantando, claro, que empiecen 15 minutos más tarde
0: lo que
2: los partidos.
0: Pasa en Estados Unidos. Decían, a ver si no nos la cuelan. Pues desde el primer partido nos la han colado con la excusa de las ceremonias de inauguración y ahora ya son y 58, el partido empieza en punto y el 58 está sonando todavía el primer himno con los 26 futbolistas sobre el césped.
2: Pero que luego el lateral no me pierda tiempo.
0: Entonces, lo que es. Entonces esta primera la ronda, pues sí, habrá algún partido bueno de vez en cuando que te vaya saltando, pero hasta que no lleguemos a las eliminatorias y luego los horarios, pues que son infumables.
1: Ya, bueno.
2: Porque el de la noche, el mejor.
1: Sí. A ver, eso también tienes que contar con que, bueno, sí, la diferencia horaria es la que es.
0: Pues, te fastidia, pues no te deja engancharte.
3: No. Claro, en el 94 hubo un mundial en Estados Unidos y los horarios no eran estos.
2: ¿Cuáles eran?
1: Pues sinceramente no me acuerdo porque no trabajé ese mundial. Pero
2: yo estaba, pero no me acuerdo.
1: Pero vamos, imagino que tampoco serían buenos horarios, vamos.
3: No, eran horarios, se jugaba pues en Estados Unidos se jugaba por la mañana o por la tarde, o sea, a principios de la tarde, y en Europa se veían los partidos pues a las 8, 9, 10 de la noche.
2: Pero ahora eso en el fútbol yo creo que es imposible de ver, ¿eh?
1: A mí no me parece mal que se, quiero decir, el mundial toca donde toca, pues ya está, no tiene que ser Europa siempre la beneficiada. A mí eso no me parece mal, sinceramente, porque por esa misma regla de tres, joder, tradición futbolística en Brasil o Argentina, por poner un ejemplo, vamos, igual. Pues bueno.
3: La gente ya pueden ver un partido a las 4 de la tarde, igual que nosotros.
1: Pero quiero decir que cuando es en Europa, a ellos nadie mira por ellos, pues cuando es en América, chico, pues oye, a mí no me parece mal, vamos. No toque, pues igual que cuando fue en Corea, pues los horarios eran una ruina, y cuando sea en Australia, el día que cuando sea, pues bueno, pues también serán como son, bueno, no sé. A mí eso justo, la verdad, no, el tema de horarios es lo que hay. Me parece raro lo de que haya una pausa tan grande entre uno y otro, por ejemplo, a veces.
0: Claro, a eso me refiero.
1: Eso sí.
0: O sea, que se juega a las 5 de la mañana porque tal es inevitable, porque no vas a dar la vuelta al globo terráqueo, pero me refiero que el hecho de que haya uno a las 6, no haya otro hasta las 10, cuando, joder, que han hecho esas 4 horas, como se ha hecho toda la vida, acaba uno a las 8, pues que empiece otro. Y así, es que el primer día haces la inauguración el jueves a las 9 y no vuelve a ver hasta el viernes a las 9. ¿Qué ha pasado en esas 24 horas? Puede haber metido ahí 40 partidos. Eso es lo que me fastidia. Y luego lo que decían, que desde que debutó México el jueves hasta que terminen de debutar las del último grupo, ha pasado casi una semana. Es decir, hay un equipo que puede ganar el Mundial jugando casi una semana menos que el que empezó debutando. O sea, es todo como muy... En el Mundial de Qatar salía el otro día, si uno debutó el jueves, el último en debutar debutó el domingo. 4 días de diferencia.
2: Les comprimes a todos.
0: Claro, es que metes aquí selecciones por doquier, luego lo que decían ayer, Alemania con el 7-1 ya está clasificada. Ya está clasificada. Y España le metió 7 a Costa Rica en el Mundial de Qatar y las pasó canutas para superar los grupos, porque luego perdió con Japón y empató con Alemania. Entonces, claro, no, Alemania ya está dentro, porque aunque pierda los 2 partidos con 3 puntos y 7 goles a favor, ya está como mejor tercera. Si es que de 12 grupos pasan 8, es que es tremendo.
1: Es que es verdad lo que decía antes, Carlos, que es que ahora esta primera fase, que puede tener algún aliciente de algo en algún grupo por X motivo.
2: De alguno que quede segundo.
1: Pero pasando todos
0: ya
1: como
0: no
1: pasan.
0: Lugar, pero ya no hay lugar a la sorpresa. No hay lugar a la sorpresa tampoco.
1: Claro, se van a quedar fuera los más, hablando mal y pronto, se van a quedar fuera los más tontos. Ya está, no hay más. Entonces, más allá de los equipos, que todos sabemos que se van a quedar fuera, que son los cuartos, por supuestísimo, que están localizados, si es que terceros... Sí, que
0: el último día puede haber ahí pues eso, un tercero que si necesita un gol, sí se va a dar, pero que va a ser entre 2 selecciones...
1: Eso es, que va a ser entre a lo mejor...
0: Que van a morir en la siguiente ronda seguramente.
1: Ahí está, que... Vamos, puede pasar, no sé, que alguien, alguno se meta en el follón, pero lo bonito que sería que un grande se metiera en el lío, que dijeras, ostras.
0: España en el 14 cae en grupos, Alemania, si no me equivoco, estos 2 últimos mundiales cae en grupos, pues eso no va a pasar.
1: Algo de
0: salvo
1: eso.
0: Bueno, salvo que hagas la pedrada histórica, que es muy difícil, eso no va a pasar.
2: Pero porque a priori con este formato yo creo que están más tranquilas las selecciones más grandes de sí, poder sí, evitar una catástrofe.
1: Hombre, que a España, por ejemplo, le viene bien, que tiene gente tocada que ha llegado como ha llegado, bueno, pues no tienes por qué desde el primer día exprimirles. Lo que decías tú, Iván, de que hay mucho tiempo entre un partido y otro, pues mira, más tiempo para recuperar.
0: España que debuta hoy, que es lunes, vuelve a jugar el domingo y vuelve a jugar la madrugada del viernes al sábado, es decir, tienes casi más de dos semanas hasta que lleguen las

0: Eliminatorias, fíjate si es tiempo para recuperar.
1: Y sí, ya verás si Lamine o Nico no han tenido tiempo para llegar mejor. O sea que al final.
0: Sí, por eso. Sí,
2: hoy,
0: sí.
2: Hoy que descansen un poquito.
1: Sí, sí.
2: A no ser que haga falta por lo que sea, que salga uno al final, pero vamos.
0: Sí, hoy al final. A ver. Todo te da a pensar que es un trámite. Es verdad que las selecciones ninguna está brillando. Pues ayer, si Alemania marca 7, pues porque Curazao es la selección más floja.
1: Y le llegan a empatar, pero evidentemente sí. Nadie pensaba que con ese empate.
0: Entonces hoy pues depende de lo que quiera forzar España, lo que apriete, y ahí estará. Pues no te digo que vayas a meter 7 goles, a lo mejor ganas 2-0, ¿sabes? Pero al final Cabo Verde, bueno, pues Arabia Saudí ya te subirá un poquito más el nivel. Y la, bueno, pues esa prueba buena es contra Uruguay en el tercer partido. Sí,
3: tenemos,
0: sí.
3: Tenemos suerte que empezamos con Cabo Verde. Y tú imagínate que nos hubiera tocado empezar con Uruguay, pues como el Brasil-Marruecos, que ya te la juegas.
0: Sí, empiezas con todo, sí, sí.
3: El que gane sabes qué ha pasado, y luego que no te la monte a la Saudí como Argentina en Qatar, ¿sabes?
0: Sí. Porque para que el argumento ese de Argentina y de España en 2010 se te cae un poco, de empezar el Mundial perdiendo y luego ganarlo, fue con Cabo Verde lo mismo esforzar mucho la máquina, ¿no?
3: Si perdemos con Cabo Verde...
0: Claro, por eso te digo.
2: Hombre, no es lo mismo. Pero aún así, estoy seguro que podrías pasar, no digo fácil, pero bueno...
0: Podrías pasar hasta primero,
1: sí.
0: Ganando los otros dos.
2: Sí, es que verdad. Tampoco es una cosa que... aquel Mundial llegó a ser, dices, ostras, un drama. Primer partido, pierdes, cuidado.
0: No, hombre, claro, porque pasaban dos, claro, tenías a Chile,
3: grupo,
0: sí, sí.
3: Y que era un
0: claro.
3: Grupo, cuidado, el grupo que tenía.
0: Sí, sí. Suiza, Chile y luego Honduras. Ganarle. Sí, sí, tal cual.
2: Bueno, vamos a, por supuesto, hacer también un poquito ahí de porra. ¿Dónde creéis que va a llegar España en este
0: Yo confío
2: mundial?
0: Hasta el final. Yo confío en que nos lo podemos llevar.
1: Yo creo que son detalles, pero semifinales yo creo que sí.
2: ¿Semis? ¿Tú qué nos lo podemos llevar?
0: Yo he dicho que nos lo llevamos, ¿sí?
2: ¿Carlos?
3: Octavos.
2: ¡Joder! Es que no se puede ser más cenizo, ¿eh? O sea, es una cosa, macho.
1: Octavos,
0: no
1: Carlos.
0: No juegan de blanquivioleta, Carlos.
3: También te digo que no sé exactamente cómo funciona. O sea, no sé cómo funciona.
0: Mira, pues depende cómo sea el primer cruce. Te puedes cruzar con Argentina en 16avos. Tendría que ser que tú quedas primera y ella segunda, o al revés. Ese es el cruce. Si no,
3: o sea,
0: pues.
3: La eliminatoria puede ser Argentina.
0: Si no hace ninguno de los dos. Si uno de los dos no hace los deberes a priori de quedar primero de grupo y es primero contra segundo, sí. Si no, pues ya vas contra un segundo del otro grupo, que es más sencillo.
2: Que va a rehacer la porra. 16avos, ¿no?
3: Hombre, si te toca Argentina.
0: A ver, es que esas cábalas luego es que es imposible hacerlas porque se irá dando como se dé, claro.
3: O sea, que te puede tocar Argentina, Argelia, Austria o Jordania. 16avos. Bueno,
0: claro,
3: o sea,
0: pues fíjate la diferencia.
3: Esa creo que la pasamos. Y el siguiente cruce ya no sabes cuál podría ser, ¿no?
2: Pues el siguiente era de caro, ya depende, pero bueno.
0: No me preocupa mucho de mirarlo por lo que te digo. Porque tiendes a pensar, venga, sí, si esta queda primera, ya, pero es que luego vas a ver cómo queda. Todo. Porque todo el mundo, las cábalas que he visto es que en el grupo de Brasil-Marruecos dan como primera a Brasil. Y yo no lo tengo tan claro.
1: Yo no lo tengo tan claro.
3: Espérate, Escocia ya tiene 3 puntos y se puede encerrar atrás contra los dos. Claro. A ver qué la va a pasar mal.
2: Sí, sí, sí. Pues yo me voy a decir que... España campeona del mundo.
0: Anda.
2: Me voy a venir más arriba que todos. Tú puedes, yo lo doy. Así que nada. Dime, Carlos, muy rápido.
0: Sí.
3: ¿Contra quién?
2: ¿Contra quién? Contra Portugal.
0: Yo también.
2: Esa es la pedrada que
1: tengo. Vaya pedrada.
2: Bueno, oye, es lo que hay. Venga, vamos a hacer una pausa, que tenemos que cerrar esta primera hora de Vive Valladolid.
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2: Carlos, espero que te equivoques con tu pronóstico. Un fuerte abrazo.
3: Un fuerte abrazo.
2: Iván, espero que tú vayas más encaminado.
0: Venga, un abrazo.
2: Y tú a medias, ¿eh?
1: A medias. Un abrazo, chicos.
2: Un abrazo. Llega a las 9.
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13: Son las 9 de la mañana.
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0: 9 en punto de la mañana, abrimos segunda hora en Vive Valladolid en este lunes día 15 de junio y como siempre en cada arranque de hora hay que repasar las noticias más destacadas a esta hora. En un momento en el que hemos llegado a un fin de semana con nombramientos del nuevo gobierno, nuevo ejecutivo de la Junta de Castilla y León. Esto lógicamente tiene su importancia en Valladolid per se, pero es que también hay novedades que afectan en cuanto a esos nombramientos a nuestra provincia. Se mantienen dos consejeros vallisoletanos en el gobierno, uno en su mismo cargo, Luis Miguel González Gago, que repite como titular de presidencia. Se mantiene también otra consejera, aunque cambia en este caso de ramo. Hablamos de María González Corral, que ahora pasa a ser la consejera de Medio Ambiente y Energía, después de ya haber cambiado un par de veces en la anterior legislatura, donde fue consejera de Movilidad y Transformación Digital primero y de Agricultura, Ganadería y Desarrollo Rural después. Ellos dos continúan en el gobierno de la Junta, pero llegan dos nuevos vallisoletanos. María Pardo, quien fuera cabeza de lista del Partido Popular por nuestra provincia en esas elecciones, va a ser la nueva consejera de Educación, sustituyendo a Rocío Lucas, que ha ostentado ese cargo durante 7 años, y el segundo vallisoletano que entra como novedad corresponde al ala de Vox en el gobierno. En este caso, el cabeza de lista de Vox en nuestra provincia era Alberto Díaz Pico, pues bien, es el nuevo consejero de Cultura, Turismo y Deporte. Así que, como vemos, presencia de 4 vallisoletanos en ese gobierno de Castilla y León, compuesto por 11 personas, con 10 consejerías, y luego también esa vicepresidencia que va a ostentar, en este caso, Juan Carlos Suárez Quiñones, que también va a tener ahí esa responsabilidad, con Isabel Blanco también en el cargo de vicepresidenta, igual que va a suceder con Carlos Pollán. Así que bueno, pues nombramientos, como decimos, vallisoletanos al respecto. Más asuntos de la actualidad municipal, en este caso, uno que vamos a abordar enseguida, los presupuestos participativos en el Ayuntamiento de Valladolid. Hoy se abre la fase final de votación para elegir los proyectos definitivos que se ejecutarán en la ciudad. 129 propuestas en total han pasado todas las fases y serán sometidas al escrutinio popular de los empadronados mayores de 16 años. Cada vallisoletano va a poder votar por los proyectos que más le interesen, pero eso sí, solo de una zona. No se puede votar en dos zonas, hay que elegir una, cada uno la que quiera, y a partir de ahí a votar para poder destinar ese 1.050.000 euros a los proyectos que cada uno considere. Bueno, pues hay acondicionamientos de calles, pasos de peatones, mejoras en aceras, más zonas deportivas, son algunas de las demandas en algunos puntos de la ciudad, así que bueno, pues seguramente debería a todo el mundo que se ha registrado haberle llegado ya su clave de acceso para votar en esos presupuestos participativos y, como decimos, a partir de hoy en la página web www.valladolid.es/decide, ahí se va a poder llevar a cabo esa votación y también de forma presencial en los centros cívicos, centros municipales, centros de iniciativas ciudadanas y en la oficina del Monasterio de San Benito. Así que en un ratito hablaremos también de esos presupuestos participativos. En la actualidad municipal estamos a 2 días de que se cumplan 3 años de Jesús Julio Carnero al frente de la alcaldía. Este miércoles día 17 se cumplirá el día exacto y los diferentes partidos fuera del equipo de gobierno están ya realizando pues esa valoración de lo que han sido estos 3 años. Valladolid Toma la Palabra, por ejemplo, los define como tiempo perdido para el avance de la ciudad y un balance rotundamente negativo. Dicen que la ciudad está paralizada, sin rumbo y sin perspectiva de futuro. Creen que hay falta de gestión y hablan, por ejemplo, de la integración ferroviaria como uno de los ejemplos, aseguran, más evidentes de este fracaso, ya que su cancelación simboliza, aseguran, los 3 años de gobierno. También el Grupo Socialista ha hecho un balance negativo y, en cambio, desde el equipo de gobierno, la portavoz popular Blanca Jiménez ha defendido la gestión durante estos 3 años al frente del gobierno de la ciudad. Luego ampliaremos un poquito esta información y escucharemos esos sonidos al respecto. Un ayuntamiento que también está inmerso ya en lo que va a ser la segunda y última campaña del año de renovación y mejora de aglomerado. Se va a actuar en algunas de las principales vías de la ciudad. En las próximas semanas comenzarán los trabajos que se van a desarrollar principalmente entre julio y agosto. con el objetivo de, aprovechando el verano y que hay menos vehículos en la ciudad, pues desarrollar esta serie de actividades. En el primer espacio temporal, en el primer tramo de actuaciones, pues por ejemplo se va a actuar en la calle Manuel Jiménez Alfaro, también en Ciudad de La Habana o la avenida Ramón Pradera, además de en el paseo Juan Carlos I, y además después se actuará ya en el mes de agosto en otras vías importantes de la ciudad. En el ámbito laboral se ha llegado a un acuerdo en la negociación del convenio colectivo del sector de la limpieza de locales y edificios de Valladolid. Los trabajadores ratificaron ese acuerdo con una subida salarial del 13% hasta el año 2029. Partían las organizaciones sindicales de una reivindicación inicial de una subida del 17%, pero finalmente, como decimos, se ha aceptado ese 13% con subidas progresivas, así que las diferentes manifestaciones y la huelga que se había puesto sobre la mesa podría empezar mañana a las 6 de la mañana, lógicamente ya no entra en vigor, así que acuerdo en el convenio colectivo del sector de la limpieza en Valladolid. Además, también en el apartado de los sucesos les podemos contar varios accidentes de tráfico que han tenido lugar durante este fin de semana en las carreteras de la provincia y también en vías urbanas. El más grave, sin duda, ocurrió ayer por la tarde en la A6, a la altura de Tordesillas, provocando retenciones y congestión en el tráfico durante varios kilómetros en sentido Valladolid. Dos mujeres, de edades comprendidas entre los 60 y los 70 años, resultaron heridas tras dar varias vueltas de campana y volcar con su vehículo. Además, también un hombre de 40 años resultó herido en otro accidente en la carretera que une Tudela de Duero con Montemayor de Pililla, y dos motoristas también sufrieron caídas y igualmente resultaron heridos. Y más sucesos, por ejemplo, el de la intoxicación por humo de un hombre de unos 60 años afectado por esa inhalación de humo durante la quema de unas maderas en el interior de una vivienda en la calle Mantería, en el centro de Valladolid. Afortunadamente, el fuego pudo ser extinguido antes de que se propagaran las llamas. Por otra parte, un joven ha sido detenido por un presunto delito de tenencia ilícita de armas prohibidas tras haber sido descubierto en posesión de un machete de grandes dimensiones en Arroyo de la Encomienda, donde se celebraban las fiestas locales de San Antonio de Padua. Y también en la capital se ha detenido, en este caso a un hombre, como presunto autor de un delito contra la salud pública tras intervenirle 10,39 gramos de speed cuando bebía junto a otras dos personas en la zona del Parque de las Norias. En tribunales hoy pendientes del inicio del juicio contra cuatro presuntos integrantes de una organización criminal a los que se acusa de traer engañadas a España a mujeres de nacionalidad extranjera, fundamentalmente de Venezuela y Colombia, a las que habrían convertido en esclavas sexuales tras privarlas de su pasaporte y trasladarlas a pisos de distintas localidades del país, entre ellas Valladolid, donde ejercieron la prostitución bajo un férreo control. La Fiscalía pide para ellos un conjunto de penas que se elevan hasta los 63 años de cárcel y una indemnización de 880.000 euros. Y en el apartado gastronómico ya se conocen los 21 finalistas del concurso provincial de pinchos de Valladolid. En un par de horas comenzará la final en la Escuela Internacional de Cocina Fernando Pérez, y esta misma tarde, en una gala que se va a celebrar en el Centro Cultural Miguel Delibes, conoceremos los ganadores y, por tanto, los cuatro representantes de Valladolid en ese concurso nacional de pinchos y tapas del mes de noviembre que se celebra en la Cúpula del Milenio. Estas son algunas de las noticias destacadas a esta hora de la mañana que vamos a completar con la información del tiempo. Ahora mismo tenemos una temperatura en el centro de la capital de 18 grados. Vamos a conocer desde la Agencia Estatal de Meteorología y con ese aviso amarillo por tormentas hoy en nuestra provincia el pronóstico completo. Noelia García, ¿qué tal? Muy buenos días.
1: Buenos días. Hoy lunes bajan notablemente las temperaturas. Los termómetros marcarán máximas de 31 grados en Valladolid y 29 grados en Medina del Campo y en Tordesillas. Durante esta mañana, cielo variable con claros y nubes. A partir de mediodía se formarán nubes de evolución. Por la tarde se esperan chubascos y tormentas. Pueden llegar a ser localmente fuertes con granizo y fuertes rachas de viento. Es una información de AEMET.
0: Muchas gracias por esa información, Noelia. En cuanto al tráfico, les contamos que va a haber un par de cortes, muy breves en cuanto al tiempo, pero bueno, hay que destacarlos, por supuesto que sí. Hoy y mañana, de 8 de la mañana a 8 de la tarde, cortadas las calles Prado y Piedad, entre las calles Marqués del Duero y Estrecha, por una mudanza. Y también hoy, mañana y pasado mañana, se corta en horario de 9 de la mañana a 6 de la tarde la calle José María Lacor, entre López Gómez y Simón Aranda. Eso sí, se podrá acceder al estacionamiento de la calle Simón Aranda en dirección contraria, obviamente solo para residentes. Así que estos son los dos cortes nuevos anunciados a partir de hoy en nuestra ciudad. Son las 9 y 11 minutos de la mañana. Como decíamos, vamos a hablar de presupuestos participativos.

0: 9 y prácticamente 12 minutos, como decíamos, hoy lunes 15 de junio se abre la fase final de votación de los presupuestos participativos. Ahora sí, es el momento de elegir los proyectos definitivos que se van a poder ejecutar en nuestra ciudad. 129 propuestas en total han pasado todas las fases previas y ahora van a poder ser sometidas al escrutinio popular de los empadronados en nuestra ciudad, eso sí, siempre y cuando sean mayores de 16 años. Como decimos, es una fase que comienza hoy y que no viene exenta de críticas. En este caso, desde las asociaciones vecinales, ven deficiencias en este proceso de los presupuestos participativos y queremos conocer un poquito más al respecto, cómo se presenta también esta edición, y para ello está ya con nosotros Margarita García, que es la presidenta de la Federación de Asociaciones Vecinales y de Consumidores de Valladolid, Antonio Machado. Margarita, ¿qué tal? Muy buenos días.
1: Hola, buenos días.
0: Bueno, como decíamos, ¿no? Arranca la votación en la jornada de hoy en unos presupuestos participativos con los que habéis sido críticos, ¿no? También desde la Federación. Cuéntanos un poquito los motivos.
1: Sí, bueno, la verdad es que el proceso nunca ha sido perfecto, eso hay que reconocerlo, pero la verdad que este año ha sido bastante caótico. Desde antes de empezar, porque ya tuvimos muchos problemas con el nuevo reglamento de participación ciudadana, en el que desde la Federación hicimos distintas aportaciones que mayoritariamente no se han admitido. Y bueno, pues una vez empezado el proceso se ha visto que parte de los temas que nosotros planteábamos pues eran bastante razonables. Ha habido problemas desde el momento de presentar propuestas, porque ha habido gente que ha tenido muchos problemas con los códigos, ha habido incluso problemas en los espacios habilitados para poder votar, digamos, con apoyos, con apoyo de personal municipal, que eran los centros cívicos. Ha habido gente que ni siquiera desde el centro cívico ha podido presentar sus propuestas. Y después, pues en la fase de apoyos, ahí así que ha sido un poco una debacle, porque había muchas propuestas que se podían apoyar, pero que eran proyectos inviables, proyectos que desde el primer momento no cumplían con las condiciones pues de ser proyectos de inversión, de ser competencia municipal, etcétera, etcétera. Entonces, bueno, pues el ayuntamiento dice que ha habido muchísima participación, pero es verdad que nosotros entendemos que no solo es importante la cantidad, sino también la calidad. Y de toda esa gente que ha participado, buena parte va a ver que sus proyectos se quedan fuera desde las primeras fases, porque ha faltado, entendemos, esa difusión, esa parte de educar a la ciudadanía sobre qué son proyectos de inversión, qué se puede presentar y qué no se puede presentar. Después las mesas de zona también han sido bastante, bueno, ha habido bastantes problemas porque, bueno, este año las mesas de zona se elegían por sorteo entre la gente que había presentado propuestas y se había, digamos, postulado para participar en esa mesa de zona. Pero bueno, como comentábamos estos días atrás, poner una crucecita en un formulario es muy fácil. Pero luego, pues de la gente que ha salido, digamos, seleccionada para las mesas de zona, como no ha habido después una constitución física de las mesas de zona en las reuniones, pues ha habido mesas de zona en las que dos personas han decidido en qué se invierte el dinero de varios barrios de toda una zona de las seleccionadas. Luego también ha habido problemas con la empresa, porque, bueno, pues es una empresa nueva. Y no es de Valladolid, con lo cual tampoco conoce bien la ciudad. Ha habido problemas con discrepancias entre las actas y lo hablado en las reuniones. Bueno, ha habido, como te decía un poco al principio, y resumiendo, ha sido un proceso bastante caótico.
0: ¿Y ahora qué? Porque ahora llega un momento en el que, como decíamos, va a tener la ciudadanía la oportunidad de votar en estos presupuestos participativos. ¿Qué expectativas tenéis de esta nueva fase que se abre?
1: Pues la verdad es que por nuestra parte no tenemos demasiadas expectativas porque realmente el mal ya está hecho. Quiero decir, las 15 propuestas de cada zona ya están seleccionadas, ha habido muchas propuestas interesantes y necesarias que se han quedado fuera, y bueno, pues veremos a ver qué sale de la fase de votaciones, pero tampoco, no tenemos grandes esperanzas, la verdad. Al final la inteligencia colectiva siempre funciona, pero cuando partimos de unas propuestas seleccionadas que no se ajustan realmente a las necesidades de los barrios, porque finalmente la fase de apoyos ha sido muy relevante, ha generado ya una puntuación muy alta en muchas propuestas que ya partían pues con todo eso. Y al final esto es muy, el tema de apoyos ha venido muy determinado por la capacidad digital, digamos, de las zonas, ¿no? Entonces, zonas de población más joven que se manejan mejor con todo lo digital, pues ha habido propuestas de esas zonas con muchísimos apoyos. Y otras propuestas de zonas que quizá, propuestas quizá más necesarias, pero de zonas con población más envejecida y que no tiene esa capacidad de darle un clic en un ordenador, pues seguramente se han quedado fuera.
0: Nosotros sí que, como hablamos bastante de ello, estamos bastante familiarizados con el tema de los presupuestos participativos, pero seguro que hay algún oyente ahora, Margarita, que se estaba preguntando, bueno, pero ¿de qué depende que hayan pasado lo que nos estabas explicando? ¿Estas sí, estas no ya, esta fase final de la votación? ¿Cómo se lo podemos explicar también al oyente para que sepa un poco cómo ha funcionado esto y que a lo mejor pues unas propuestas que estaban dentro de los presupuestos participativos y que se veían hasta hace poquito ahí como posibles, ahora ya no están en esta votación final?
1: Claro, de todas las propuestas que se hacen, en las 10 zonas en que está repartido toda la ciudad, las mesas de zonas seleccionan 15 propuestas, y creo que son 15 y 2 suplentes, con unos criterios. El primero, digamos, el que más puntuación da, porque ya puede aportar hasta 8 puntos, es el número de apoyos recibidos. Y después hay otros criterios, pues como son el que aporte beneficio a mucha población, o que sea que ayude a la igualdad de hombres y mujeres, que sean que tenga afecte a cuestiones medioambientales. Pero hay dos cuestiones prioritarias a la hora de seleccionar, ya antes de puntuar las propuestas y que hace que queden ya descartadas desde el primer momento, que es que tienen que ser proyectos de inversión y que tienen que ser de competencia municipal. La primera parte no se ha cumplido del todo, porque algunos de los proyectos que han pasado todos los filtros y que van a pasar a votación realmente no son inversiones, son cuestiones de mantenimiento que tendría que gestionar el ayuntamiento sin acudir a los presupuestos, sin detraer dinero de los presupuestos participativos para esa gestión, que tendría que ser gestión ordinaria del ayuntamiento e incorporarse en el presupuesto sin que sea a través del filtro de los presupuestos participativos. Entonces, bueno, pues ese es otro de los problemas que hemos visto en este proceso. Hay muchas propuestas que no son propuestas de inversión, y bueno, pues en principio un poco esos son los... hay, creo que son 5 criterios o 7, ahora, bueno, me pillas ahora un poco, no los tengo en la cabeza, pero bueno, es por una parte para, digamos, decidir los apoyos, y por otra parte la puntuación derivada de esos criterios, que al final, pues cuanta más gente participe en las mesas de zona, más fácil es que esos criterios sean lo más imparciales posible, que se apliquen de forma imparcial, porque bueno, pues hay mucha gente que va a dar más puntos en todos los criterios a una actuación porque es de su barrio, de su portal, o le pilla o de algo que utiliza, ¿no? Y a veces olvidamos un poco que los presupuestos participativos tienen que mirar sobre todo por el bien común, y que a lo mejor hay una propuesta de mi barrio que a mí me gusta mucho, pero hay otra del barrio de al lado que es mucho más necesaria, y quizá tengo que darle más puntos a esa otra propuesta porque se ajusta más a los criterios y se considera más necesaria. Esto es más fácil cuanta más gente participa en las mesas de zona, y bueno, pues en este proceso ha habido mesas de zona en las que han sido 2 personas las que han decidido las inversiones que se van a hacer en, en varios barrios. Entonces, bueno, pues no sabemos, no tenemos, ya te decía al principio, mucha confianza este año en el proceso. Seguimos creyendo que los presupuestos participativos son importantes, que hay que mantenerlos, pero bueno, hay que darles una vuelta.
0: Y luego también, por ir cerrando, Margarita, hay que materializarlos, ¿no? Que es algo de lo que también hemos hablado,
1: claro,
0: en alguna ocasión, que se aprueban cosas, pero bueno, hemos visto que de tandas anteriores de presupuestos participativos aún hay proyectos en el cajón, ¿no?
1: Claro, sí. Además, el problema es que lo que se aprueba en presupuestos participativos tiene que pasar al presupuesto ordinario del ayuntamiento. Por lo tanto, si no se ejecuta en ese año en el que está presupuestado, en realidad ya no se va, ya se pierde, digamos. Por lo tanto, es importante que todo lo que se en ese año o esos dos años, ¿no? Teniendo en cuenta que los presupuestos participativos son bianuales. Pero bueno, todo lo que no se entra en el presupuesto municipal de esos dos años, bueno, pues ya queda fuera y ya queda un poco a expensas de que el ayuntamiento, pues o con remanentes de tesorería o con otras formas de financiación, pueda desarrollarlos. Pero vamos, en principio, sí, esto es un tema que llevamos arrastrando desde la primera edición, digamos, de presupuestos participativos, y que hemos siempre sido muy críticos con ello, porque además genera mucho desencanto en la gente. Si algo que ha elegido, que han propuesto, que se ha pasado todos estos filtros, que lo han votado, al final ven que no se materializa, pues eso hace que la gente pierda también un poco el interés o el gusto por el tema de los presupuestos participativos.
0: Bueno, pues estaremos pendientes del proceso. Como estamos contando, arranca la votación de esos presupuestos participativos y veremos cuáles son esas propuestas ganadoras al término de esta nueva etapa de este proyecto. Así que Margarita García, presidenta de la Federación de Asociaciones Vecinales de Valladolid, Antonio Machado, gracias por haber estado con nosotros y que vaya todo muy bien. Un saludo.
1: Muchas gracias a vosotros. Un saludo.
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0: 9:27 minutos de la mañana, seguimos adelante en Vive Valladolid, en este programa de lunes en el que nos queremos acercar hasta una iniciativa que ha puesto en marcha la Universidad de Valladolid. Se trata de la red ProUva Empresas. Queremos conocer en qué consiste, cuál va a ser su trabajo y hacia qué está enfocada, de la mano de Enrique Berzal, que es el secretario del Consejo Social. Enrique Berzal, ¿qué tal? Muy buenos días.
1: Hola, buenos días.
0: Y la primera pregunta, pues bueno, es obligada, ¿no? Al final, ¿en qué consiste, por qué se pone en marcha esta red ProUva Empresas?
1: Bueno, pues en primer lugar, muchas gracias por darme la oportunidad de explicarlo. Yo creo que es una iniciativa importante. El pasado viernes la escenificamos en la Universidad de Valladolid y fue un acto, yo creo, bastante relevante. Bueno, pues se crea esta red, en primer lugar, por la propia esencia y función y naturaleza del Consejo Social. Los consejos sociales que nacieron, de todas las universidades, que nacieron por Ley Orgánica de Reforma Universitaria del año 1983, tienen el objetivo de conectar la universidad con la sociedad. No solo en materia de supervisión económica, como se ha sabido hacer y se sigue haciendo, o para procurar el buen desempeño de la labor universitaria y la transparencia, sino también para intentar que el tejido económico y el tejido empresarial de todas las provincias, las ciudades y las regiones esté conectado con la universidad. Y en esto, para esto se creó la red ProUva Empresas. Hace pues un año se empezó a pensar en esto, en un plan trienal del Consejo Social que tenía uno de sus puntos claves en esta red, y consiste precisamente en intentar potenciar esa conexión entre la Universidad de Valladolid y su entorno, en este caso concreto, su entorno económico, y de una manera muchísimo más concreta, su tejido empresarial, a través de la potenciación de las relaciones entre universidad y sociedad, creando una red que va a englobar a todas aquellas empresas que llevan realizando una labor continuada, muy comprometida, muy exitosa con la Universidad de Valladolid en diversos ámbitos, en el ámbito de la empleabilidad, en el ámbito de la ayuda a la investigación, de la transferencia de conocimiento, etcétera.
0: Al final, yo creo que todos tenemos claro que es fundamental, ¿no, Enrique, esa colaboración estrecha entre una institución académica tan importante como es la Universidad de Valladolid y el sector empresarial, que al final, dentro de X tiempo, va a beber, ¿no?, de todo ese talento que salga de la UVA. Yo creo que es una relación inevitable y que se tiene que potenciar sí o sí.
1: Sí, tienes toda la razón, porque nosotros en la universidad, yo soy profesor de la universidad, yo soy catedrático de Historia Contemporánea y estoy formando continuamente año tras año alumnos. Estos alumnos a los que yo formo van a buscar una salida económica, es lo más normal, que se adecue a la formación que ha recibido. Y el tejido empresarial es fundamental en este sentido. Nuestros alumnos van a buscarse la vida y sobre todo van a tener que salir formados con una serie de competencias que se adapten a las demandas del mercado, que es un mercado cambiante, es un mercado vertiginoso. Bueno, no hace falta que yo lo califique con más adjetivos, ¿no? Entonces, claro, nosotros tenemos que formar a los alumnos de manera adecuada para ese tejido empresarial que también está demandando talento. Pero es que esa formación superior que se hace en la universidad no puede llevarse a cabo con la excelencia de vida si no se mantiene un estrecho contacto con las empresas, y que sean las empresas, en gran medida, la que nos haga saber a la universidad pues qué demanda también las empresas, qué exige las empresas, qué requiere, cómo es el formato de currículum de formación que en estos momentos pues está demandando, y sobre todo qué competencias exige a muchos egresados de la Universidad de Valladolid para que puedan tener un empleo estable y que puedan desempeñar de una manera exitosa su trabajo.
0: Esa formación también un poco más enfocada a lo que viene después, a el ámbito laboral de los estudiantes de la UVA una vez que terminan sus estudios, cada vez se tiene más presente. No sé si con respecto a tiempo atrás ahora sí es algo que dentro de la Universidad de Valladolid se está potenciando mucho más que anteriormente.
1: Sí, la verdad que sí. Yo la verdad es que estoy bastante sorprendido por esto que estás diciendo, porque fíjate, si echamos la vista atrás y nos situamos en el momento en el que se crea la ley por la cual adquieren carta de naturaleza los consejos sociales, que es en el año 1983, en ese momento sobre todo lo que se decía es que el Consejo Social tenía que ser un organismo de conexión con la sociedad, la universidad, pero centrado básicamente en la supervisión económica, ¿no? Bueno, pues que la universidad hiciese las cosas bien, y para eso pues había como una especie de órgano vigilante que era el Consejo Social. Pero con el paso del tiempo, sin embargo, y yo lo puedo decir porque estoy en la conferencia de consejos sociales de todas las universidades españolas, los consejos sociales están teniendo una labor fundamental a la hora de conseguir fortalecer las prácticas laborales y la empleabilidad de los egresados. De hecho, la Universidad de Valladolid puede esgrimir unos datos muy sobresalientes, pues más del 75% de sus egresados consiguen empleo prácticamente al poco tiempo de salir, ¿no? Y tienen unos datos importantes, y sobre todo los servicios de la universidad está llevando a cabo una serie de actividades a través de la fundación de la universidad y otra serie de servicios, los cuales está potenciando las prácticas en empresas, y se establece una relación tan intensa con las empresas que yo, sinceramente, te digo que a la hora de elaborar el listado de empresas colaboradoras de la Universidad de Valladolid nos hemos quedado sorprendidos, porque el otro día, el viernes, asistieron 46, pero que son las que pudieron. Pero es que el listado de empresas que colaboran con la Universidad de Valladolid de una manera continuada, no digo de una manera esporádica, sino de una manera continuada, es decir, que llevan años trabajando con la Universidad de Valladolid en sectores diversos, pues sobrepasa el centenar, ¿no? Y hay otras muchas más que a lo mejor tienen una labor un poco más excepcional, esporádica en el tiempo. Pero hay más de un centenar de empresas que están colaborando de una manera asidua, continua, comprometida con la Universidad de Valladolid en aspectos que tienen mucho que ver con la empleabilidad de los egresados.
0: Qué bueno. La verdad es que nos alegramos que así sea, que exista esa colaboración tan estrecha, porque además sí que hemos hablado aquí en alguna ocasión precisamente de esa empleabilidad de los egresados de la UBA, y los porcentajes son realmente buenos, ¿no? O sea, que en ese sentido también vemos que podemos hablar de un programa como este a nivel teórico y que luego, por hablar coloquialmente, no sirva para nada, pero aquí estamos viendo que eso no sucede, sino que los datos ponen de relieve que efectivamente esta conexión funciona. O sea que lógicamente no hay que quedarse aquí, hay que tratar de seguir mejorando, pero bueno, los datos están ahí, son buenos, ¿no?
1: Claro, porque además nosotros el viernes, lo hemos hecho muchas veces ya, pero el viernes pudimos hablar con los representantes de las empresas que estuvieron presentes allí en el Palacio de Santa Cruz, y yo también quería saber su opinión, y como bien dices, ellos están muy contentos, porque sobre todo les está permitiendo descubrir talento. Es lo que nos dicen muchos de ellos. Es decir, bueno, nosotros tenemos una función, evidentemente, nos dicen, que es la de intentar colaborar con la Universidad de Valladolid, también para beneficiarnos nosotros en algunos aspectos, sobre todo, pues yo qué sé, para conseguir egresados que tengan una formación de excelencia, pero nos damos cuenta que estamos captando talento universitario, que hay muchos alumnos, que a pesar de lo que se dice, que si las nuevas generaciones tienen una formación de una manera o de otra, la verdad es que las empresas nos están diciendo que adquieren unas competencias en la Universidad de Valladolid que son muy buenas para las empresas, ¿no? Y que se están adaptando bien a los tiempos actuales. Entonces, yo creo que por eso, y porque también en los diferentes grados que se están haciendo en los másteres, se está teniendo en cuenta la opinión de las empresas, que es lo que nosotros también queremos reforzar con esta red, pues yo creo que todo eso hace que el ecosistema universidad-empresa en Valladolid esté funcionando de una manera verdaderamente buena.
0: Esto, como decimos, se pone en marcha por parte de la Universidad de Valladolid y de su Consejo Social. ¿Con qué horizonte temporal? No sé cuál es la idea que se tiene, si un espacio concreto, si con el objetivo ya de que perdure en el tiempo.
1: Pues mira, el objetivo es que perdure en el tiempo, como bien has dicho. El Consejo Social, el objetivo que tenía es lanzar la red ProUBA, como esta especie de club de empresas que tienen una relación intensa con la Universidad de Valladolid. Pero el objetivo es, una vez que se ha lanzado la iniciativa, una vez que se ha presentado en público, una vez que se ha escenificado esa presentación y que a las empresas que el otro día fueron a Santa Cruz se les entregó un diploma acreditativo, la idea es que esta red ProUBA vaya creciendo, se vaya ensanchando, se vaya fortaleciendo, e incluso quizás, y eso sería muy deseable, que pudiera tener una vida, entre comillas, autónoma, es decir, que pueda tener una relación intensa con la Universidad de Valladolid, porque evidentemente es de donde nace, pero que se configure como una red, en cierto modo, autónoma, que pueda decidir realizar una serie de actividades, incluso de premios, de galardones, de estrategias para fortalecer esta relación universidad-sociedad. ¿Cuál es el objetivo? Pues que las dos partes se beneficien, que la universidad se beneficie de esta relación tan intensa, como tú bien has dicho, con las empresas, pero que también las empresas se beneficien de esta relación con la universidad. Y yo creo que mis perspectivas son buenas, porque en primer lugar el acto del otro día tuvo impacto, pero en segundo lugar el nuevo equipo rectoral liderado por Pilar Garcés también ya nos ha hecho llegar al Consejo Social su compromiso de seguir fortaleciendo esta red Pro Empresas.
0: O sea que bueno, en ese aspecto también tranquilidad, porque bueno, siempre que hay cambios uno no sabe, ¿no?, lo que puede suceder. Claro. Tranquilidad absoluta en este sentido.
1: Claro, tranquilidad, y sobre todo porque la red Pro Empresas, que está dentro del plan trienal del Consejo Social, nació precisamente desde un trabajo conjunto entre el anterior equipo rectoral, que estaba liderado por Antonio Largo, y diversos vicerrectores, Secretaría General y demás. Entonces, es que el trabajo se ha creado con esa labor coordinada entre equipo de gobierno de la universidad y Consejo Social. Y es que esta red Pruba no puede sobrevivir si no sigue habiendo esa coordinación, esa estrecha colaboración entre el equipo de gobierno de la Universidad de Valladolid y el Consejo Social. Y por lo que nos han hecho llegar, esa colaboración está más que asegurada de aquí, desde ya, desde que tomen posesión a partir de este viernes, el nuevo equipo rectoral.
0: Efectivamente. Es la fecha marcada, como bien dice Enrique Berzal, este día 19, viernes, cuando tome posesión ya de su cargo como nueva rectora Pilar Garcés, que estará al frente de la Universidad de Valladolid durante los próximos 6 años, en este mandato que por primera vez se alarga un poquito, de los 4 a los 6, mandato único, así que va a ser quien dirija la institución académica vallisoletana durante estos próximos años. Seguro que volvemos a hablar en más de una ocasión de esta red Pro UBA Empresas, así que Enrique Berzal, secretario del Consejo Social de la UBA, gracias por habernoslo contado y que siga yendo todo igual de bien. Un saludo.
1: Muchísimas gracias a vosotros y un saludo.
0: Un saludo. Pues ahí está esa colaboración siempre importante, determinante, entre la universidad y el mundo empresarial, porque los estudiantes de hoy van a ser esos trabajadores de nuestras empresas en el futuro y ese talento hay que fidelizarlo y que se quede en la medida de lo posible aquí en nuestra provincia y que los estudiantes de la UBA no tengan que marcharse a otros puntos de la geografía, ya no solo nacional, sino también incluso internacional, así que este tipo de iniciativas pueden facilitar esta circunstancia. Son las 9:39 de la mañana, vamos a hacer una rápida pausa y cambiamos totalmente de asunto, ahora lo contamos.
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0: 9:43 minutos de la mañana, continuamos hablando de gastronomía durante estos próximos minutos en Vive Valladolid, porque el viernes dejamos pendiente una cosa. Ya hablamos de un concurso que se iba a cerrar ayer domingo y que iba a elegir la mejor croqueta de Valladolid. La final estaba ya diseñada con 6 participantes y nos quedaba, pues, saber lo más importante: quién se llevaba el gato al agua y quién se convertía en la mejor croqueta de nuestra ciudad. Estuvimos hablando el viernes y está aquí con nosotros nuevamente el organizador de este concurso, Pablo Lázaro. Pablo, ¿qué tal? Buenos días de nuevo.
1: ¿Qué tal, Diego? Buenos días. Un placer estar aquí con vosotros.
0: Y bueno, vamos a, yo creo, lo primero y más importante, decir quién. ¿Quién es el ganador? ¿Quién ha conseguido ese título de la mejor croqueta de nuestra ciudad?
1: Pues el ganador del primer concurso de Mejor Croqueta Valladolid es Los Molinos.
0: Bueno, pues Los Molinos es quien se lleva ese galardón, y yo creo que lo que tenemos que hacer ahora, antes de seguir hablando también contigo, Pablo, es saludar al protagonista, al ganador, en este caso, de este concurso, Javier Mariscal, desde Los Molinos. ¿Qué tal? Muy buenos días.
2: Hola, buenos días. ¿Qué tal? ¿Cómo estáis?
0: Nosotros bien, tú encantadísimo, seguro, ¿no? Enhorabuena.
2: Muy contentos por haber estado en esa final, por habernos llevado el primer puesto, y una alegría para el restaurante, la verdad.
0: Pablo, antes de que nos cuente Javier también alguna cosita más sobre todo lo más importante, lo que se pueda, cómo se hace esa croqueta, los secretos no se los vamos a pedir, pero a ti te tengo que preguntar, lógicamente, el motivo, los porqués. Finalmente Los Molinos consiguió alzarse con el premio ayer domingo.
1: Sí, bueno, en primer lugar decir que fue una final muy reñida, hubo un nivel bastante alto de los participantes. No nos pusieron fácil las cosas, pero sí que es cierto que hubo un par de croquetas que estuvieron un peldaño por encima del resto. Y al final, bueno, la croqueta de Javi, ayer es que literalmente la bordó. De textura estaba perfecta, la bechamel con una cremosidad idónea, saborazo a jamón, también sin perder ese equilibrio con lo láctico. Y sobre todo, uno de los motivos por los cuales nos llevó a elegir, una vez hicimos ya la ruta de los 6 sitios, deliberamos posadamente y decidimos quién ganaba, fue que todavía teníamos el recuerdo ese de la croqueta, que además el orden fue Los Molinos el tercer sitio. ¿Sí? Todavía teníamos ese recuerdo de la croqueta de Javi, todos los miembros del jurado. Entonces fue el motivo principal, más allá de su ejecución y su sabor.
0: Javi, ¿tú lo esperabas una vez que ya sabías que ibas a estar entre los 6? ¿Tú realmente decías, lo podemos conseguir o no te lo esperabas tanto?
2: No, la verdad es que no me esperaba para nada, porque date cuenta que nos había elegido el público. ¿Mm? La nuestra era buena, pero vamos, tampoco pensaba yo que era tanto.
0: Vamos, que la gente al final sí que sabe un poco de qué va también la cosa, ¿eh?
1: Sí, es curioso por eso, porque al final, bueno, ya lo comentamos el otro día el viernes cuando hablamos y tal, probamos más de 100 croquetas de la ciudad, básicamente, pues nos peinamos todos los barrios, todos los rincones de Valladolid, y hicimos una selección de 25 candidatas para la final, y luego las que teníamos así dudas de cuáles podían estar en la final o no, pues volvíamos a probarlas. Y la Los Molinos al final estaba en ese abanico de croquetas que podían haber pasado a la final sin necesidad de la votación del público, pero es verdad que no entró vía jurado, es decir, no entró entre las 5 seleccionadas, pero fue la más votada y preferida por el público en Instagram. Y pasó a la final y fue la mejor ayer.
0: Sí, sí, sí. Yo además, Javi, se lo contaba a Pablo también el mismo sábado, además le escribí porque tuve, pues mira, la suerte de haberla probado también el sábado, porque bueno, pues salimos ahí a probar cositas y la verdad es que se lo dije, digo, estoy aquí haciendo los deberes y he de reconocer que me pareció un croquetón espectacular, que vamos, me pareció una auténtica maravilla. Y lo que decía un poquito antes, sin lógicamente desvelar secreto ninguno, porque eso cada uno tiene que quedárselo para él, pero ¿cómo podríamos explicar ese método de elaboración? ¿Cómo se hace, Javi, esa mejor croqueta de Valladolid?
2: Bueno, sí, yo creo que el paso añadido a optar por ese primer puesto ha sido modificar una de nuestras técnicas con añadiendo. Nosotros hacemos todos los inviernos cocidos. ¿Mm? Y con ese jugo súper potente le añadimos a la bechamel muy muy trabajada, y eso nos ayuda a que el colágeno que tiene el cocido cuando gelifica pues nos ayuda mucho a que luego cuando está la bechamel en contacto calor, pues funde para una cremosidad bastante interesante. Aparte que le añadimos también un porcentaje de gelatina a la bechamel. Le ayudamos con el caldo de cocido y también con nuestro jugo de carne habitual, que es nuestra receta madre del restaurante, porque ese jugo es lo que potencia casi todas las salsas. Siempre tenemos un fondo detrás, como un arma secreta. Y esa es una... Eso es.

0: se trata.
1: ¿Eres consciente, Javi, de que, no sé si ya desde ayer mismo, pero sobre todo desde hoy, alguna croqueta más de la habitual vas a vender, ¿no?
0: Se ha notado mucho. La verdad es que ya sea Pablo lo que está haciendo en Valladolid, con todas sus ayudas, con todo lo que están moviendo, tanto él como todos sus compañeros que participaron ayer en prueba de esa croqueta, están haciendo una labor muy interesante en Valladolid que ayuda mucho a la hostelería y que es de reconocer y de darles las gracias, porque la verdad es que en Valladolid hay muchos altibajos en el año. O sea, y por ejemplo, en este momento que nosotros no tenemos terraza y que nos haya dado ese punch de que la gente haya venido a probar la croqueta. Además, lo ha hecho muy bien porque lo ha mantenido ahí en el aire hasta el final. La gente está, yo creo, muy expectante. O sea, la verdad es que ha sido un honor participar. Y le tengo que agradecer tanto a los organizadores como a que haya estas cosas en Valladolid que nos ayudan a crecer en el mundo de la gastronomía, que además Valladolid es puntera en ellos. Así que vamos a seguir.
2: Muchas gracias, Javi.
1: Yo creo que, Pablo, realmente lo que ha dicho Javi creo que es totalmente cierto, ¿no? Porque no es el primer concurso, hemos hablado ya alguna vez que haces de este tipo. Pues, por ejemplo, me recuerdo el de las patatas bravas, también tortilla de patata, tortilla, también estuvo ahí presente. Bueno, yo creo que todo lo que sea poner en valor a nuestros establecimientos y sobre todo, y en muchos casos, dar a conocer. Nos lo contabas el viernes, por ejemplo, decías, pues a lo mejor Los Molinos lo tenemos más controlado porque está ahí en esa zona centro, en plena ruta, yo creo, de pinchos por excelencia. Y sí que yo creo que todo el mundo lo tiene localizado. Pero bueno, por ejemplo, nos hablabas de un establecimiento de La Rondilla y decías, mira, pues gracias a esto a lo mejor también se le da más a conocer. Lo mismo ha pasado con el resto de concursos. Yo creo que es importante, ¿no?, siempre este tipo de cosas.
2: Sí, básicamente este tipo de iniciativas para mí tienen dos finalidades. La primera es dar valor a lo castizo y representativo de nuestra gastronomía, a nuestras barras. Se está perdiendo un poco la esencia, se está desnaturalizando el concepto de gastronomía tradicional en favor de establecimientos copia y pega de grandes grupos o en favor de otras tendencias, otros modelos gastronómicos que se alejan básicamente de la esencia pura de lo que debe ser una barra, una tasca, un restaurante, una taberna, de diferentes perfiles y estilos e índole, porque al final hay días para irte a tomar una croqueta con un vino a una barra, días para sentarte con mantel en un restaurante más gastronómico, días para irte a una tasca a tomar dos raciones en cazuela de barro. Bueno, hay momentos para todo, pero sobre todo dar valor a esa gastronomía que tenemos nosotros y que se está pues desvirtuando bastante, y dar valor también a ese concepto artesanal de elaboración. Y por otro lado, el segundo motivo, segunda finalidad de este tipo de iniciativas, pues sería también dar a conocer establecimientos que están fuera del radar o del círculo turístico, que no se conocen, y que de este modo, pues, véase la terraza de Jorge, un bar que ha llegado a la final. Yo no le conocí antes de...
1: Yo tampoco, reconozco.
2: Iniciar el concurso. Entonces, bueno, yo creo que este tipo de iniciativas viene bien también para ver que hay más sitios fuera de la ruta turística estándar.
1: Oye, Javi, ayer consigues esto. ¿Podemos pensar en 24 horas gloriosas y que esta noche también te toque subir al escenario en el Centro Cultural Miguel Delibes? Porque si no me equivoco, estás en la final del concurso de pinchos.
0: Bueno, pues ojalá. Yo la verdad es que no me obsesiono con ganar. O sea, lo que tenga que venir, bienvenido sea. Soy una persona que lucha por intentar hacer las cosas cada día mejor, y que los premios que vengan, pues bienvenido sean, sin llegar a la obsesión. El pincho es bueno, yo creo que para mí es muy difícil hacer un pincho de un bocado, me cuesta muchísimo porque soy muy comilón y me cuesta hacer las cosas de un bocado. Yo creo que este lo tiene además un punto a favor, que es una receta que hacemos para la niña en casa, que es un pan de queso, porque mi mujer es de Brasil y mi corazón viaja de Valladolid a Brasil con ella, y el año pasado estuvimos allí y nos enamoramos de ese pan y le hacemos habitualmente casa, y le ponemos con un guiso de carrilleras, unos piñones de pedrajas, una cremita de queso. Es un bocado directo y aparte luego lleva tamarindo para darle un toque de acidez.

0: acidez y que salives gustativamente para captar todo el pincho en evolución perfecta. Y ahí va a estar, o sea, ahí va a estar. O sea, ojalá nos den un premio, también como es está hecho con harina de mandioca, pues optamos al premio sin gluten, que también es importante para nosotros, ese guiño añadido a la gente que no puede tomar gluten. Y nada, pues un placer, agradecidos de estar ahí a tope, que para mí, o sea, yo en mi vida he tenido muchos altibajos, de subes, bajas, y mira, otra vez estamos ahí, que no es fácil. O sea.
1: Lo presentas en un ratito, ¿no?
0: Ya, o sea, ya tenía que estar dentro.
2: No te quitamos más tiempo.
3: Eso te iba a decir, Javi. Vamos a hacer una cosa, te despedimos, Javi, acabamos de hablar con Pablo y te deseamos toda la suerte
2: mucha suerte
3: del mundo y que salga todo muy bien. Un fuerte abrazo.
0: Vale, un placer, y Pablo, muchísimas gracias por todo.
4: A ti.
0: A vosotros.
3: Bueno, pues ahí estaba Javier Mariscal desde Los Molinos, que agradecemos desde luego un montonazo que nos haya atendido a escasos minutos, efectivamente, de presentar en esa Escuela Internacional de Cocina el pincho, que está entre los 21 finalistas del concurso provincial, que no sé si te ha dado tiempo, Pablo, a hacer ruta o con el tema ya del concurso de croquetas no has podido probar demasiado.
4: No he podido porque el fin de semana pasado literalmente no tuve tiempo y esta semana entre una cosa y otra me ha sido imposible. De hecho, solo he probado el pincho de Javi ayer, que nos lo sacó después de tomar la croqueta, y la verdad que doy fe que tiene... Bueno, no, ya digo que no he probado el resto, pero...
3: Está muy rico.
4: Por el nivel del pincho, es un pincho que puede ganar, sí.
3: Sí, sí, está muy rico, así que bueno, saldremos de dudas esta tarde. Yo tengo mis favoritos también. Yo, azul mediterráneo es mi gran apuesta para este año.
4: Habla muy bien del pincho de Juancar y bueno, Juancar al final es un gran cocinero y además en los últimos años haya estado en el candelero de los concursos, ganando o muy cerquita.
3: Así que bueno, luego ya digo, saldremos de dudas esta tarde. Y hemos hablado, Pablo, de esos dos concursos previos también que habías hecho, ahora este de croquetas. Creo que en mente tienes alguno más para próximamente, no sé cuándo, a lo mejor hay que dejar esto también, sobre todo porque, oye, tú también te metes un tute importante para estas cosas, pero ¿qué tienes en mente?
4: Pues bueno, lo primero, espaciarlo un poco.
3: Sí. Eso lo veo bien.
4: Y lo segundo, pues la verdad, me gustaría hacer un concurso de callos por dos motivos. Uno, porque me parece que Valladolid tiene un nivel altísimo de callos. Tenemos muchísimos sitios, además con dos escuelas distintas de estilos de callos y demás. Y luego por lo mismo, porque es un plato súper representativo que también se puede tomar en formato barra, en un taburete alto, en un restaurante con mantel. Sí que es cierto que tengo que ver cómo lo organizo, porque no es lo mismo ir a un sitio a tomar una croqueta,
3: sí,
4: ir a un sitio a degustar un plato de callos. Entonces, bueno, igual hay que hacerlo el formato de otra manera, más dinámico, igual con el jurado recorriendo en una serie de días los establecimientos de más nivel para poder decidir el ganador, vamos. Pero seguramente de cara a otoño.
3: Sí, sí, porque...
4: De cara a otoño, porque ahora verano es complicado.
3: Es verdad que un platito de callos entra bien también en verano, pero hombre, como te toque probar, no sé, hemos dicho 100, a lo mejor no hay tantos, tantísimos, pero bueno, pon 50, me da igual. 50 sitios de callos en verano...
4: Nada, no.
3: Puede complicar mucho la cosa.
4: Entonces, bueno, pues de cara a otoño puede ser una buena opción de concurso.
3: Bueno, pues oye, estaremos pendientes y cuando haya que hablar de ese concurso de callos, pues aquí estaremos para contarlo y para sobre todo eso, que yo creo que me parece tremendamente importante, poner en valor esos establecimientos que a lo mejor no son tan conocidos y que esto sirva también para que el gran público y los vallisoletanos y también los de fuera, pues bueno, conozcan las grandes barras que tenemos en nuestra ciudad. Así que, Pablo Lázaro, gracias por habernos contado, por haber estado con nosotros y seguimos en contacto.
4: Muchas gracias a vosotros, Diego.
3: Y nosotros, nada, vamos a ir cerrando ya esta segunda hora de Vive Valladolid y enseguidita saludamos a Lidia Veiga, que nos va a acompañar a partir de las 10 de la mañana.

0: Bueno, pues nos queda menos de un minuto para llegar a las 10 de la mañana y ya está aquí Lidia Veiga. Buenos días, Lidia, ¿qué tal?
1: Muy buenos días a todos. ¿Tú empezarías el lunes a las 9:59 comiéndote una croqueta?
0: Sí, perfectamente. Pero sin ningún tipo de problemas, ¿eh? Vamos.
1: Bien, perfecto, ¿no?
0: Y además la ganadora es que casualmente, o sea, es que me reí ahora con Pablo, el sábado la fuimos a probar, no por probar la croqueta en sí, sino que bueno, fue un poco ahí daño colateral, como uh-huh. por decirlo así. Y yo ahora mismo esa croqueta me parece que está espectacular y sí que me la comí ahora. Era de jamón.
1: Ah, genial.
0: Pero vamos, como típica. Si me la pones de lo que sea, ¿eh? O sea, la croqueta entra bien a cualquier hora del día.
1: Sí, eso es verdad, ¿eh? Entra bien hasta fría para desayunar, fíjate lo
0: sí,
1: que te
0: yo
1: digo.
0: Que tú eres rara de esas, ya sabía yo que aquí la tara iba a estar.
1: Pero
0: sabía.
1: Fíjate que
0: pero
1: sí.
0: Sí, a ver, sí, sí, también, sí, también, sí, sí. También.
1: Bueno, cosas como pues ya son. Está.
0: Así que bueno, venga, pues estamos a puntito de llegar a las 10, abrimos ya nuestra tercera hora de programa.
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3: Son las 10 de la mañana.
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0: Muy buenos días, son las 10 de la mañana, hoy es lunes y continuamos en Vive Valladolid, en la 99.9, en viveradio.es y lo hacemos durante las dos próximas horas con muchos más temas que están todos ellos relacionados con Valladolid, con nuestra provincia, con la actualidad y bueno, pues con nuestro día a día. Pero antes de eso vamos a repasar cómo ha sido el fin de semana en nuestra provincia, Diego Rivera.
1: Bueno, pues un fin de semana en toda la comunidad en el que hemos estado pendientes de la conformación de ese nuevo gobierno de la Junta de Castilla y León que Alfonso Fernández Mañueco comunicó este pasado sábado. Y hay importante presencia vallisoletana en ese ejecutivo. Dos repiten con respecto a la anterior legislatura, uno en el mismo cargo, Luis Miguel González Gago, que vuelve a ser el titular de presidencia, y María González Corral vuelve a formar parte de ese consejo de gobierno, pero cambiando sus competencias. Ya no va a ser ni consejera de Movilidad y Transformación Digital, como empezó en la anterior legislatura, ni consejera de Agricultura, Ganadería y Desarrollo Rural, como la terminó, sino que ahora va a ser la nueva consejera de Medio Ambiente y Energía. Así que González Gago y González Corral repiten en ese gobierno autonómico y hay dos nuevas incorporaciones, una por parte de cada uno de los partidos en el Ejecutivo. Desde el Partido Popular, María Pardo, quien fuera cabeza de lista por nuestra provincia desde el PP, es la nueva consejera de Educación, un cargo que ostentó durante 7 años Rocío Lucas y que ahora pasa a llevar a cabo María Pardo. Y también tenemos que hablar, en este caso desde el ala de Vox, de que Alberto Díaz Pico, el candidato, el cabeza de lista de Vox en nuestra provincia para esas elecciones autonómicas, es el nuevo consejero de Cultura, Turismo y Deporte. Así que dos incorporaciones en ese gobierno, 4 vallisoletanos en el mismo. Más allá de este asunto y en la actualidad puramente municipal, hoy se abre la fase final de votación de los presupuestos participativos en los que se van a elegir los proyectos definitivos que se van a ejecutar en Valladolid. 129 propuestas en total han pasado todas las fases y serán sometidas al escrutinio popular de los empadronados, eso sí, mayores de 16 años. Cada vallisoletano va a poder votar aquellos proyectos que más le interesen. Eso sí, solo van a poder votar en una zona, la que ellos quieran. Eso ya, si es por motivos de trabajo, que te viene bien algo en el lugar donde trabajas, puedes votar ahí. No es en tu zona, digamos, donde estás empadronado, que también, por supuesto, puedes estar votando a la zona donde vives, la que quieras, pero una. Así que bueno, si votas en Parque Sol, pues no puedes votar en la rondilla, básicamente. Así que bueno, ese 1.050.000 euros para cada una de las 10 zonas ya se va a poder empezar a votar desde hoy. Acondicionamientos de calles, pasos de peatones, mejoras en aceras, más zonas deportivas, mejoras en la iluminación. Bueno, son algunas simplemente de las propuestas. Dentro de, como decimos, esas 129, ya mismo se puede empezar a votar en la página web valladolid.es/decide y también de forma presencial en centros cívicos, centros municipales, centros de iniciativas ciudadanas y en la oficina del monasterio de San Benito. Además, también les podemos contar que el Ayuntamiento de Valladolid acaba de confirmar que licita la restauración del monumento al cine, la escultura de Dennis Oppenheim, que había sido tan reivindicada por parte de los vecinos de esta zona de Valladolid. Pedían una intervención urgente para evitar el deterioro de este monumento. Pues bueno, finalmente se va a poder llevar a cabo en el barrio de La Rubia esta actuación para recuperar esta escultura con un presupuesto base de licitación de 43.373 euros. Además, también ha habido más asuntos en la Junta de Gobierno, que luego ampliaremos también, porque ha habido Junta de Gobierno local, como cada lunes, en el consistorio vallisoletano. Así que estaremos pendientes de todo ello. Y también les podemos contar en el apartado de los sucesos que la Policía Nacional ha identificado a un grupo organizado itinerante especializado en el robo con fuerza en viviendas. Habían realizado marcajes en varios bloques de viviendas en el barrio de Parque Sol mediante el método del hilo de pegamento, que es habitual en robos con fuerza durante periodos vacacionales. Así que ahora se ha desarticulado este grupo itinerante en Valladolid.
0: ¿En qué consiste ese hilo? Pues que en el marco...
1: Pensé que me ibas a preguntar, fenomenal.
0: Ah, bueno, sí que...
1: No, cuéntalo tú.
0: El marco de la puerta, junto con la puerta, hacen como dos puntitos de silicona que están unidos. Entonces, claro, tú cuando abres la puerta, o ese hilo se rompe o se cae. ¿Mm? Y así están pendientes de que esa puerta sea abierta. Así que si alguien ve esos hilos en su casa, yo creo que deberían avisar, avisar a la policía para que estén pendientes de que, oye, pues por ahí están haciendo vigilancias. Porque pensamos que nuestras rutinas no llaman la atención, pero a lo mejor pueden estar más pendientes de nosotros de lo que creemos, así que si notan eso, marcas, cualquier cosa en la puerta, sobre todo ahora en épocas vacacionales y que empieza el verano, oye, hay que avisar.
1: Pues eso es, desde luego que consejo importante a tener en cuenta para precisamente que estas personas que realizan estos robos, pues tengan donde tienen que estar, estén donde tienen que estar, que es
0: trabajando.
1: No,
0: y desde luego no delinquiendo.
1: Eso es, así que oye, veremos lo que sucede durante el verano. Esperemos hablar poco de este tipo de actuaciones. Y lo que tenemos que hacer ahora es conocer el pronóstico del tiempo. 21 grados tenemos ahora mismo en el centro de Valladolid. Buena temperatura, sin duda. Vamos a conocer un poquito más de detalles al respecto con esa alerta amarilla hoy por tormentas en nuestra provincia. Vamos a ver qué nos cuenta desde la EMET Noelia García. Noelia, ¿qué tal? Buenos días.
2: Buenos días. Hoy lunes bajan notablemente las temperaturas. Los termómetros marcarán máximas de 31 grados en Valladolid y 29 grados en Medina del Campo y en Tordesillas. Durante esta mañana cielo variable con claros y nubes. A partir de mediodía se formarán nubes de evolución. Por la tarde se esperan chubascos y tormentas. Pueden llegar a ser localmente fuertes con granizo y fuertes rachas de viento. Es una información de AM.
0: Muchas gracias. Volveremos a acercarnos hasta la Agencia Estatal de Meteorología a lo largo de esta mañana, a partir de las 11 de la mañana, para conocer de nuevo esa previsión del tiempo que hoy... No sé si se va a poder ver el partido del Mundial en las terrazas, porque ya lo mismo llueve, ¿eh?
1: A partir de las 6 creo que de hecho era cuando daban los avisos por tormentas, así que bueno, pues se puede buscar,
0: pues dentro.
1: Eso es, interior de los bares, cada uno en casas particulares, en el trabajo, si a alguno le toca trabajar, bueno, seguro que lo puede tener ahí echando un
0: vistazo. Estaba ahí Alberto Sánchez Casado preguntando que si se iba a poner el Mundial por algún sitio para verlo
1: está
0: aquí.
1: Está apañado nuestro Alberto. Hombre, por la 1 de Televisión Española dan todos los partidos de España, o sea que ahí no hay ninguna duda.
0: Perfecto.
1: La puede ver todo el mundo que tenga TDT, sin problema.
0: Pues 6 de la tarde todos con España, además lo vamos a hacer a través de la música también.
1: ¡Oh, qué bien!
0: ¿Sabes que hay más de un vallisoletano que está pues apoyando a España, a La Roja, y por eso han decidido hacer diferentes canciones para este Mundial? Vamos a escuchar una de ellas. Esta semana a lo mejor nos acercamos a otra de esas propuestas, así que lo mismo, Diego, se nos queda ahí el estribillo y estamos cantándola en las terrazas.
1: Hombre, escúchame, ha habido muchas canciones de estas que se hacen precisamente para apoyar a la selección en mundiales, Eurocopas, que yo creo que todo el mundo se acuerda de ellas mucho tiempo después. Si has ganado, ya ni te cuento, porque dices, esta la asocio a cuando España ganó algo, pues lo mismo este año. Nos acordamos de esta por el hecho de ser vallisoletanos y luego ya pues porque encima España ha ganado, así que voto sí.
0: Pues genial, pues luego te
1: luego la escucho,
0: luego
1: a ver.
0: Te la pongo, Diego.
1: Vale, venga.
0: A ti y a todos. Que tengas un buen lunes.
1: Igualmente, adiós.
0: Adiós.

0: Son las 10 y 10 minutos de la mañana y un lunes más nos acompaña en el estudio de Vive Valladolid Gloria Hernández, arroba dietista magnética. Buenos días, Gloria.
1: Muy buenos días, buen lunes, ¿qué tal?
0: Muy bien, ¿cómo lo has empezado tú?
1: Pues la verdad es que muy bien, con este solecito siempre se empieza uno como con más motivación, ¿no?
0: Hombre, claro, claro que sí, estábamos hablando que además hoy es el primer partido de España, vas a seguirlo.
1: Es que en mi casa lo del fútbol...
0: No te emociones tanto.
1: Hombre, en mi casa lo del fútbol es terrible, la verdad. Los ¿sí? míos son muy futboleros, entonces ¿sí? me toca sí o sí ver el fútbol siempre.
0: Bueno, pues nada, ya sabes, plan para hoy a las 6. ¿Qué snack saludable nos puede acompañar a las partidas del Mundial?
1: Pues mira, unos pepinillos, unos trocitos de zanahoria. Bueno, no estaría con hummus, por ejemplo. ¿Ves? Si es que ya lo tienes lo tenemos ya. Un agua con gas, que estaría muy bien con un limoncito, bueno,
0: muy bien.
1: Pues esas cosas.
0: Muy bien, perfecto. Pues nada, a disfrutar de...
1: Ya lo tenemos hecho.
0: ...del partido de esta tarde, pero no es el tema del que íbamos a hablar hoy, no vamos a hablar de la nutrición de estos deportistas, que bueno, ya cada uno sabe, sino vamos a hacerlo de analíticas.
1: Hoy vamos a hablar de la interpretación básica de analíticas para que nuestros oyentes sepan, bueno, interpretar un poquito, aunque sí que tengo que decir que esto no quita la figura de nuestro médico, por favor.
0: Por supuesto, pero es verdad que hay veces que los tenemos disponibles un poquito antes de que tengamos esa cita con el médico de cabecera y empezamos o a ver asteriscos o nombres o cosas y dices... ¿Qué es esto? ¿Estoy bien o estoy malita?
1: Claro, bueno, tú has visto que ahora ya no nos suben a las plataformas la analítica hasta que nos lo interprete un médico.
0: Porque, ¿ah, sí?
1: Claro, ¿sabes qué hacíamos? Buscábamos en internet.
0: Claro, yo pensé que eso seguía disponible.
1: Bueno, hasta que no nos lo vea nuestro médico y nos diga pues una orientación de qué ve en esa analítica, no nos lo dejan ver a nosotros primero. Y a mí me parece fundamental. Uh-huh. Porque el Swan Google este nos da a veces unas cosas que no es realmente lo que se ve en la analítica en general.
0: Vale, y ¿por dónde vamos a empezar?
1: Bueno, pues vamos a empezar por la serie roja, que es la que tenemos normalmente, la primera. ¿Qué es la serie roja? Pues los hematíes, las plaquetas, si tenemos anemia, si tenemos hierro bajo, todas estas cosas, ¿no?
0: Vale.
1: Ahí nos da una orientación general, más o menos, de cómo está nuestro estado de salud. Nos va diciendo si las plaquetas son grandes o pequeñas, si tenemos el hierro bajo porque a lo mejor los hematíes están bajitos o la ferritina está bajita. Bueno, pues una serie de cosas, ¿no? Vamos a empezar por la hemoglobina.
0: Vale.
1: La hemoglobina es la que transporta el oxígeno en sangre, ¿no? Uh-huh. La que nos dice más o menos, pues eso, que si está alta puede verse una deshidratación o es porque fumas mucho o porque tienes un estrés crónico. Si está baja, normalmente es por una pérdida de hierro, porque tienes anemia, ¿vale? Entonces ella nos está contando qué tenemos que hacer. Es verdad que la mayoría de los parámetros que vemos en la analítica nos suelen dar altos si tenemos un estrés crónico. Entonces ahí ya nos está diciendo...
0: Alerta roja.
1: Exactamente, que tenemos que hacer algunas cosas para que nosotros nos baje un poquito ese estrés y empecemos a tener una analítica mejor, que eso también es muy importante.
0: Que hay que tener en cuenta que desde luego en la mayoría de las categorías no va a ser bueno que esté alto y tampoco va a ser bueno que esté bajo.
1: Por eso los asteriscos. Es muy importante porque a mí...
0: Ahí en los baremos.
1: Cuando me dice mucha gente, por ejemplo, cuando lleguemos al colesterol, que me dice mucha gente, yo tengo el colesterol muy, muy, muy bajo. No es bueno tener el colesterol muy bajo, ¿sabes por qué? Porque no te llega a las neuronas, de alguna manera no hacen su trabajo, ¿no? Y entonces pues tienes, es verdad...
0: Pero... Así conocemos con el colesterol bajo.
1: Pero tienes niebla mental, tienes, bueno, pues una serie de cosas que tampoco es bueno tenerlo bajo. Por eso es lo que tú dices, en un rango intermedio sería lo que realmente necesitáramos.
0: Vale, vale, seguimos con la serie roja.
1: La serie roja, pues por ejemplo, el volumen corpuscular medio, que es el que nosotros vemos como VCM, es el que nos indica si hay una velocidad en la sangre, lo que se llamaba antes, ¿no? Cuando la velocidad de la sangre está alta, significa que nuestras plaquetas son más grandes de lo normal y que tenemos una infección.
0: Ajá.
1: Entonces ahí tenemos que controlar un poquito. Y pasamos a la serie blanca.
0: Venga.
1: Vale, la serie blanca son aquellas que nos dicen, son nuestros soldados, los que nos dicen si nosotros estamos bien con nuestros soldados, si tenemos la mayoría de los soldados bien. Si nosotros está alto, significa que hay alguna infección, ya sea un dolor de garganta, un dolor de oídos, un dolor de muela, siempre nos indica ahí que tenemos algo. O, por ejemplo, unas alergias.
0: Uh-huh.
1: Normalmente cuando tenemos los linfocitos altos o los neutrófilos, significar alergias. Y también, que últimamente me estoy encontrando muchísimo en consulta, son los parásitos intestinales, lo que llamaban antes lombrices. Cuando los eosinófilos, que es un tipo de glóbulo blanco, está alterado y está alto, significa seguramente que tengas algún tipo de bichillo por ahí dentro.
0: Sigue habiendo lombrices.
1: Muchísimas.
0: O sea, no son bacterias.
1: No.
0: O sea, es el bicho de verdad.
1: De verdad. ¿Y sabes qué pasa con eso? O sea, las consecuencias que hay. Es que me estoy encontrando adultos muchísimas.
0: Decían de pequeño que era porque comías mucho azúcar, ¿no?
1: Y porque andas mucho con la arena. Entonces, con los bichitos que hay en la arena también los comes y al final va. Pero claro, ¿qué pasa ahí? Pues tenemos problemas gastrointestinales, nos puede dar más gases, niebla mental, nos puede dar nerviosismo.
0: Nerviosismo me entraría a mí si me dicen que lo tengo.
1: Pues no veas todo lo que hay que hacer para quitarlo, ¿eh? Que no es tan fácil, ya te lo digo.
0: Pero tú solo pensar que tienes ahí algo...
1: Ya te pica, ya te lo digo. Entonces, ahora veo a todo el mundo buscando su analítica a ver si los eosinófilos están altos. Tiene que haber una serie de consecuencias a mayores.
0: Algo más que un número en el análisis.
1: Sí, que ya lo traeremos. Pero bueno, por ejemplo, podríamos comer un puñado de pipas de calabaza crudas, naturales, sin sal, de vez en cuando en nuestra alimentación, que es un antiparásito total y absolutamente.
0: Voy a comprar pipas de calabaza.
1: Por si acaso,
0: tarde,
1: ¿no?
0: Sí.
1: Venga, pues eso nos viene bien. Bueno, además de los neutrófilos que suelen aumentar en infecciones bacterianas y los linfocitos que pueden aumentar en infecciones víricas, ahora pasamos a la glucosa, que es una cosa que me gusta mucho.
0: Venga.
1: ¿Qué significa que tengas la glucosa alta?
0: Mucho azúcar.
1: Exacto. Pero no solamente, pero es el azúcar del día o de los días anteriores. ¿Qué tenemos que ver para nosotros saber si tenemos una prediabetes o una diabetes? Lo que se llama hemoglobina glicosada. Si nosotros ese parámetro lo tenemos alto, significa que tenemos mucho riesgo de padecer una diabetes o una prediabetes. Uh-huh. La glucosa alta del día, cuando te hacen la analítica, depende mucho de lo que hayas comido el día anterior o de las semanas anteriores. Entonces, para saber exactamente si nosotros vamos a tener una diabetes más o menos certera, ¿no? Pues lo que tenemos que hacer es mirar esa hemoglobina. Hemoglobina glicosada.
0: Yo creo que deberíamos evitar los análisis los lunes.
1: Sí, porque el fin de semana suele ser peor.
0: O sea, no lo digo de broma, ¿eh?
1: Ya, sí.
0: Que una vez no me di cuenta, pedí el análisis después de las fiestas de mi pueblo.
1: Bueno, pues un desastre.
0: Pues estuvieron bien. Y le dije al médico, pues no confiaba yo en esto. O sea, ahí confesé y dije, pues me sorprende.
1: Hombre, es verdad que si yo qué sé, vas a hacer una boda o alguna
0: celebración. No pidas análisis el lunes.
1: Exacto. ¿Por qué? Porque el intestino, tu hígado y todo lo demás está sintetizando todavía todo lo que has hecho el fin de semana.
0: Entonces, esa glucosa alta no tiene que asustar tanto como el otro baremo.
1: Exactamente. Digamos que la glucosa alta es lo que has hecho en el día, los días anteriores, los días previos. Pero sí, la hemoglobina glicosada es la que nos da directamente el papel que tiene esa glucosa durante en nuestro cuerpo, ¿no? Entonces, eso sí que es importante. Bueno, la función renal. ¿Cómo van mis riñones? ¿Dónde lo vemos? ¿Si están bien o están mal? Principalmente en dos. Una es la creatina, que es la que nos dice si nuestros riñones están bien, si necesitamos beber más agua o menos agua. Y también el filtrado glomerular. Es que hay unos nombres que es que al final... Y ahí nos indican, pues eso, si nuestros riñones necesitan más agua, menos agua, si necesitamos cuidarlos más... Bueno,
0: si
1: pues
0: están todo. Funcionando bien, si...
1: No nos olvidemos que todas las medicaciones, incluidos los suplementos nutricionales, se sintetizan en el hígado y en el riñón. Y no nos olvidemos que un suplemento muy utilizado, que es la creatina, se sintetiza en el riñón y que necesita agua para procesar todas estas cosas que necesita nuestro cuerpo.
0: Que de suplementos hemos hablado en la última sección, que lo pueden escuchar en nuestros podcasts.
1: Eso es. Entonces, si nosotros no bebemos mucha agua, va a tirar de nuestro cuerpo, de nuestros procesos que necesitan agua. Entonces, algún proceso se va a quedar sin hacer o no del todo bien.
0: Vale.
1: Que eso es importante. Función hepática, es decir, el hígado. ¿Qué nos dice a nosotros si el hígado está bien, está mal o cómo está? Bueno, pues son las llamadas transaminasas, que son la GTP, que son la GOT y la GGT, bueno, que son siglas de transaminasas, que nos va contando si nuestro hígado está procesando bien. Por ejemplo, la bilirrubina, si está alta, pues significa más o menos te pones amarillo y significa que tienen que controlarte porque a lo mejor estás tomando muchos corticoides o a lo mejor mucha medicación. Entonces, bueno, tendrían que evaluar más cosas, pero ya nos va contando que el hígado está haciendo algún proceso que no está bien. Y dentro del hígado está nuestro colesterol.
0: Ah, mira. Yo no sabía que estaba ahí.
1: Bueno, pues ahí se ve, dentro del hígado. Y entonces se ve dos partes, el LDL y el HDL.
0: Que es el alto y el bajo.
1: Eso es, el bueno y el malo, diría yo, ¿no? El HDL es el malo. Entonces lo que tenemos que tener es que en cuenta cuál de ellos tenemos bien. Si hay una compensación entre los dos, va la cosa fenomenal. Digamos que va inversamente proporcional, ¿vale? Si el LDL está alto y el HDL está bajo, lo vamos mal.
0: A ver, si el alto está alto y el bajo está bajo, vamos mal.
1: Exactamente.
0: Si el alto y el bajo están bien...
1: LDL es el malo. y el HDL es el bueno.
0: Eso, bueno, si el bueno está alto y el malo está bajo, vamos bien.
1: Vamos fenomenal. Entonces ahí tenemos que tenerlo controlado. Pero si el bueno está muy bueno y el bajo
0: muy malo,
1: pues tenemos que tener cuidado con el hígado. Hay que controlar todo. Y hay una de las dos cosas que hay que añadir a esto es los triglicéridos, que son peor aún. El colesterol nos indica un poco el riesgo cardiovascular que vamos a tener, ¿vale? Entonces, cuidado con estas pastillas milagrosas, cuidado con estas bebidas milagrosas, no quiero decir marcas.
0: Una botellita, exacto, y controlas tu colesterol.
1: Cuidado con eso, ¿eh? ¿Vale? Porque al final eso lo que tiene sobre todo son azúcares, que hace que nuestro hígado trabaje más, nuestro bazo trabaje más. Entonces, al final, bueno, pues no estamos haciendo una...
0: ¿Y cómo bajamos el colesterol?
1: Pues muy fácil.
0: Con una vida sana, con descanso,
1: las cuatro patas de
0: con
1: la
0: deporte,
1: silla,
0: con salud mental, con una rutina saludable.
1: Sí, pero sobre todo metiendo grasas saludables en nuestra alimentación, porque le tenemos miedo a esas grasas saludables.
0: Total.
1: Y hay que hacer todo lo contrario, ¿no? Pues tomar aceite de oliva, aguacate, frutos secos, semillas, todo eso nos va a ayudar a que nuestro colesterol sea mejor, un pescado azul, a la semana hay que comer pescado, que es importante, ¿vale? Todo eso es importantísimo. Pero hay un perfil que me preocupa aún más, que son los triglicéridos. Los triglicéridos pueden aumentar pues una obesidad, por obesidad, por diabetes, por alcohol o por exceso de azúcares, ¿vale? Si los triglicéridos están altos, me preocupa más que el colesterol. Eso es. Entonces, hay que trabajar los triglicéridos con ejercicio, con una alimentación saludable, que es fundamental, bajar totalmente los azúcares de nuestra dieta, que eso también es muy, muy importante, y el dormir, ya sabes que el descanso es fundamental para que todos los procesos de nuestro cuerpo se hagan como se tienen que hacer. ¿Vale?
0: Vale, importantísimo. Yo creo que este es de los apartados que más preocupa a la gente cuando se hace un análisis.
1: El
0: tema de colesterol, de triglicéridos, y no piensan en qué tal los glóbulos rojos. Ahí están.
1: ¿Sabes qué pasa? Que al final buscamos nuestra salud o busco nuestra salud como algo integral. Quiero decir, no solamente es una analítica, sino cómo tienes el estilo de vida, cómo duermes a diario, cómo gestionas tus emociones. Creo que hay que buscar todas las patas de la silla y no solamente una analítica de por sí, porque nos da señales de que algo va bien o mal en nuestro cuerpo, pero no se basa solamente en eso. Vale, hay que mirar todo.
0: ¿Qué más tenemos?
1: Bueno, el tiroides, que también lo preocupa mucho a mucha gente.
0: Es verdad.
1: Hay la TSH, que es la hormona que nos regula el tiroides, y luego la T3 y la T4. Que son las tiroxinas libres que hay en nuestro tiroides, para que, bueno, depende si está alto o bajo. Si está bajo, pues tendremos mucho cansancio, tendremos más nervios, dormiremos mucho, tendremos que beber mucha agua. Si está alto, haremos todo lo contrario. Estaremos súper nerviosos, dormiremos fatal, nos sudarán las manos, nos tendremos que levantar muchas veces a hacer pis, ¿vale? Uh-huh. El tiroides regula emociones y peso. Es la glándula que regula dos partes importantes de nuestro cuerpo. Entonces ahí tenemos que tener también cuidado. Y hay una cosa que se me ha olvidado, que es la fosfatasa alcalina, que no sé si la has oído alguna vez. Bueno, pues ya os lo cuento. Si tenéis algún oyente, la fosfatasa alcalina alta no solamente nos está diciendo que nuestro hígado hay que trabajarlo y cuidarlo, sino que también nuestros huesos pueden estar regulinchi. Pues a lo mejor una artritis, una artrosis o falta de calcio. Entonces ahí también nos está dando algo de información.
0: ¿Y para las mujeres el hierro?
1: El hierro, pues ya sabemos que tenemos que tomar alimentos bivalvos de dos conchas, como por ejemplo, iba a decir ostras, que también nos viene bien las ostras.
0: Hombre, a ver, quiero decir, o unas almejitas. Claro.
1: Pero más acorde a nuestro bolsillo, unas almejas o unos mejillones o unos berberechos, ¿no? Que sí que nos van a aportar mucho hierro a nuestra alimentación y van a ayudarnos a que no
0: tengamos. ¿Y si lo tenemos alto, es malo?
1: No es malo, pero deberíamos controlarlo porque está alto, ¿vale? Entonces tendríamos, hay vejez que lo que hacen a la gente se llaman sangrías, es decir, sacar un poquito más de sangre para que, bueno, pues para que fluya mejor y que tenga menos coagulación la sangre. Entonces, no es malo, pero sí que hay que cuidarlo, ¿vale? Entonces tendríamos que ver de dónde viene eso de que esté alto.
0: Sangrías, me gustan más las de verano que cómo suenan esas.
1: A mí también, ¿eh?
0: Madre mía.
1: Te lo digo.
0: Madre mía. Bueno, a ver, así a grandes rasgos podemos analizar un poquito cómo podemos cambiar nuestra rutina.
1: Exacto. Bueno, lo que queremos, sobre todo, no es que nos pongamos aquí metafísicos y digamos que hay que hacer y que hay que hacer algo exhaustivo, porque para esto está nuestro médico de cabecera, pero sí, bueno, dar algunos rasgos para que sepamos cómo podemos analizar y ver ese jeroglífico de asteriscos en nuestra analítica.
0: Bueno, los que los tengan, ¿eh? Bueno, porque a lo mejor tenemos unos análisis en blanco.
2: De libro,
0: sin ningún asterisco ni nada.
1: También tengo que decir que aunque no aparezca asterisco, si nosotros estamos en el umbral máximo, aunque no llegue el asterisco, deberíamos preocuparnos también.
0: Vale. Genial. Un buen mensaje final para los que estaban ahí fardando de buenos análisis.
1: Pero estoy segura que nuestros oyentes, como nos siguen todos los lunes, un lunes y otro no, tienen clarísimo lo que tienen que hacer.
0: Hombre, estamos todos más que saludables.
1: Exacto.
0: Perfecto, pues muchísimas gracias, Gloria. Vamos a seguir hablando de sangre, si te digo la verdad, porque ayer fue el día del donante de sangre.
1: Ah, pensaba que lo del circo de horrores, porque me invitaron y dije, yo no voy ahí ni loca de las sangres esas.
0: No, yo cosas de miedo aquí no traigo. No, yo quiero que todos pasemos una buena mañana.
1: Hombre, por favor.
0: Ninguna necesidad de a las 10:25 de la mañana pasar miedo.
1: Exactamente.
0: Gloria, que tengas unos buenos días, muchas gracias.
1: Gracias a vosotros, un besito.
0: Un beso, chao.
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0: minutos de la mañana y lo decía con Gloria, estábamos analizando, bueno, pues todos esos baremos que nos encontramos en los análisis de sangre, y la verdad es que nos sirvió un poco para seguir con esta temática. Ayer, 14 de junio, fue el Día Mundial del Donante de Sangre. Es una jornada que se celebra de forma anual cada 14 de junio desde el año 2004. Fue establecida por la Organización Mundial de la Salud, y desde luego que nosotros queremos acercarnos a una fecha como esta porque la consideramos muy, muy importante. El 14 de junio y el resto del año. Vamos a hablar de este proceso, el proceso de donación, de sangre o de plasma, por ejemplo, que también es una opción que tenemos todos disponibles. Y nos vamos a acercar hasta el Centro de Hemoterapia y Hemodonación de Castilla y León, junto a Maribel González Fraile, que ella es la directora técnico-asistencial del mismo. Muy buenos días, Maribel.
1: Hola, buenos días.
0: Bueno, un día importante el de ayer y este fin de semana, ¿no? Porque hablábamos con Chapter Valladolid la semana pasada, iban todos esos motoristas hasta el Chemcil y me imagino que os llenaron las instalaciones el sábado, ¿no?
1: Sí, muy bien, hay que dar las gracias por estas iniciativas, en concreto Harley Davidson creo que fue, y sí, muy bien, porque además nos dio mucha visibilidad en redes sociales y demás, o sea que muy satisfechos con la iniciativa.
0: La verdad es que sí, muy, muy llamativa, según nos lo estuvieron comentando aquí. Día del Donante de Sangre se viene celebrando ya desde hace más de 20 años, ¿y por qué es importante una fecha como esta?
1: Bueno, hay que poner en valor pues la donación de sangre. Como decimos siempre, la sangre no se puede fabricar y es fundamental para el funcionamiento de nuestros hospitales, y hay que dar gracias a nuestros donantes porque la ceden de manera altruista sin recibir nada a cambio. Entonces siempre es momento para celebrar, pero con mayor motivo este día, que es el aniversario de la muerte de Karla Steiner, que fue el descubridor de los grupos sanguíneos.
0: Me ha llamado la atención, y es totalmente cierto, ¿no? Eso de que la sangre no se puede fabricar. Es como una frase que sirve para que, pues sí, nos concienciemos sobre esa importancia de donar sangre, porque no hay otra alternativa para todos aquellos que lo necesitan, que están en un proceso en el que necesitan una transfusión de sangre, y solo lo pueden hacer gracias a la solidaridad de todos aquellos que han pasado por los centros de donación.
1: Eso es, la sangre no se puede fabricar, ni las células que la componen, los hematíes, que aparentemente son una célula muy sencillita, que es una membrana sin núcleo rellena de hemoglobina, no hemos conseguido fabricarlos, ni los leucocitos, que además de protegernos de las infecciones, algunos de ellos pues son los responsables de que nuestro sistema inmune funcione, de que produzcamos inmunoglobulinas, ni las proteínas que forman parte del plasma, como las citadas inmunoglobulinas, los factores de coagulación, el fibrinógeno. Todo eso lo obtenemos gracias a nuestros donantes de sangre y bueno, pues no se puede fabricar en el momento. Se han podido fabricar determinados volúmenes muy pequeñitos de sangre, pero claro, hay que pensar que en Castilla y León se necesitan 450 bolsas de hematíes de glóbulos rojos al día, y 450 multiplicado a su vez por 450 mililitros, que es lo que tiene, perdón, por 250, 300 mililitros, que es lo que tiene una bolsa, pues podemos echar la cuenta de todos los litros que se necesitan diariamente. O sea, es una fabricación prácticamente imposible en este momento.
0: Como es el cuerpo humano, ¿eh? Con lo que ha avanzado la ciencia y la tecnología que tenemos, y que aún así únicamente nosotros podemos fabricar todo eso que salvaría la vida de muchas personas. Alrededor de esas 400 y pico donaciones que se necesitan al día en toda Castilla y León. Es verdad que estamos hablando... nos hemos acercado nosotros al Chemcil, que estáis en el Paseo de Filipinos, aquí en Valladolid, pero hay muchas otras opciones. Lo hay en el resto de las provincias de Castilla y León, y también muchas actividades que vosotros desarrolláis a lo largo del año con esos autobuses que recorren municipios de diferentes provincias o que tenéis campañas específicas de donación en algunos eventos.
1: Eso es, nosotros pretendemos ponérselo fácil a los donantes, es decir, que nosotros nos acerquemos a los donantes, no que sean los donantes los que se tengan que esforzar en acercarse a nosotros, que ya bastante hacen los donantes como con todo lo que hacen para tener encima que dar el paso de viajar o perder mucho más tiempo. Nosotros tenemos puntos fijos de donación en todas las áreas sanitarias que suelen estar ubicados en hospitales o en centros de salud, y luego tenemos, como decías, los buses que se mueven por toda la comunidad. Hacemos eventos en centros educativos, centros cívicos, sociales, ayuntamientos, instituciones públicas, consejerías, y bueno, pues se puede visitar nuestra página web y ahí tenemos todas las actividades que hacemos diariamente, semanalmente y en los próximos meses. Incluso se puede pedir cita previa en los puntos fijos de donación para no tener que esperar y para facilitar el trabajo a todos, porque al final ir con cita es mucho más fácil para todos, para organizarnos el día a día.
0: Claro, contáis con una previsión. Hablábamos de la donación de sangre, pero también es importante hablar de la donación de plasma.
1: Eso es, como decía, del plasma de nuestros donantes, si obtienen medicamentos como los factores de coagulación, las inmunoglobulinas, la albúmina, que no se pueden fabricar y son imprescindibles para el tratamiento de enfermos con cáncer, para inmunodeficiencias severas, niños que requieren tratamiento con inmunoglobulinas periódicamente para no tener infecciones. Y bueno, pues eso solo se obtiene de nuestros donantes, o bien a través de una donación de sangre total, porque la sangre total se fracciona en hematíes, en glóbulos rojos, en plaquetas y en plasma. De una donación de sangre total se obtienen 200 mililitros de plasma, pero también se puede donar específicamente plasma mediante los programas de aféresis que nosotros tenemos, y para eso tenemos un autobús con dos máquinas de aféresis, que fuimos la primera comunidad en tener este sistema de donación de plasma, y este autobús se mueve por diversas localidades de la comunidad. Y luego en todos los puntos fijos de donación hay máquinas de aféresis donde también se puede donar plasma. Hay que decir que la donación de plasma mediante aféresis es previa cita, para no tener que, porque tarda más, es una donación que supone unos 40 minutos, 40-45 minutos, para no tener que estar esperando, pues es mejor hacerlo, bueno, es mejor, es únicamente se puede hacer previa cita, lógicamente.
0: Es un poquito más de tiempo, la donación de sangre está alrededor de unos 10 minutos. Lo sabemos porque hace muy poquito hemos estado nosotros allí, estuvimos probando esas gafas de realidad mixta para el proceso de donación, que no sé si siguen aún disponibles en Valladolid y en Burgos.
1: No, ahora en este momento no, fue un proyecto piloto que hicimos para ver el grado de aceptación que tenía en los donantes, y como ha sido muy buena la aceptación, por encima del 90% tanto en Valladolid como en Burgos, pues va a ser un proyecto que vamos a poner en marcha ya en los próximos meses. Sacaremos un expediente de licitación, porque bueno, hay que hacerlo así, y ya las compraremos y serán ya nuestras, no para un evento concreto como era este, sino para usarlas nosotros pues en nuestros programas de aféresis, y pensamos también organizar eventos con los jóvenes, sobre todo en centros educativos, un poco que nos sirva también de acercamiento a los jóvenes que tanto nos está costando en los últimos años.
0: Yo creo que puede llamar mucho la atención, ¿eh? Nosotros nos acercamos precisamente por eso. Diego, mi compañero, es donante habitual. Yo es verdad que tenía un poquito más de miedo a ese tema, y gracias a las gafas ni me mareé, ni tuve ningún problema. Fue una experiencia que recomiendo a mucha gente, y yo creo que a partir de ese momento sí que voy a pasar más por allí, porque me ha parecido un proceso muy, muy sencillo. Te lleva unos minutos de tu tarde o de tu mañana, son 10 minutillos lo que estás ahí donando, un poquito más porque pasas ese reconocimiento general por parte del médico, y podemos hacerlo, por ejemplo, las mujeres hasta 4 veces al año y hombres 6.
1: Eso es, recientemente ha cambiado la normativa a nivel europeo y ha aumentado un poco el número de veces que se pueden donar al año, 4 las mujeres y 6 los varones.
0: ¿Cómo se encuentran las reservas en estos momentos? ¿Hay algunos grupos que necesiten que nos acerquemos a donar en cuanto podamos?
1: Bueno, hoy están bastante bien las reservas, hemos recuperado el problema que tuvimos de cero negativo la semana pasada. y en principio están bastante bien. No hay ningún grupo en urgencia, pero bueno, hay que recordar que nosotros seguimos necesitando las 450 donaciones diarias y que necesitamos sangre de todos los grupos, porque siempre decimos que las plaquetas, que es el componente más lábil, con menos caducidad, que son solo 7 días desde la donación, pues las plaquetas las hacemos de todos los grupos sanguíneos y necesitamos hacer al día cierto número de unidades de plaquetas, aproximadamente 50-60, porque sí que las requieren los hospitales, son las que piden al día, fundamentalmente para soporte de enfermos con tratamientos hematológicos y oncológicos, que la quimioterapia daña la médula ósea y necesitan transfundirse plaquetas.
0: Y de cara a verano, me imagino que también necesitaréis un poco un aumento de las reservas, porque con las vacaciones la gente baja esa frecuencia de ir a donar, ¿no?
1: Eso es, nosotros nos queremos tener un stock de 3 días para evitar posibles contingencias que puedan suceder, y efectivamente en verano pues estamos un poco a otras cosas, con los viajes cambiamos nuestra rutina y a veces la donación pues no entra dentro de esas rutinas, entonces hacemos el recuerdo de que antes de irnos de vacaciones pues donemos sangre para dejar las reservas cubiertas y que los hospitales puedan seguir funcionando sin problemas.
0: Bueno, pues es buen plan para antes de verano, igual que estamos organizando nuestras vacaciones, organizando nuestros fines de semana. Bueno, pues que tengamos una previsión también ahí de hacer una pequeña parada, acercarnos a donar y que esas reservas se puedan mantener también durante esta época estival. Día Internacional de la Donación de Sangre, hay por lo menos, hay esa franja de edad, los más jóvenes que todavía no se acercan a donar, y que esperemos que se cambie ese funcionamiento y que cada vez sean más los rangos de edad. Todos estamos invitados a donar, porque podemos salvar vidas y es un acto muy solidario, así que por este Día Mundial lo celebramos, pero también lo recordamos durante el resto del año. Pues Maribel González Fraile, directora técnico asistencial del Centro de Hemoterapia y Hemodonación de Castilla y León, muchísimas gracias por estar con nosotros en Vive Radio.
1: Gracias a vosotros. Buenos días.
0: Buen día, gracias.

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1: Pues de la misma forma que hablábamos, que podemos planificar nuestro verano con las vacaciones, con los fines de semana, con acercarnos a donar sangre para que esas reservas no bajen durante la época estival, también en nuestro calendario podemos añadir las actividades que se van a celebrar en el Museo Casa de Cervantes, que han sido ya presentadas. Conocemos todas ellas, todo se enmarca y se ha desarrollado alrededor de una exposición que va a estar disponible para todos vosotros hasta finales del mes de septiembre, en la que se narra la historia del edificio desde la construcción, que sirvió como vivienda de Miguel de Cervantes, hasta el día de hoy. Hay más actividades de forma paralela, hay un ciclo de conferencias, también va a haber cine al aire libre, que no me digáis, en verano por la noche un cine al aire libre es un planazo, y también muchas más opciones que vamos a conocer hablando con Pedro González, director del Museo Casa Cervantes. Buenos días, Pedro.
2: Hola, muy buenos días.
1: Bueno, decíamos, vamos a organizar nuestro verano y tenemos que pasar por la Casa Cervantes.
2: ¿Cómo no? Es una parada obligada. Un sitio estupendo, además, con unos espacios exteriores, un pulmón verde extraordinario para también ponernos a recaudo de estas asfixiantes temperaturas que seguro pronto comienzan. Así que sí, desde luego.
1: Bueno, el núcleo importante, la base, es esa exposición, ¿no?, en la que se habla de bibliotecas.
2: Sí, efectivamente. Hemos organizado una pequeña exposición temporal que lleva por título La biblioteca, su primera obra, que integra una buena cantidad de material de archivo de diferentes formatos. Tenemos desde cartas de dote, inventarios, fotografías, telegramas, también material pictórico, para narrar efectivamente cuál ha sido la crónica por la que ha atravesado esta institución, el museo. Desde, lo explicabas muy bien en el arranque, desde que se construye la vivienda que sirvió como residencia a Miguel de Cervantes cuando llega aquí a Valladolid a principios del siglo XVII, pasando ya a lo largo de los siglos por las distintas tentativas de dotar de una finalidad cultural a este espacio. Fue muchas cosas antes de ser museo. Fue primero Ateneo Literario, luego Sociedad Cervantina, más tarde Biblioteca Popular, hasta que ya a mediados del siglo XX se convierte en museo tal y como lo conocemos hoy. De manera que esta es una especie de repaso por la que ha sido la memoria de esta institución. Y ha sido, como explicabas, un poco la idea fuerza que ha orientado este programa de actividades culturales que ahora os presentamos.
1: Entonces, ¿cuáles son los satélites que hay alrededor de esta exposición? ¿Hay conferencias? ¿Hay cine? ¿Hay talleres?
2: Sí, digamos que normalmente este museo trata de organizar una programación cultural amplia y diversa que dirigida a todos los perfiles de público, de manera que, tal y como venimos haciendo hasta ahora, hemos organizado un ciclo de conferencias que arranca mañana mismo sobre tres bibliotecas de autor. Analizaremos las bibliotecas de Avi Barbour, de Jorge Luis Borges y de Julio Cortázar. Tres bibliotecas de tres pensadores, de tres filósofos, de tres teóricos enormemente relevantes del siglo XX, que van a estar defendidas por tres especialistas mujeres que han trabajado a lo largo de su trayectoria profesional a estas tres autorías. Estamos hablando de Ada Naval, con Avi Barbour al frente, de Erika Durante con Jorge Luis Borges y finalmente la bibliotecaria de referencia de la biblioteca de la Fundación Juan March, de Julio Cortázar, Celia Martínez. Estas conferencias se desarrollarán mañana martes y pasado, mañana miércoles, y la tercera parada es ya en septiembre, el día 16 de septiembre a las 7:30 aquí en la Biblioteca Histórica de la Casa, con entrada libre y gratuita hasta completar aforo. Ese sería el primero de los ejes, efectivamente.
1: ¿Y el segundo, el club de lectura, a lo mejor?
2: Sí, pues efectivamente, un club de lectura que es ya un clásico. En este caso lo que hemos hecho es seleccionar cuatro libros que, bueno, por una u otra razón han sido censurados por sus contenidos y que ahora lo que hacemos es, bueno, pues entre comillas, hacer que vuelvan a ver la luz. Libros que han sido prohibidos por muy diferentes razones. Por ejemplo, el caso de la lectura de Silas Marner de George Eliot, que fue un poco incluso hasta extraída de las lecturas por parte de los preescolares por una crítica muy abierta a la religión organizada. Rebelión en la granja de George Orwell, que hacía también una crítica muy, muy aguerrida contra el régimen totalitario stalinista, también una sátira de la Revolución Rusa. Vamos a leer también Yo sé por qué canta el pájaro enjaulado, de Maya Angelou, que es un relato muy crudo sobre el abuso sexual y el racismo extremo. En fin, como decía, libros que de una u otra forma han estado ocultos, han permanecido silenciados, han sido quemados. En fin, ese sería, pues sí, el segundo de los ejes. Tenemos también, como decías, cine de verano, que es una apuesta que venimos trabajando ya desde hace tiempo, un cine al aire libre en el jardín del museo, que ha sido comisariado en este caso. Llevamos ya tiempo trabajando con la Semana Internacional de Cine de Valladolid. En esta ocasión, las personas de sus codirectores, Javier H. Estrada y Mariano Aviader, que han seleccionado tres cintas para la ocasión: Speaking Parts, The Watermelon Woman y Celluloid Underground, que proyectaremos el día 7, 8 y 9 de julio a las 10:15 de la noche. Todas proyecciones en versión original con subtítulos en español. También, como todas las propuestas que organizamos, siempre con entrada libre y gratuita.
1: Es un buen horario. Estaba yo pensando, así a principios de julio, que habremos pasado calor durante el día, así entre semana, y dices, pues es que esta noche voy a ver cine al aire libre, y parece que vives de otra manera el día.
2: es un momento estupendo de fin de jornada, absolutamente al fresco, ya con las temperaturas un poquito más bajas y también dentro de un escenario muy poco habitual como es un jardín, ¿no? Un jardín de un museo en pleno centro, en pleno corazón histórico de la ciudad.
1: Totalmente.
2: Así que una apuesta que esperamos que sea de vuestro agrado y que tenga muy buena acogida.
1: Bueno, seguro que sí. ¿Otra actividad? Hablábamos de un laboratorio-taller.
2: Sí, efectivamente. También un poco tratando de diversificar y llegar también a los más jóvenes, que es un nicho de público al que estamos muy interesados, es una apuesta que se encuentra a medio camino entre la fotografía y la música, de manera que, bueno,

0: Pues aquí tenemos que aprender todos.
1: Sí, sí. El público infantil y familiar e intergeneracional es también, desde luego, un punto que es fundamental para nosotros. Uh-huh.
0: Bueno, y desde luego que vosotros también habéis mirado al cielo, que es lo que estamos haciendo todos durante este verano, y sabéis que el 12 de agosto hay un eclipse, así que sí. Alguna de las actividades también hace parada en ello, ¿no?
1: Sí, no nos hemos querido resistir a la celebración de este trío de eclipses, y se nos ha ocurrido, lo hemos titulado, es un pretexto, pero creemos que resulta interesante, lo hemos titulado Zonas de Sombra, en alusión a ese concepto lunar solar. Lo que vamos a hacer es sacar a la luz ediciones de Quijote que hemos adquirido recientemente, es decir, que no están expuestas, ediciones muy buenas, ediciones de lujo tanto del siglo XIX como del siglo XX, y que van a ser comentadas, explicadas por técnicos, por profesionales del museo. Uh-huh. De manera que aquellos interesados, no está todavía el calendario cerrado, os invitamos a todos los oyentes a que permanezcáis atentos a nuestra página web, a nuestras redes sociales, para que aquellas actividades que todavía no tienen fecha la podáis consultar y ser atendidas en tiempo y forma. Uh-huh. De momento, la primera cita es mañana a las 7:30 p.m. con una conferencia estupenda sobre Abby Barbour, que será impartida por Ada Naval, doctora en humanidades y especialista en esta figura. Uh-huh. Y el miércoles a la misma hora, a las 7:30, la biblioteca de Jorge Luis Borges, que además es una oportunidad excelente porque esta conferencia será impartida por una profesora de la Universidad de Providence en Estados Unidos, Erika Durante, que fue la encargada de catalogar todo el fondo bibliotecario de la biblioteca de Jorge Luis Borges junto con la que había sido su mujer, María Kodama. Uh-huh. Así que creo que es una oportunidad realmente buena.
0: Bueno, sí, tiene buena información de primera mano, desde luego. Sí. Desde luego que sí.
1: Desde
0: pues esas son las primeras citas, mañana y pasado, entrada abierta hasta completar el aforo, así que todo el mundo invitados.
1: Sí. También quería aprovechar para invitar a todos los oyentes a que visiten nuestra exposición temporal, que además hemos conseguido una autorización de apertura gratuita para todo el mes de junio, de manera que todo aquel que se acerque a visitar el museo durante este mes de junio, hasta el día 30 de junio, bueno, pues que sepa que tiene entrada gratuita. ¿De acuerdo? Uh-huh.
0: Perfecto, pues ahí queda esa invitación y esperemos que nuestros oyentes sí o sí pasen durante este verano por el Museo Casa de Cervantes. Pues Pedro González, director del mismo, muchísimas gracias por acompañarnos en Vive Radio.
1: Gracias a vosotros, hasta luego.
0: Gracias.
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0: dos minutitos de llegar a las 11 de la mañana. Continuaremos con muchos más temas a partir de ahí, pero hoy es lunes, lo que significa que el Vive de la Semana, que nos acompaña con Robin Cuzzi cada tarde, ha cambiado y vais a ser los primeros en conocerlo. Muy buenos días, Robin Cuzzi.
1: Buenos días, Vivers.
2: Me he despertado con el pulso acelerado y una espina en el costado, como canta Morrissey.
1: Fuisteis con ellos al fin del mundo. También les regalamos la mitad de la mitad de nuestra sonrisa. Y tras tener carteles de todo vendido en todos los conciertos que tienen por delante este verano, a ver quién se duerme ahora.
2: Que me desvelan cada noche que los miro.
1: Los chicos de La La Love You vuelven a dar guerra, y bien que lo consiguen, porque son filones este verano para que su música llegue a todos los rincones de nuestro país. A ver quién se duerme ahora. No te duermas y que tengas un buen día. Aquí tienes nuestro Vive de la Semana. Nos oímos esta tarde. Vive lo tuyo, vive tu radio, vive tu tarde con Robin Cuzzi. Nos vemos. Chao.

semana que nos va a acompañar durante estos días, todas las tardes, con Robin Cutsi. Nosotros llegamos a las 11 de la mañana y continuamos en Vive Valladolid.

0: 11 de la mañana y continuamos en Vive Valladolid en este lunes 15 de junio, mitad de mes. Estamos ahora mismo en el Ecuador de este mes de junio y nada, restando los días ya casi con las dos manos nos sobra para contar los días para que llegue el verano. Vamos a repasar la actualidad de este lunes, marcada sobre todo por todo lo que ha ocurrido durante este fin de semana y continuamos. Y es que el sábado conocimos los nombres del equipo de gobierno de la Junta de Castilla y León, que tiene importante presencia vallisoletana. El nuevo Ejecutivo Autonómico, compuesto por la coalición entre el Partido Popular y Vox, va a tener dos vicepresidencias, la primera para Carlos Pollán y la segunda para Isabel Blanco. También 10 consejerías, 7 de ellas en manos del PP y las 3 restantes para el partido de Abascal. Entre todos ellos hay 5 caras nuevas y entre ellas 2 nuevos consejeros vallisoletanos. María Pardo y Alberto Díaz Pico. Con el presidente de la Junta, Alfonso Fernández Mañueco, lo anunciaba, como decíamos, el sábado. María Pardo es procuradora del PP por Valladolid y se convierte en la nueva consejera de Educación. Por otro lado, el procurador de Vox por Valladolid, Alberto Díaz Pico, será consejero de Cultura, Turismo y Deporte y ya fue secretario general de Industria durante la etapa de Mariano Beganzones. Además de estas dos novedades, se mantienen como consejeros en el gobierno autonómico los vallisoletanos Luis Miguel González Gago, que repite como titular de presidencia, y María González Corral, que pasa ahora a Medio Ambiente y Energía tras haber sido consejera de Movilidad y Transformación Digital y de Agricultura, Ganadería y Desarrollo Rural. Hoy lunes 15 de junio se abre la fase final de votación de los presupuestos participativos en los que se elegirán los proyectos definitivos que se ejecutarán en Valladolid. Son 129 propuestas en total que han pasado todas las fases y que serán sometidas a ese escrutinio popular de los empadronados mayores de 16 años. Cada vallisoletano podrá votar los proyectos que más le interesen, pero eso sí, solo los de una zona, la que ellos elijan. Por ejemplo, el lugar donde residimos, el lugar donde trabajamos, el lugar donde estudiamos, una zona. Lo que hay que tener claro es que si se selecciona, por ejemplo, Parque Sol, no se va a poder decidir sobre lo que pase en el barrio de la Victoria. El número máximo de votos lo va a marcar el presupuesto de cada proyecto, que se podrán elegir hasta elevar el importe del carrito de propuestas con un máximo de 1.050.000 euros. Además, el Ayuntamiento de Valladolid inicia la segunda y última campaña del año de renovación y mejora del aglomerado con actuaciones en las principales avenidas de la ciudad. Los trabajos van a comenzar en las próximas semanas y se van a desarrollar entre los meses de julio y agosto, afectando a algunas de las avenidas de mayor tránsito con el objetivo de mejorar la seguridad y el estado del firme. En julio se van a ejecutar aquellas vías en las que el fresado y la renovación del aglomerado puedan realizarse carril, lo que va a permitir mantener la circulación sin necesidad de cortar completamente la calzada. Estas actuaciones se van a llevar a cabo en horario diurno, incluyen la avenida Manuel Jiménez Alfaro, el tramo entre la avenida de Salamanca y la intersección con Ciudad de La Habana, desde este lunes también por la calzada de la bajada de la calle Ciudad de La Habana, la avenida Ramón Pradera entre Gloria Fuertes y Bálago y varios tramos del extenso paseo de Juan Carlos I. La segunda fase, que va a requerir un corte total de la calzada, se va a realizar en horario nocturno durante el mes de agosto, elegido por ser el de menor intensidad de tráfico en la ciudad, y ahí se encuentran diferentes tramos de la avenida de Burgos, la avenida de Salamanca, el paseo de San Isidro, paseo San Vicente, calle Gabilondo, calle Joaquín Velasco Martín, o en zonas más céntricas como Nicolás Salmerón, la plaza Cruz Verde o Real de Burgos y una pequeña área de Ramón y Cajal. La Junta de Gobierno Local del Ayuntamiento de Valladolid ha aprobado esta mañana el inicio del proceso de contratación para la recuperación del monumento al cine. La concejal de Educación y Cultura, Irene Carvajal, ha promovido la restauración de esta escultura, que era una petición ya repetida por todos los vecinos del barrio de La Rubia. Recordamos que este monumento al cine se encuentra en esa glorieta del Paseo Zorrilla que da entrada al barrio. barrio de La Rubia y se enmarca en el proyecto de recuperación de esculturas públicas de la ciudad de Valladolid. Este proceso de restauración va a tener un plazo de ejecución de 4 meses y con un presupuesto base de licitación de más de 43.000 euros. Agentes de la Policía Nacional identificaron a 2 integrantes de un grupo organizado especializado en el robo con fuerza en viviendas que operaba de manera itinerante. La investigación se inició en la mañana del 27 de mayo cuando una mujer se personó en la comisaría de Parque Sol para informar de que había recibido en su teléfono móvil varias imágenes captadas por la mirilla electrónica instalada en la puerta de su vivienda. Esas fotografías, que se tomaron durante la madrugada, mostraban a un hombre desconocido para la comunidad rodeando ante su domicilio. La denunciante manifestó su preocupación ante la posibilidad de que se estuviera produciendo un marcaje de viviendas, una práctica habitual en épocas estivales cuando muchos de esos domicilios quedan temporalmente deshabitados. Así que si vosotros también encontráis alguna de estas marcas en vuestras casas, os podéis acercar a la comisaría más cercana. Son las 11 y 6 minutos de la mañana. En estos momentos tenemos 22 grados por las calles de Valladolid y un aviso de la Agencia Estatal de Meteorología de probabilidad de fuertes tormentas en las 9 provincias de Castilla y León, que podrían dejar rachas muy fuertes de viento e incluso no se descarta granizo. Esta parte ya no es tan beneficiosa ni para el campo ni para los huertos. La alerta se va a iniciar a las 12 de la mañana en todas las provincias, como decíamos, de la comunidad, donde lo va a hacer, salvo en Valladolid, que lo va a hacer a las 4 de la tarde y concluye en torno a las 10 de la noche. Pero vamos a conocer la previsión completa para este lunes acercándonos hasta la EMET, donde nos espera Noelia García. Noelia, muy buenos días de nuevo.
1: Buenos días. Hoy lunes bajan notablemente las temperaturas. Los termómetros marcarán máximas de 31 grados en Valladolid y 29 grados en Medina del Campo y en Tordesillas. Durante esta mañana cielo variable con claros y nubes. A partir de mediodía se formarán nubes de evolución. Por la tarde se esperan chubascos y tormentas. Pueden llegar a ser localmente fuertes con granizo y fuertes rachas de viento. Es una información de AEMET.
0: Muchas gracias, Noelia. Ahí está esa previsión para el día de hoy. Ya sabéis, sobre todo, mucho cuidado con las tormentas y el granizo de esta tarde. Comenzará en torno a las 4 de la tarde y hasta las 10 de la noche. 11 y 8 minutos de la mañana. Continuamos en Vive Valladolid.

0: 9 minutos de la mañana y como cada lunes abrimos la cuarta hora del programa acercándonos hasta las oficinas de la Unión de Consumidores de Castilla y León. Allí nos escucha ya Prudencio Prieto, presidente provincial de la Unión. Buenos días, Prudencio.
1: Muy buenos días.
0: Bueno, mitad del mes de junio, de repente, 15 de junio, de repente.
1: Y tanto, de repente.
0: ¡Qué locura!
1: Ya que ir pensando en las Navidades.
0: No
1: creas que van a tardar mucho. No creas que van a tardar mucho en poner los escaparates ya con Navidad. De hecho, el próximo mes la Lotería Nacional ya está funcionando.
0: Bueno, eso es verdad, que para la vuelta de vacaciones aprovechan. Lo que no van a tardar mucho, y sobre todo este año, son las rebajas, que se van a adelantar.
1: Ah, sí, no, esas ya las tenemos encima. Mira, esta misma semana empezarán a trabajar sobre particular. Que poco hay que decir mientras tanto que la ley de comercio siga siendo lo que es y estando como está. Pero bueno, intentaremos aclarar algunas cuestiones y haremos un pequeño programa para aquellos más despistados que todavía no se hayan enterado de lo que puede ser la rebaja y los disgustos que nos pueden dar las mismas. También beneficios, ¿eh? También beneficios.
0: Pero sí, bueno, sí. Bueno,
1: haremos un programa. Y hablando de hacer un programa, si no te importa mucho, creo que lo habrás visto que este fin de semana el subdelegado del gobierno ha salido en tromba a todos los medios de comunicación advirtiendo de unas estafas muy considerables, con las historias monetarias de que no existen, que digo yo, que son los bitcoins. La cuestión está que hay que advertir por todos los medios y yo me gustaría aprovechar unos minutos,
0: sí, claro,
1: menos de unos minutos, esta casa para que nuestra gente, que estén un poquito más despistados, que no caigan en la tentación. Por ejemplo, que desconfíen de los rendimientos garantizados. Nadie da euros a 5 céntimos. Ninguna inversión legítima ofrece ganancias rápidas, fáciles y sin riesgos. Suena demasiado bueno para que sea verdad. Y detrás de todo eso puede haber una estafa. Tenemos que proteger las claves y frases que emplean como semilla. Nunca debemos compartir la frase de recuperación ni las claves con nada ni con nadie, porque son algo personal. Y estas nunca se pueden, son necesarias para el servicio de soporte técnico o para resolver cualquier problema. Si te las piden, no las des, aunque te digan que es el banco o su subcordal. Cuidado con las páginas falsas, por favor. Firmar contratos inteligentes. Hay que tener cuidado al probar permisos que con tu billetera digital. No firmes nada. No des nunca esas claves que estamos comentando, que si lo hacemos le estamos dando la oportunidad a los estafadores a que nos queden los bolsillos vacíos. Nadie regala criptomonedas, que no esté claro, porque hay quien supuestamente celebramos regalos, dinero, hacemos una fiesta, hacemos una promoción, y como está en promoción, además te ponen el careto en primera página de alguien muy conocido, de algún artista, de alguien, bueno, de alguien que no es artista mucho, pero muchas veces hasta el presidente de Mercadona y de no sé cuántos más los ponen ahí. Por lo tanto, muchísimo cuidado. Y hay que verificar si decidimos jugar a esa historia, yo lo llamo jugar, que es más grave todavía, hay que verificar, tenemos que verificar que la dirección donde nos dirigimos es una dirección identificada, localizada y que no vamos a tener sustos. No enviemos dinero por adelantado.
0: Eso
1: algunos
0: es.
1: Te piden dinero y en una segunda fase te exigen más pagos adicionales y luego es un problemón enorme. Y sobre todo, si alguien nos está escuchando y está metido en estos berenjenales, que reúna las pruebas, que guarde todas las capturas de pantalla, las conversaciones, los correos electrónicos, todo, que lo guarde, que lo acumule, pues hay que reclamar y contactar con las autoridades. Hay que denunciar el hecho inmediatamente ante los grupos especializados, que son muy buenos, aunque están saturados, tanto de la policía como de la Guardia Civil. Y sobre todo, en España puede informar las irregularidades en plataformas de inversión, en la Comisión Nacional del Mercado de Valores. Esa es la que nos puede aclarar si merece, si no merece, si estamos siendo estafados o si nos van a estafar. Por favor, creo que merece la pena parar 2 minutos y hagamos una reflexión sobre lo que nos están ofreciendo o dónde nos estamos metiendo. Porque decía el subdelegado del gobierno que hay que hay incluso afectados hasta con 150.000 euros. Yo me estremezco porque puede ser la ruina de una familia.
0: Uy, hombre, totalmente, totalmente, desde luego que sí. Y eso que decías que no te van a dar dinero a cambio de una cifra muchísimo menor, ni probablemente, ya que vamos a dar avisos, si te llega un mensaje de tu hijo, de tu hija, desde otro móvil, que les ocurre algo, por favor, llamadles para comprobarlo. Hay muchas vías antes de también enviarles dinero, que ahí juegan con el corazón, que es lo que hacen esta gente, que son malísimos, y juegan con que te pones nervioso, que te escribe tu hija, te escribe tu hijo, que necesita ayuda y ya no piensas en más.
1: El último que hemos tenido nosotros la semana pasada, precisamente, fue una niña que había tenido un accidente y estaba tirada en la carretera.
0: Ya ves.
1: La mamá toda llorosa, toda asustada. Bueno, se le ocurrió llamarnos. Le ocurrió llamarnos a ver qué hacía.
0: Hombre, pues
1: a continuación nos dio su número, llamamos nosotros a la niña y estaba en la facultad, tan, tan feliz.
0: Ya
1: y
0: ves.
1: No nos cogía el teléfono porque, claro, era un teléfono desconocido,
0: claro.
1: Pero la niña estaba tan feliz. Bueno, la suerte que tuvimos que se pudo abortar, pero era pues eso, una estafa, pues aprovechándose del dolor ajeno que tenía, que afortunadamente.
0: Hay que ser crueles, pero... Hay que ser crueles.
1: Sí, sí, sí, sí,
0: madre
1: sí,
0: mía.
1: No tienen reparo ninguno.
0: Madre mía.
1: No,
0: bueno,
1: tienen reparo ninguno.
0: Pues ahí está, muchísimo cuidado. También decíamos cuidado este verano. Si vemos, han desarticulado a un grupo que actuaba en Parque Sol. Prudencio, lo han hecho esta mañana. También que tenían marcadas muchas puertas en Parque Sol. Ya llega el verano y están viendo a ver si las casas se abren o no se abren.
1: Pues me alegro enormemente por los posibles damnificados.
0: Pues desde luego que sí. Bueno, pues ahí quedan todas esas advertencias. Desde luego que ojalá, esperemos que sean para resolver o evitar algunas situaciones a nuestros oyentes. Si te parece, vamos también a conocer algunas de las cuestiones que se han llegado en los últimos días y que también pueden servir para muchos de los que nos estén escuchando ahora.
1: Perfectamente.
0: Venga, pues vamos a por la primera. ¿Cuáles son los plazos de garantía de las reparaciones de automóviles?
1: Vamos a ver, como norma general el plazo de garantía es de 3 meses, excepto en el supuesto de que para subsanar la avería se haya instalado una pieza nueva, cuyo plazo de garantía es más larga porque la pieza ya trae su propia garantía. En el caso de reparaciones de automóviles, la ley diferencia entre vehículos industriales, cuyo plazo de garantía es de 15 días o 2.000 kilómetros, o los vehículos no industriales, el tuyo, el mío, el de andar por casa.
0: Uh-huh.
1: Y estas tienen 3 meses o 2.000 kilómetros de garantía. No obstante, por ejemplo, cuando las reparaciones se efectúan dentro del plazo de garantía obligatorio del producto, en este caso del vehículo, con cargo a la misma, el vendedor tiene que responder durante los 6 meses posteriores a la entrega del bien reparado de las faltas de conformidad o averías que motivaron la reparación. Y eso está muy claro en el artículo 120 del Real Decreto Legislativo.
0: Uh-huh. Genial, pues ahí están esas opciones y sobre todo, bueno, pues nos quedamos con ese apartado porque yo creo que la mayoría de nosotros tendremos ese vehículo particular. ¿Puede una entidad bancaria cobrar por cualquier servicio prestado, por cualquiera?
1: Yo en algunos momentos, en plan de broma, digo, hay que cambiarnos de acera cuando pasemos por un banco, para que no nos cobren por pasar por la puerta. Sí, pueden cobrar... Las entidades tienen libertad para hacerlo, pero pueden cobrar por los servicios que te prestan. Pueden cobrar por los servicios que te prestan y no duplicando los mismos. Pueden cobrar por los servicios que te prestan y no duplicando los mismos si previamente te han pedido el visto bueno de esa prestación de servicio, que muchas veces son unos caraduras, y lo digo además con dolor, son unos caraduras, nos tratan mal, nos tratan a empujones y encima como te despistes te clavan comisiones todas las que quieren. Hay cerca de 30 comisiones por lo menos las que tienen. No pidas intereses que no te dan un duro. Entonces, el problema es que para ellos no pueden cargar comisiones bancarias o gastos por servicios que no hemos aceptado o ni siquiera los hemos solicitado. Por lo demás, todo lo que ellos te pongan en la mesa, si te dicen que te van a cobrar comisiones porque la carta que te envían vale 50 céntimos y a ellos les sale 70, que es mentira, que es todo lo contrario. Si tú no dices lo contrario, Te lo cobran y cobrado está. Tienen carta blanca, como el buen trilero o el buen pistolero del oeste.
0: Bueno, pues mira, si te parece, no nos movemos de los bancos. Ya que hemos entrado, hemos pagado casi entrada, nos quedamos y consultamos la siguiente, porque dice la cuestión y la pregunta. En mi banco me han dicho que estoy incluida en un fichero de morosos a consecuencia de una supuesta deuda con una compañía de teléfonos que ya pagué hace tiempo. ¿Cómo se pueden cancelar los datos en ese fichero de morosos? Yo creo que la palabra moroso te hace que te suden las manos.
1: No, es que además te... te encorseta de tal forma que si tienes que hacer una operación mercantil, pues no sé, pedir un crédito, comprar algo, ya no te lo dan, porque ya estás cogido ahí. Y de hecho se ha abusado mucho sobre esto y se sigue abusando. Para terminar, el individuo puede ejercer el derecho de cancelación, que es importantísimo. Sus datos personales en el fichero de morosos que le haya incluido, si lo solicita justificando el motivo de la cancelación, o en su caso, al tratarse de una deuda que le reclamaba la compañía por una factura que ya en su momento pagó, y lo puede demostrar ajustando la solicitud de la cancelación, el justificante de dicho pago tiene que quedar de inmediato suspendido la dichosa historia de morosos. Si no atendiera la demanda rápidamente, hay que dirigirnos al banco o a la Agencia Española de Protección de Datos exponiendo nuestra situación y adjuntando la documentación justificativa de la misma. Que todo esto no nos da resultado, pues viene a través de una organización de consumidores, incluso yo iría más lejos, al Banco de España, que aunque no tiene ejecución de poder obrar, pero ya por lo menos estamos todos un poquito más enterados de las malas praxis que suelen realizar. El banco de morosos o la situación de morosos te ponen, por ponerme una perra gorda, cuando menos estás enterado, un pago que, por ejemplo, te sea despistado, no andan con puñetas, le sale más barato escribirte una nota diciendo, oiga, tiene usted pendiente este pago, no de recibir. No, lo cogen, nada, a morosos, porque saben que hacen daño. Sí. Entonces, lo que es el buen hacer, el sistema DAFO que se suele emplear en el mundo del comercio, pues un día hablaremos de ello para que nos enteremos de qué es. Puede incluso funcionar y funcionar bien. Y las propias organizaciones de comercio también tendrían que colaborar para evitar precisamente que haya clientes que se les vaya precisamente por las malas praxis que diariamente ejecutan.
0: Bueno, pues ahí queda. Y vamos a por la última, Prudencio. Una persona que tiene reconocida la condición de persona con discapacidad y en este caso está en una vivienda de alquiler, ¿puede realizar obras para adaptarla a su situación?
1: Sí, perfectamente. Incluso hasta los habitantes que convivan con ella, si tienen problemas, pueden solicitarlo y además están obligados a realizarlo.
0: ¿Y lo tendría que hacer esa persona o el dueño de la casa?
1: No, la persona el inquilino, si va a vivir al arrendatario y tiene alguna deficiencia, puede tiene que pedirle la notificación, tiene que pedírselo por escrito de que necesita, pues no sé, poner una rampa, quitar una rampa, hacer lo que fuera preciso. Ojo, lo que si lo hacen por escrito, atención, porque al marcharse de esa vivienda, si no hay nada que hayan acordado entre las dos partes, tiene la obligación el inquilino de volver a dejar la casa como estaba cuando entró. O sea, autorización, por supuesto, están obligados a permitirlo para facilitar la movilidad del individuo que vive en esa casa. Pero si cuando marchemos de esa casa no hemos acordado otra cosa, lo lógico es que quitemos las posibilidades de movilidad que haya en la misma, que hayamos tenido que realizar, para que la casa quede tal y como estaba cuando se entró a vivir en la misma.
0: Vale, pues entonces...
1: Y por cierto, los gastos que origine esa obra van a costa del inquilino, de la persona arrendadora.
0: Vale, del inquilino. Y luego lo dejamos como estaba.
1: Sí, la casa hay que dejarla tal y como estaba, salvo que tengamos escrito algo que, bueno, que al propietario pues le da igual que quede como está o que quede como la tenía, porque probablemente venga otro que va a necesitar lo mismo o parecido. Pero si el propietario no accede a que la casa quede como está, el inquilino está obligado a dejarla como la encontró.
0: Uh-huh, perfecto, pues ahí están, resueltas todas estas cuestiones. Pues muchísimas gracias, Prudencio. ¿Vas a ver a España esta noche?
1: A vosotros.
0: ¿Esta tarde?
1: Pues, bueno, en principio, no sé, depende del agotamiento físico que tenga. Lo intentaremos.
0: Bueno, pues tú ten cuidado que hay tormentas y granizos para esta tarde.
1: Vaya por Dios.
0: Así
1: bueno,
0: que...
1: Son las de verano.
0: A resguardo.
1: Que sea lo más leve posible.
0: Eso sí, para el campo y para todo, desde luego
1: claro,
0: que sí.
1: Claro, por
0: Prudencio,
1: supuesto.
0: Buena semana, muchísimas gracias.
1: Gracias, buena semana para todos vosotros y para todos los oyentes.
0: Gracias, adiós.
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0: las 11 y 28 minutos de esta mañana de lunes, y ya sabéis que hace unos fines de semana se celebró el tercer festival de cine medioambiental Via Natur, se celebró en el PRAE. Nosotros estuvimos hablando aquí con Quique Amigo, nos comentó toda la programación oficial que se iba a desarrollar, y entre los diferentes eventos, las diferentes actividades, estaba la presentación del libro Viaje al Origen. Es un libro en el que se pueden ver, a través de las fotografías de Carlos Sánchez, fotógrafo vallisoletano, pues escenas cotidianas, ceremonias, retratos, muchas imágenes tomadas en países como Etiopía, Sudán del Sur, Kenia o Angola. Se presentó, como decíamos, enmarcado en esa tercera edición de Via Natur, pero este libro queda para todos nosotros y podemos adquirirlo y conocer sus fotografías en cualquier momento. Así que vamos a hacer nosotros ese viaje al origen junto a Carlos Sánchez, fotógrafo vallisoletano. Buenos días, Carlos.
1: Hola, muy buenos días.
0: Bueno, decíamos, este libro ya está presentado, se hizo además en un evento especial, muy unido, ¿no?, a tu actividad a diario, además eres director de la Feria Internacional de Ecoturismo Naturcil, y bueno, pues una buena elección para este evento y para esta presentación. ¿Cómo se desarrolló? ¿Qué tal fue?
1: Pues muy bien, el marco era perfecto para presentar un libro fotográfico, fundamentalmente, como es Viaje al Origen. Y bueno, pues fue una charla muy amena, la verdad es que con buena afluencia de público, y fue todo muy bien. La verdad es que con los directores de Via Natur pues había muy buena relación y hablamos de presentar este proyecto y fue todo perfecto.
0: Uh-huh. Bueno, pues ahora sí vamos a sumergirnos en las páginas de Viaje al Origen, sobre todo en esas imágenes que seguro que llaman muchísimo, muchísimo la atención, que han sido fruto de cuánto tiempo de trabajo y de cuántos viajes.
1: Bueno, el tiempo son un par de décadas viajando por África, y es más de 20 viajes en esos países que has comentado. Pero cuando hablamos de comunidades indígenas, a mí casi más que hablar de países concretos, me gusta hablar de los territorios geográficos donde ellas viven, porque muchas de ellas realmente incluso no reconocen o no tienen en cuenta el límite de cada país, ¿no? Entonces sí que se ha desarrollado, pues por ejemplo, en el Valle del Rif, en el Valle del Omo, en el Tigray, norte de Etiopía, o en la meseta de Onkokwa, o en el propio Sahel. Entonces, esos territorios son donde se desarrolla a lo largo de muchos viajes, pues este viaje al origen, que en realidad no comenzó como un proyecto de elaborar un libro, sino que el libro ha sido consecuencia después de tanto viajar por esta zona.
0: Uh-huh. Y en esas fotografías que encontramos, que nos... yo creo que iba a decir que nos va a encoger el corazón, porque me imagino que habrá escenas que desde luego nos llamen muchísimo la atención por cómo es la vida allí, ¿no?
1: Pues sí, es realmente lo que recoge estas fotografías que componen Viaje al Origen, es una mirada particular mía a estas comunidades, pero sobre todo es la vida cotidiana. Es la vida cotidiana, tanto en la realización de sus ceremonias o de cualquier atención a la agricultura o al ganado, o una mirada, también hay un capítulo con una mirada especial a la infancia y otro a la mujer en África. Y son escenas cotidianas que en sí ya son, nos llaman muchísimo la atención, porque la vida cotidiana de estos territorios es muy diferente a la vida cotidiana nuestra, y ya pues solo por eso pues nos va a sorprender algunas de las conductas, desde luego.
0: Uh-huh. Me imagino que cuando pues hay tantas fotografías donde elegir y se tiene que decidir cuál de ellas va a ser la portada, o se tira por la que más llama la atención, o se tira por, al final, por la que es favorita de su autor. No sé si este es el caso, ese retrato que vemos, esa cara y sujetada por sus propias manos, ¿es la fotografía favorita tuya o está dentro de las páginas del libro?
1: Bueno, la fotografía está dentro de las páginas del libro, pero casi más que la elección de la portada, que ya en sí es un tema complejo, pero bueno, siempre hay una que o un grupo de imágenes que son las que tienes un poco tú en la cabeza, y luego pues una vez que se ponen a diseñar la portada, pues unas encajan mejor que otras. Pero realmente lo más difícil ha sido la selección de las 150 imágenes que componen el libro, de un material que más o menos son alrededor de 100.000 fotos. Ahí ha sido el trabajo arduo, casi más duro que los propios viajes, diría yo. Sí, ha sido, ese trabajo ha sido, pues realmente el trabajo de la selección de las imágenes prácticamente han sido un año y medio para poder ver todo el material, seleccionarlo con un criterio, con el criterio que, con la línea directriz que he marcado en la publicación. Y bueno, pues de todo luego sale la portada, pero casi era como digo, ha sido lo más fácil, en realidad.
0: Ya, no me extraña, madre mía, es que con tantísimo material. ¿Y cuál ha sido la que a ti más te ha llamado la atención, la fotografía más difícil, la que ha sido más especial, la que no te esperabas que acabase de esa forma, algo que sea, que le pondrías tú esa estrella dorada?
1: Bueno, como comentaba antes, realmente es difícil, sí, pero la vida cotidiana es la que he intentado plasmar. Y en sí la vida cotidiana es ya muy diferente a una vida de una mirada occidental. Podemos ver cómo, por ejemplo, utilizan la ceniza producida por las hogueras de los excrementos del ganado, pues para ser antiséptico o para dárselo en la piel, o como simplemente como un elemento favorecedor de la cara y del cuerpo para determinadas ceremonias, o cómo utilizan la orina de las propias vacas como también como ducha propiamente dicha. Uh-huh. Esto es muy característico de las tribus nómadas del Nilo Blanco, como son los Mundari. Y lo que sí que he huido realmente ha sido de retratar, de fotografiar el África más romántica que tenemos todos un poco en la cabeza, que es lo que nos venden también un poco las agencias de viaje, y que no quiere decir que no exista ese África, también existe. Pero este África es un poco, es la vida más de la supervivencia propia del ser humano. Son territorios dentro de estos países muy remotos, donde todavía siguen costumbres ancestrales y donde realmente sigue la vida igual que hace siglos, prácticamente, aunque últimamente los cambios realmente van a toda velocidad.
0: ¿Cómo podemos adquirir este libro? ¿Dónde se encuentra?
1: Bueno, tengo que decir que el libro es una publicación un poco especial, porque es una publicación corta, es una edición corta y además numerada. Pero estará en algunas librerías concretas de cada ciudad, y también estará disponible en la página web de la editorial, que es nayadenature.es. Ahí podremos tener siempre disponible la publicación. Además de que cuando se ponga en marcha la segunda parte del proyecto Viaje al Origen, que es una exposición, siempre estará disponible en donde vaya la exposición. Siempre tendremos posibilidad de ver y comprar el libro.
0: Que ya se está trabajando en esa segunda parte, en esa exposición, lo vamos a ver pronto.
1: Sí, lo llevamos, el proyecto va muy avanzado y espero que sea muy prontito, sí.
0: Bueno, pues se lo comentaremos a nuestros oyentes, ya estaremos pendientes, y cuando esté abierta esa exposición y tenga ya lugar y plazo, lo compartiremos para que también puedan pasar por allí a admirar esas fotografías en formato muestra fotográfica, y si no, pues que se acerquen a las librerías y pidan este Viaje al Origen de Carlos Sánchez, para que también viajen a través de tus fotos y de tus vivencias. ¿Algún viaje de similar que esté en mente o que estés trabajando en un proyecto parecido?
1: Bueno, ahora realmente he cambiado un poco de continente, me quedo en el que estoy, y siempre un fotógrafo tiene varios proyectos en la cabeza, ¿no? Ahora estoy realmente trabajando ya, porque aunque ahora estoy muy centrado también en la difusión de Viaje al Origen, en terminar el proyecto de exposición y demás, pero como que mentalmente, fotográficamente, es un proyecto terminado, que no quiere decir que deje de viajar a África, eso está claro. Uh-huh. Pero ahora fotográficamente estoy involucrado en un proyecto de paisaje de Castilla y León, que también pues podemos hablar pronto de él, uh-huh. que va a ser también pues un proyecto bastante especial. Y eso es lo que me ocupa ahora el tiempo.
0: Pues ya lo compartiremos también, entonces. Carlos Sánchez, muchísimas gracias por acompañarnos en Vive Radio Valladolid.
1: Muchísimas gracias a vosotros.
0: Buen día, buen día, gracias.
1: Gracias.

0: Estamos a 20 minutos de llegar a las 12 del mediodía. Hoy es día 15 de junio y hoy se celebra el Día Internacional de la Toma de Conciencia contra el Abuso y el Maltrato hacia las Personas de Edad. Desde la Diputación de Valladolid se va a llevar a cabo unas actuaciones, teatro, que van a hacer parada en 4 municipios de la provincia para sensibilizar a los escolares contra el maltrato a las personas mayores. Esta representación teatral llega bajo el nombre Abuelos, pero ese vuelos es con V, porque yo creo que también vuelan los personajes de esta obra. Vamos a conocer la importancia de un día como este, de esta iniciativa que, como decíamos, se va a acercar a muchos escolares de nuestra provincia, hablando con Rosa Hernández. Ella es técnico del Servicio de Familia de la Diputación Provincial. Buenos días, Rosa.
1: Hola, buenos días, Lidia.
0: Bueno, un día importante, ¿no? La toma de conciencia contra ese abuso, contra ese maltrato hacia las personas de edad, que muchas veces no llega únicamente de una forma física. Parece que el maltrato lo relacionamos con unos golpes, con un maltrato físico, y nada que ver, porque lo comentabais desde Diputación, la invisibilidad, el desprecio, todas esas cosas también entran en un día como este.
1: Efectivamente, precisamente la semana pasada cuando iniciamos la actividad y en una de las que participó el presidente hablaba de la invisibilidad, ¿no? Es decir, lo que no queremos para nosotros mismos muchas veces lo estamos haciendo con las personas mayores. Por eso nosotros, la ONU declara este Día Mundial de Toma de Conciencia del Abuso y Maltrato en la Vejez en el año 2011 y a partir del año 2012, desde el Programa de Envejecimiento Activo y Saludable, se puso en marcha una actuación que hemos llamado genéricamente desde entonces Yo También Seré Mayor. Entonces, lo que pretendemos precisamente es generar ese buen trato hacia las personas mayores, la importancia de las relaciones intergeneracionales y, bueno, sobre todo, una sociedad en la que no haya prejuicios hacia las personas mayores y seamos capaces de valorar qué nos aportan, ¿no? Cuando iniciamos el proyecto en 2012, lo hicimos en formato charlas en los centros educativos de primaria, fundamentalmente en quinto y sexto, pero bueno, depende de la casuística de cada centro, pues aceptamos desde tercero. Y empezamos con charlas en las que también participaban, en la medida de lo posible, personas mayores del entorno, ¿no? Y a partir del año 2024 decidimos buscar un vehículo pedagógico más atractivo y que permitiera participar al alumnado y comenzamos a utilizar las artes escénicas. Llevamos desde el año 24 con una obra de representación teatral, en el 25 otra, las dos se hicieron en el Teatro Zorrilla. Ahí llevábamos a los colegios al Teatro Zorrilla y este año se ha intentado dar un paso más y es acercar el teatro a las diferentes localidades. Y como bien decías, pues empezamos el día 9 en la Cisterniga, el día 10 lo hicimos en Villanueva de Duero y esta semana 16 y 17 lo haremos en Tordesillas y en Valora la Buena. Cada uno de los días se van a acercar diferentes centros educativos de la misma localidad y de pueblos del entorno, que pueden ser centros de educación infantil o primaria o incluso en algún caso algún CRA. Se va a representar la obra, como bien decías, Abuelos con V, y Abuelos, precisamente la obra, la compañía es una compañía de Castilla y León, de Palencia, que se llama Perluna, que ya ha trabajado alguna vez con nosotros, y cuando concluye la obra hay una parte que es un coloquio, los actores se bajan del escenario y hay un coloquio con el alumnado de los centros y con las personas mayores, ¿no? Entonces, bueno, pues es curioso cuando ponemos esa V de abuelos, pues cómo empiezan a decir qué es lo que han visto ellos, pues eso, ese vuelo de las personas mayores, esa valentía para ser lo que han querido ser o no. Bueno, que da de sí para ese coloquio, ¿no? Entonces, de lo que se trata es de que con esta representación el alumnado vea a las personas mayores con cuáles son sus necesidades y cómo han visto la vida, y luego al revés, ¿no? Pues los abuelos que piensan de los nietos, ¿no? Y bueno, pues en el coloquio posterior la verdad es que salen cosas muy interesantes. Y esa es la parte de sensibilización, ¿no? Que consideramos que es fundamental para tener una sociedad libre de edadismo hacia las personas mayores. Pero también es verdad que este día sirve para poner de manifiesto que hay personas mayores que realmente son maltratadas, no solo por esa invisibilidad, que es una forma de maltrato, pero también puede ser un maltrato físico, económico, es decir, hay distintos tipos de maltrato, del entorno familiar, institucional. Nosotros empezamos a trabajar la violencia intrafamiliar en el año 2016 y en el año 2024 hacemos un convenio con Proyecto Hombre, con Fundación Aldama Proyecto Hombre, y en el año 24 empezamos a trabajar una línea concreta de violencia hacia las personas mayores. En el año 24 se denunció un caso y en el año 25 otro. ¿Qué quiero decir con esto? No es que no haya violencia hacia las personas mayores, sino que es difícil denunciarlo. Y bueno, pues si se da el salto a denunciarlo, es importante que haya recursos, como en este caso nosotros, que podemos derivar a una entidad que hace un trabajo con la persona mayor y con todo su entorno.
0: Esta acción es fundamental, ¿no? Con ese público tan joven, con esos escolares ahí, pero también yo creo que muchos adultos deberían concienciarse sobre este asunto, que al final muchas veces son quienes más tienen ese poder en sus manos, de forma física o de forma simulada, para cambiar la vida de todas estas personas mayores, porque al final muchos dependen de los adultos.
1: Sí, bueno, nosotros siempre, desde el programa de envejecimiento activo y saludable, el objetivo está claro y es el bienestar de las personas mayores, pero también empoderarlas, ¿no? Que la sociedad vea sus aportaciones y bueno, contribuir a que estas situaciones de violencia hacia las personas mayores no existan. Y luego, pues eso, poder poner recursos para la intervención. En los actos que hacemos de sensibilización, nosotros incorporamos a personas mayores que participan en nuestros grupos de envejecimiento, pues para que se produzca esta interrelación o esta relación intergeneracional con los críos. Pero es verdad que llegar al universo de todas las personas mayores pues es muy difícil, ¿no? Porque a veces se buscan justificaciones, pues yo qué sé. Pues es que se ha portado mal porque tiene Alzheimer y no sabe lo que hace y no sé qué. Bueno, no.
0: No justifica.
1: Eso no lo justifica, claro. Entonces, bueno, pues yo creo que se hacen muchas campañas y se intenta pues paliar en la medida de lo posible, pero es verdad que las denuncias llegan con cuentagotas.
0: Bueno, pues una situación difícil, desde luego, que haya hogares en los que se haya llegado a este punto, esas denuncias que ojalá fuesen más si es que se están dando esos casos, no que no se den las denuncias no significa que no se estén dando, así que todas estas acciones pues con los más pequeños, con el público en general, con la sociedad en general, pues que sirvan para concienciar y para cambiar la vida de muchas personas que a lo mejor se encuentran desgraciadamente en esta situación en nuestra provincia. Pues nos unimos nosotros también ese Día Internacional de la Toma de Conciencia contra el Abuso y Maltrato hacia las Personas de Edad, igual que lo están haciendo esos escolares de nuestra provincia y que lo van a hacer en Tordesillas y en Valoría la Buena durante esta semana. Pues Rosa Hernández, técnico del Servicio de Familia de la Diputación, muchísimas gracias por acercarnos a este día y por compartirlo con nosotros.
1: Bueno, muchas gracias a vosotros por haceros eco de ese tipo de actuaciones, que yo creo que es una forma de sensibilizar a la sociedad sobre estas cuestiones.
0: Pues esperemos que haya llegado ese mensaje también. Gracias, Rosa. Buen día.
1: Gracias a ti. Hasta luego.
0: Adiós.

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0: Bueno, pues bufandas en marcha, gritando el gol, todos animando a la selección española esta tarde y durante el Mundial, y desde luego que en Valladolid nos unimos a todos esos deseos de que, bueno, pues la segunda estrella llegue a las camisetas de nuestra selección española. ¿Qué suena? Pues suena la canción Gritando el gol, con esa voz de Meris, que ya es vallisoletana, y también bajo la producción de Ilian, también que nos acompaña ambos en el estudio de Vive Radio Valladolid. Muy buenos días.
1: Buenos días,
2: hola,
1: ¿qué tal?
2: Buenas.
0: ¿Lo habíais escuchado? ¿Habíais escuchado la canción así puesta en la radio?
1: No. O sea, yo, es como la primera vez, a mí se me hace como muy raro. O sea, de hecho ha empezado y ha sido como...
0: Qué guay. Qué guay, es vuestra canción. Bueno, una canción que ha nacido aquí en Valladolid precisamente para animar a la selección española, para animar a La Roja y para uniros a ese Mundial, ¿no? ¿Cómo surgió la idea?
1: Pues, o sea, la idea en realidad fue hace mucho tiempo. Pero yo no me, o sea, yo no tenía pensado meterme con esta canción en el estudio porque me quería meter antes con otra idea que tenía. Y yo conocí a Ilian este año y de todo, y me dijo que sí, que tengo un estudio en Palencia, no sé qué, tal, 21 días y probamos. Y yo llevé otra canción completamente diferente. Y yo le estuve insistiendo con esta canción muchísimo tiempo. Y al final, pues bueno, pues entre risas, entre hablas, entre charlas y entre no sé qué, fue como la tenemos que sacar ya.
0: Ya, sí, porque el Mundial ya. Es cuando es.
1: Sí, sí.
0: Exactamente.
1: Y así surgió un poco.
0: Ajá, pero tú eres futbolera, ¿te gusta
1: sí,
0: el fútbol?
1: Sí, sí, sí. Mucho.
0: ¿Y cómo ha sido este trabajo, Ilian? ¿Tú ya habías producido otras canciones o esto es un hobby para los dos?
2: No, sí, todo el estudio que tengo yo, hace tiempo yo produciendo en Palencia y sobre todo la conocí este año y me dijo que cantaba.

0: al principio del curso y, como dice ella, yo ya le había dicho que tengo un estudio, que se venga, y todo lo demás ha sido buenísimo. Ella es muy buena cantando y, sobre todo, no me ha costado muchísimo afinarla ni nada. Ella te lo hace todo.
1: ¿A ti también te gustaba la temática futbolera?
0: Al principio ya quería que yo me metiera ahí, pero yo ahí es que no podía llegar a esas notas y llamo a su amigo.
1: Sí, pero el tema...
0: Sí, el tema a mí me gustó muchísimo.
2: Sí, o sea, cuando nos metimos en el estudio, o sea, yo llamé a un amigo que no ha podido venir hoy tampoco, que es Diez, David, y obviamente si no hubiese sido por él, esta canción tampoco hubiese salido para adelante. Yo lo digo siempre, que no es una canción mía, aunque la idea hubiese sido mía, es una canción de, pues bueno, de los cuatro que hemos estado un poco metidos y de todos en general. Y al principio sí que era como un poco una canción un poco... ¿Cómo lo sacamos y cómo tal? Pero luego ya nos metimos en el estudio con la voz de Diez, con su producción y de todo. Y de hecho es que acabamos en risas, que es lo que se escucha al final de la canción. Y fue como, deja esto, porque es que esto ya es lo natural. O sea, esto ya es la risa y la... como la pasión y la diversión que tiene la música también.
1: Para que los vallisoletanos nos aprendamos esta canción, para que la cantemos, para que hoy a las 6 de la tarde suene en los bares de Valladolid, ¿dónde se puede escuchar?
2: Pues, o sea, yo digo principalmente Spotify, pero porque es la que yo consumo, pero está disponible en todas las plataformas digitales, en Apple Music, en YouTube, muchas.
1: Todas,
2: en
1: ponemos
2: TikTok
1: gritando
2: también,
1: el gol Meris y nos
2: y
1: sale.
2: Aparece Meris y Days, efectivamente.
1: Ajá. Vale, ahí sale gritando el gol, no nos tenemos que olvidar del título, que es lo que vamos a hacer, gritar cada gol de la selección española. Decías que tenías otras canciones en mente, que este proyecto no era tu idea original, porque tú te dedicas a la música o es afición.
2: Yo es afición, obviamente es lo que se dice siempre. Yo creo que tanto Ilian como yo nos encantaría dedicarnos a la música a tope, es un mundo muy complicado. Pero, o sea, yo sobre todo por afición. Sí que es cierto que este año me quería meter más a fondo con el tema de la música y de todo. Y la vida me puso a Ilian por delante. Tengo un estudio, vente a grabar, vente no sé qué. Y ya pues hacia adelante. Y sí, o sea, tengo más ideas en mi cabeza que no tienen nada que ver con el mundial ni con canciones futboleras ni nada. Porque yo es sobre todo música más pop, más balada, más tranquilo, un rollo completamente diferente a esto, que esto me apetecía mogollón.
1: Bueno, y... es que esto en 4 años era el único momento en el que lo podías hacer.
2: Totalmente.
1: Pero tu idea es seguir con tu producción musical, sí, con tus proyectos, tus canciones.
2: Y... Sí. O sea, de hecho tenemos una grabada ya, que hasta septiembre, finales de agosto o así, no tengo pensado lanzarla ni nada. Y fue, de hecho, la primera canción con la que yo me metí en el estudio. Y cuando yo volví, mi familia, que sí que había escuchado un poco la idea de la del mundial, había escuchado ya una base que yo tenía hecha y de todo, me dijeron, ¿pero no has ido a grabar esta? Y yo, no. Y me dicen, pues ve. Y yo, bueno, espera.
1: Pues vete, que has vuelto y con el trabajo a la mitad. ¿Cómo os pueden seguir nuestros oyentes también en redes para que os conozcan un poquito de cerca?
2: Pues a mí, por María, mi nombre con dosis, o sea, MariaDLR/.
1: Vale. ¿Y Ilian?
0: Y yo en Instagram me llamo Ilian con doble A, BG. Y ahí pueden ver todo mi catálogo.
1: Ahí catálogo, el catálogo de ambos. Pues nada, suena así, gritando el gol, producción vallisoletana y palentina, que esperemos que dé mucha suerte también a la selección española.
2: Esperemos
1: que sí, hombre, estaría muy bien, ¿eh? Si el Waka Waka nos trajo un mundial, ¿por qué gritando el gol no nos va a traer
2: efectivamente
1: otro? Desde luego. Muchísimas gracias a ambos, ha sido un placer.
2: Gracias,
1: que vaya todo muy bien.
2: Igual.
1: Pues así despedimos el programa de hoy. Están llegando las 12 del mediodía, así que os dejamos con los servicios informativos. Que tengáis un buen lunes, cuidaos y a vivir.

0: Son las 12 de la mañana. 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
1: ¿Qué tal? Saludos, buenos días. El presidente de la Junta, Alfonso Fernández Mañueco, ha reclamado hoy a los 11 integrantes de su nuevo gobierno entrega absoluta y atención continua en todo el territorio de Castilla y León. Declaraciones del presidente en el acto de toma de posesión de los vicepresidentes y consejeros que acaba de tener lugar y donde todos han optado por la fórmula del juramento. El nuevo gobierno tendrá dos vicepresidencias, la primera para Carlos Pollán y la segunda para Isabel Blanco, 10 consejerías, 7 para el PP y 3 para Vox, y la renovación de la mitad del Consejo de Gobierno, con 5 caras nuevas y 4 mujeres. Repiten algunos miembros como Carlos Fernández Carriedo, Alejandro Vázquez o Juan Carlos Suárez Quiñones, mientras que se suman otros representantes del PP como María Pardo o Cristina Sanchidrián y los consejeros de Vox, Alberto Díaz Pico y Joaquín Antonio Pino. Por su parte, el nuevo vicepresidente primero de la Junta, Carlos Pollán, ha marcado como los primeros objetivos del nuevo gobierno elaborar el presupuesto para 2027, dado que Castilla y León lleva sin uno, ha dicho, desde el año 2024, así como elaborar un plan de natalidad y firmar convenios con otros países en materia de extranjería. Todo ello en un día en el que la EMET ha avisado de la probabilidad de fuertes tormentas hoy en las 9 provincias de Castilla y León, que podrían dejar rachas muy fuertes de viento e incluso no se descarta granizo. La alerta se inicia a esta hora, a las 12 en todas las provincias, a excepción de Valladolid, donde lo hará a las 4 de la tarde. En todos los casos, la alerta concluirá en torno a las 10 de la noche. El juez interrogará a José Luis Rodríguez Zapatero esta semana sobre su presunto papel en el rescate de Plus Ultra y sus joyas incautadas. El expresidente declarará el miércoles y el jueves ante el magistrado Calama de la Audiencia Nacional para contestar a las preguntas sobre estas causas. Por otra parte, el juez Peinado ha citado hoy a Begoña Gómez, a su asistente y a Juan Carlos Barrabés para comunicarles que les envía a juicio por presuntos delitos de tráfico de influencias, malversación, apropiación indebida y corrupción en los negocios. Y en clave internacional, Estados Unidos e Irán han anunciado un acuerdo provisional de paz. El presidente estadounidense Donald Trump ha anunciado este acuerdo provisional que contempla un alto el fuego inmediato y permanente en todos los frentes, incluido el Líbano, y que desembocará en la reapertura del estratégico estrecho de Hormuz una vez se rubrique oficialmente el pacto este mismo viernes, día 19 de junio, en Suiza. Desde Irán también se ha confirmado este acuerdo, a pesar de la falta de confianza, han dicho, entre ambas partes. Y en deportes, hoy debuta a las 6 de la tarde la selección española en el Mundial frente a Cabo Verde. 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
3: Buenas tardes, bienvenidos a Vive con Salud. Es lunes 15 de junio y regresamos con una nueva aventura de radio para hablar de estilos de vida saludables, de promoción de la salud, de prevención de la enfermedad y de cómo cuidarnos, en definitiva, de cómo querernos. A bordo de esta nave, en el control de los mandos, me acompaña un día más nuestro técnico Carlos Monsalve. Hola Carlos, sin más, cuando quieras despegamos.

0: Castilla y León se va a convertir en unos días, la próxima semana, en el punto de mira del debate científico sobre alimentación, nutrición, sostenibilidad y salud. Y es que Valladolid va a acoger el Congreso Nacional de la Sociedad Española de Nutrición, que cumple ya 35 ediciones. Un centenar de expertos e investigadores de toda España van a analizar entre el 24 y el 26 de junio los grandes retos actuales en torno a la alimentación y lo van a hacer desde el enfoque de una sola salud. Por supuesto, vendrá nuestra boticaria de guardia, Ana Teresa Jodar, para seguir dándonos consejos de cómo cuidarnos este verano. Cocinaremos una semana más con Miguel Ángel Sanz, del espacio gastronómico Cocino Divino, y nuestro pediatra Mario Urbano resolverá las dudas de Marcos. Todo, como siempre, con buena música y una nota de buen humor.
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0: Saludamos ya a Marcos. Hola, Marcos, ¿qué tal? Muy buenas tardes.
1: Hola, buenas tardes, Sonia.
0: Bueno, cuéntanos de qué nos vas a, qué le vas a preguntar hoy a Mario, de qué vamos a hablar hoy.
1: Hola, pues yo creo que vamos a hablar sobre la discusión más típica de un padre y un hijo en verano.
0: La tele, ¿no?
1: Sí, exacto, las pantallas. Lo típico de 5 minutos más y al final te tiras 6 media hora y al final te cae siempre una bronca de tus padres. Oye, Mario, ¿se puede negociar el uso de pantallas sin discutir todo el rato?
2: Hola, Marcos. Pues al final todo se puede negociar sin discutir. Y las pantallas son una cosa más que podemos negociar con nuestros padres, pero al final probablemente ellos tengan razón en decirte que tienes que estar 5 minutos menos con la pantalla.
0: Y los padres hay veces que nos enfadamos, ¿no? No entendemos ni lo de los 5 minutos y otras veces somos como muy... venga, va, que esté media hora. ¿Por qué ocurre siempre esto?
2: Es normal enfadarse, es algo que es muy habitual y es algo lógico. Los niños... Es normal también que quieran estar siempre con las pantallas. Las pantallas están diseñadas para captar la atención y producir un placer inmediato, al final activando circuitos de recompensa en el cerebro, hacen que quieras estar una y otra vez en ese mismo circuito de recompensa. Uh-huh. El problema no es que te gusten las pantallas, sino en el que ocupan todo el tiempo del día, parte del tiempo libre, y dejan fuera otras cosas que son muy importantes para el desarrollo. Quitan horas de sueño, quitan horas de hacer ejercicio, quitan horas de relacionarse con otros niños, también quitan horas de aburrirse y así usar la imaginación.
0: Y Mario, este problema se intensifica, especialmente en verano, entiendo, ¿no?
2: Claro, al final durante el curso tiene una estructura clara del día, y unos horarios de ir por la mañana, de las actividades, tiene unas normas externas tanto en el colegio como en el centro escolar, como en el domicilio, perdón, y en verano al final esta estructura pues desaparece y no existe unas nuevas rutinas en el verano. Entonces el cerebro de los niños y de los adultos lo que busca es lo más fácil y lo que más le estimule, que es sobre una pantalla. Y además, si hace calor, si están más cansados, si ya no tienen nada que hacer a nivel académico, pues buscan ocupar su tiempo libre con las pantallas.
0: Y entonces los conflictos no aumentan. De todas formas, Mario, te quería preguntar, siempre estamos demonizando las pantallas, los videojuegos, ¿son malos en sí?
2: Yo soy de los que demonizan las pantallas, pero al final las pantallas no son malas en sí, no es que sean un enemigo. Lo que hay que utilizarlas es de manera adecuada, porque las pantallas pueden aportar muchas cosas. Pueden aportar cosas como entretenimiento, pero también pueden aportar cosas a nivel académico. En muchos colegios se utilizan las tablets para estudiar, etcétera. Entonces, ahí no quiere decir que el niño no tenga que usar la tablet si tiene que hacer los deberes con la tablet. Al final, también utilizando las pantallas se puede mejorar la coordinación, a veces también la creatividad, incluso socializar, aunque sea de otra manera, que es por la pantalla. El problema es cuando pues se hace un abuso de muchas horas del día de esas pantallas, no se establecen unos límites claros de cuántas horas tienen que jugar, sustituyen, o sea, el tiempo de pantalla sustituye al juego activo o al sueño o a realizar una vida social o familiar, y que solo se usan las pantallas como una única forma de ocio. En estos casos es cuando existe un problema con las pantallas.
0: ¿Y qué hacemos con esos niños o con esos padres que siempre dicen que su hijo solo quiere el móvil, solo quiere la televisión? Esto, Mario, ¿por qué ocurre, ¿no? Igual también tenemos nosotros un poco de parte.
2: Bueno, al final el cerebro tanto del niño como del adolescente, incluso del adulto, le cuesta mucho autorregularse por las cosas que hemos comentado previamente. Al final, las pantallas son muy simples, no requieren ningún esfuerzo físico, dan una recompensa inmediata, no generan una frustración, porque si no te gusta lo que estás viendo, pasas de pantalla y ya está. Entonces, frente a eso, lo que tenemos que fomentar es otras actividades que requieran más implicación, como salir a la calle, inventarse juegos con normas, leer o relacionarse con otros niños.
0: O sea que prohibimos o no prohibimos las pantallas este verano.
2: Prohibir no suele ser lo mejor nunca. O sea, una prohibición total al final va a generar incluso más deseo por el niño, más conflicto con los padres, incluso puede llegar a usarlos de manera oculta sin que se enteren los padres. Al final es mejor regular el uso que prohibir.
0: Y Mario, una última pregunta. Muchas veces los padres somos los que cometemos los errores. ¿Cuáles son los errores típicos de los adultos?
2: Pues los más frecuentes es usar las pantallas como niñera. La pantalla me cuida al niño porque el niño está viendo el móvil, no está haciendo otra cosa y no está molestando y me está dejando hacer las cosas que tenga que hacer yo. También es bastante frecuente que amenacemos sin cumplir esas amenazas. O sea, yo le castigo sin pantalla, pero luego al final le levanto el castigo y ve y sigue viendo pantalla. Entonces el niño sabe que esos castigos no se van a cumplir. También un cambio de normas. Es decir, que el niño diga por qué unos días puedo ver unas pantallas y por qué otros días no puedo ver las pantallas. Y también, que va un poco al hilo de esto, es usar la pantalla tanto como premio como un castigo constante. Al final estamos generando más conflictos y una sensación de dependencia de la pantalla y de que es un sistema de recompensa. Ya lo es en sí mismo, pues el usarlo como sistema de recompensa aumenta la dependencia aún más.
0: Pues Mario, nos anotamos estos consejos y nos escuchamos el próximo lunes. Muchas gracias.
2: Pues muchísimas gracias a los dos y hasta la semana que viene.
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1: Les decía al principio del programa que Castilla y León, que Valladolid va a acoger la próxima semana, entre el 24 y el 26 de junio, el 35 Congreso Nacional de la Sociedad Española de Nutrición. Es una cita científica que va a reunir a investigadores, a académicos y a profesionales de más de 30 instituciones de todo el país, y lo va a hacer para abordar cuestiones clave como la nutrición de precisión, la microbiota, la inteligencia artificial aplicada a la alimentación, la sostenibilidad, la seguridad alimentaria o el impacto de la desinformación nutricional en las redes sociales. Para contárnoslo, hoy nos acompaña Rafael Urrialde de Andrés, él es experto en nutrición y también vicepresidente de este congreso. Rafael, muchas gracias por acompañarnos hoy en Vive con Salud. Muy buenas tardes.
2: Buenas tardes.
1: Bueno, la pregunta es obligada. ¿Por qué habéis elegido Castilla y León, Valladolid, para acoger esta gran cita?
2: Bueno, pues se presentaron dos candidaturas en el año 2025, cuando se abrió el proceso para elegir congreso posterior al que se había celebrado en Granada en 2024. Y bueno, pues ahí se presentó una candidatura desde el grupo BIMAS, que trabaja en Valladolid. Y bueno, pues esa candidatura fue la seleccionada. Primero por el nivel científico-técnico que hay en Valladolid y en Castilla y León. En segundo lugar, también por el Palacio Conde Ansúrez, que es donde va a ser la sede, que pertenece a la Universidad de Valladolid. Y además también por toda la infraestructura de hoteles alrededor del propio palacio en el centro de Valladolid, lo que permite a los congresistas ir andando, y también por la gran comunicación que tiene ahora mismo Valladolid, tanto con el norte como el este o el sur de España, sobre todo a través de la alta velocidad.
1: El lema del congreso es alimentación, nutrición y sostenibilidad, ejes temáticos para una única salud. Explícanos por qué cada vez escuchamos más hablar de este enfoque del One Health y por qué es tan importante tenerlo en cuenta.
2: Muy bien, pues es muy buena pregunta. Primero, que nos tendríamos que acostumbrar los españoles o los castellano hablantes a hablar de una sola salud, que es la terminología que en base al One Health, la Organización Mundial de la Salud, que lo tradujo a las principales lenguas existentes en el mundo, pues para castellano nos propuso, ¿no? Y aceptamos. Es igual que, por ejemplo, en cambio en francés es unique santé, que es esa situación de verlo todo como un eje único, y ahora con todo lo que está ocurriendo, pues lo podemos ver mejor. Y dentro de lo que es una sola salud, en mi caso, que defiendo la salud animal, salud vegetal, salud animal, y todo ella englobada en salud ambiental y con una perspectiva mundial, en las tres tipos de salud, por así decirlo, humana, animal y vegetal, la parte de alimentación y nutrición y sostenibilidad es crítica. Igual que también es todo lo de los desplazamientos o, por ejemplo, la zoonosis, pero, por ejemplo, en el caso vegetal, pues todo lo que es, por ejemplo, pues utilizar fitoquímicos para la producción, y también todo lo que es ahora, no nos olvidemos que la distribución a nivel mundial es prácticamente inmediata, y tener productos desde el hemisferio sur en el hemisferio norte en 24 horas pueden estar a disposición de los consumidores. Eso que hace que tengamos una visión muy global y, por supuesto, con un criterio científico-técnico de la sostenibilidad, es decir, en base a lo que se llama la evaluación de impacto ambiental, con unas connotaciones de sostenibilidad económica, sostenibilidad social, y cada vez se está incorporando más en este concepto global lo que serían los parámetros o ejes o indicadores de alimentación y nutrición.
1: Este concepto obliga de alguna manera a repensar lo que es la alimentación y la nutrición desde una mirada mucho más global y holística, entiendo.
2: Totalmente. Es un enfoque holístico y hay que replantearse todo. Y además, en el caso de la alimentación, comparando, por ejemplo, grupos o productos del mismo grupo alimenticio, porque no tiene sentido a veces comparar circunstancias que no tienen nada que ver, incluso los territorios, por ejemplo, en el caso nuestro español, y que, por ejemplo, a Castilla y León también le afecta, lo que es la sostenibilidad de la dehesa, de lo que es la dehesa extremeña o de Salamanca o del Valle de los Pedroches, ese sistema agronómico o agropecuario que es altamente productivo es probablemente el sistema ecológico más interesante a nivel de la península ibérica. También afecta a Portugal. Si no tenemos en cuenta cómo se mantiene ese sistema ecológico, donde, por ejemplo, la mayoría de las aves que ahora están nidificando y criando en el norte de Europa, en otoño e invierno, tienen que tener una zona para poder tener alimento para poder vivir, para luego volver a acudir a esas zonas de nidificación. Y este sistema de la dehesa pues es un sistema claramente sostenible y ecológico, que nos permite estas circunstancias gracias a esa interacción entre la producción vegetal, la producción animal y el mantenimiento de las condiciones agroquímicas y de sostenibilidad de la zona.
1: Vamos, Rafa, que ya no estamos hablando solo de una nutrición en el sentido estricto, sino desde una visión de salud pública, de sostenibilidad medioambiental, seguridad alimentaria, incluso también estamos hablando de economía.
2: Totalmente. Además, en el caso del Congreso, quien inaugura es la exdirectora general de Salud Pública y Medio Ambiente, la doctora María Neira, que además también fue presidenta de la Agencia Española de Seguridad Alimentaria en los años 2001, desde que se creó, hasta, creo recordar, 2005-2006. Y en mi caso también, por ejemplo, y en el caso de la Sociedad Española de Nutrición, que fue la primera sociedad a nivel mundial que presentó en el año 2018 las famosas 5S, ya las he desarrollado hasta lo que sería la alimentación 8S, donde tendría que estar una alimentación segura, una alimentación saludable, una alimentación sostenible, una alimentación satisfactoria, porque comer es muy importante, y la palatabilidad, y en un terreno como Castilla y León más todavía. Suficiente, no nos olvidemos que la seguridad alimentaria, por ejemplo, tiene dos vertientes, lo que se llama en inglés food safety, que es la de inocuidad, pero luego está la food security, la de disponibilidad y accesibilidad a los alimentos, que hay más de 1,000 millones de personas que no tienen esa disponibilidad, y que luego incluso el suficiente significa en cantidad adecuada, porque hay veces que no consumimos o no se consume porque no se llega a la cantidad suficiente, y otras veces se consume por encima de esa cantidad adecuada. Y algo muy importante y que nos identifica a lo que es la dieta mediterránea, la alimentación social, y que cada vez se ha visto que mejora mucho más ese estilo de vida saludable, y luego algo que cada vez tiene mayor connotación y viene muy acorde con tu pregunta, que es el aspecto de solidaridad y de soberanía alimentaria. Es decir, que cuando yo estoy comprando también puedo estar influyendo mi compra de mi territorio, o puedo estar influyendo, no nos olvidemos que ahora mismo hay países productores en el hemisferio sur, sí, que si nosotros no les compramos, o por ejemplo, los países nórdicos no compran los productos de Almería, Huelva, Canarias, que España mayoritariamente es productora, pues volveríamos a condenar a la pobreza a muchas zonas. Y luego lo que es que cada eslabón de la cadena de alimentación tenga su justo precio, que es lo que es soberanía alimentaria, y que también se, con esos desarrollos económicos de la alimentación, se reinvierta en las zonas productivas y que haya un mayor desarrollo y también un mayor incremento en lo que es alimentación de limas de masí, es decir, de productos que nos ayuden a dar mayor valor añadido a la alimentación.
1: Nos has hablado de las 8S, vivimos en un momento de enormes cambios, ¿no?, en la forma también de alimentarnos. No sé si estas 8S son esos grandes retos en alimentación hoy por hoy.
2: Sí, esas 8S para mí es el reto de ver una alimentación holística en un modelo reduccionista de este producto, sí, este producto, ¿no? Aunque hay que tener todo en cuenta. Los cambios de la alimentación siempre ha habido, no nos olvidemos que en el siglo XVI, como consecuencia de los viajes a Latinoamérica y traer productos de allí, pues hubo un cambio sustancial. Se trajo la patata, y la patata hasta 1772 era, entre comillas, conocida en Europa como el veneno de la patata, porque daba dolores de cabeza, porque se consumía cruda. Hasta que alguien que se llamó Pormantier se presentó a la Academia de Besanzón y presentó una solución para el hambre, porque solo se podía consumir, o la fuente de hidratos de carbono era la castaña y era de mucha temporalidad, con patata cocida. Y a partir de consumir la patata cocida, pues ahora tenemos un alimento que prácticamente lleva tan solo 200 años en nuestra situación frente a lo que sería el aceite de oliva, que lleva más de 3.000 años. También con la cultura árabe, pues por ejemplo, cambia muy sustancialmente. La cultura romana, el conservante es la sal, y en la cultura árabe el conservante es el azúcar. Es decir, ha habido cambios. Y ahora, pues indiscutiblemente, también está habiendo cambios y está habiendo adaptaciones a esa circunstancia, y hay que analizarlo de una manera que intervengan todos los productos o todos los alimentos como eslabón y como estandarte y como parte de esas ocho S. Porque, bueno, pues podemos generar entonces desequilibrios en momentos determinados como consecuencia de malas percepciones de unos productos y otros.
1: Rafael, bueno, viendo un poco lo que es el contenido del Congreso, bueno, los contenidos, hay muchísimos, pues por ejemplo se habla de la microbiota, ¿no?, tan de moda. Mi pregunta, ¿estamos entendiendo ahora mejor hasta qué punto la alimentación puede influir en el bienestar y en las enfermedades también?
2: Sí, se está entendiendo perfectamente. Es decir, la alimentación o los alimentos al final son el soporte que nos aportan esos nutrientes y que nos aportan algo tan importante que se está empezando a trabajar ahora de una forma muy, muy clara a nivel científico, que son los compuestos bioactivos, donde hay compuestos que indiscutiblemente funcionan tanto directamente como indirectamente contra la microbiota intestinal, también con la esofágica y con la bucal. Lo más importante ya y muy consolidado en este congreso es, primero, que es un evento que tiene integrado ya una parte que se empezó a desarrollar en el año 2013, que es la reunión de jóvenes investigadores. Es decir, dar la oportunidad a los jóvenes, a los que se están formando, a ya empezar en este circuito de intercambio de conocimiento, de transferencia del conocimiento, y también de poder aportar cada uno su granito de arena en algo que es muy importante, que es el dato científico, para luego desarrollar la evidencia científica. Y luego la segunda parte es el congreso, que ya es el 35º congreso, donde ahí ya se debatirán temas en concretos, y hay 18 simposios en dos salas paralelas, más todas las comunicaciones orales y comunicaciones a través de pósters de más de 250 trabajos de investigación presentados.
1: Acabas de citar la reunión de jóvenes investigadores. ¿Qué importancia tiene, ¿no?, darles voz en este tipo de citas, en este tipo de congresos? Y un poco, ¿con qué nivel llegan estos jóvenes investigadores españoles en el campo de la nutrición y de la alimentación?
2: Bueno, pues lo más importante es que se sientan integrados dentro de las sociedades y que vean una proyección de carrera y una proyección de trabajo a medio y largo plazo. Muchas veces a las sociedades científicas, bueno, también en el mundo académico, pues llevamos gente ya 20, 30 años, ya tenemos una edad y tenemos que empezar a entregar, como a mí me gusta decir, el testigo a gente joven, y que se vean partícipes. Y es, bueno, pues esta reunión de jóvenes investigadores va a tener más de 60 participantes a través de comunicaciones orales y también de póster, donde se le da, además, tienen que hacerlo en inglés, la oportunidad de, bueno, pues ya de como plataforma de sentirse integrados en el sistema científico. Y luego, además, en esta ocasión se les permite quedarse en todo el congreso con la cuota de inscripción que pagan. Es decir, que ya estén o que se puedan tener a sus referentes cuando leen papers, cuando leen trabajos científicos, cuando leen libros de consulta, bueno, pues que los van a tener allí, que les pueden preguntar o pueden intercambiar esas incertidumbres, esas cuestiones, para, bueno, pues desarrollar su actividad profesional.
1: El congreso, bueno, pues incluye un apartado, ¿no?, de nutrición, de precisión, de inteligencia artificial. Vamos hacia una alimentación cada vez más personalizada, y un poco también qué cautelas hay que tener con la inteligencia artificial en este campo.
2: Bueno, vamos a separar los dos conceptos. Sí. En el caso de la nutrición de precisión o de la alimentación de precisión, siempre vamos a tener el concepto genérico, que es el que nos va a dar las bases para poder luego aterrizar a nivel incluso de comunidades locales y a nivel individual. Recientemente, o muchas veces, nos referimos a la OMS con los criterios de la OMS. La OMS, cuando establece los criterios a nivel salud, es para los 205 países a nivel mundial, con toda la idiosincrasia y toda la variabilidad que puede haber. Cuando se aterriza un poco más, ya es cuando lo aterrizamos a nivel de los 27 países en la Unión Europea, incluso a nivel nutrición con las ingestas de referencia, tanto para macronutrientes como para micronutrientes. Bueno, pues luego incluso hay que aterrizarlo un poco más a nivel español, pero cuando ya estamos hablando incluso de situación de patologías, ya lo que tenemos que hacer a nivel de la persona. Y aquí es cuando ya estamos hablando de la nutrición o alimentación de precisión, para dependiendo de esa situación fisiológica o de esa situación que ya podemos tener de patologías, ver, y ahí tienen que intervenir de forma muy clara los dietistas nutricionistas, qué tipo de alimentación es la más adecuada para esta persona. Y en el caso de la segunda parte de la pregunta, que sería la inteligencia artificial, y yo la he trabajado mucho, incluso publicado un trabajo científico para el desarrollo, no para la puesta en mercado, sino solo el desarrollo a nivel del I+D+I, de productos alimenticios. La inteligencia artificial es una herramienta de trabajo, como puede haber otras muchas. Tenemos que tener también claro que los científicos hemos trabajado o trabajamos con dos tipos de inteligencia artificial: la no generativa, que es los datos, sí, el big data, incluso, bueno, pues todo lo que hacemos ya muchas veces de consultas en internet, eso es incluso Google Scholar, eso es inteligencia no generativa. Ahora tenemos la generativa, la que nos ayuda, la que nosotros con los prompt, con los indicadores, les vamos estableciendo los criterios, les vamos guiando para que nos ayude, nos facilite como trabajo a desarrollar esta materia o esta actividad dentro del campo científico. Hay un gran debate si se puede utilizar o no a la hora de la publicación de trabajos científicos. Muchas revistas dicen que no. Bueno, estamos un poco como con los computadores, la calculadora en los años 80. Probablemente, si tuviéramos que hacer los análisis estadísticos y no tuviéramos los programas hoy en día que tenemos frente a lo que era los que hacíamos entonces, los trabajos de los años 80, pues a lo mejor no avanzábamos tanto. Hay algo muy importante. La inteligencia artificial generativa ha venido para quedarse, pero siempre tiene que estar supervisada y siempre tiene que estar controlada por la inteligencia humana.
1: Rafael, comentabas antes que al final la evidencia científica apunta, ¿no?, que incorporar dietistas, nutricionistas, mejora la prevención, ayuda al control de enfermedades crónicas, reduce costes sanitarios, pero al final la presencia de estos profesionales sigue siendo como muy desigual, ¿no?, dentro de lo que es sobre todo el ámbito sanitario de las distintas autonomías, y yo creo que todavía su papel no está lo suficientemente reconocido. No sé qué opinas.
2: Bueno, vamos a ver, tenemos que empezar a diferenciar en primer lugar lo que es el ámbito científico. El ámbito científico es el ámbito académico, el ámbito de las academias o reales academias de actividad, también el ámbito de las sociedades científicas y también la de los centros o estudios científicos. Luego tenemos el ámbito clínico, que muchas veces el ámbito clínico lo que hace también es parte científica, pero también lo que hace o lo que incorpora es ese conocimiento científico, esa evidencia científica, por así decirlo, lo aterriza para ese ámbito clínico. Y en el ámbito clínico, indiscutiblemente, son totalmente necesarios incorporarlos para dentro de esas esas estructuras hospitalarias donde están los profesionales de la salud, sea uno más el dietista, nutricionista. Y también tienen que incorporarse a otros ámbitos, como otras profesiones de la salud. Hemos trabajado durante años, pues, para ámbitos profesionales de empresas, de no solo farmacéuticas, sino también alimentarias, también en ámbitos de gestión de trabajos científicos o de desarrollo o de apoyo a trabajos científicos. Es decir, puede haber multitud de áreas donde la multifactorialidad es imprescindible y la multidisciplinaridad también es imprescindible.
1: ¿Y por qué, si son tan importantes, también, o sea, en este caso, en el ámbito clínico, todavía la distribución es como muy dispar en función de las autonomías? Son muy residuales, ¿no?, en lo que es la atención primaria, el primer nivel, que al final, bueno, pues es un poco el que puede prevenir que la gente llegue al hospital, y en los hospitales, bueno, pues tampoco es que haya muchos nutricionistas.
2: Bueno, todo cuesta un poquito. Yo creo que en un futuro pues estará en todo el sistema nacional de salud, incluso que habrá, no sé si se llamará DIR o NIR, donde también se formarán posteriormente a lo que es el graduado, el grado de nutrición humana y dietética. Yo soy licenciado en ciencias biológicas, luego también especialista universitario por ciencias ambientales, y en aquellos momentos, en los años 80, pues también nos costó mucho el que hubiera un BIR, es decir, que los biólogos, aparte de los que se dedicaban o se han dedicado de forma notoria a todo lo que es las ciencias naturales, por así decirlo, pero todos los que estábamos en el ámbito de los análisis, bioquímica, aunque yo en mi campo ha sido siempre la fisiología vegetal, bueno, pues nos tuvimos que hacer también un hueco y demostrar que teníamos esa capacitación profesional para tener y realizar actividades que hoy los análisis clínicos son imprescindibles. En aquel momento pues estaban más en otras licenciaturas. Bueno, pues ocurrirá lo mismo. Son tiempos y procesos que son más o menos a medio, largo plazo, y que bueno, que antes o después se incorporarán de una forma clara y probablemente en el Sistema Nacional de Salud, a partir de que se cree un DIR o un NIR, será ya de algo totalmente normalizado.
1: Rafael, una última pregunta. Vivimos rodeados de dietas milagros, consejos express, influencers. Tenemos más información y también más desinformación que nunca. ¿Hasta qué punto, ¿no?, os preocupa esta situación a los expertos, en la que, bueno, en un mundo en el que cualquiera parece que está capacitado para dar consejos alimentarios sin una evidencia científica?
2: Bueno, esto no es de ahora, ¿eh? Los años 80-90, y en España tenemos o fuimos muy pioneros en todo lo que era seguridad alimentaria. Además, nosotros lo exportamos todos los criterios hacia la Unión Europea, y fuimos incluso el primer país dentro de la Unión Europea que creó su agencia estatal de seguridad alimentaria, creada en el 2001 frente a la European Food Safety Authority, que fue en el 2002. Pero en los años 90 se creó el famoso, o se aprobó el famoso Real Decreto de Productos Milagro, porque entonces viajarras, imanes, pulseritas, y bueno, las dietas, y bueno, incluso había la famosa mesa para la prevención de los trastornos alimentarios, porque bueno, pues teníamos mucho problema con anorexias y bulimias. Bueno, pues la alimentación es algo que es cotidiano, entonces es algo que cuando estás incluso en tu entorno, todo el mundo sabe, todo el mundo opina, todo el mundo dice. La profesionalización es imprescindible. Igual que en cualquier otros ámbitos, no sé, pues la arquitectura, el derecho, no sé, las ingenierías. ¿Qué es lo que ocurre? Que nosotros trabajamos con algo que es cotidiano, del día a día, y que además en la historia de la humanidad se ha ido aprendiendo a partir del error, acierto, ¿no? Porque la alimentación está así. Yo siempre he dicho, hay en platos donde se han combinado de una forma muy notable las legumbres con el arroz. ¿Por qué? Pues porque de una manera, sin saberlo, estaban complementando los aminoácidos que le faltan a una proteína, se lo da el otro y el otro se lo da al otro. Es decir, sin saberlo se hacía, ¿no? O consumir, sí. Por ejemplo, por poner otro caso, las lentejas con algo, un poquito de vinagre o un poco de limón. ¿Por qué? Porque en el caso del limón nos da además la vitamina C, y el hierro se va a absorber mejor. Es decir, hay cosas que se han aprendido, y bueno, pues esa situación innata de hablar todos de alimentación, aunque cada vez la alimentación, y en el caso de seguridad alimentaria más todavía, está cada vez más tecnificada y cada vez más profesionalizada. Pero bueno, eso ocurre. Y cuando ya hablamos de las dietas, pues es el siguiente paso ya de, bueno, pues que todo el mundo sabe, que todo el mundo opina, que todo el mundo dice y que todo el mundo recomienda. Yo siempre he dicho, digo, en vez de ir al profesional, si una persona tiene un problema de cardiología, si una persona tiene un problema de pulmón, si una persona tiene un problema renal, va al profesional, que es el médico el que sabe. Bueno, pues si tienes un problema de dieta, vete al dietista, que es la persona que te va a poder, bajo su criterio, tu fisiología, te va a indicar qué pautas te va a establecer para ayudarte, lo más importante, a reconvertir esa situación que tú tengas de hábito alimentario en un hábitos alimentarios y en una situación de frecuencia y de cantidades adecuadas para tu situación fisiológica.
1: Pues Rafael, nos quedamos sin tiempo. Muchísimas gracias por explicarnos, adelantarnos este Congreso Nacional de la Sociedad Española de Nutrición. Y nada, por aquí seguimos, ¿eh?
2: Muchas gracias a vosotros. Buenos días.
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0: Hola Ana, muy buenas tardes, bienvenida.
1: Buenas tardes.
0: Bueno, el otro día venía con el abanico y viene con el abanico y con una botella de agua, Ana.
1: Pues claro que sí, porque no hay que deshidratarse y porque vamos a pasar por alguna ola de calor este verano. Así bueno, que...
0: Eso está garantizado. Encima, además, ahora, ¿no? Con el cambio climático como que son más habituales, ¿no?
1: Sí, eso parece. O yo voy a mayor y lo soporto menos el calor, o son más habituales, una de las dos.
0: Yo creo que, bueno, las dos cosas, Ana. Bueno, ¿y qué hacemos, Ana, si nos llega una ola de calor?
1: Pues mira, en las olas de calor hay dos cosas fundamentales de las que protegernos. Y entonces una es la deshidratación, que ya hemos uh-huh. hablado un poquito en el programa anterior, y otra son los golpes de calor.
0: Vale.
1: Son cosas distintas, ¿vale? Uh-huh. La deshidratación aparece a lo largo de varios días, cuando perdemos líquidos, bien porque sudamos mucho y no nos rehidratamos, bien por esos diuréticos que hablábamos el programa anterior, que son, uh-huh. son medicamentos que eliminan agua. Hay otros medicamentos que también pueden provocarlo. Y entonces nos vamos a encontrar con cansancio, con mareos, con confusión, incluso con desmayo. Ni que decir tiene que si hay una pérdida de conocimiento hay que ir al médico, pero que sí que es cierto, pues que bueno, pues con unas pautas que hablaremos luego, que además son comunes al golpe de calor y a la deshidratación, pues podemos evitar estos problemas. Uh-huh. Porque el golpe de calor, sí. eso sí que es una emergencia médica.
0: El golpe de calor.
1: El golpe de calor, sí.
0: Vale.
1: El golpe de calor nos encontramos que es un problema grave y potencialmente mortal. O sea, no cuidado, ¿eh? Es una incapacidad de nuestro cuerpo para bajar la temperatura. Entonces nos vamos a encontrar con una piel seca, muy roja, muy caliente, y nos vamos a encontrar con un pulso rápido, con dolor de cabeza, con confusión y con pérdida de conciencia.
0: Vale.
1: Ante la duda, no sé si es deshidratación, o sea, no sé si me he mareado por una deshidratación o por un golpe de calor, 112.
0: O por una bajada de tensión.
1: 112, vale. Y ellos evaluarán el 112, uh-huh. o bueno, si tenemos al médico al lado, pues el médico al lado, o la farmacia, primero pasamos por... Que se me ha caído fulanita, que se
0: bueno,
1: ha caído fulanita redonda,
0: ¿no?
1: No será la primera vez que a algún farmacéutico le toca salir corriendo porque se ha caído fulanita o menganito en la calle redonda.
0: ¿Hay algún tipo de población más vulnerable frente
1: sí.
0: a las olas?
1: Efectivamente, tenemos que tener especial cuidado con niños, con ancianos y con polimedicados, como hemos comentado. Uh-huh. Ya otras veces, ¿no? En niños, sí que es recomendable, sobre todo niños de pecho, ofrecerles pecho.
0: Uh-huh.
1: Antes de que lo pidan ellos, normalmente suelen estar también más quejicosos por el calor. Ofrecerles pecho antes de que lo demanden. Y en ancianos tenemos que tener en cuenta que con la edad perdemos la sensación de sed. Entonces es importante ofrecer agua a las personas mayores uh-huh. y estar un poquito pendientes. Si tenemos algún mayor en nuestra zona, digamos, de influencia o nuestra comunidad,
0: sí.
1: sabemos que está solo y demás, pues estar un poquito más pendiente de que se encuentre bien, de que esté bien hidratado para evitar estos problemas. Y también lo podemos prevenir.
0: Pues lo que te iba a decir, ¿cómo lo prevenimos?
1: ¿Cómo lo prevenimos?
0: Bueno, bebiendo agua.
1: Pues obviamente sí, bebiendo agua. Podemos hacer cosas para bajar un poco la temperatura del ambiente. Ventilar por la noche,
0: uh-huh.
1: utilizar las persianas durante el día, pasar tiempo en zonas frescas, refrigeradas, con ventiladores. Hay muchos mayores que se van a pasar el día al supermercado.
0: No es una mala medida,
1: o sea, digamos que está en una zona refrigerada, ¿vale? Entonces, pues bueno, la ropa, pues ropa ligera, clara, fresca, utilizamos sombreros para evitar esas insolaciones, para evitar que nos dé directamente en la cabeza. Evitar ejercicio físico en las horas centrales del día, de 11-12 hasta las 3-4-5 de la tarde.
0: Uh-huh.
1: Y utilizar siempre protección solar, no es por el golpe de calor, pero yo en esto tengo que meter la cuña, ya sabéis. La protección solar, por favor.
0: Eso siempre.
1: Y luego, otro problema que podemos tener en verano con el calor, hemos hablado de los problemas directos, digamos, que de deshidratación y golpes de calor, pues es una intoxicación alimentaria.
0: Vale.
1: Entonces, porque es mucho más frecuente con el calor.
0: Uh-huh.
1: Entonces, ¿qué tenemos que hacer? Por favor, conservar en el frigorífico. Es muy típico en los pueblos. Hago el guiso y lo dejo que se enfríe en la despensa.
0: Sí.
1: Y allí lo dejo bien
0: hasta el día siguiente.
1: Atemperado hasta el día siguiente. No, no. Lo ideal es, de hecho en los restaurantes es lo que tienen, los abatidores de temperatura. Es decir, tú haces e inmediatamente lo metes al frigo y que baje la temperatura lo más rápido posible.
0: En el frigorífico.
1: Eso es, en el frigorífico. Tenemos que tener en cuenta que en el frigorífico vamos a tener otras cosas, entonces, pues bueno. Pero eso sería lo recomendable, ¿vale? Podemos esperar que baje un poco la temperatura, pero en cuanto podamos meter en el frigo. Alimentos crudos, o sea, del frigo del supermercado, del frigo de la tienda al frigo de casa, lo más rápido posible. Si podemos conservar en frío en el trayecto, perfecto. Y vamos también, para evitar esas deshidrataciones y esos golpes de calor, vamos a aumentar la ingesta de líquidos, pero no solo de líquidos, de frutas con mucha agua, de verduras. Y lo que hemos dicho, personas mayores, personas polimedicadas, vamos a ofrecerles agua. Los niños pequeños, vamos a ofrecerles pecho. Si ya beben agua, vamos a ofrecerles agua.
0: Vale, pues anotado, Ana. Espero que no nos pase nada
1: que
0: en
1: no
0: las olas de
1: nada.
0: Calor que van a venir. Que
1: yo ya lo he advertido.
0: Muchísimas gracias. Hasta el próximo lunes.
1: Gracias a vosotros. Hasta el lunes.
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0: Y entramos ya de lleno en nuestros fogones con Miguel Ángel Sanz, del espacio gastronómico Cocino Divino, que siempre lo digo, lo pueden encontrar en la calle Capuchinos de Valladolid, pero también en cocinodivino.com. Miguel Ángel, muy buenas tardes, bienvenido.
1: Hola Sonia, buenas tardes a todos.
0: Buenas tardes. Bueno, a ver, muy sorpréndenos, buena. Ya estamos a mediados de junio, hemos hablado de muchas frutas, de muchos alimentos a lo largo de esta temporada, no sé, cuéntanos a qué huele hoy.
1: Algunos nos quedará todavía, ¿no?, por hablar. Hemos
0: muchos,
1: hablado de muchos ya, ¿eh?
0: Muchos,
1: todo,
0: muchos.
1: Todo este tiempo, pero bueno, alguno siempre queda. Pues mira, uno de los que no hemos hablado, nos vamos al mar hoy, ¿eh? Uno de los que no hemos hablado es un pescadito que a todos nos suena, que se llama cabracho. A todos nos suena, pero quizá no muchos hemos comprado. Y ahora te voy a contar por qué, si te parece. Porque,
0: sí, a ver, porque bueno, a mí me suena, pero me suena más como el típico, ¿no?, el pastel de cabracho, pero es verdad que el pez...
1: Bueno, pues ¿sabes lo que pasa? Mira, luego daremos una recetita de pastel de cabracho, que por cierto, es bien fácil de hacer y la verdad es que es un pastelito bien rico y ahora también para verano... Perfecto, ¿eh? Porque es una cosa que hacemos un día y podemos tener ahí en la nevera, irlo comiendo tranquilamente a lo largo de varios días y nos arregla un entrante, un primer plato, etcétera, etcétera, ¿eh? Bueno, mira, te cuento así rápido. El cabracho, que es de la familia de los escorpénidos, casi nada, la tostada, bueno, tiene varios nombres. El más conocido es cabracho. Hay sitios donde le llaman también rascacio colorado. En otros sitios le llaman cabrarroca, escorpena o incluso diablo de mar, un poco por su forma...
0: Diablo de mar, como... ese es precioso, ¿no?
1: Sí, diablo de mar. Es que tiene un aspecto... una de sus curiosidades es que tiene como un aspecto como prehistórico, es decir, es uno de estos peces que es raro, su extraño, es extraño, es rojo, tiene como muchas espinas por todos los lados, tiene como la piel arrugada y demás. Por ejemplo, en el Reino Unido le llaman Red Scorpion Fish, o sea, el pez escorpión rojo, ¿no? Es decir, porque es verdad que es un poco así como pues prehistórico, lo que decíamos, ¿no? Este es un pez que el consumo en su temporada va un poco desde abril hasta septiembre, con lo cual ahora estamos en temporada perfecta para consumirlo. Normalmente es un pez que está normalmente en la zona del Atlántico, tanto noroeste como centroeste, es decir, desde las Islas Británicas, lo que te decía, pues un poco como hasta la zona, la costa esta nuestra, toda nuestra costa, y por África, pues como hasta Senegal o demás, es fácil encontrarlo. En las Islas Canarias es muy habitual también, en toda la zona esa próxima, un poco más para allí, del Atlántico, como en Azores, Madeira y tal, y también en el mar Mediterráneo, y luego ya un poco más para allá, en zonas del Mar Negro, etcétera, etcétera. Este es un pez que vive como en fondos, como entre las rocas y demás. Es muy parecido a una roca, es decir, si tenemos en cuenta que tiene así como la zona de fuera un poco como con las espinas, como con todas esas escamas, parece una roca realmente, o una piedra, vive un poco escondido un poco en todas esas zonas, ¿no? ¿Qué come? Sobre todo crustáceos, moluscos, pequeños peces y demás, por eso su carne también es un poco tan rica. ¿Cuál es el tema del cabracho? Es decir, ¿por qué lo conocemos, como tú decías antes, sobre todo a lo mejor pues por el pastel de cabracho y demás? Bueno, porque es un pez que tiene una carne muy rica, muy, muy magra, muy, muy interesante, pero tiene muchas espinas. Es decir, tiene muchas espinas tanto por fuera como por dentro. Las espinas que tiene por fuera... pinchan bastante, incluso son venenosas, es decir...
0: Sí, es lo que te iba a oír. Yo había oído que las espinas son venenosas incluso cuando ha muerto, ¿no?
1: Incluso cuando, sí, efectivamente, cuando ha muerto, es decir, tienen, no es un veneno muy agresivo, no es un veneno de estos de serpiente que te mata, pero es verdad que te puede provocar urticarias, etcétera, etcétera. Y sí, tanto cuando está vivo como cuando ya está muerto, que lo compramos en la pescadería, hay que tener cuidado al manipularlo de no pincharse con esas espinas. Entonces, por un lado, tiene muchas espinas por fuera y por otro lado, tiene muchas espinas por dentro. Por eso es verdad que es un pescado que no se suele consumir, pues eso, en una rodaja a la plancha o cosas de estas como podemos consumir otro tipo de pescados. Y por eso normalmente se utiliza para otras elaboraciones, como puede ser esta de la que vamos a hablar luego, ahora, después de hablar un poco de sus características nutricionales, como pueden ser, pues, para resolverlo en un pastel de pescado, ¿sabes?
0: Y pues cuéntanos cuáles son esas características nutricionales, y luego también a mí me interesa mucho saber si yo compro un cabracho, cómo me lo tiene que preparar el pescadero. Entiendo que me lo va a dar limpio, ¿no?
1: Sí, ahora te cuento.

0: ese funcionamiento adecuado un poco de nuestro sistema, nervioso. Uh-huh. El tema de llevárnoslo a la cocina, lo que me preguntabas tú ahora, ¿no? ¿Cómo nos lo tienen que preparar? Como tú quieras. El tema es que normalmente este tipo de peces, es decir, como no los vas a comer, lo que te digo, ni a la plancha, ni en rodajas, ni al horno, es decir, no los vas a consumir normalmente como puedes consumir una dorada, una lubina, un salmón incluso, uh-huh, o una corvina. Normalmente nos los suelen dar, como yo te digo, como tú lo quieras, lo limpiarían un poquito, es decir, le quitarían un poquito lo que son todos los interiores y le recortarían un poco todo lo que son las espinas para quitarte ya un poco el problema, y en principio te lo darían así. Sobre todo si vas a hacer lo que hablábamos antes, este famoso pastel un poco de cabracho, que es una cosa muy fácil y que si quieres un poco, pues te cuento.
1: Vale.
0: Este pastel lo podemos hacer, es como muy habitual y muy famoso el pastel de cabracho. Por cierto, este lo puso un poco como de moda en su día, hace ya muchos años.
1: Sí.
0: A ver, aunque hay, por supuesto, versiones por todo el mundo, etcétera, etcétera, pero aquí en España lo puso un poco en primer plano Arzak, Juan Mari Arzak, hace ya muchos años, el pastel de cabracho, etcétera, etcétera. El cabracho es un pez que tiene bastante intensidad de sabor, ¿no? Y comparado con otros pescados blancos, porque es un pescado blanco.
1: Es un pescado blanco.
0: Es un pescado blanco, tiene como un 2% de materia grasa, 1 y pico, 2 aproximadamente, y entonces tiene bastante sabor y demás. Por eso, sobre todo, el cabracho, ¿para qué se utiliza? Pues lo que hablábamos, para hacer este tipo de pasteles, para hacer patés, para hacer incluso sopas o cremas, etcétera, uh-huh, etcétera. ¿Por qué? Porque lo que vamos a hacer es cocerlo entero tal cual, o en trocitos, pero sin más. Es decir, no le vamos a quitar nosotros nada, ni espinas, ni nada, ni nada, ni nada. Es decir, primero lo vamos a cocer. Es como te decía, uh-huh, tiene muchas espinas por fuera y también por dentro. Es como las pirañas. ¿Has comido alguna vez una piraña?
1: No.
0: Bueno, pues cuando comes una piraña te vas a dar
1: eso
0: cuenta.
1: ¿Eso se come?
0: Se come, sí.
1: Pues
0: sí,
1: eso, Miguel Ángel, anótalo para un programa, ¿eh? Para la piraña.
0: Vale, la anoto por aquí. Pues tiene muchas pequeñas espinitas por dentro. Es como la trucha también. Es decir, que toda la zona ventral tiene como muchas pequeñas espinitas. Entonces, lo suyo con estos peces es no volverse loco intentando hacerles ahí a la plancha y estas cosas, porque luego lo vas a pasar mal comiéndolos. Uh-huh. Y lo que se hace es cocerlos enteros. Entonces, pones una cazolita, para hacer un pastel de cabracho, pones una cazuela, agua hirviendo, metes unas verduritas, que en este caso puede ser un trozo de puerro, un trocito de zanahoria, un poco de sal, le pones una hojita de laurel, si quieres un diente de ajo, etcétera, etcétera, uh-huh, y lo pones y lo cueces. Es decir, si es un cabracho normal, pues de 800 gramos, un kilo, una cosa así, podemos decir que en 8 minutos, 10 como mucho, lo tienes más que cocido. Lo sacas de ahí y ahí ya sí, una vez que el pescado está cocido, te va a ser muy fácil separar la carne de todas las espinas, uh-huh, que es lo que se hace precisamente para hacer este pastel de cabracho. Entonces, separaríamos toda la carne del cabracho, la reservamos y todas las espinas y demás, pues eso lo descartamos. ¿Y qué más necesitamos para hacer el... Si es un poco más grande el cabracho, pues oye, pues lo dejamos 15 minutitos, 20 minutos, etcétera, etcétera, ¿vale? ¿Qué más necesitamos? Pues en este caso unos huevos. Si es un cabracho de estos de 800 gramos, por ejemplo, que suele ser 700, 800, pues 4 huevos. Necesitamos un poco de nata, pues como 200, 250. Y otro poco de tomate, como otros 150 aproximadamente, de un tomate frito normal y corriente. Uh-huh. Entonces, una vez que tenemos la carne desmenuzada, lo que hacemos es la desmenuzamos un poquito, la carne, y lo que hacemos es triturar esa carne junto con los huevos, la nata, el tomate. Uh-huh. Triturarla, lo metemos en un vaso de una batidora o en un robot de cocina, todo el pescado, la carne del pescado, los huevos, la nata, el tomate frito, le ponemos una pizca de sal, le podemos poner un poquito de pimienta y trituramos todo a tope, bien, bien, bien, bien, bien, bien, bien, bien, para que quede todo bien triturado de forma muy homogénea. Mientras, hemos puesto a calentar el horno a 180 grados y lo que sí que necesitamos es dos moldes. Uno, en el que vamos a hacer ese pastel, en el que vamos a meter toda esa cremita, y otro, que es un molde un poco más grande, una fuente en la que vamos a poner ese molde, porque necesitamos poner agua en ese molde, lo que se llama el baño María en el horno.
1: Vale. ¿No?
0: Es decir, entonces, es muy, como a veces,

0: súper fácil de hacer. Es decir, coger el pescado nos va a llevar un poquito más, quitar la carne, pero una vez
1: las cocido, espinas. Lo que más nos va a llevar es las espinas, ¿no?
0: Sí, separar un poco la carne de las espinas, pero una vez cocido es muchísimo más fácil y muy rápido. Triturar absolutamente todo y luego lo que hacemos es el molde en el que lo vamos a poner, lo vamos a hacer el pastel, lo untamos con un poquito de mantequilla y vertemos dentro toda esa mezcla que tenemos. Una vez que tenemos bien precalentado el horno, yo te digo, a 180 grados, 190, no hace falta más, como mucho 200, lo que hacemos es, en una fuente grande, ponemos un par de dedos de esto de agua, tapamos con un papel de aluminio el molde y ese molde lo introducimos dentro de esa fuente grande con el agua, lo metemos al horno y lo tenemos ahí como unos 45 minutos, 40, 45 minutos aproximadamente. Si es más o menos un cabrocho de estas dimensiones que hemos dicho, ya estaría un poco hecho. En todo caso, pasados 40, 45 minutos, abrimos, quitamos un poquito el papel de aluminio y con un cuchillito fino o con un palillito picamos y ya vemos si está. Entonces ahí, nada, lo que hacemos ahora es sacarlo, lo dejamos enfriar y una vez que está frío lo desmoldamos y ya lo podemos tener en el frigorífico y ya pues vamos cogiendo tal. Luego lo acompañamos un poco con lo que queramos. Es muy habitual ponerle un poquito de mayonesa, un poquito de alioli, un poco para acompañarlo, etcétera, etcétera. Eso ya un poco, o al que le guste el picante, pues también unas gotitas de una salsita picante. Eso ya un poco al gusto de cada uno, ¿vale? Y esto es lo que te decía, es la verdad que esto mismo que hemos dicho con el cabracho, podemos hacerlo con merluza, podemos hacerlo con corvina, con dorada, con lubina, con salmón, es decir, con pescados azules. Nos va a quedar como mucho más intenso de sabor, pero podemos hacerlo con un salmón sin ningún problema, etcétera, etcétera. Y ahora para la temporada de verano, estos pasteles, ya te digo, yo creo que son ideales para tenerlos ahí en la retaguardia, en el frigorífico, y nos valen como un primer plato perfectamente, un entrante, etcétera, etcétera, incluso como un aperitivo para la tarde o para una cena directamente con un poquito de ensalada al lado y nos va fenomenal.
1: Pues nada, anota Miguel Ángel, con cabracho, con merluza, con cualquier cosa. Yo ya estoy ahí haciendo la lista de pasteles.
0: Cuando lo hagas ya me dirás a ver qué tal te ha salido y si te ha gustado.
1: Pues seguro que sí. Muchísimas gracias, Miguel Ángel. Un saludo.
0: Un saludo, hasta lunes.
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1: Ya está aquí nuestro programa de hoy. Nos escuchamos el próximo lunes aquí en Vive Radio. Ya saben que nos pueden escribir a nuestro correo electrónico a viveconsalud@viveradio.es o al WhatsApp de la radio, el 626-326-246. Cuídense, quiéranse, nos vemos. Chao, chao. Oh, yeah.

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1: Hola, ¿qué tal? Muy buenas tardes, bienvenidos, bienvenidas a Vive Castilla y León. Una en punto de la tarde, es lunes, es 15 de junio de este año 2026. Hoy, como cada día, les vamos a acompañar hasta las 3. Dos horas tenemos por delante para contarles todo lo que está pasando y todo lo que va a ocurrir hoy en la comunidad. 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Jesús. La semana comienza en Castilla y León con aviso amarillo en todas las provincias, las 9 de la comunidad, por tormentas. Se espera que hoy caigan chubascos, en algunas zonas lo harán de forma intensa y también lo pueden hacer en forma de granizo. Un aviso que ha comenzado a las 12 del mediodía y que se va a extender hasta las 10 de la noche. Se espera que esas lluvias, esas tormentas, se produzcan principalmente a lo largo de la tarde de este lunes. Un lunes que está marcado por la toma de posesión por parte de los nuevos miembros del Ejecutivo Autonómico. El pasado sábado, Alfonso Fernández Mañueco desvelaba los nombres del equipo de gobierno de la Junta de Castilla y León. Este nuevo ejecutivo, compuesto por la coalición entre el Partido Popular y Vox, que tendrá dos vicepresidencias. La primera para Carlos Pollán, la segunda para Isabel Blanco. 10 consejerías, 7 de ellas en manos del PP y las 3 restantes para el partido de Santiago Abascal. Y la renovación de la mitad del Consejo de Gobierno con 5 caras nuevas y 4 mujeres. La composición es la siguiente: presidente Alfonso Fernández Mañueco, vicepresidente primero y consejero de Desregulación, Familia y Ayudas Sociales, Carlos Pollán, vicepresidenta segunda con competencias en vivienda y ordenación del territorio, además de Igualdad de Oportunidades, Despoblación y Protección Civil, Isabel Blanco, consejería de la presidencia para Luis Miguel González Gago, la consejería de Economía y Hacienda, además de la portavocía para Carlos Fernández Carriedo, la consejería de Industria, Universidades, Empleo y Comercio para Juan Carlos Suárez Quiñones, Consejería de Medio Ambiente y Energía, María González Corral, Consejería de Movilidad, Transformación Digital e Inteligencia Artificial, Cristina Sanchidrián, Consejería de Agricultura, Ganadería, Medio Rural y Política Ambiental, Joaquín Antonio Pino, Consejería de Sanidad y Bienestar Social, Alejandro Vázquez, Consejería de Educación, María Pardo y la Consejería de Cultura, Turismo y Deporte para Alberto Díaz Pico. Esta es la nueva composición, como decimos, del gobierno de la Junta de Castilla y León. Hoy, los dos vicepresidentes, además de los consejeros y las consejeras, han tomado posesión de su cargo. Todos ellos han optado por la fórmula del juramento en un acto que se ha llevado a cabo en el patio central de la sede de la presidencia de la Junta en la ciudad de Valladolid. A partir de las 2:15 vamos a escuchar los sonidos más destacados de la mañana de este lunes 15 de junio. Vamos a estar enseguida en Estados Unidos. Hoy debuta la selección española en el Mundial de Fútbol. Vamos a hablar también del Museo Territorial Campos del Renacimiento, que se encuentra en Palencia, y por supuesto pendientes de toda la actualidad que les vamos a contar durante las dos próximas horas. Pasan 4 minutos de la 1 hasta las 3. 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

0: Venga, que vamos con uno de los eventos del año, por no decir el evento más importante de este año, al menos para los que nos gusta el deporte, seguro que así es, el Mundial de Fútbol, que comenzó el pasado jueves y que se está disputando en Estados Unidos, México y Canadá. Hoy es un día importante. Hoy, lunes 15 de junio, debuta la selección española. El equipo de Luis de la Fuente jugará esta tarde a partir de las 6. Nuestro primer rival en este Mundial es la selección de Cabo Verde, un partido correspondiente al Grupo H que se va a jugar en Atlanta, en el Mercedes-Benz Stadium. España debuta hoy, como decimos, a las 6 de la tarde contra Cabo Verde. Volverá a jugar el domingo, día 21, a la misma hora, también a las 6 de la tarde contra Arabia Saudí. Y el último partido de esta fase de grupos, de este Grupo H, se disputará en la madrugada del viernes 26 al sábado 27 a las 2 de la madrugada, hora española. España cerrará esta fase de grupos enfrentándose a Uruguay. Pero lo importante es lo de hoy. Lo importante es lo que va a ocurrir esta tarde. Ya hemos visto jugar a varias selecciones, algunas de las candidatas a poder llevarse esta Copa del Mundo, y tenemos muchas ganas de ver a nuestra selección, al equipo de Luis de la Fuente, con las dudas de Lamine Yamal, con la duda también de Nico Williams, que han llegado a la cita mundialista con molestias después de no jugar los últimos partidos, las últimas jornadas en el Campeonato Nacional de Liga, pero todo hace indicar que van a estar a punto para disputar este Mundial. Muchas ganas de ver a España, de que lleguen las 6 de la tarde, y nosotros nos queremos traer este Mundial a Castilla y León, porque ya les adelanto que hay muchas historias que relacionan esta Copa del Mundo con nuestra comunidad, desde aficionados y aficionadas que van a viajar desde diferentes rincones de Castilla y León para ver el Mundial en directo, ya sea en Estados Unidos, en México o en Canadá. Hablaremos con algunos de estos aficionados a lo largo del campeonato, pero también hay castellanos y leoneses, o en este caso, castellanas y leonesas que viven allí, que viven en Estados Unidos, concretamente en la ciudad, en el lugar que ha elegido nuestra selección para concentrarse, es decir, en el cuartel general de la selección española en este Mundial. Estoy hablando de Chattanooga. Habrán escuchado diferentes pronunciaciones de esta ciudad que, como decimos, se encuentra en el estado de Tennessee y allí está concentrada la selección española. Vamos a saludar a nuestra protagonista. Nos apetece mucho porque nos va a contar, bueno, pues cómo se está viviendo por allí y sobre todo cómo es esta ciudad desconocida para la gran mayoría. Saludamos en la sintonía de Vive Castilla y León a María Gil. María, ¿cómo estás? Buenas tardes.
1: Hola, Iván. Muy bien, ¿y tú?
0: Pues todo en orden. Cuéntanos, ¿quién es María Gil González? Porque, claro, eres de aquí de Castilla y León, ¿verdad?
1: Sí, soy de Burgos.
0: Eres de Burgos, pero no vives en Burgos.
1: No, me fui para la universidad y ya prácticamente no volví.
0: ¿Dónde vives?
1: Vivo en Chattanooga, en Tennessee, en Estados Unidos.
0: Madre mía, Chattanooga, una palabra que seguramente no habríamos escuchado nunca y que de unas semanas a esta parte nos está sonando muchísimo en los medios de comunicación, lo leemos, lo escuchamos. ¿Por qué es famosa esta ciudad de repente? María, cuéntanos.
1: Sí, eso te iba a decir. Yo la primera vez que vine no había escuchado el nombre de Chattanooga nunca y ahora lo escucho en la radio todos los días. Pues somos famosos ahora, por así decirlo, porque está la selección española de fútbol alojándose con nosotros mientras está aquí jugando el Mundial en Estados Unidos, en México, Canadá.
0: Que bueno, eso es la sede que ha elegido la Real Federación Española de Fútbol para alojarse al menos durante esta fase de grupos. España juega los dos primeros partidos en Atlanta, el tercero en Guadalajara, en México, pero tiene su cuartel general, podemos decir, en esta ciudad, en Chattanooga, en el estado de Tennessee. ¿Lo estoy pronunciando bien? ¿Cómo has dicho? Chattanooga.
1: Perfecto. Sí, Chattanooga, Tennessee. Perfecto.
0: Qué bueno. Si lo pronuncias tú, no hay color. Oye, cuéntanos, María, ¿qué le ha llevado a una burgalesa hasta esta ciudad de Estados Unidos?
1: Pues yo conocí a mi esposo es americano, es de Carolina del Norte, y le conocí en un intercambio en la universidad Y ya después el destino así un poco quiso que nos reencontrásemos otra vez, ya cuando teníamos una edad, teníamos 25 años, y ahí se puso más serio y cuando él se volvió para Estados Unidos me dijo, oye, plantéate venirte para acá. Y nada, en 2016 acabé por aquí, por Estados Unidos.
0: Madre mía, o sea, llevas una década ya allí.
1: Llevo bastante, sí, ahora que has dicho una década, ya impresiona.
0: No te lo habías planteado, ¿no?
1: No me lo había planteado, ¿no?
0: ¿Y te has ido moviendo de ciudad en ciudad, de estado en estado, o siempre has estado en el mismo sitio?
1: Nos hemos movido. Yo soy profesora de español y mi
0: Vale.
1: esposo es profesor de historia. Entonces empezamos en un instituto en Pensilvania, que está más al norte, la misma costa, pero al norte, y nos surgió la oportunidad, después del COVID necesitábamos un cambio y nos vinimos más para el sur y ya para estar un poquito más cerca de su familia también.
0: Vale, ¿dónde está exactamente Satanuga?
1: Está al sureste. Está entre Georgia, North Carolina, Carolina del Norte, perdón,
0: No, tranquila, te
1: para hacerte un
0: entendemos.
1: poco. Vale, perdón. Así un poco a la idea, más cerca de la frontera sur.
0: Vale, sí, estoy viendo
1: Cerca de,
0: que
1: como de Florida.
0: hacia el norte de Atlanta. También está, bueno, iba a decir cerca, las distancias en Estados Unidos nada tienen que ver con España,
1: Enormes.
0: pero bueno, en el mapa
1: Sí.
0: se ve que Memphis no está muy lejos, pero a lo mejor son varias horas de viaje, ¿no?
1: Sí, Memphis está en el mismo estado, en Tennessee, pero sí, son igual 3-4 horas.
0: Madre mía. Y que eres profesora de español, como nos comentas, en este caso en un instituto, en una universidad.
1: Sí. En un instituto, en el colegio de Baylor.
0: Vale, que es donde va a entrenar la selección española.
1: Efectivamente, sí.
0: Claro, esto llama la atención porque, fíjate, un instituto donde va a entrenar la selección. Si nosotros nos imaginamos las instalaciones de un instituto o incluso de muchas universidades aquí en España, nada tiene que ver con lo que se vive allí en Estados Unidos. Los
1: Ya.
0: recintos deportivos son espectaculares, ¿verdad?
1: Son increíbles, sí. Yo estudié en un colegio público en Burgos y obviamente nada que ver. Es enorme, es todo verde, tienen canchas de baloncesto, de tenis, de fútbol americano. Es una pasada, la verdad.
0: Madre mía, ¿es muy grande la ciudad, María?
1: No, es una ciudad media. El centro es más o menos pues como Burgos, el centro de la
0: Vale.
1: ciudad, lo que pasa que sí que luego tiene pues los alrededores, que ya se expande un poco.
0: ¿Y la vida es como en Burgos o muy diferente?
1: Muy diferente, ya me gustaría.
0: Sí,
1: Es
0: cuéntanos.
1: diferente, sí. Nada, te iba a decir que eso de andar al supermercado o irte andando al centro, de eso nada por aquí. Aquí si no tienes coche, realmente no, poco puedes hacer.
0: ¿Y cómo es el día a día? No sé si se lleva también la vida de, por ejemplo, reunirte con los amigos en un bar a tomar algo. No sé si hay vida nocturna. ¿Cómo es ese día a día allí en la ciudad?
1: Pues cada ciudad es diferente y esta ciudad es como muy familiar, muy tranquila. La gente sí que queda para más para cenar, para tomar algo, pero mucho, mucho más temprano que en España. O sea, aquí a las 8 de la tarde la gente ya está en sus casas durante la semana. Luego el fin de semana pues se anima un poco más el ambiente, pero todo como más temprano.
0: ¿Y te has adaptado o echas de menos la vida aquí en España y en Burgos?
1: Pues a ver, lo echo de menos, claro, pero estoy muy feliz, no me puedo quejar. Además, tengo un niño de 5 años
0: Oh, qué
1: y
0: bueno.
1: le encanta Chattanooga. Chattanooga es todo, está todo rodeado de montañas, es muy, muy cómoda para vivir con niños y a nosotros nos gusta mucho la naturaleza, por ejemplo, y la verdad es que lo disfrutamos mucho.
0: ¿Y sueles venir a España? ¿Te escapas alguna vez al año o lo tienes un poquito complicado?
1: No, eso no lo perdono. Todos los veranos
0: Qué bueno.
1: voy a Burgos.
0: ¿Y al pequeño también le gusta cuando viene aquí a
1: Le
0: Burgos?
1: encanta, sí. Eso de meterse en la cama a las 11 de la noche, le encanta.
0: ¿Porque eres de la capital o de un pueblo?
1: No, soy de la capital.
0: Qué
1: Bueno,
0: bueno.
1: soy de Gamonal.
0: Vale, sí. Me ha gustado porque al principio cuando te hemos saludado y hablabas de Tennessee, de Chattanooga, pues lógicamente te sale el acento, ¿no? Llevas ya 10 años viviendo allí, pues te pasarás prácticamente todo el día hablando en inglés, pero luego a medida que te has ido soltando, cuando te he preguntado por Burgos y has dicho, ya me gustaría que la vida fuera igual, te ha salido la expresión completamente castellana de dentro.
1: Sí.
0: Seguro que te
1: Yo
0: lo comentan,
1: castellana ante
0: sí.
1: todo, por supuesto.
0: Qué bueno. cuéntanos, ¿qué supone para la ciudad la llegada de la selección española de fútbol? Porque ya llevan unos días por allí, es verdad que han jugado recientemente frente a Perú, han tenido que viajar hasta Puebla, hasta México, pero bueno, un viaje rápido de ida y vuelta. ¿Qué supone para la gente de la ciudad que la selección española esté concentrada allí?
1: Pues Estados Unidos en general no es un país muy futbolero, pero Chattanooga en particular hay mucha población hispana. Entonces tenemos dos equipos de fútbol, por ejemplo, que eso no es lo más normal.
0: No.
1: La gente está emocionada. Se nota la emoción. Hay banderas de España en algunos negocios en el centro. Y el sábado hicieron un entrenamiento abierto, muchísima gente intentando entrar. Así que sí que están emocionados, y más porque Chattanooga pues no es Nueva York, entonces que la gente no les pongan un mapa pues es importante.
0: Claro, bueno, ya tú les puedes comentar directamente que aquí en España lo estamos mencionando, como decías, a todas horas, en la radio, en la tele, en los periódicos. Es una palabra que se nos va a quedar, y más si la selección consigue avanzar rondas y hacer un buen papel en el Mundial. Hablabas de ese entrenamiento del otro día a puerta abierta, que es algo que llama siempre la atención, porque es verdad que no se tiene la oportunidad de ver a los futbolistas tan de cerca, y tú lo dices allí en Estados Unidos, cuando el fútbol o el soccer, como lo llaman allí, no es un deporte tan principal. ¿Tuviste la oportunidad de acercarte al entrenamiento?
1: Sí, tuve mucha suerte. Baylor tuvo un número de entradas que luego sorteó entre la comunidad, y conseguí una entrada para mí y otra para mi hijo. Y la verdad es que nunca había visto, como tú dices, nunca había visto de cerca a ninguno de los jugadores, y mucho menos una práctica en abierto. Entonces, la verdad, fue una gran experiencia.
0: Qué bueno. ¿Y conocías a los futbolistas? ¿Sigues el fútbol desde allí?
1: Pues no, mi esposo sí que es más futbolero, mi esposo sigue la liga inglesa y la española.
0: Qué bueno, qué bueno.
1: Y ya me decía, tienes que hacerte fotos con todos los que puedas. Y yo pues conozco alguno, pero la verdad es que no soy la más futbolera, tengo que decirlo.
0: ¿Y el niño?
1: Ay, el niño solo quiere jugar, entonces el más que al entrenamiento estaba a darle la pelota.
0: Claro, lógico, lógico, normal, ¿no? Al final tiene todavía 5 añitos. Y respecto a ti, María, que te agradecemos que nos atiendas, son 6 horas menos en Chattanooga respecto al horario que tenemos aquí en la península. ¿Qué tienes previsto, no sé, a corto o medio plazo? ¿Vas a seguir en la misma ciudad, trabajando en el mismo instituto? No sé si vas a cambiar. ¿Qué tienes previsto a corto o medio plazo?
1: Por ahora no nos planteamos cambiar. Vale. Siempre tengo la idea de que me gustaría volverme para España, pero egoístamente, porque claro, España es mi país, pero mi hijo y mi esposo la verdad es que están muy contentos, y yo también estoy muy contenta aquí. Es un buen sitio para vivir, así que por ahora no nos lo planteamos.
0: Le puedes decir a tu esposo que te debe una década. Tú llevas 10 años en Estados Unidos, le tocan 10 años en España. Sea cuando sea, a lo mejor puede ser cuando os jubiléis, pero...
1: Eso, hemos quedado que la jubilación, por lo menos en España, seguro.
0: Dile que aquí se disfruta mucho, que hace mucho calor, que Burgos no es eso que dicen de tanto frío, que también se está muy bien. Oye, pues María, ha sido un gusto conocerte, que nos cuentes tu experiencia allí, también cómo has vivido este recibimiento de la selección española. Ya te digo que vamos a estar muy pendientes, así que nada, desearte la mayor de las suertes, que tengas buen viaje también este verano cuando te acerques a tu casa para ver a tu familia, y nada, mucho éxito, muchos años en Estados Unidos, pero que sepas que siempre tienes las puertas de Burgos abiertas y de la comunidad para que vuelvas cuando quieras, ¿vale?
1: Gracias, Iván, un placer.
0: María Gil, fuerte abrazo.
1: Abrazo, chao.

0: Bueno, pues todo un lujo, un placer conocer y compartir estos minutos con María Gil González, esta burgalesa que vive en Chattanooga, en esta ciudad donde está concentrada la selección española, en Estados Unidos, en el estado de Tennessee. Allí, como decimos, esta burgalesa imparte clases de español. Si alguno de nuestros oyentes está preguntando qué hora es ahora mismo en Chattanooga, es tan fácil como restarle 6 horas al reloj. Allí están amaneciendo, allí son las 7 y pocos minutos de la mañana, así que primera hora del día en este lugar de Estados Unidos. Como decimos, nuestra selección, España, debuta esta tarde a las 6 en el Mundial, se va a enfrentar a Cabo Verde, en este caso en Atlanta, y nosotros hemos querido salir a la calle aquí, en Castilla y León, en varias ciudades de nuestra comunidad, para preguntar a nuestros paisanos si están pendientes del Mundial, si siguen esta Copa del Mundo de Fútbol y, sobre todo, qué expectativas tienen, qué esperan del papel de la selección española, si confían o no en que podamos dibujar esa segunda estrella en el pecho. Ojalá así sea. Ha hablado con varios castellanos y leoneses, varias castellanas y leonesas, nuestro compañero Raúl Díaz, con el micrófono de Vive Radio.
1: Pues llega uno de los eventos más importantes del ámbito mundial, del ámbito de los deportes, como es el Mundial de Fútbol. Y no sé si usted está al tanto de todos los partidos de la selección española.
2: La verdad que sí. Veremos a ver qué tal lo hacen y a ver si pasan como primeros de grupo, que es el objetivo.
3: Pues no, lo voy viendo día a día. Hoy juega a las 5, pues lo veo. Si no, pues no. No hago mucho, no tengo un seguimiento fijo.
4: Sí, sí, estoy al tanto, sí. Me gusta mucho el Mundial y suelo verlo.
5: Sí, sí, o sea, sé que España juega el día 15. Y nada, y pues lo afronto con mucha ilusión.
6: El primer partido sé que juega el día 15, el día 15 me parece que es cuando juega, me supongo que a las 9 de la noche, no lo sé.
1: ¿Crees que podemos repetir la gesta que hicimos en 2010 levantando la copa?
2: Ojalá, ojalá Dios sea así. Va a estar complicado, en mucho nivel, pero no va a ser imposible.
3: Pues yo creo que sí. Creo que hay jugadores que para sacarles un poco de rendimiento. Yo creo que sí se podía alzar la copa otra vez.
4: Podría ser, sí, por lo menos yo aspiro a que España pueda llegar a la final.
5: Yo creo que sí, yo creo que tenemos buena selección y yo creo que sí que se puede repetir la gesta.
6: Tenemos plantilla para hacerlo.
1: Si tienes que escoger entre una plantilla, entre la de 2010, esa que tenemos a Iniesta, Villa, Puyol, o la actual con Lamine Yamal, con Pedri, con Fabián, ¿cuál eliges?
2: La verdad es que escogería la de 2010. La verdad es que esa selección dio mucho nivel y mucho juego. Y nos enamoró a todos.
3: Pues yo, por la edad que tengo, la de antaño. Porque esto de ahora ya estoy un poco desubicado, digamos. O sea, era más seguidor de los de antes que ahora. Ya con que he saltado la barrera de los 70, ya tengo menos seguimiento, digamos.
4: Esa es una decisión muy, muy difícil. Pero sí que es verdad que la plantilla actual le podría dar guerra a la del 2010, ¿eh?
5: Yo escogería la de 2010. Es que esa plantilla, sí, la del 2026 está muy bien y eso, y hay muy buenos jugadores, pero es que la del 2010, solo ya por los nombres, es mucho mejor, yo creo.
6: Yo creo que me quedaría con esta, porque hay mucha gente muy buena. Lo que pasa es que en aquella plantilla había gente también con un poco más de experiencia, que también influye, ¿sabes? Y muy buenos, por supuesto, claro. Pero vamos, en el aspecto de calidad, ahí andamos, ¿sabes?
1: ¿Cómo es de importante, trascendental para usted el Mundial de Fútbol? ¿Transfiere un poco a su vida cotidiana o si pierde la selección le da un poco igual?
3: Pues ahora ya me da igual. Antes ya le digo que antes tenía más ilusión. Ahora, bueno, si gana me alegro. Pero si pierde, pues tampoco lloro. O sea, así de claro.
2: Bueno, nos duele un poco a todos porque al final es el país con el que vamos. Y ojalá llegue lejos y nos podamos llevar a la segunda.
4: Hombre, para mí el fútbol es importante, yo lo vivo también dentro del campo, soy futbolista. Entonces para mí sí que es importante, me dolería mucho que España perdiese, por ejemplo, una final o nos quedásemos en cuartos como nos ha pasado muchos años.
5: Pues hombre, a ver, si pierde la selección pues me llevaría una gran decepción, yo creo, porque yo me espero esa segunda estrella para España.
6: La edad de tacos que tengo ya, pues me da lo mismo. Ha tenido mucha importancia para mí, pues de joven pues me ha gustado mucho jugar al fútbol, pero las etapas van pasando, ¿sabes?
1: Por último, ¿me puede decir un pronóstico para el Mundial, para nuestra selección española?
2: Pues para mí el principal objetivo sería llegar a la final. Y luego ya ahí, pues, probar suerte. El camino va a ser difícil, pero no imposible, como he dicho antes.
3: Hombre, pues aunque no le sigo mucho, que queden los primeros.
4: Campeona, siempre campeona.
5: Que la va a ganar, yo creo. La segunda va a estar para casita.
6: Ya el pronóstico con el corazón. Campeones. Quedarán campeones.
0: Pues nos quedamos, claro que sí, con ese último pronóstico que decía el caballero. Ojalá seamos campeones del mundo, ojalá la selección española consiga proclamarse campeona el próximo 19 de julio en Nueva York, en Nueva Jersey, y tatuarse, pintarse, como quieran llamarlo, esa segunda estrella en el pecho y en la camiseta de nuestra selección. Toda la suerte del mundo para España, que debuta, como decimos, hoy en el Mundial de Fútbol a las 6 de la tarde, ese España-Cabo Verde, que se va a jugar en el estadio Mercedes-Benz de Atlanta.

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0: Seguimos en la sintonía de Vive Castilla y León y seguimos con el espacio que dedicamos en este programa al Museo Territorial Campos del Renacimiento, un enclave que celebra estos días el quinto aniversario desde su apertura allá por el mes de junio de 2021. Durante este tiempo se ha convertido en uno de los principales referentes culturales y turísticos de Castilla y León. 5 años en los que este proyecto ha recibido más de 62.600 visitantes, ha consolidado una media superior a los 11.000 visitantes anuales y se ha convertido en uno de los grandes motores de promoción cultural y turística de la provincia de Palencia. Lucía Roales, buenas tardes.
1: Muy buenas tardes. El Museo Territorial Campos del Renacimiento pone de relevancia el vasto patrimonio artístico y religioso de la comarca palentina de Tierra de Campos. Campos del Renacimiento nacía en junio de 2021 gracias a la unión de los museos parroquiales de 4 municipios palentinos, Becerril de Campos, Paredes de Nava, Cisneros y Fuentes de Nava, en los cuales podemos contemplar en 5 emplazamientos cientos de obras en un museo territorial que pretende impulsar tanto de forma económica como turísticamente territorios llenos de religión, de cultura, fe, arte y de historia. Y es que el arte de la historia renacentista comienza precisamente aquí, en una zona afectada ahora por la despoblación.
0: Después de hablar con la Diputación de Palencia, también con el Museo Territorial Campos del Renacimiento, en este caso con su director, llega el momento de visitar algunos de estos municipios que comentaba Lucía. La primera parada la vamos a hacer en Paredes de Nava. Saludamos a su alcalde, Luis Calderón. Buenas tardes.
1: Hola, Luis.
2: Hola, buenas tardes.
0: Y nos escucha también el párroco de Paredes de Nava, Diego Redondo. Muy buenas.
1: Hola, Diego.
3: Hola, buenas tardes.
0: Le voy a preguntar primero al alcalde, porque se celebra este quinto aniversario del Museo Territorial Campos del Renacimiento, ya lo saben, presente en varios municipios de la provincia de Palencia, comarca de Tierra de Campos. Uno de estos pueblos, una de estas localidades, es Paredes de Nava. ¿Qué ha significado este museo para Paredes de Nava durante estos 5 años, alcalde?
2: Pues yo creo que esta gran idea que ha sido el Museo Territorial de Campos del Renacimiento ha supuesto pues un motor, una dinamización cultural y social en nuestra zona y en nuestro municipio, pues integrada dentro de nuestra propia estrategia cultural, que durante estos años pues también se han ido abriendo otras infraestructuras de acompañamiento, ¿no? Como han sido el Museo de los Cuentos y la Ciencia, la Casa de los Títeres, todo el tema de la arquitectura tradicional, el Centro de Artes Escénicas José Manrique o el reciente apertura del Aula de la Poesía, ¿no? Todo ello ha generado un movimiento que creo que es muy positivo y que hace que de lugares de nuestra tierra de Campos, como son los 4 pueblos de Campos del Renacimiento, pues lugares mucho mejores para vivir.
1: Diego, ¿cómo vive usted este proyecto de semejante tamaño e importancia?
3: Bueno, pues es como volver otra vez a una vuelta, ¿no? Porque el Museo Parroquial como tal ya existía, que el otro año inauguramos el 60 aniversario por don Alejandro, el párroco de la época, y es como una nueva invitación, ¿no? Porque gente te pregunta, ¿dónde está? No sé qué, pues mira, estoy en Paredes de Nava, no sé. Ah, el Paredes tal, el museo. Digo, sí. Digo, mira, tenéis que volver a venir, porque ahora pues lo gestiona, es otro nuevo estilo, es más minimalista, otro tal. Una nueva invitación, y entonces lo que hace es pues renacer otra vez un poquito, ese estilo de invitarles, volver, aunque ya se conocía, porque la verdad era bastante conocido y en todos los lugares había resonado el eco y Santa Eulalia, pero es volver a hacer esa nueva invitación. Entonces creo que es un nuevo impulso.
1: Precisamente, hablando de esa iglesia de Santa Eulalia, para quien no la conozca, Diego, si es que hay alguien que nos está escuchando y no la conoce, porque merece la pena y mucho visitarla, ¿verdad?
3: Merece la pena y mucho, y tenemos bastante horario ampliado. Desde el martes a domingo pues tiene la posibilidad de acercarse, ya enseguida le recibirá el que esté en la entrada, el chico o la chica que le corresponda, y merece la pena por lo menos echarse una ojeada, una visita, ¿no? O contemplar el retablo aunque sea, o participar en alguna eucaristía y poder, pues eso, poder estar celebrando allí delante de todo ese impresionante retablo.
0: El otro día hablábamos con la diputada de Cultura, también con el director de este Museo Territorial Campos del Renacimiento. Nos explicaban, bueno, pues algunas de las novedades en relación a este quinto aniversario. Por ejemplo, hay una ruta expositiva que lleva el nombre de Cristo y su Iglesia, y lo encontramos, como decimos, en esta iglesia de Santa Eulalia de Paredes de Nava. También muestras que se reparten en las diferentes salas que rodean rodean el templo. Y yo le quería preguntar también al alcalde, porque claro, estamos hablando de un municipio como Paredes de Nava, en torno a 1.900 habitantes aproximadamente, si no me corrige alcalde, pero en este caso Paredes de Nava fue el municipio con más habitantes de la provincia de Palencia hasta bien entrado el siglo XX. Después de sufrir esta pérdida de población que ha ocurrido en muchas localidades de nuestra comunidad, tener este museo también, el hecho de que llegue gente de fuera, estábamos hablando de un número importante de visitantes en estos 5 años, más de 62.000, muchos de ellos, como decimos, llegan a Paredes de Nava, es un impulso muy importante para el municipio, ¿verdad?
2: Por supuesto, claro. Nosotros, de hecho, los tres pilares de la política municipal se basan, uno es la cultura, otro es la repoblación y otro es el sector agroalimentario. Y todos están muy vinculados, ¿no? Y estamos viendo que efectivamente Campos del Renacimiento está creando directamente empleo, porque la gente que trabaja en los museos está ya viviendo en la localidad. Uh-huh. Y luego también estamos viendo que otras iniciativas culturales que surgen, esa estrategia cultural que te decía alrededor, pues también genera ese movimiento y posibilidades de empleo y de que gente venga a vivir. Nosotros, de hecho, desde estos años que llevamos en marcha con la Oficina de Repoblación, que es un referente nacional, pues son 180 vecinos nuevos los que han venido a la localidad y, por lo tanto, muchos de ellos van vinculados al mundo cultural.
1: Diego, cuéntenos qué importancia tienen en Paredes de Nava Pedro y Alonso Berruguete y Jorge Manrique.
3: Bueno, pues personajes ilustres, ¿no? Que la verdad la gente sorprende, primero lo lleva con orgullo, los que son de Paredes de Nava lo llevan con orgullo, y cuando hacemos otras excursiones, que nosotros desde la parroquia solemos hacer excursiones a otros lugares, a visitar exposiciones, a visitar alguna cosa itineraria, entonces siempre dicen, oye, nosotros somos de Paredes, tenéis que venir a ver a Jorge a Pedro Berruguete, tenéis que venir a Adlon, tal, ¿no? Siempre hace esa invitación con orgullo, decir, tenéis que venir a conocer lo que tenemos, ¿no? Estos dos personajes tan ilustres.
1: Y alcalde, claro, me imagino, decía ahora Diego, que para las personas que viven en Paredes esto es motivo de orgullo, me imagino que para el alcalde también, ¿no?
2: Para nosotros un orgullo y un referente, porque en el caso, precisamente tenemos la suerte, como bien ha hablado don Diego, del retablo de los cuadros de Pedro Berruguete en Santa Eulalia, pero es que ahí está, por ejemplo, el rey David, uh-huh. Que seguramente sea el retrato más... Yo me atrevería a decir, oye, por eso soy de Paredes, ¿no? De mayor relevancia de Castilla y León. Es como si tuvieran los de París, tienen a la Gioconda, pues Castilla y León tiene al rey David. Ahí tenemos ese icono que yo creo que puede ser perfectamente un referente de la tierra de Campos, de Palencia y de Castilla y León.
0: Esa penetrante mirada del rey David, también el rey Salomón, el rey Ezequías, todo esto lo podemos ver en Paredes de Nava, aprovechando también este 5º aniversario, así que un motivo más que suficiente para visitar el municipio. Nos destacaba antes, alcalde, algunas de las bondades de Paredes de Nava. Para los oyentes que no tengan el placer de conocer el municipio, que se lo estén planteando para estos próximos días o durante este próximo verano, una escapada para hacer dentro de Castilla y León y en este caso en la provincia de Palencia, ¿qué otros lugares podemos visitar? ¿Qué otros encantos tiene Paredes de Nava?
2: Paredes de Nava, bueno, tiene, para empezar, un casco urbano muy bien conservado, donde la arquitectura tradicional y las casas blasonadas pues juegan un papel muy importante, pero luego hay una oferta cultural tremenda. Fíjate, llevamos algo más de 2 años con el Centro de Artes Escénicas en funcionamiento, que lo hemos llamado Jorge Manrique, porque Jorge Manrique también era de Paredes de Nava, uh-huh. y desde entonces hemos celebrado más de 200 eventos y 45.000 espectadores en un pueblo de 1.950 habitantes. O sea que, fíjate, es una permanente actividad cultural en donde también en verano pues se pueden disfrutar de los conciertos de órgano en las iglesias, precisamente también vinculada la Iglesia de Santa Olalla y un órgano ibérico de Tadeo Ortega estupendo. Pero luego también tenemos todo el tema, como os decía, el Museo de los Cuentos y la Ciencia de Rosana Largo, la Casa de los Títeres y una programación permanente durante todo el verano, las excavaciones de la ciudad romana y vacía. O sea, como te digo, hay el que venga seguro que va a encontrar su hueco.
1: Diego, antes de terminar, claro, le queríamos preguntar por qué decíamos que los motivos sobran para conocer y acercarnos hasta esta iglesia de Santa Eulalia si aún no lo hemos hecho, pero ¿qué es lo que más sorprende a los visitantes cuando acuden por primera vez?
3: Pues una llamada fuerte, fíjate lo que les sorprende, a veces tenemos la costilla del apóstol Santiago como reliquia. Y entonces eso les sorprende el por qué está ahí, ¿no? En Santa Eulalia, el por qué ha llegado, cómo se conserva y que pueda estar, pues eso, pues un referente de todo el Camino de Santiago, lo que significa Santiago Apóstol para España, los peregrinos que mueven, ¿no? Es decir, y Paredes de Nava, su iglesia Santa Eulalia, conserva esa reliquia que nos llega de la Catedral de Oviedo como donación, por medio pues de los Manrique, de todo, pues estos personajes que pues ilustres han movido todo el tiempo de cultura. Entonces, un principal motivo es ese, ¿no? También que le sorprende. Luego, interiormente, que está la torre recogida, yendo desde el altar mayor, echar la mirada atrás, ver la torre como que está absorbida dentro de la iglesia, también sorprende, ¿no? Son detalles que pues te llaman, son curiosos, y luego, como nos decía el alcalde Luis Calderón, pues el rey David, es decir, ah, oh, pero si este le he visto yo no sé qué portada, ah, pero si este le en el sello de no sé qué, o en el cupón de la ONCE, yo qué sé, ¿no? El referente.
0: Estábamos ahora mirándonos Lucía y yo, viendo imágenes de esta iglesia de Santa Eulalia, y parece más una catedral que una iglesia de pueblo. Sí, sí, o sea, sí, sí. No digo iglesia de pueblo en tono despectivo, que nadie se lo toma mal, que yo soy de un pueblo.
1: Que
0: y también, claro, pero es que llama muchísimo la atención con esa torre de casi 45 metros, 20 en la bóveda, después se mezclan diferentes estilos, románico, gótico, mudéjar, renacentista. Impresiona y mucho encontrarse con una construcción de estas características en un municipio de 1.900 habitantes. Es para sentirse muy orgullosos en Paredes de Nava, se lo digo directamente a los dos, tanto a Luis como a Diego.
2: Sí, por supuesto, es que es casi una catedral y dentro de la plaza donde está, donde se ubica, donde el espacio principal lo define la iglesia, ¿no? Y alrededor de donde ha tenido la vida, pues uno de los pueblos que en el siglo XV era una de las 15 localidades más pobladas del Reino de Castilla, ¿no? O sea, y eso es por algo y todo ese legado pues se ha quedado en esas iglesias. Son cuatro grandes iglesias, dos conventos, el convento franciscano ahora es el ayuntamiento, pero está todo rehabilitado, donde va el Centro de Artes Escénicas José Manrique. Bueno, pues eso quiere decir que si había ese potencial eclesiástico era porque también había una vida y que ha generado una historia y que, bueno, pues que hay que ha quedado con ese legado de todas estas obras que se condensan en un territorio, Campos del Renacimiento, de un radio casi de 10 kilómetros, donde dicen que será la mayor concentración de arte sacro de España.
0: Un orgullo, me imagino, ¿no, párroco, formar parte también de la historia de esta iglesia?
3: Un orgullo y una responsabilidad, ¿no? Porque hay que mantenerlo. Entonces hay que intentar luchar y mirar para acá y mirar para allá, que es un legado que hemos heredado y que hay que dejárselo a las futuras generaciones.
0: Pues aprovechamos para invitar a todo el mundo que se acerque hasta Paredes de Nava, en la provincia de Palencia, para conocer tanto este museo territorial, Campos del Renacimiento, como todo lo que forma parte de este gran municipio, esas bondades que nos han comentado su alcalde, Luis Calderón, y también su párroco, Diego Redondo. Luis, Diego, gracias por estos minutos en la sintonía de Vive Radio. Un fuerte abrazo.
1: Muchas gracias.
2: Muchas gracias.
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0: Llega la sintonía de Vive Radio, un nuevo capítulo de Futuro Verde, el espacio de Vive Radio Soria dedicado a la energía verde de la mano de Solarig. En este caso, nuestro compañero Alfonso Blasco habla con expertos en medio ambiente con motivo del Día Internacional del Medio Ambiente que se conmemoró el pasado viernes 5 de junio. Vamos a escucharlo.
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6: ¿Sabías que el Día Mundial del Medio Ambiente se celebra cada 5 de junio desde 1973? Fue impulsado por las Naciones Unidas para concienciar sobre la importancia de proteger nuestro entorno y se ha convertido en una de las fechas ambientales más importantes del mundo. Cada año moviliza a millones de personas, empresas e instituciones en torno a un objetivo común: cuidar el planeta que compartimos.
7: Los bosques son una herramienta clave en la lucha contra el cambio climático gracias a su capacidad para capturar CO2, proteger la biodiversidad y conservar recursos naturales esenciales. Sin embargo, la reforestación va mucho más allá de plantar árboles. Requiere planificación, conocimiento técnico y una gestión sostenible que tenga en cuenta tanto el entorno como las personas que viven en él. Para profundizar en este tema, hoy nos acompaña Guillermo Ojeda, Head of Sales and Forestry de Earthtree. Con él vamos a hablar sobre cómo se desarrolla en los proyectos de restauración forestal, qué impacto pueden tener en territorios como Castilla y León y cómo ciudadanos y empresas pueden contribuir a la recuperación de los bosques y a la acción climática. Bienvenido a Futuro Verde, Guillermo, ¿qué tal? Muy buenas.
8: Hola, buenas tardes, un placer estar aquí contigo.
7: Muchísimas gracias. Cuando hablamos de reforestación, muchas personas piensan simplemente, a mí me ha pasado, en plantar árboles. Detrás de esto hay mucho que hay detrás de proyectos como los que desarrolla Retree y por qué es importante hacerlo de forma planificada.
8: Claro, pues mira, te contesto a esto porque justo es algo que mucha gente nos comenta, y al final plantar árboles es solo la punta del iceberg y es una imagen que viene simplificada de un problema que durante años viene arrastrando el sector privado, que al final se dedicaba sobre todo a realizar plantaciones en muchos casos de monocultivo de árboles como única acción para regenerar ecosistemas y para compensar la huella. Sin embargo, para nosotros un proyecto de reforestación va mucho más allá. Uh-huh. Entonces, realmente para hacer un proyecto de reforestación que tenga impacto siempre hay que responder a cuatro preguntas. Lo primero siempre es, tenemos que hablar del dónde. Al final hay que entender que la península tiene un 74% del terreno en riesgo de desertificación. Entonces, lo primero que tenemos que buscar es una zona donde realmente haga falta reforestar, que no haya una regeneración posible natural porque sea una zona con las condiciones climáticas favorables o que sea una zona donde ya hay un bosque adyacente. Uh-huh. ¿Vale? Entonces, desafortunadamente, tenemos mucha zona, como hemos visto, este 74% donde tenemos que trabajar. Entonces, lo primero sería buscar un proyecto ahí para poder crear un bosque resiliente. Lo segundo, tendríamos que hablar del qué y el cómo. ¿Vale? Al final, sabemos que aunque hay unas especies que absorben más y son muy atractivas para reforestar, tenemos muchas especies en la península y lo que tenemos que buscar cuando regeneramos un proyecto es especies autóctonas que sean de esa zona y sobre todo especies que sean autóctonas y resilientes, porque al final ese ecosistema, al haberlo degradado, ya no tiene las mismas condiciones iniciales, por lo que las especies que plantemos deberán aguantar el clima actual y sobre todo el clima futuro que va a haber en esa zona, porque bueno, ya sabemos que el cambio climático es algo real, hay varios escenarios propuestos de aumento de temperatura, entonces que esas especies aguanten en esa zona para que el bosque se quede y al tener diferentes especies podamos no solo plantar árboles, como decías al principio, sino realmente regenerar un ecosistema, que es lo que nosotros buscamos con toda la parte de biodiversidad, de recuperación de suelo, un bosque que resista sequías, plagas, incendios, etc. Y luego, la última pata sería sobre todo el con quién lo hacemos y el hacer un mantenimiento de este bosque. ¿Vale? Al final aquí estos dos puntos van muy ligados porque nosotros creemos que si todos estos trabajos se hacen con gente de la zona, el bosque va a ser por un lado mucho más resiliente, vamos a fomentar un poco el empleo rural en esas zonas y al involucrar a todas estas personas no solo en la plantación sino en los diferentes mantenimientos, eso va a ser un bosque que va a perdurar en el tiempo. Uh-huh. Y luego ya la última pata para poder generar realmente un proyecto de absorción sería medirlo correctamente. Al final nosotros tenemos una herramienta propia de medición que lo que hace es todo esto que está muy bien, poder tener datos y medirlos para que se sepa que se está haciendo y que esto pueda traducirse luego a este sector privado que históricamente venía plantando simplemente árboles, pues darle datos de, oye, se puede hacer mucho mejor y se puede tener con prácticamente lo mismo y un poquito más, un impacto mucho más 360, no solo en vamos a absorber CO2, sino en vamos a regenerar un ecosistema. Uh-huh.
7: Con todo esto y con todo el proyecto formado, con todas esas patas, como has dicho, Guillermo, ¿qué papel puede desempeñar la reforestación como complemento a las energías renovables en la lucha contra el cambio climático y a la descarbonización de la economía? Uh-huh.
8: Pues al final justo creo que es clave la palabra que has dicho de complemento, porque ambas piezas son complementarias, aunque a veces se vean como alternativas, porque por un lado las renovables lo que nos están permitiendo es reducir la huella de carbono, que es el primer paso para que las empresas apuesten por una transición renovable y poco a poco tengan menos impacto en el medio ambiente. Sin embargo, sabemos que no todo se puede reducir a cero. Entonces aquí es donde entra la compensación. Para todas estas emisiones que no puedes reducir o que hasta que reduzcas va a pasar un tiempo porque tienes que implementar ciertos procesos, es gracias a estos proyectos de compensación que podemos absorber este carbono atmosférico y estas emisiones residuales que van a tener las empresas se absorban. Y además hay otro punto que es muy importante, y al final también las renovables lo que nos ayudan es a evitar que se sigan degenerando o frenar la degeneración de ciertos ecosistemas y por un lado el complemento sería la parte de regeneración de ecosistemas y reforestación que hacemos nosotros para lo que ya se ha perdido, poder recuperarlo. Entonces hacen un tándem que yo creo que es importantísimo para llevarlo en paralelo. Ni solo una, ni solo otra vez, sino las dos deben ir de la mano y avanzar juntas.
7: Me ha gustado lo del tándem porque además es muy cierto, según lo has explicado. Has hecho también referencia antes a vuestros proyectos. Están presentes en territorios rurales como Soria, por ejemplo, también. También en todo Castilla-León. ¿Cómo puede la reforestación precisamente contribuir no solo a cuidar el medio ambiente, sino también a generar esas oportunidades para las personas que viven en estas zonas? Y si nos puedes poner algún ejemplo de algún proyecto realizado en Castilla y León, pues genial.
8: Pues sí, al final aquí es, como te he comentado, siempre tenemos dos formas de hacerlo. Por un lado sería la forma rápida, que se hace en muchos casos, sin involucrar a las comunidades locales, y por otro lado sería hacer ese pequeño esfuerzo al principio de involucrar a estas comunidades, pero ya no solo en la parte de plantación, también estamos hablando de viveros locales. Al final, que la planta sea de un vivero con las certificaciones correspondientes, pero local, va a hacer que se adapte mucho mejor. Contratar toda la mano de obra en la zona, al final ya no solo que vas a fomentar el empleo rural, es gente que conoce esa tierra, que conoce cómo evolucionan las especies ahí, y también te puede ayudar a preparar una plantación que, como hablábamos, sea resiliente en el futuro. Entonces, eso es lo que nosotros siempre buscamos, siempre que hacemos un proyecto, y en este caso el más grande que tenemos en Castilla y León es el proyecto de Soria, que son más de 100 hectáreas reforestadas. Y aquí lo que buscamos es un poco justo todo lo que te he comentado, de recuperar esta zona que está en riesgo de desertificación, regenerar el bosque con especies que ya no solo sean autóctonas y que aguanten ahora, sino que aguanten en el futuro, e involucrar a los diferentes actores que puede haber por la zona. Y luego nosotros siempre lo decimos de que al final cualquier persona o ayuntamiento que pueda querer colaborar con nosotros, si tiene algún terreno lo suficientemente grande disponible como para reforestar, nosotros estaremos encantados de seguir desarrollando proyectos, porque al final es en el medio rural donde muchas veces hace más falta esta reforestación que cerca de las grandes ciudades, y donde realmente ya no tienes solo ese impacto a nivel ecosistémico, sino el impacto rural va muy de la mano.
7: Cada vez más empresas y también ciudadanos quieren reducir el impacto ambiental, es algo que se habla, ¿no?, que está en boca de todos. ¿Qué puede hacer una persona en su día a día para contribuir a la recuperación de los bosques y a luchar precisamente, como has dicho tú antes, también contra el cambio climático?
8: Para mí es importante tener en cuenta que lo que sería la huella del sector privado es mucho mayor que la huella que tiene alguien a nivel individual. Entonces, cuando yo quiero responder a esta pregunta, sobre todo lo que recomendaría es que, en la medida de lo posible, cada una de las personas sea muy consciente de las elecciones que hace para consumir en su día a día, ya sea de consumir solo lo que necesitas, ahí cada uno tendrá que saber qué es lo que esa persona necesita, y sobre todo, dentro de las capacidades que tengamos, buscar empresas que tengan un plan de sostenibilidad que realmente sea realista, que esté trazado, y apostar por este tipo de empresas, porque por un lado, si hacemos esto, también cada vez habrá más empresas que tengan unos planes de descarbonización, unos planes de sostenibilidad que puedan hacer cada vez más sostenible este consumo.
7: Bueno, pues intentaremos hacerlo y poner cada uno también nuestro granito de arena. Guillermo, muchísimas gracias, ¿eh? Ha sido un placer.
8: Nada, a ti un placer estar aquí y espero que nos veamos pronto.
7: Gracias. Cuando hablamos de una planta solar, de un parque eólico o de cualquier gran infraestructura, solemos fijarnos en el resultado final. Pero mucho antes de que empiece una obra, hay un trabajo fundamental que muchas veces pasa desapercibido. Un proceso que analiza el territorio, estudia posibles impactos y ayuda a diseñar proyectos compatibles con el entorno. Porque hoy ninguna gran instalación puede desarrollarse sin una evaluación ambiental previa. Un trabajo que analiza aspectos como la biodiversidad, el paisaje, los recursos hídricos o la compatibilidad con el territorio. Para entender cómo funciona todo este proceso, vamos a hablar con un especialista en esas consultorías ambientales. Él es Benito Andrés, es técnico en medio ambiente y coordinador de los trabajos de biodiversidad, flora, fauna de Mediotec Incosa. ¿Qué tal, Benito? Muy buenos días.
9: Pues muy bien.
7: Para quien no esté familiarizado con todo esto de lo cual hemos hablado, ¿qué es realmente una evaluación de impacto ambiental y por qué es tan importante?
9: Bueno, pues se trata de conocer, de evaluar las posibles repercusiones de impacto, se supone que negativas, pero también las positivas, que un determinado proyecto puede generar en el medio. Un proyecto que no existe en una determinada ubicación, pues si se pretende hacer ahí una...

0: Vale, cuando os llega un proyecto nuevo, Benito, ¿qué es lo primero que analizáis sobre el terreno? Porque claro, yo lo veo desde fuera y digo, habría tantas cosas para ver que yo no sabría ni por dónde empezar.
1: Claro, sí, bueno, hay que hacer un poco distinción de qué tipo de estudio de impacto ambiental se va a realizar, y eso viene dirigido por la ley de impacto ambiental, que tiene una serie de anexos donde se clasifican las actividades o la mayor parte de las actividades conocidas, y en función de esas actividades, de sus dimensiones, etcétera, volúmenes de generación de residuos o de lo que quiera que sea, pues tienen un tipo de estudio de impacto ambiental u otro. Entonces, una vez que sabemos ya el tipo de estudio que vamos a hacer, que por ejemplo, atendiéndonos a lo que habías dicho tú un poco al principio, al inicio de este programa de energías renovables, pues bueno, vamos a dejarlo ahí en ese asunto de energías renovables, parques eólicos, plantas fotovoltaicas, etcétera. Sobre todo esos dos, que son los que más impacto pueden generar y los que más los estudios de impacto ambiental son más completos. Entonces, lo primero que hay que hacer es, antes de empezar lo que es el estudio en sí, es importantísimo hacer una visita previa. Una visita previa a los terrenos que se van a ocupar, ¿no? O que son necesarios para ese proyecto. Esa visita previa puede ser un día en función de superficies, o pueden ser 3 semanas, un mes, en función de que sea pues una cosa pues mucho más amplia, ¿no? Entonces es fundamental esa visita previa para que, solamente independientemente de la fecha del año en la que nos encontremos, tener una visión a pie de calle, a pie de campo, nunca mejor dicho, de lo que puede haber ahí, independientemente, ya digo, de la fecha en la que nos encontremos, porque después sí que se va a hacer una serie de trabajos paralelos. Uh-huh. Que van a requerir un tiempo mayor. Una vez hecha la visita previa, se descargan una serie de capas que bien son públicas, que las administraciones las permiten su uso y demás, o bien algunas otras que son de pago, que te las tienes que conseguir, en el que vemos todos los espacios naturales protegidos, hábitats de interés comunitario, es decir, todas las zonas que de alguna manera tienen o bien un grado de protección o bien un grado de interés en esa zona, y vemos cuánto afecta a ese proyecto en concreto. Y entonces ya nos metemos directamente a lo que es un estudio, al menos bibliográfico, de esa zona. Uh-huh. Teniendo en cuenta como la climatología, variables como la vegetación potencial, la fauna potencial, la geología, geomorfología, suelos, litología, etcétera. Y luego también pues el aspecto humano de las poblaciones a las que puede afectar o que están en el entorno de ese proyecto.
0: ¿Qué aspectos ambientales suelen generar más atención durante todos esos estudios?
1: Bueno, pues sin duda, otra vez ciñéndonos a lo que sean las energías renovables, pues sin duda la fauna es importantísima, sobre todo la avifauna. Por razones obvias, todos tenemos en mente pues que el desarrollar un proyecto de energía eólica en la cima, en la cresta de una montaña, pues puede generar, y de hecho genera, una serie de conflictos con la avifauna en cuanto a que se producen colisiones y bajas, ¿no?, de individuos, independientemente de que se encuentren en zonas migratorias. Sí que hay que tener en cuenta pues que es una zona en la que las condiciones ambientales pues son un poco particulares, y bueno, todo bicho que vuela por ahí pues se ve afectado, ¿no? Con las fotovoltaicas también ocurre algún impacto también sobre la avifauna, pues en forma de posibles electrocuciones, en forma de colisiones sobre todo. Y bueno, pues entonces la fauna es importantísima, aunque también en concreto avifauna, también quiropterofauna, es decir, los murciélagos, porque también estamos viendo que les está afectando muchísimo, sobre todo los parques eólicos, en cuanto a bajas y a colisiones. Y luego, en otro orden de cosas, puesto que estamos ocupando grandes superficies de terreno, la vegetación, viendo si estamos ocupando terrenos con algún grado de protección, como decía antes, si hay hábitats de interés comunitario, no comunitario, de algún tipo de

0: interés y entonces en función a cómo puedan afectar a la flora y al manto vegetal que haya en esa zona. Por supuesto, todo lo demás también es relevante, pero claro, acciones como el clima, pues, bueno, pues el clima es lo que es, pues las, la maquinaria o el proyecto en concreto pues se tendrá que adecuar a él. Y luego lo que también hay que hacer un estudio también muy exhaustivo es el aspecto social, porque hasta ahora el aspecto social pues se ha dejado un poquito de mano. Sí que se han mirado un poco los impactos ambientales, uh-huh, en el sentido de lo que repercute a la naturaleza, naturaleza salvaje, vamos a decir así, pero se ha dejado la naturaleza humana. Y entonces también esos impactos sociales hay que tenerlos en cuenta.
1: Y Benito, ¿ha cambiado mucho la exigencia ambiental en, de los proyectos durante los últimos años?
0: Pues sí, ha cambiado muchísimo, ha dado un vuelco extraordinario porque, claro, yo me acuerdo, los que llevamos ya un año, unos años en esto, pues me acuerdo al principio cuando empezabas a hacer los primeros estudios de impacto ambiental que no tenían nada que ver con lo que se está haciendo ahora, pues, vamos, veías la sonrisilla en el, incluso en la persona que te lo había contratado porque se lo pedía a la administración, pues decía, vaya, vienen aquí los del medio ambiente, pues como, como algo así de segunda, ¿no? Es verdad que sí que últimamente ha cambiado muchísimo la exigencia, se pretende hacer unos estudios bastante exhaustivos del territorio, uh-huh, independientemente. Siempre de todo, todos estos trabajos están sometidos pues, a mucha presión, a plazos muy rigurosos y demás. Y entonces, bueno, pues, pues a veces también se cometen errores, pero sí que es verdad que la intencionalidad es que se hagan estudios cada día más, más rigurosos y que puedan dar una respuesta más real y correcta de los espacios que vamos a ocupar.
1: Hemos aprendido un montón, Benito, así que te agradecemos también que hayas estado con nosotros en este Futuro Verde y seguro que tenemos ocasión de hablar más veces. Gracias. La transición energética ya no se mide solo en megavatios, también se mide en integración ambiental, en biodiversidad, en innovación y en la capacidad de convivir con el territorio. Porque el futuro energético no pasa únicamente por producir energía limpia, también pasa por hacerlo mejor. Esto ha sido Futuro Verde Especial, Día Mundial del Medio Ambiente. Nos escuchamos en el próximo episodio.
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0: Son las 2 de la tarde.
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3: ¿Qué tal? Saludos, buenas tardes. Es lunes 15 de junio, una jornada con nubosidad de evolución y probabilidad de tormentas por la tarde, que podrían ser localmente fuertes y que sitúan a la provincia en alerta amarilla hasta las 10 de esta noche. Temperaturas en ligero descenso, con máximas que alcanzarán los 31 grados. Hasta ahora tenemos 27 en el centro de la capital. Y en cuanto al tráfico, nuevo corte total en las calles José María Lacor, entre López Gómez y Simón Aranda, hasta este próximo miércoles. El Ayuntamiento de Valladolid prevé licitar antes de septiembre la redacción del proyecto de reforma integral del viaducto de Daniel del Olmo, una infraestructura clave para el polígono de Argales, cerrado al tráfico pesado desde el año 2023. Daniel González.
4: Según ha avanzado el concejal de Movilidad, Alberto Gutiérrez Alberca, la actuación irá más allá de la renovación estructural e incluirá un estudio integral de movilidad que abre la puerta a una reorganización de carriles, del tráfico y de los espacios peatonales en el viaducto y su entorno. La previsión es que el proyecto quede adjudicado antes de final de año y el Ayuntamiento no pierde la esperanza en contar con apoyo económico del Ministerio de Transportes para financiar unas obras valoradas en más de 3 millones de euros, aunque vincula esa posibilidad a un cambio en el Gobierno central.
5: Como no es una actuación inmediata, pues esperamos que haya los cambios en los gestores del Ministerio en el futuro que nos permitan acometer una actuación financiada como debería ser, porque es un viaducto que lo que salva es la línea del ferrocarril, y pensamos que tenía que haber una financiación clara por parte de la Sociedad Valladolid Alta Velocidad.
3: Más de dos décadas después de su instalación y tras años de reclamaciones vecinales, el Ayuntamiento de Valladolid restaurará por fin el Monumento al Cine, la emblemática escultura de Dennis Oppenheim que preside la entrada al barrio de la Rubia desde el Paseo José Zorrilla.
4: La Junta de Gobierno local ha aprobado la licitación de una actuación valorada en más de 43.000 euros para recuperar una de las obras de arte urbano más reconocibles de la ciudad, deteriorada por el paso del tiempo. Los trabajos comenzarán previsiblemente después del verano por recomendación de los técnicos de patrimonio y se prolongarán durante 4 meses. El proyecto ha requerido más de 2 años y medio de tramitación debido a la complejidad jurídica del proceso, ya que el ayuntamiento ha tenido que obtener la autorización de los herederos del artista en Estados Unidos. La intervención incluirá la revisión de la estructura, la eliminación de suciedad o la sustitución de los paneles acrílicos, cuyos colores serán supervisados por la familia de Oppenheim, según ha explicado la concejala de Cultura, Irene Carvajal.
6: Que serán seleccionados en colaboración y con la aprobación, como digo, de los descendientes de Oppenheim, dado que sus colores definen el sentido de la composición creada por Oppenheim. Y además, para evitar un problema que surgió también en Baleares con otra escultura de Oppenheim, que efectivamente la familia autorizó la intervención, pero luego ha quedado muy descontenta con el proyecto de restauración.
3: La Audiencia Provincial de Valladolid ha condenado a un hombre de 30 años de origen boliviano a 18 años de prisión por agredir sexualmente a su expareja y acceder sin permiso a su teléfono móvil tras una violenta agresión ocurrida en agosto de 2024 en una vivienda del barrio de La Rondilla. Alberto Sánchez.
7: La sentencia considera probado que el acusado abordó a la víctima a la entrada de su domicilio, la amenazó con un cuchillo, la agredió físicamente y consumó varias agresiones sexuales, además de revisar sus conversaciones privadas y utilizar información obtenida del teléfono para intimidar a personas de su entorno. Los magistrados rechazan la versión exculpatoria del acusado, al que reprochan una explicación absurda y pueril, y destacan la solidez del testimonio de la víctima respaldado por pruebas biológicas, informes forenses y las declaraciones de los agentes que intervinieron tras los hechos.
3: También en el apartado de los sucesos, la Policía Nacional ha identificado a 2 miembros de un grupo organizado itinerante dedicado a robar en viviendas y ha detectado marcajes de puertas en varios bloques del barrio de Parquesol, donde además se han cometido recientemente 2 robos que se imputan a estos individuos, sobre los que se ha decretado orden de búsqueda y detención. Todo comenzó a raíz de una denuncia presentada en la comisaría de Parquesol por una vecina de este barrio el pasado 27 de mayo, a través de unas imágenes que había captado la mirilla electrónica que tenía instalada en su domicilio. Esa investigación confirmó que este bloque y otros 4 de Parquesol contaban con este tipo de marcas por parte de estas 2 personas que han sido identificadas y están ahora mismo en búsqueda y captura. Esto es todo. Sigue la información autonómica con Iván Álvarez.

0: ¿Qué tal? Buenas tardes. Los 10 consejeros y consejeras de la Junta de Castilla y León y sus dos vicepresidentes, Carlos Pollán e Isabel Blanco, han optado por la fórmula del juramento frente a la de la promesa en la ceremonia de toma de posesión de sus cargos celebrada en el patio del Palacio de la Asunción, sede de la presidencia de la Junta. Tras la toma de posesión de los 11 miembros del Ejecutivo Autonómico, ha tenido lugar el primer Consejo de Gobierno de esta nueva etapa que surge del pacto rubricado entre PP y Vox para gobernar en la comunidad. El presidente de la Junta de Castilla y León, Alfonso Fernández Mañueco, ha pedido a los integrantes de su nuevo gobierno, conformado, como decimos, por estos dos partidos, que trabajen con rigor, ejemplaridad, gestión eficaz y transparencia, y ha hecho un llamamiento expreso a que salgan de las atalayas de los despachos para estar, dice, a pie de calle, en cada pueblo y cerca de las personas para dar soluciones a los problemas.
1: Un gobierno que es y que va a ser, por encima de todo, un instrumento al servicio de las personas de nuestra tierra. Un gobierno que está integrado por personas de dos fuerzas políticas, pero que hemos sido capaces de ponernos de acuerdo para entender el mandato que nos dieron los castellanos y leoneses en las urnas. Vamos a trabajar como un equipo compacto, unido, cohesionado, que queremos aportar a nuestra tierra, a Castilla y León, estabilidad.
0: El nuevo vicepresidente primero y consejero de Desregulación, Familia y Ayudas Sociales, Carlos Pollán, ha situado como primer objetivo del nuevo gobierno la elaboración del presupuesto autonómico para 2027, un presupuesto con el que la comunidad no cuenta desde el año 2024, al tiempo que ha garantizado que asegurará el cumplimiento de plazos incluidos en el pacto de gobierno de PP y Vox.
2: Con muchas ganas de aportar nuestra experiencia, de nuestros consejeros, la mía propia, para llevar a buen destino el pacto de gobierno que hemos conseguido mantener con el Partido Popular y que estoy seguro que va a generar y crear la estabilidad necesaria para esta comunidad para los cuatro años venideros.
0: Los médicos vuelven hoy a la huelga. Comienza la quinta semana de paros nacional, en lo que llevamos de año, convocada por los sindicatos para mostrar su rechazo al anteproyecto del nuevo Estatuto Marco. En Castilla y León, la primera jornada de huelga ha tenido un seguimiento del 15% en el turno de mañana. Se han suspendido más de 5.200 consultas de medicina familiar y pediatría, además de la cancelación de 146 intervenciones quirúrgicas, 318 pruebas diagnósticas y más de 3.200 consultas externas programadas en los hospitales de la comunidad. Confirmado un caso de fiebre hemorrágica de Crimea-Congo en la provincia de Salamanca. Se trata de un hombre de 68 años que fue atendido en el complejo asistencial de la capital charra y que posteriormente fue trasladado al Hospital Gómez Ulla de Madrid, centro de referencia para el tratamiento de estos casos. El varón afectado presenta una picadura por garrapata y permanece en estado estable, aunque con la gravedad clínica que implica esta patología, con las medidas de aislamiento y protección de los profesionales sanitarios previstas para este tipo de situaciones. Tenemos que avisar también de que la comunidad empieza la semana con las reservas de sangre del grupo AB negativo en rojo y otras cuatro en amarillo. El Chemcil registra déficits en A negativo, B positivo, cero negativo y AB positivo. Castilla y León concentra más de la mitad de los accidentes de tráfico con animales en España. Casi el 60% de los siniestros con animales domésticos o cinegéticos involucrados se producen en las carreteras de la comunidad. El corzo es la especie que más peligro supone para los conductores, con el 57% de todas las incidencias con fauna involucrada, seguido del jabalí, 27%, y del ciervo con el 6%. Casi 5.700 migrantes regulares llegaron a Castilla y León entre enero y marzo de 2026, hasta alcanzar la cifra de 245.626 personas foráneas en la comunidad. Y todas las provincias de Castilla y León están hoy en aviso amarillo por tormentas, unas lluvias que se van a extender hasta las 10 de la noche. Más información con Lucía Roales.

0: Buenas tardes. La Unidad Central Operativa, la UCO de la Guardia Civil, ha revelado que el PSOE sufragó hasta 6 viajes a la exmilitante Leire Díez entre abril y agosto de 2024, el último para reunirse con el excomisario José Manuel Villarejo, a quien habría intentado ofrecer un pacto a cambio de información. Los investigadores han entregado un nuevo informe a la Audiencia Nacional, al que ha tenido acceso la agencia EFE, en el que señalan que el exsecretario de Organización del PSOE, Santos Cerdán, que no requería autorización para contratar medios de transporte, habría ordenado verbalmente que cualquier viaje solicitado por Díez se tuviese por autorizado. El portavoz nacional del PP y vicesecretario de Cultura de la Formación, Borja Sémper, ha calificado de vergonzoso el intento, ha dicho, de rebajar el nivel de exigencia del expresidente José Luis Rodríguez Zapatero de forma que se esté justificando que no tenga que declarar las joyas que fueron incautadas en su despacho y cuyo valor asciende a más de 1,3 millones de euros. Sémper ha aludido también a la audiencia de Begoña Gómez, esposa de Pedro Sánchez, y otros casos de corrupción que afectan al gobierno. Para recalcar que se trata de otra semana, ha afirmado, de vergüenza nacional para los españoles.
1: La caja fuerte de Zapatero, la agenda de Leire y los mensajes de WhatsApp de Ábalos esconden algo más que joyas, corruptelas y excesos insoportables. Probablemente esto no será lo más grave desde un punto de vista penal, pero evidencian algo. Demuestran el mayor ejercicio de hipocresía política en la España democrática. Demuestran algo mucho que va mucho más allá del Código Penal. Los españoles de toda condición, de izquierdas, de derechas, conservadores, progresistas, altos y bajos, da igual, estamos viendo cómo detrás de tanta lección había en realidad una posición sórdida.
0: El Comité de Huelga ha decidido elevar el conflicto contra el Ministerio de Sanidad y el Estatuto Marco con paros médicos indefinidos a partir de septiembre, lo que han anunciado en el inicio de esta última semana de huelga mensual establecida antes del verano, que ha arrancado con una multitudinaria concentración ante la sede ministerial en Madrid. El portavoz nacional de Vox, José Antonio Fuster, ha destacado la buena marcha de las conversaciones con el PP para pactar un gobierno en Andalucía, pero ha advertido al presidente de la Junta en funciones, Juanma Moreno Bonilla, de que la prioridad nacional es indispensable para alcanzar un acuerdo. El presidente del Gobierno, Pedro Sánchez, ha anunciado que el programa Somos Contamos, fin de la discriminación de las mujeres en la investigación de la salud, triplicará la inversión en investigación y desarrollo destinada específicamente a la salud de las mujeres hasta alcanzar los 18 millones de euros.
2: Patologías, ¿no?, que llegan a afectar a una de cada siete mujeres tardan casi una década en ser diagnosticadas y, por tanto, bueno, pues es algo que no podemos permitir. Hoy quiero plantear también una reflexión incómoda, pero me parece que oportuna al calor de la conversación que hemos escuchado, ¿no? Y es si una enfermedad afectara a uno de cada siete hombres, pues si provocara dolor crónico, si provocara dificultades para trabajar o también problemas de fertilidad, pues aceptaríamos que el diagnóstico tardara una década en llegar. Seguro que no. Así que ya es hora de que también respondamos no con la misma claridad cuando hablamos de patologías que afectan a millones de mujeres.
0: España registró casi 5.300 accidentes de tráfico con animales en 2025, lo que supone un 4,5% más que en el 2024 y la cifra más alta de la serie histórica, según concluye el octavo informe del Centro de Estudios y Opinión Ponle Freno AXA de Seguridad Vial. En clave internacional, el presidente de Estados Unidos, Donald Trump, ha anunciado un acuerdo provisional de paz con Irán que contempla un alto el fuego inmediato y permanente en todos los frentes, incluido Líbano, y que desembocará en la reapertura del estratégico Estrecho de Hormuz una vez se rubrique oficialmente el pacto el próximo viernes 19 de junio en Suiza. También Donald Trump ha anunciado un ultimátum al gobierno de Francia, bajo el que ha amenazado con un arancel del 100% al vino francés en caso de que el ejecutivo galo no elimine el gravamen del 3% sobre los servicios digitales. Y el primer ministro británico Keir Starmer ha anunciado que Reino Unido prohibirá el uso de las redes sociales a los menores de 16 años. Es todo.

0: Dos y cuarto de la tarde, estamos de vuelta en la sintonía de Vive Radio, Vive Castilla y León, en este lunes 15 de junio, en el que desde la una les estamos contando todo lo que está pasando hoy en la comunidad. Tenemos ahora 45 minutos más por delante, hasta las 3, para seguir actualizando las noticias de Castilla y León. 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Noticias de este lunes 15 de junio. Lucía Roales, buenas tardes.
1: Buenas tardes.
0: Alfonso Fernández Mañueco desveló este sábado los nombres del equipo de gobierno de la Junta de Castilla y León. El nuevo Ejecutivo Autonómico, compuesto por la coalición entre el Partido Popular y Vox, tendrá dos vicepresidencias, la primera para Carlos Pollán y la segunda para Isabel Blanco, 10 consejerías, 7 de ellas en manos del PP y las otras 3 restantes para el partido de Santiago Abascal, y la renovación de la mitad del Consejo de Gobierno con 5 caras nuevas y 4 mujeres.
2: En la vicepresidencia primera, Carlos Pollán Fernández, que asumirá también la Consejería de Desregulación, Familia y Ayudas Sociales. La vicepresidencia segunda, Isabel Blanco Llamas. La Consejería de Presidencia, Luis Miguel González Gago. La Consejería de Economía y Hacienda, y que también asumirá la portavocía del Gobierno, Carlos Fernández Carriedo. La Consejería de Industria, Universidades, Empleo y Comercio, Juan Carlos Suárez Quiñones. La Consejería de Medio Ambiente y Energía, María González Corral. La Consejería de Movilidad, Transformación Digital e Inteligencia Artificial, Cristina Sanchidrián. La Consejería de Agricultura, Ganadería, Medio Rural y Política Ambiental, Joaquín Antonio Pino. La Consejería de Sanidad y Bienestar Social, Alejandro Vázquez Ramos. La Consejería de Educación, María Pardo Álvarez. La Consejería de Cultura, Turismo y Deportes, José Alberto Díaz Pico.
0: Los 10 consejeros y consejeras de la Junta de Castilla y León y sus dos vicepresidentes, Carlos Pollán e Isabel Blanco, han optado por la fórmula del juramento frente a la de promesa en la ceremonia de toma de posesión de sus cargos, celebrada en el patio del Palacio de la Asunción, sede de la presidencia de la Junta. Tras la toma de posesión de los 11 miembros del Ejecutivo Autonómico, ha tenido lugar el primer Consejo de Gobierno de esta nueva etapa que surge del pacto rubricado entre PP y Vox para gobernar Lucía en la comunidad.
1: El presidente de la Junta de Castilla y León, Alfonso Fernández Mañueco, ha pedido a los integrantes de su nuevo gobierno que trabajen con rigor, ejemplaridad, gestión eficaz y transparencia, y ha hecho un llamamiento expreso a que salgan de las atalayas de los despachos para estar a pie de calle en cada pueblo y cerca de las personas para dar soluciones a los problemas.
2: Un gobierno que es y que va a ser, por encima de todo, un instrumento al servicio de las personas de nuestra tierra. Un gobierno que está integrado por personas de 2 fuerzas políticas, pero que hemos sido capaces de ponernos de acuerdo para entender el mandato que nos dieron los castellanos y leoneses en las urnas. Vamos a trabajar como un equipo compacto, unido, cohesionado, que queremos aportar a nuestra tierra, a Castilla y León, estabilidad, progreso y también futuro. Vamos a hacerlo sobre la base de un programa de gobierno que ha sido consensuado, que es desde luego un proyecto de futuro para Castilla y León y que vamos a impulsar a lo largo de los próximos 4 años.
1: Sentido común y mucha pasión para mejorar las cosas han sido otras de las peticiones que ha realizado Fernández Mañueco a su nuevo equipo, también que estén a pie de calle para los castellanos y leoneses.
2: En mi discurso de investidura dije que el acuerdo de gobierno es un contrato de legislatura con los ciudadanos de nuestra comunidad. Hoy vosotros también habéis firmado ese contrato que debe cumplirse con diligencia, con gestión eficaz y también con transparencia. Y os pido, por supuesto, atención continua en todo el territorio, en las 9 provincias de nuestra comunidad autónoma. No podemos considerar nuestros despachos como atalayas, todo lo contrario. Nuestros despachos están a pie de calle, en cada pueblo, cerca de la gente, pendientes de sus problemas, de quienes tienen esos problemas y de darles una solución. Sé que contáis con los requisitos de capacidad, de experiencia, de ganas de poder cumplir y también, por supuesto, lo vais a hacer con notable satisfacción el papel que habéis jurado esta mañana.
1: Mañueco ha deseado suerte a sus consejeros y ha pedido a estos y a sus vicepresidentes que trabajen para seguir llevando a Castilla y León por la senda del crecimiento y para afianzar los grandes servicios públicos y ser, ha dicho, una tierra a la vanguardia mejor.
2: Y tenemos el apasionante reto de seguir transformando en positivo la sociedad de nuestra comunidad autónoma, de seguir llevando a Castilla y León por la senda del crecimiento económico, de la creación de empleo y también de la prosperidad social, de afianzar y de consolidar esos grandes servicios públicos que sitúan a nuestra tierra, desde luego, en la vanguardia de nuestro país, de España. De ir aún más lejos, de ser capaces de construir entre todos, en definitiva, una Castilla y León mejor, una Castilla y León más moderna y una Castilla y León con más oportunidades para todos.
0: La nueva consejera de Educación, María Pardo, del PP, asume su cargo como nueva titular de esta cartera con el reto de mantener la calidad y la excelencia del sistema educativo de Castilla y León y de afrontar asuntos importantes en las aulas como la salud mental y el acoso.
1: Profesora de Derecho Administrativo en la Universidad de Valladolid, María Pardo se ha comprometido a escuchar a los profesionales y a los funcionarios que durante tantos años, ha dicho, han servido y han permitido que esta comunidad autónoma esté en esos niveles de excelencia, calidad y de equidad.
3: Y el principal objetivo que tenemos ahora mismo, teniendo en cuenta que la Consejería de Educación ha sido dirigida por una persona a la que quiero citar expresamente, Rocío Lucas, una consejera fantástica que durante 7 años ha conseguido poner a la educación de Castilla y León en el lugar más importante, que es en el primer lugar. Si recuerdan ustedes, en la campaña electoral, el presidente Mañueco insistió en que queríamos estar entre los mejores. Lógicamente, mi principal objetivo es mantener esa educación entre los niveles primeros y no reducir esa excelencia que hemos conseguido en calidad, en equidad. Y, por supuesto, hay que afrontar los retos nuevos, retos importantes en las aulas, retos importantes en la salud mental, que también le preocupa, retos importantes con el acoso. Todo eso, yo creo que podrá ser objeto de mi comparecencia. Hoy es un día de celebración y también estos próximos días, porque empiezo ya, ahora tengo un consejo de gobierno, inmediatamente abandono y voy a la consejería. Lo más importante para mí es, como siempre he hecho, es escuchar a los profesionales, en este caso a los funcionarios que durante tantos años han servido y han permitido también que esta comunidad autónoma esté en esos niveles de excelencia, de calidad y de equidad.
1: La consejera de Movilidad, Transformación Digital e Inteligencia Artificial, también del PP, Cristina Sanchidrián, se ha comprometido a continuar con los retos puestos en marcha, pero también a abordar todos aquellos futuros desde la profesionalidad y la entrega.
4: Y la verdad que lo abordo con muchísima responsabilidad y con muchísimas ganas de comenzar en la consejería y llegar a término todos los programas que tenemos, tanto hemos llevado en la campaña como el acuerdo alcanzado con el gobierno, y la verdad que con muchas ganas y con mucha ilusión de empezar. También quiero hacer públicamente el agradecimiento a mi antecesor, a José Luis San Merino, porque la verdad que ha llevado un equipo excepcional en la consejería, que han hecho retos tan importantes como la gratuidad del transporte público y la digitalización de todo nuestro transporte, con el cual seguiremos trabajando. Y la verdad que con ganas de conocer a ese equipo y estar trabajando conjuntamente con él.
0: El nuevo vicepresidente primero y consejero de Desregulación, Familia y Ayudas Sociales, Carlos Pollán, de Vox, ha situado como primer objetivo del nuevo gobierno la elaboración del presupuesto autonómico para 2027.
1: Unas cuentas con las que la comunidad no cuenta desde el año 2024, al tiempo que ha garantizado que asegurará el cumplimiento de plazos incluidos en el pacto de gobierno de PP y Vox.
5: Con muchas ganas de aportar nuestra experiencia, de nuestros consejeros, la mía propia, para llevar a buen destino el pacto de gobierno que hemos conseguido mantener con el Partido Popular y que estoy seguro que va a generar y crear la estabilidad necesaria para esta comunidad para los cuatro años venideros. Primer objetivo, por supuesto, el de elaborar ese presupuesto para 2027, que llevamos sin él desde el año 2024 y creo que es lo más necesario que tenemos que hacer y lo más urgente para poder llevar a cabo todas esas políticas y esos acuerdos que tenemos en ese pacto de gobierno, que muchos de ellos, como bien ustedes saben, tienen que empezar ya desde ya mismo y hacerse durante los plazos de cumplimiento que tenemos, 2026, 2027 en adelante. Con mucha ilusión, con la intención de cumplir con todos nuestros votantes y con los que no son nuestros votantes, que nos han puesto en esta situación de participar de este gobierno de coalición, y con la ilusión de no defraudar a ninguno de los castellanos y leoneses, nos hayan votado o no nos hayan votado.
1: Continuando con los consejeros de Vox, el responsable de Cultura, Turismo y Deporte, José Alberto Díaz Pico, ha anunciado su intención de introducir cambios en su departamento para modificar la forma de entender la cultura y acabar, ha dicho, con su ideologización y alejarla de la progresía.
6: Cambios en la forma de entender la cultura, de la ideologización de la cultura. Bueno, yo creo que es evidente que no se adapta. Para nosotros es importante cambiar esa idea de la cultura asociada necesariamente a la progresía. Nosotros creemos que la cultura debe ser para todos, todos caben dentro de la cultura.
1: El nuevo consejero de Agricultura, Ganadería, Medio Rural y Política Ambiental, Joaquín Antonio Pino, también de Vox, ha asumido el cargo, pendiente aún de conocer la estructura y el reparto de competencias concretas que asume este departamento y con el reto concreto de cambiar las cosas que perjudican al campo de Castilla y León, entre lo que ha citado la necesidad de que desaparezcan políticas como la Agenda 2030.
7: Comenzamos hoy una nueva andadura. Yo lo primero que quiero trasladar a los agricultores y a los ganaderos, a las personas de los pueblos de Castilla y León, que van a tener un consejero a su disposición, un consejero que se enorgullece de ser agricultor de los que se montan el tractor, que además he tenido la suerte, de estudiar y prepararme, capacitarme y ejercer como veterinario, como ingeniero agrónomo, que mi vocación de servicio público está ahí. De hecho, soy funcionario de carrera del Estado por oposición libre, del Cuerpo de Ingenieros Agrónomos del Estado, y que todo ese conocimiento que he adquirido estos años en el campo, también liderando una organización profesional agraria y con lo que es en la administración y en mi preparación, pues lo voy a poner al servicio de los agricultores y los ganaderos y las personas de los pueblos. Que no duden en ningún momento que tiene una persona a su disposición todos los días del año, las 24 horas.
1: La primera decisión del Consejo de Gobierno, que se ha reunido, como decimos, tras las juras de los cargos, ha sido crear la Dirección de Prevención y Extinción de Incendios Forestales para Ángel Sánchez, hasta ahora jefe de Servicio de Incendios Forestales en la comunidad.
0: Información del tiempo. Todas las provincias de Castilla y León están hoy en aviso amarillo por tormentas. El aviso afecta a diversas zonas de estas provincias entre las 12 del mediodía y las 10 de la noche, aunque se espera mayor intensidad a lo largo de la tarde. Según la previsión de la EMET, se encuentra afectada toda la comunidad, a excepción de la comarca del Bierzo, el nordeste de Burgos, incluido Treviño, el Tietar en Ávila y la comarca salmantina de Béjar.
1: La semana comienza con intervalos nubosos en toda la comunidad, con nubosidad más abundante por la tarde, cuando crecerán nubes de evolución, con esa previsión de chubascos generalizados más frecuentes e intensos en el tercio occidental, que podrán ir acompañados de tormenta y con granizo. Pese a la caída en los termómetros, las temperaturas oscilan entre los 27 grados de Ávila y Segovia y los 31 que se van a alcanzar en Palencia y Valladolid. Máximas de 29 grados en Burgos, León y Soria y 30 grados hoy en Salamanca y Zamora. Pendientes también del viento más intenso y racheado en zonas de tormenta.
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0: Como les acabamos de contar, Alfonso Fernández Mañueco desveló el sábado los nombres del equipo de gobierno de la Junta de Castilla y León. Y desde entonces se han ido sucediendo las reacciones desde todos los ámbitos de la comunidad. En el panorama político, el principal partido de la oposición, el PSOE, ha criticado la remodelación del Ejecutivo Autonómico al considerar que los cambios introducidos no constituyen una verdadera renovación y, por el contrario, suponen, dicen, un empeoramiento de la estructura del gobierno.
1: El secretario general del PSOE de Castilla y León, Carlos Martínez, censura la desaparición de las consejerías de Vivienda, Despoblación e Igualdad. Para los socialistas, la supresión de estas áreas refleja una falta de atención hacia algunos de los problemas más importantes de la comunidad. Martínez ha garantizado que el PSOE de Castilla y León ejercerá una labor de control sobre la acción del nuevo gobierno a través de una oposición, ha dicho, atenta y vigilante.
2: Nos decía don Antonio Machado a través de Juan de Mairena que no es lo mismo remover que renovar, que no basta con renovar para mejorar y que no hay nada, absolutamente nada, que no pueda empeorar. Y eso es lo que hemos vivido esta mañana con el señor Fernández Mañueco dándonos a conocer su nuevo gobierno. Ha removido diferentes consejerías, ha removido responsables dentro de las diferentes consejerías, ha renovado los cargos institucionales, los sillones que le ha entregado a la extrema derecha y también ha conseguido empeorar el gobierno haciendo desaparecer las consejerías de ordenación de territorio, de despoblación, de vivienda y también la de igualdad, ¿no? Y por tanto, desde ese punto de vista, ¿no?, tenemos que entender esta nueva legislatura que se va abriendo paso poco a poco con los ritmos perezosos que tiene siempre el señor Fernández Mañueco y que nos está abocando, ¿no?, a una entrega, una rendición total y absoluta en manos de la extrema derecha para no atender los problemas reales que tiene nuestra ciudadanía. El Partido Socialista va a estar muy expectante, muy atento, si haciendo un seguimiento exhaustivo de cada una de las propuestas que vayan contraria a derecho, contraria a nuestro estatuto, contraria a la propia Constitución, y trasladando iniciativas en positivo, como la próxima que vamos a registrar esta próxima semana, que será la ley de adaptación al Pacto de Estado contra la violencia machista, que es real y que existe.
1: Por cierto, el PSOE ha registrado esta mañana la petición de comparecencia de los nuevos consejeros y de la vicepresidenta del Gobierno de Castilla y León para que expliquen sus objetivos para esta legislatura. Pedro González es el secretario general del Grupo Parlamentario Socialista.
3: En el día de hoy, transcurridos 92 días desde las elecciones y más de 6 meses desde la última sesión de control al Gobierno, el Grupo Socialista ha registrado una solicitud para que comparezcan todos y cada uno de los consejeros y consejeras, así como la vicepresidenta segunda de la Junta de Castilla y León. Mientras los problemas en Castilla y León continúan acumulándose, Mañueco mantiene a las instituciones bloqueadas y alejadas del control parlamentario. Él se ha preocupado de negociar su continuidad en el sillón de la presidencia de la Junta de Castilla y León y la parálisis existente en nuestra tierra no puede seguir pagando esa debilidad política del propio Mañueco. Es una auténtica vergüenza, como estamos comprobando, que se camuflen una cantidad de áreas tan importantes como vivienda o mujer, igualdad de oportunidades, en una vicepresidencia sin consejería, sin ningún tipo de control parlamentario y con un bloque de competencial muy importante. Por lo tanto, el Grupo Socialista lo que solicitará será la comparecencia de todos y cada uno de los consejeros y las consejeras y, sobre todo, que den las explicaciones y el programa a desarrollar a lo largo de la presente legislatura.
0: Desde la UPL consideran más de lo mismo el nuevo gobierno de la Junta y lamentan el menor peso de la región leonesa en las consejerías.
1: La secretaria general de la Unión del Pueblo Leonés, Alicia Gallego, se ha mostrado sorprendida de que, ha dicho, pese a la desastrosa gestión de los incendios del pasado verano, Mañueco haya vuelto a premiar con una consejería a Juan Carlos Suárez Quiñones, en este caso con la de Industria, Universidades, Comercio y Empleo. También critica la renovación de Luis Miguel González Gago como titular de la cartera de presidencia.
4: Este nuevo gobierno no es sino un reparto de sillones entre el Partido Popular y Vox, que es más ideológico, que no en base a la solución de los problemas que nos dicen los ciudadanos y en especial de la región leonesa. Donde vemos que el número de consejeros sigue siendo los mismos para la región leonesa y que, bueno, pues en concreto no van a dar solución a los problemas y a las necesidades existentes en este momento. Vemos una vicepresidencia primera que atiende solamente a esa cuestión ideológica, fraccionándola con la vicepresidencia segunda, sin consejería propia y, sin embargo, asumiendo pues materias tan importantes como sería la de la despoblación o bien, en su caso, la vivienda, que es una de las principales causas y problemas que tiene la ciudadanía y, sin embargo, no vamos a poder hacer un control a través de una consejería propia. También se premia a aquellos consejeros en base a un desastre medioambiental como el que sufrió Zamora o León y se le va a fraccionar, en todo caso, con la de educación, repartiendo universidades para un lado y educación por otro.
0: Por parte de los empresarios, COE Castilla y León pone en valor la experiencia que suma el nuevo gobierno de la Junta al contar con diversos consejeros que cuentan con amplia trayectoria de gestión. Desde la patronal tienden la mano para trabajar en favor del progreso de la comunidad.
1: El presidente del Consejo de Cámaras Oficiales de Comercio de Castilla y León, Antonio Miguel Méndez Pozo, ha valorado positivamente este anuncio del nuevo gobierno y ha mostrado su confianza en mantener el diálogo y la cooperación en esta nueva etapa.
0: La opinión de los sindicatos es distinta. Comisiones Obreras ha expresado su profunda preocupación por el rumbo político de Castilla y León.
1: Su secretaria general, Ana Fernández de los Muros, ha advertido al nuevo ejecutivo que no permitirá ni un paso atrás en los derechos conquistados y avanza que combatirá en las empresas, en la negociación colectiva y en las calles cualquier retroceso que amenace, ha dicho, la cohesión social de la ciudadanía. Ana Fernández de los Muros.
5: Para Comisiones Obreras, el nuevo gobierno de la Junta de Castilla y León tiene que respetar los derechos conquistados. No vamos a permitir ni un paso atrás en los derechos que hemos conquistado hasta ahora. Seguimos exigiendo que haya diálogo social, que haya participación y que esta comunidad autónoma avance desde lo colectivo en los derechos para todos y todas.
1: Los sindicatos de educación han mostrado su preocupación por la separación de universidades, que pasa a formar parte de la Consejería de Industria, Empleo y Comercio, con Suárez Quiñones al frente, una nueva cartera que, a juicio de CESIF en Castilla y León, supone un remix raro y genera incertidumbre sobre qué pasará al tratarse de la primera vez que se separa de educación, un ámbito en el que sostienen hay muchas cosas que hacer. Esta es la explicación de Fernández Mañueco al respecto.
6: Mire, en el ámbito de educación, digamos que había tres patas: la educación no universitaria, la formación profesional y también universidades. Respecto de las dos últimas que he mencionado, formación profesional y universidades, digamos que es como ya el paso previo antes de la incorporación al mercado laboral, a encontrar un empleo. Respecto de la universidad, y más concretamente de la pregunta que usted ha hecho, ¿por qué lo vinculamos al empleo? Porque consideramos que, aunque tenemos una capacidad de atraer estudiantes de otras comunidades autónomas desde otros lugares, somos la segunda comunidad autónoma con mayor capacidad de atracción, lo que queremos es vincular al empleo ese estudio en las áreas universitarias. Es decir, vincular más la universidad con el empleo, con la empleabilidad de los estudiantes de nuestras universidades.
0: El presidente del Consejo de Colegios Oficiales de Médicos de Castilla y León, José Luis Díaz Villarig, ha expresado su confianza en que la experiencia y trayectoria de Alejandro Vázquez contribuirán, ha dicho, a afrontar con garantías los retos que tiene por delante el sistema sanitario de la comunidad tras su nombramiento como consejero de Sanidad y Bienestar Social.
1: La secretaria general del Sindicato de Enfermería, SATSE, en Castilla y León, Mercedes Gago, ha pedido al consejero una apuesta clara y decidida por los enfermeros y los fisioterapeutas durante esta nueva legislatura, al considerar que reforzar estos colectivos supone también mejorar la atención sanitaria que reciben los ciudadanos de la comunidad.
0: Asaja, UCCL y UPA consideran una ventaja que Joaquín Antonio Pino dirija la Consejería de Agricultura, Ganadería, Medio Rural y Política Ambiental, porque destacan, sabe lo que es el sindicalismo agrario, ya que hasta ahora ha sido el presidente de la Asociación de Jóvenes Agricultores en Ávila.
1: Sin embargo, COAG teme que el tener dentro de la administración a alguien que dirigía una OPA pueda complicar un poco la independencia sindical de cualquier organización y se pregunta cómo asumirá la gran carga que supone incorporar política ambiental a su cartera. El objetivo de todas las organizaciones profesionales agrarias es que el nuevo consejero aporte soluciones eficaces y urgentes a la crisis del campo.
0: 2:40 de la tarde.
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0: Los médicos vuelven hoy a la huelga. Comienza la quinta semana de paros nacional, en lo que llevamos de año, convocada por los sindicatos para mostrar su rechazo al anteproyecto del nuevo Estatuto Marco, aprobado recientemente en primera vuelta por el Consejo de Ministros, y para exigir también una regulación propia para el colectivo médico y facultativo.
1: El comité de huelga ha convocado paros y concentraciones en distintas comunidades autónomas a lo largo de esta semana, desde hoy hasta el viernes. La principal movilización se ha celebrado esta mañana frente al Ministerio de Sanidad. En ella han participado delegados sindicales y profesionales sanitarios llegados desde diferentes puntos del país. Esta será la última convocatoria de huelga hasta después del verano. Los sindicatos aseguran que por responsabilidad no promoverán nuevas movilizaciones durante los meses estivales debido a una etapa compleja para el sistema sanitario por la reducción de profesionales y el periodo vacacional. No obstante, han anunciado que retomarán las protestas en septiembre.
0: En Castilla y León, la primera jornada de huelga ha tenido un seguimiento del 15% en el turno de mañana. Se han suspendido más de 5.200 consultas de medicina familiar y pediatría, además de la cancelación de 146 intervenciones quirúrgicas, 318 pruebas diagnósticas y más de 3.200 consultas externas programadas en los hospitales de la comunidad.
1: En el conjunto de centros de SACIL, el paro ha alcanzado una media del 19% en atención hospitalaria y del 8% en atención primaria. En concreto, han secundado la huelga un total de 1.099 facultativos de los 7.218 efectivos disponibles hoy en el turno de mañana.
0: Confirmado un caso de fiebre hemorrágica de Crimea-Congo en la provincia de Salamanca. Se trata de un hombre de 68 años que fue atendido en el complejo asistencial de la capital charra y que posteriormente fue trasladado al Hospital Gómez Ulla de Madrid, centro de referencia para el tratamiento de estos casos.
1: El varón afectado presenta una picadura por garrapata y permanece en estado estable, aunque con la gravedad clínica que implica esta patología, con las medidas de aislamiento y protección de los profesionales sanitarios previstas para estas situaciones.
0: Centenares de personas salieron este domingo a las calles de Salamanca para protestar contra las listas de espera de hasta 30.000 pacientes en la provincia, también por la falta de personal sanitario que satura los servicios a la ciudadanía y, por otro lado, contra las derivaciones de recursos públicos a la sanidad privada.
10: ¡La sanidad no se vende! ¡La tengo! ¡Escucha! ¡La sanidad no se vende!
0: Una movilización que llegó hasta el Complejo Asistencial Universitario de Salamanca y la Gerencia de Salud de Área. La Marea Blanca visibilizó ayer el hartazgo de un sector de la ciudadanía por los problemas que identifican en la atención sanitaria de la provincia, especialmente en el medio rural.
1: Así lo explicó la portavoz de la Plataforma de Salamanca para la Defensa de la Sanidad Pública, Isabel Gómez. El principal motivo de la movilización de este domingo, posiblemente mermada por la coincidencia con el puente en la capital del Tormes, que el viernes celebró a su patrón, San Juan de Sahagún, fue denunciar el progresivo deterioro de la atención sanitaria en la provincia. Existen 30.000 pacientes que en Salamanca tienen un problema de salud sin resolver y están esperando en el llamado buzón administrativo, apuntó Gómez, quien matizó que de ellos unos 22.000 esperan para una primera consulta, más de 6.000 lo hacen para una intervención quirúrgica y unos 4.600 para alguna prueba técnica.
0: Y un apunte más en clave sanitaria. Castilla y León empieza la semana con las reservas de sangre del grupo AB negativo en rojo y otros cuatro en amarillo.
1: El Centro de Hemoterapia y Hemodonación de la Comunidad registra también déficit en A negativo, B positivo, cero negativo y AB positivo. Esto supone un nuevo llamamiento a los ciudadanos para que acudan a donar de forma urgente si pertenecen al grupo AB negativo y en los próximos días, en el caso de ser donantes de los otros cuatro grupos deficitarios. Por su parte, las reservas de los grupos A positivo positivo, B negativo y cero positivo están en verde.
0: Castilla y León concentra más de la mitad de los accidentes de tráfico con animales en España. Casi el 60% de los siniestros con animales domésticos o cinegéticos involucrados se producen en las carreteras de la comunidad. El corzo es la especie que más peligro supone para los conductores, con el 57% de todas las incidencias con fauna involucrada, seguido del jabalí, un 27%, y el ciervo con un 6%.
1: Esta es una de las principales conclusiones del octavo informe del Centro de Estudios y Opinión Ponle Freno AXA de Seguridad Vial. El presidente de la institución, Josep Alfonso, ha señalado que desde la pandemia de COVID los accidentes de tráfico contra animales no han dejado de crecer en toda España. Por este motivo, ha invitado a no bajar la guardia ni dejar de insistir en la importancia de extremar la precaución, especialmente en zonas señalizadas por peligro de animales sueltos, en las proximidades de cotos o espacios naturales con proliferación de fauna.
0: Tres universidades de Castilla y León entre las 20 mejores de España según Forbes. La revista reconoce este año a la Universidad Pontificia de Salamanca, la Universidad de Salamanca y la Universidad Isabel I entre las instituciones académicas de referencia del país.
1: La clasificación reúne a 12 universidades privadas y 8 públicas. La UPSA ha logrado entrar por tercer año consecutivo en esta selección. Forbes destaca de la institución salmantina el peso de la formación práctica, sus instalaciones en ciencias de la salud y una empleabilidad del 81% en grado y de casi el 93% en posgrado a los 3 años. Por su parte, la histórica USAL vuelve a figurar en el listado de Forbes como una de las universidades públicas más destacadas del país, que mantiene una amplia oferta formativa con 72 grados, 28 dobles grados, 83 másteres y 44 programas de doctorado. La tercera representante de Castilla y León en la clasificación es la Universidad Isabel I de Burgos, que se ha consolidado como una de las instituciones de referencia en formación online. En su caso, Forbes resalta su especialización en educación virtual y una ratio de un docente por cada 6,46 alumnos.
0: Y casi 5.700 migrantes regulares llegaron a Castilla y León entre enero y marzo de 2026, hasta alcanzar la cifra de 245.626 personas foráneas.
1: La comunidad sigue ganando migrantes con documentación de residencia en vigor mes a mes y cerró el primer trimestre del año con un aumento del 2,4% respecto al cierre de 2025.
0: Te iba a despedir, pero aguanta un minuto, Lucía. Vamos con el deporte en Vive Castilla y León.
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0: Ya que me has dejado quedarme aquí, te voy a dar yo el titular, a ver qué te piensas. Luis de la Fuente ha dicho que Lamine Yamal está en perfectas condiciones. ¡Hala, hasta luego!
1: ¡Qué bueno! Espérate.
2: Dando buenas noticias,
1: encima. He recibido mensajes al WhatsApp de Vive Radio, me ha informado Ángel de Jesús, al 626-326-246, porque el viernes hicimos una porra y yo dije, el lunes le toca esa porra a Lucía Roales. Entonces, rápidamente, a bote pronto, así sin prepararla. Campeón del Mundial, Lucía.
0: Campeón del Mundial.
1: ¿Quién va a ganar? Sí, todavía no lo sabemos.
0: España.
1: Venga,
0: España.
1: Subcampeón.
0: Portugal.
1: Muy bien. Decepción.
2: Ahora ya no le chivan tanto.
1: A ver, que te están chivando desde el otro lado del cristal.
0: Nueva Zelanda.
1: Revelación. Esas selecciones que a lo mejor piensas que tal y luego la hacen bien.
0: Egipto,
1: mira, Egipto que debuta hoy. Además, España ya has dicho que campeona. Bota de oro, es decir, Pichichi, máximo goleador.
0: Lamine Yamal.
1: ¿Y MVP del Mundial?
0: Nico Williams.
1: ¡Onda, mírala, fíjate!
0: ¡Cuidado!
2: Yo creo que no estamos tan mal.
0: Con esto me voy, adiós.
1: Gracias, Lucía Roales, hasta mañana. Oye, Diego Rivera, rápidamente, vamos con el deporte de la comunidad. Eca. Pero hay que decirlo, hoy a las 6 de la tarde, lo hemos contado al inicio de este Vive Castilla y León, debuta la selección, debuta España en el Mundial, a las 6, España-Cabo Verde.
2: Eso es, cita indispensable para los amantes del deporte y para los que no, también, hay que ver a España, siempre
1: eso
2: en
1: es.
2: Un Mundial.
1: Estaremos muy pendientes y mañana se lo contaremos aquí en Vive Radio, pero lógicamente tenemos que mirar al deporte más próximo, al deporte de la comunidad. Muchos partidos importantes este fin de semana, muchas fases de ascenso, Diego.
2: Eso es.
1: Vamos a comenzar por ese playoff de ascenso a segunda división, fase final, es decir, última ronda. Tenemos dos equipos de la comunidad.
2: Sí, todo por decidir. Para la vuelta podría ser el gran titular porque ninguno de los equipos, ni a favor ni en contra, ha decidido la eliminatoria, vamos, ni muchísimo menos. Uh-huh. Vamos a empezar con el que peor resultado consiguió, con el empate a cero de la Ponferradina en el Toralín frente al Celta Fortuna. Eso le obliga al equipo de Medinafti a ganar en el partido de vuelta. Si el partido también acaba en empate allí en Balaídos, subirá el filial Celtiña, así que obligado a mínimo hacer un gol el equipo del Bierzo para volver a jugar en segunda división.
1: Mismo resultado que en la eliminatoria de semifinales.
2: Eso es.
1: 0-0 en el Toralín y luego ganó 0-1 en la vuelta.
2: Y de hecho, vamos a escuchar precisamente a Medinafti. Bueno, son varias respuestas que hemos juntado en un mismo corte de sonido, pero el final hace alusión precisamente a eso. Uh-huh. Y yo creo que es mensaje también un poquito, que seguro que en el vestuario, vamos, ha metido ya ese veneno a los jugadores de la Ponfe, que dice, celebraban mucho, igual, la ronda anterior, los jugadores del Atlético de Madrid B, el empate a cero en el Toralín, y el otro día estaban celebrando también los del Celta B ese empate allí.
1: Un poco de polémica con eso, gente de Vigo decía que, como si no habían visto ningún partido del Celta o del filial durante esta temporada, que es algo que hacen habitualmente cuando viajan fuera, hombre, si te

0: Sí, pero son nuestras debilidades desde el inicio de la temporada. Pero tampoco nos preocupa mucho, ¿eh? Nosotros sabemos que si hacemos las cosas bien, dos o tres vamos a tener y no vamos a recibir ninguna. Eso ha sido nuestro guión cuando hemos hecho los partidos compitiendo a tope. Eso ha sido nuestro guión desde enero. Insatisfecho por el resultado, contento porque he visto a mis chicos muy seguros. No han encajado un gol en los tres últimos partidos de playoff. Hemos generado, no sé si lo suficiente para poder hacer uno, y tenemos que ir a Balaidos a hacer un gol. Eso no nos preocupa tanto, 100%. Si vamos a unas, he visto a rival celebrando ahí en la esquina lo mismo que los chavales del Atlético Madrid. Entiendo que para ellos es un resultado fantástico empatar aquí, pero todavía nosotros no hemos dicho nuestra última palabra.
1: Y desde luego que con un equipo tan duro y tan rocoso como la Ponferradina, ojito, que sí. No está ni mucho menos decidido. Son hasta cinco, creo que son los partidos seguidos sin encajar gol. Y eso,
2: hombre, en un playoff
1: es un paso importantísimo. Es verdad que tienen que hacerlo, ¿eh? Sí, sí, o sea, sí. Ahora mismo el empate a cero le vale al Celta.
3: Al final de la prórroga, pero bueno, oye. Pero
1: bueno, si tienes el cero en tu portería, cazar una allí en Balaidos, le daría el ascenso a la Ponferradina. Sábado 6:30, ese partido de vuelta. Y quien sí ha conseguido ventaja, cortita, pero ventaja al fin y al cabo y puede ser importante, es el Zamora, que consiguió ganar 1-0 en el Estadio Ruta de la Plata. Un golazo, además, alguno yo creo que se lo perdería, porque vamos, fue nada más empezar el partido, en el minuto 3, ese gol tremendo de Mario Losada desde fuera del área, lo que le da esa ventaja para el partido de vuelta, que se va a disputar, por cierto, este viernes a las 9 de la noche en la Nova Creu Alta. Vamos a escuchar al técnico, a Óscar Cano, hacer la valoración de esta victoria.
4: La verdad que tuvimos una puesta en escena muy buena, muy buena. Creo que los 30-32 primeros minutos han sido fantásticos. Yo creo que teníamos que haber aumentado el marcador en esa primera media hora, porque hemos tenido varias ocasiones, alguna de ellas bastante clara, como una de Eric, otra de Losada de cabeza, y la verdad que ellos no nos encontraban a gusto, y a partir de ahí, pues bueno, pues ellos se han ido asentando poco a poco y en la segunda parte pues mucho más igualada, ¿no? Nosotros tratando de proteger lo que teníamos y de intentar contraatacar, y ellos, pues bueno, pues estaban obligados, ¿no?, a tener más la pelota.
3: Suerte para los equipos de la comunidad en los partidos de vuelta que se juegan, como dice Diego, viernes y sábado, ambos fuera de casa. También estamos pendientes de ese playoff de ascenso a Segunda Federación. Se ha disputado el partido de ida y cobra ventaja el equipo de Castilla y León.
1: Sí, el Guijuelo, que consiguió ganarle por 2-1 al Tamaraceite Canario. Una pena porque iba 2-0 el encuentro, y el gol que encajó el Guijuelo fue prácticamente en el 90, en el minuto 89, así que bueno, un 2-0 hubiera sido un marcador tremendo. El 2-1 es bueno, pero es verdad que el domingo a las 5 se va a jugar ese partido de vuelta en Las Palmas de Gran Canaria. Toda la suerte del mundo también para el equipo salmantino.
3: Y estábamos pendientes del balonmano, en este caso playoff de descenso.
1: Bueno, había la verdad bastante ventaja por parte del Vivero Serol Balonmano Nava, que ya ganó 25-34 en Alicante. Bueno, pues todavía más ventaja en el partido que se disputó en la localidad navera. 41-28 ganaron, así que bueno, pues muy muy superior. Se mantienen a Sobal, así que los cuatro equipos que han sido representantes esta temporada volverán a serlo la próxima campaña.
3: Pues una buena noticia para cerrar este espacio deportivo en Vive Castilla y León. Diego Rivera, compañero, gracias, hasta mañana.
1: Hasta mañana.
3: Vamos con el tiempo.
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3: Daniel Angulo, buenas tardes.
6: Hola, buenas tardes, Iván. Buenas tardes, amigos oyentes de Vive Radio y Vive Castilla y León. Bueno, pues ayer las tormentas, ayer domingo por la tarde, empezaban por entrar por zonas de Salamanca, por el suroeste, y luego se distribuyeron hacia el norte. Fueron intensas, dejando cantidades importantes, por ejemplo, en Santa Gadea del Cid, en Burgos, hasta 25 litros por metro cuadrado, entre 20 y 25 litros también por otras zonas del norte de Palencia, 18 litros en Villadiego, y luego en capitales de provincia, pues entre 10-15 litros por metro cuadrado, por ejemplo, en Burgos capital. Ya digo que las tormentas tuvieron una distribución muy irregular. Y ayer, como digo, tuvimos tormentas, temperaturas altas, calurosas. Hoy van a bajar un poco, las máximas van a estar sobre los 29-30 grados en general en la mayor parte de la región. Puede que en Zamora y allí lleguen a los 32-33, pero tienden a bajar un poquito las temperaturas. ¿Por qué? Porque ya a partir del mediodía, ya de estas horas, está formando nubes de desarrollo vertical. Eso va a impedir en parte que llegue radiación solar y, como digo, va a hacer que bajen las temperaturas. Hemos amanecido con unas temperaturas altas.

0: 15 grados las mínimas, 15 y medio ha habido en León de mínima, 16 y medio en Zamora, 15 en Salamanca, 16 en Valladolid, 15 en Palencia, 14,6 ha sido la mínima de Ávila, 14,2 la de Segovia, 15,2 ha sido la mínima de Soria y la más baja, 12 grados en Burgos, donde ayer también, como decía, tuvieron esas tormentas y refrescó después de caer el chubasco. Y hoy, pues ojo, porque tenemos también ya aviso amarillo en gran parte de la región, sobre todo en la mitad oriental, por esas tormentas, por esos chubascos, chaparrones que pueden ir, ser fuertes e ir con granizo también, pero de forma local. Y mañana, pues mañana también va a ser una jornada sobre todo calurosa, mañana suben las temperaturas, bueno, decir que hoy las máximas pues van a estar, ya decíamos, sobre los 27 grados en Ávila, bajan un poquito con respecto a ayer, y la máxima en Zamora sobre 30 grados, en Valladolid quizás alcancemos los 31. Mañana vuelven a subir las temperaturas, ya las máximas otra vez con 31 grados en Zamora, 31 grados en Burgos, también 30 en León, en Palencia 31, 30-31 grados. Y habrá chubascos, pero ya no serán tan intensos como los que esperamos para esta tarde. Se limitarán a la zona de la cordillera Cantábrica, Montes de León, Montaña Palentina, y luego por la Sierra de Urbión, Sierra de la Demanda, habrá chubascos por el interior, pueden ser chubascos, pero ya, como digo, de una distribución más irregular y más débiles. Y esta situación de mañanas soleadas y tormentas por la tarde con chubascos va a continuar, se va a prolongar prácticamente durante toda la semana, por lo menos hasta el sábado. Va a ser una semana, esta recta final oficial del verano, de calor, pero también con esos chubascos que, como digo, hoy pueden ser intensos y fuertes e ir con granizo. Nada más, que lo pasen bien. Buena tarde.
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2: 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Nosotros volvemos mañana a partir de la 1 con más Vive Castilla y León. Pasen buena tarde y sean felices. Hasta mañana, adiós.

0: Son las 3 de la tarde.
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3: ¿Qué tal? Saludos, buenas tardes. Es lunes 15 de junio, una jornada con nubosidad de evolución y probabilidad de tormentas por la tarde que podrían ser localmente fuertes y que sitúan a la provincia en alerta amarilla hasta las 10 de esta noche. Temperaturas en ligero descenso, con máximas que alcanzarán los 31 grados. Hasta ahora tenemos 28 en el centro de la capital. El Ayuntamiento de Valladolid prevé licitar antes de septiembre la redacción del proyecto de reforma integral del viaducto de Daniel del Olmo, una infraestructura clave para el polígono de Argales, cerrada al tráfico pesado desde el año 2023. Según ha avanzado el concejal de Movilidad, Alberto Gutiérrez Alberca, la actuación irá más allá de la renovación estructural e incluirá un estudio integral de movilidad que abre la puerta a una reorganización de carriles, del tráfico y de los espacios peatonales en el viaducto y su entorno. La previsión es que el proyecto quede adjudicado antes de final de año y el Ayuntamiento no pierde la esperanza en contar con apoyo económico del Ministerio de Transportes para financiar unas obras valoradas en más de 3 millones de euros, aunque vinculan, eso sí, la posibilidad a un cambio en el Gobierno de España.
4: Estamos trabajando intensamente con la Asociación de Propietarios, pero también con la Junta de Castilla y León, para proyectos energéticos que puedan dar una sostenibilidad, eficiencia energética a esta importante área industrial. Nos presentamos una convocatoria de fondos europeos que desgraciadamente no se obtuvo al final, pero que insistiremos en esa línea, en ese trabajo. Estamos trabajando con Somacil, también Aubasa está incorporado en esos proyectos de eficiencia energética, para que en el futuro el polígono de Argales sea un ejemplo en prestación de servicios, sea un ejemplo en una zona urbana, pero una zona de industria jardín.
3: Más de dos décadas después de su instalación y tras años de reclamaciones vecinales, el Ayuntamiento restaurará por fin el monumento al cine, la emblemática escultura de Dennis Oppenheim que preside la entrada al barrio de La Rubia desde el Paseo Zorrilla. La Junta de Gobierno local ha aprobado la licitación de una actuación valorada en más de 43.000 euros para recuperar una de las obras de arte urbano más reconocibles de la ciudad, deteriorada por el paso del tiempo. Los trabajos comenzarán previsiblemente después del verano por recomendación de los técnicos de patrimonio y se prolongarán durante cuatro meses. El proyecto ha requerido más de dos años y medio de tramitación debido a la complejidad jurídica del proceso, ya que el ayuntamiento ha tenido que obtener la autorización de los herederos del artista en Estados Unidos. La intervención incluirá la revisión de la estructura, la eliminación de suciedad y corrosión, el repintado de la pieza y la sustitución de los paneles acrílicos, cuyos colores serán supervisados por la familia de Oppenheim, según ha explicado la concejala de Cultura, Irene Carvajal.
5: Que serán seleccionados en colaboración y con la aprobación, como digo, de los descendientes de Oppenheim, dado que sus colores definen el sentido de la composición creada por Oppenheim. Y además para evitar un problema que surgió también en Baleares con otra escultura de Oppenheim, que efectivamente la familia autorizó la intervención, pero luego ha quedado muy descontenta con el proyecto de restauración.
3: En la provincia, el Grupo Municipal Socialista de Laguna de Duero ha desvelado una sentencia del Tribunal Superior de Justicia de Castilla y León que desestima íntegramente el recurso de apelación del Ayuntamiento de esta localidad y confirma que las subidas salariales aprobadas por el Pleno son nulas de pleno derecho, lo que supone, aseguran, un histórico y durísimo varapalo judicial contra la gestión económica del equipo de gobierno. Por ello, le piden explicaciones al alcalde del municipio para que cuanto antes pueda aclarar esta situación. El Ayuntamiento ha respondido mediante un comunicado y ha aclarado que esa sentencia es aún recurrible y cuestionan cómo ha accedido el Grupo Municipal Socialista a la misma. En el ámbito de los tribunales, la Audiencia Provincial de Valladolid ha condenado a un hombre de 30 años de origen boliviano a 18 años de cárcel por agredir sexualmente a su expareja y acceder sin permiso a su teléfono móvil tras una violenta agresión ocurrida en agosto de 2024 en una vivienda del barrio de La Rondilla. La sentencia considera probado que el acusado abordó a la víctima a la entrada de su domicilio, la amenazó con un cuchillo, la agredió físicamente y consumó varias agresiones sexuales, además de revisar sus conversaciones privadas y utilizar información obtenida del teléfono para intimidar a personas de su entorno. Los magistrados rechazan así la versión exculpatoria del acusado, al que reprochan una explicación absurda y pueril, asegura textualmente esa sentencia. Esto es todo. Sigue ahora la información autonómica con Iván Álvarez.

0: ¿Qué tal? Buenas tardes. Los 10 consejeros y consejeras de la Junta de Castilla y León y sus dos vicepresidentes, Carlos Pollán e Isabel Blanco, han optado por la fórmula del juramento frente a la de promesa en la ceremonia de toma de posesión de sus cargos que se ha celebrado esta mañana en el patio del Palacio de la Asunción, sede de la presidencia de la Junta. Tras la toma de posesión de los 11 miembros del Ejecutivo Autonómico, ha tenido lugar el primer Consejo de Gobierno de esta nueva etapa que surge del pacto rubricado entre PP y Vox para gobernar en la comunidad. El presidente de la Junta de Castilla y León, Alfonso Fernández Mañueco, ha pedido a los integrantes de su nuevo gobierno que trabajen con rigor, ejemplaridad, gestión eficaz y transparencia, y ha hecho un llamamiento expreso a que salgan de las atalayas de los despachos para estar, ha dicho, a pie de calle, en cada pueblo y cerca de las personas para dar soluciones a los problemas.
1: Un gobierno que es y que va a ser, por encima de todo, un instrumento al servicio de las personas de nuestra tierra. Un gobierno que está integrado por personas de dos fuerzas políticas, pero que hemos sido capaces de ponernos de acuerdo para entender el mandato que nos dieron los castellanos y leoneses.
0: El nuevo vicepresidente primero y consejero de Desregulación, Familia y Ayudas Sociales, Carlos Pollán, ha situado como primer objetivo del nuevo gobierno la elaboración del presupuesto autonómico para 2027, un presupuesto con el que la comunidad no cuenta desde el año 2024, al tiempo que ha garantizado que asegurará el cumplimiento de plazos incluidos en el pacto de gobierno de PP y Vox.
2: Con muchas ganas de aportar nuestra experiencia, de nuestros consejeros, la mía propia, para llevar a buen destino el pacto de gobierno que hemos conseguido mantener con el Partido Popular y que estoy seguro que va a generar y crear la estabilidad necesaria para esta comunidad para los cuatro años venideros.
0: La primera decisión del Consejo de Gobierno, que se ha reunido tras las juras de los cargos, ha sido crear la Dirección de Prevención y Extinción de Incendios Forestales para Ángel Sánchez, hasta ahora jefe del Servicio de Incendios Forestales de Castilla y León. Los médicos vuelven hoy a la huelga. Comienza la quinta semana de paros nacional en lo que llevamos de año, convocada por los sindicatos para mostrar su rechazo al anteproyecto del nuevo Estatuto Marco. En Castilla y León, la primera jornada de huelga ha tenido un seguimiento del 15% en el turno de mañana. Se han suspendido más de 5.200 consultas de medicina familiar y pediatría, además de la cancelación de 146 intervenciones quirúrgicas, 318 pruebas diagnósticas y más de 3.200 consultas externas programadas en los hospitales de la comunidad. Confirmado un caso de fiebre hemorrágica de Crimea-Congo en la provincia de Salamanca. Se trata de un hombre de 68 años que fue atendido en el complejo asistencial de la capital charra y que posteriormente fue trasladado al Hospital Gómez Ulla de Madrid, centro de referencia para el tratamiento de estos casos. El varón afectado presenta una picadura por garrapata y permanece en estado estable, aunque con la gravedad clínica que implica esta patología, con las medidas de aislamiento y protección de los profesionales sanitarios previstas para este tipo de situaciones. Castilla y León concentra más de la mitad de los accidentes de tráfico con animales en España. Casi el 60% de los siniestros con animales domésticos o cinegéticos involucrados se producen en las carreteras de la comunidad. El corzo es la especie que más peligro supone para los conductores, con el 57% de todas las incidencias con fauna involucrada, seguido del jabalí con un 27% y del ciervo con un 6%. Casi 5.700 migrantes regulares llegaron a Castilla y León entre enero y marzo de 2026, hasta alcanzar la cifra de 245.626 personas foráneas. La comunidad sigue ganando migrantes con documentación de residencia en vigor mes a mes y cerró el primer trimestre del año con un aumento del 2,4% respecto al cierre de 2025. Todas las provincias de Castilla y León están hoy en aviso amarillo por tormentas. El aviso ha comenzado a las 12 del mediodía y se va a extender hasta las 10 de la noche. Las lluvias de mayor intensidad se esperan a lo largo de esta tarde. Más información con Lucía Roales.

0: Buenas tardes. La UCO de la Guardia Civil ha revelado que el PSOE sufragó hasta 6 viajes al exmilitante Leire Díez entre abril y agosto de 2024, el último para reunirse con el excomisario José Manuel Villarejo, a quien habría intentado ofrecer un pacto a cambio de información. Los investigadores han entregado un nuevo informe a la Audiencia Nacional, al que ha tenido acceso EFE, en el que señalan que el exsecretario de Organización del PSOE, Santos Cerdán, que no requería autorización para contratar medios de transporte, habría ordenado verbalmente que cualquier viaje solicitado por Díez se tuviese por autorizado. El portavoz nacional del PP y vicesecretario de Cultura de la Formación, Borja Sémper, ha calificado de vergonzoso el intento, ha dicho, de rebajar el nivel de exigencia del expresidente José Luis Rodríguez Zapatero, de forma que se esté justificando que no tenga que declarar las joyas que fueron incautadas en su despacho y cuyo valor asciende a más de 1,3 millones de euros.
1: La caja fuerte de Zapatero, la agenda de Leire y los mensajes de WhatsApp de Ábalos esconden algo más que joyas, corruptelas y excesos insoportables. Probablemente esto no será lo más grave desde un punto de vista penal, pero evidencian algo. Demuestran el mayor ejercicio de hipocresía política en la España democrática. Demuestran algo mucho, que va mucho más allá del Código Penal. Los españoles de toda condición, de izquierdas, de derechas, conservadores, progresistas, altos y bajos, da igual. Estamos viendo cómo detrás de tanta lección había en realidad una posición sórdida.
0: El comité de huelga ha decidido elevar el conflicto contra el Ministerio de Sanidad y el Estatuto Marco con paros médicos indefinidos a partir del mes de septiembre, lo que ha anunciado en el inicio de la última semana de huelga mensual establecida antes del verano, que ha arrancado hoy con una multitudinaria concentración ante la sede ministerial en Madrid. El presidente del Gobierno, Pedro Sánchez, ha anunciado que el programa Somos, Contamos, fin de la discriminación de las mujeres en la investigación de la salud, triplicará la inversión en investigación y desarrollo destinada específicamente a la salud de la mujer hasta alcanzar los 18 millones de euros.
2: Patologías, ¿no?, que llegan a afectar a una de cada siete mujeres tardan casi una década en ser diagnosticadas y, por tanto, bueno, pues es algo que no podemos permitir. Hoy quiero plantear también una reflexión incómoda, pero me parece que oportuna al calor de la conversación que hemos escuchado, ¿no? Y es si una enfermedad afectara a uno de cada siete hombres, pues si provocara dolor crónico, si provocara dificultades para trabajar o también problemas de fertilidad, pues aceptaríamos que el diagnóstico tardara una década en llegar. Seguro que no. Así que ya es hora de que también respondamos no con la misma claridad cuando hablamos de patologías que afectan a millones de mujeres.
0: La Audiencia Provincial de Valencia ha condenado a 8 años y medio de prisión al futbolista Rafa Mir por un delito de agresión sexual y otro de lesiones. La sentencia también establece una indemnización de 64.000 euros a favor de la víctima. España registró casi 5.300 accidentes de tráfico con animales en 2025, lo que supone un 4,5% más que en 2024 y la cifra más alta de la serie histórica, según concluye el octavo informe del Centro de Estudios y Opinión Ponle Freno AXA de Seguridad Vial. En clave internacional, el presidente de Estados Unidos, Donald Trump, ha anunciado un acuerdo provisional de paz con Irán que contempla un alto el fuego inmediato y permanente en todos los frentes, incluido Líbano, y que desembocará en la reapertura del estratégico estrecho de Hormuz una vez se rubrique oficialmente el pacto el viernes 19 en Suiza. También Donald Trump ha anunciado un ultimátum al gobierno de Francia, bajo el que ha amenazado con un arancel del 100% al vino francés en caso de que el ejecutivo galo no elimine el gravamen del 3% sobre los servicios digitales. La alta representante de la Unión Europea para la Política Exterior, Kaya Kallas, ha avisado de que los 27 no cuentan con la unanimidad necesaria para sancionar al ministro de Seguridad Nacional de Israel, pese a que una mayoría de Estados miembros respalda la medida. Y el primer ministro británico, Keir Starmer, ha anunciado que el Reino Unido prohibirá el uso de las redes sociales a menores de 16 años. Es todo, continúan escuchando Vive Radio. Buenas tardes.

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2: Son las 4 de la tarde. 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
3: ¿Qué tal? Buenas tardes. La Unidad Central Operativa de la Guardia Civil ha revelado que el PSOE sufragó hasta 6 viajes a la exmilitante Leire Díez entre abril y agosto de 2024, el último para reunirse con el excomisario José Manuel Villarejo, a quien habría intentado ofrecer un pacto a cambio de información. Además, el portavoz nacional del PP, Borja Sémper, ha calificado de vergonzoso el intento de rebajar el nivel de exigencia del expresidente José Luis Rodríguez Zapatero, de forma que esté justificado que no tenga que declarar las joyas que fueron incautadas en su despacho. El comité de huelga ha decidido elevar el conflicto contra el Ministerio de Sanidad y el Estatuto Marco con paros médicos indefinidos a partir de septiembre, algo que ha anunciado en el inicio de la última semana de huelga mensual establecida antes de verano. Además, la Audiencia Provincial de Valencia ha condenado a 8 años y medio de prisión al futbolista Rafa Mir por un delito de agresión sexual y otro de lesiones. Y en clave internacional, el presidente de Estados Unidos, Donald Trump, ha anunciado un acuerdo provisional de paz con Irán que contempla un alto el fuego inmediato y permanente.

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2: Son las 5 de la tarde. 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
3: ¿Qué tal? Buenas tardes. La Unidad Central Operativa de la Guardia Civil ha revelado que el PSOE sufragó hasta 6 viajes a la exmilitante Leire Díez entre abril y agosto de 2024, el último para reunirse con el excomisario José Manuel Villarejo, a quien habría intentado ofrecer un pacto a cambio de información. Además, el portavoz nacional del PP, Borja Sémper, ha calificado de vergonzoso el intento de rebajar el nivel de exigencia del expresidente José Luis Rodríguez Zapatero, de forma que esté justificado que no tenga que declarar las joyas que fueron incautadas en su despacho. El comité de huelga ha decidido elevar el conflicto contra el Ministerio de Sanidad y el Estatuto Marco con paros médicos indefinidos a partir de septiembre, algo que ha anunciado en el inicio de la última semana de huelga mensual establecida antes de verano. Además, la Audiencia Provincial de Valencia ha condenado a 8 años y medio de prisión al futbolista Rafa Mir por un delito de agresión sexual y otro de lesiones. Y en clave internacional, el presidente de Estados Unidos, Donald Trump, ha anunciado un acuerdo provisional de paz con Irán que contempla un alto el fuego inmediato y permanente.

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0: Son las 6 de la tarde. 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
1: Buenas tardes. El expresidente José Luis Rodríguez Zapatero ha solicitado al juez de la Audiencia Nacional del caso Plus Ultra que en su declaración prevista para este miércoles como investigado solo se le interrogue respecto a su presunto papel en el rescate de la aerolínea, pero no sobre las joyas intervenidas en su despacho. La UCO de la Guardia Civil ha revelado que el PSOE sufragó hasta 6 viajes a la exmilitante Leire Díez entre abril y agosto de 2024, el último para reunirse con el excomisario José Manuel Villarejo, a quien habría intentado ofrecer un pacto a cambio de información. El Gobierno reforzará la investigación en la salud de las mujeres. Con la cifra de 18 millones de euros, se triplica la inversión en I+D dedicada específicamente a este ámbito. Algunos barcos empiezan a transitar por el estrecho de Hormuz. El presidente de Estados Unidos confirma el desbloqueo del estratégico paso. E Israel no abandonará sus posiciones en el Líbano. Es todo.

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Hola, vivers, ¿qué tal? Muy buenas tardes. Un placer, como siempre, estar a vuestro lado compartiendo todas esas canciones que ya son prácticamente banda sonora de tu vida. Escuchábamos a Mikel Erentzun, A un minuto de ti. Seguidamente, junto a Alex Ubago, llega por aquí Amaia Montero, Sin miedo a nada. En la producción musical, como siempre, mi querido Mario Move. Vive lo tuyo, vive tu radio, vive tu tarde con Robin Cutsi. Bienvenidos.

0: mejor pop nacional de siempre con los chicos de Taxi, que han estado muchas veces entre que van, que vuelven, que están, que no están, pero siempre sigue recordando su música, el mejor pop de los 90-2000 hasta la fecha. Seguidamente por Art de Bogotá, Los Perros. Como siempre, la mejor selección musical en la cinta de Vive Radio. 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

es que las noches de verano empiezan ya a florecer, con lo cual los chicos de La La Love You nos lo dicen así de claro. A ver quién se duerme ahora. Esta semana estos chicos se coronan lo más alto de nuestra selección musical y esta semana La La Love You son nuestro vive de la semana. ¡Disfrútalo!

Qué bien suena la música en el asiento de Vive Radio y qué grande es el artista que llega en cuestión de segundos. Se llama Pello Garmilla, Sala Bailar es su segundo sencillo que comparte con nosotros en el asiento de Vive Radio y suena así de bien. Por cierto, señales horarias y regresamos que enseguida tenemos mucho más que regalarte en el asiento de Vive Radio. 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

0: son las 7 de la tarde. 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
1: Buenas tardes. El expresidente José Luis Rodríguez Zapatero ha solicitado al juez de la Audiencia Nacional del caso Plus Ultra que en su declaración prevista para este miércoles como investigado solo se le interrogue respecto a su presunto papel en el rescate de la aerolínea, pero no sobre las joyas intervenidas en su despacho. La UCO de la Guardia Civil ha revelado que el PSOE sufragó hasta 6 viajes a la exmilitante Leire Díez entre abril y agosto de 2024, el último para reunirse con el excomisario José Manuel Villarejo, a quien habría intentado ofrecer un pacto a cambio de información. El Gobierno reforzará la investigación en la salud de las mujeres. Con la cifra de 18 millones de euros, se triplica la inversión en I+D dedicada específicamente a este ámbito. Algunos barcos empiezan a transitar por el estrecho de Hormuz. El presidente de Estados Unidos confirma el desbloqueo del estratégico paso. E Israel no abandonará sus posiciones en el Líbano. Es todo.

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Tuvo un tropezón en el Roche Arena hace unos meses en un concierto, acabó con el brazo entablillado, pero su música no para y nosotros tenemos aquí la mejor muestra. Dani Fernández, Yarea, No dejaré de abrazarte. Buena forma de comenzar esta tarde en la cinta de Vive Radio esta hora, porque llegan por aquí David Guetta, Teddy Swims y la madre del cordero. Gone, gone, gone. Un montón de gente preparada para que hagas de ti esta tarde la mejor sintonía a través de Vive Radio. Vive lo tuyo, vive tu radio, vive tu tarde con Robin Cutsi.

Último sencillo que encontramos en la discografía de Fangoria, Me Voy, a cargo de Nacho Canut, y además de ser teclista, arreglista y compositor de la mayoría de los temas de esta formación, es un baluarte fundamental junto a Alaska, voz sine qua non de una de las formaciones de los años 80, 90 y 2000. Por cierto, nos quedamos en la tierra, Valladolid. Valladolid acoge ahora mismo esta canción a cargo de Greta y Los Garbo. Quiero volar. Vive lo tuyo, vive tu radio, vive tu tarde con Robin Cutsi.

Sus canciones son muy pegadizas y esto hace que sean una tras otra números uno en todas las pistas de baile. Nosotros tenemos la suerte, la verdad que sí, de tenerles muy bien acogidos en el asiento de Vive Radio, y esta semana los chicos de La La Love You son nuestro Vive de la Semana con este temazo que ya va a ser tuyo. A ver quién se duerme ahora. Vive de la Semana. Disfrútalo.

Ya si alcanzamos señales horarias y te tengo que decir hasta luego. Nos encontramos ya pronto, prontísimo. ¿Por qué? Porque siempre estaremos juntos en la cinta de Vive Radio. Vive lo tuyo, vive tu radio, vive tu tarde con Robin Cutsi. Nos vemos. Chao.

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0: 8 de la tarde. 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
1: Buenas tardes. El expresidente José Luis Rodríguez Zapatero ha solicitado al juez de la Audiencia Nacional del caso Plus Ultra que en su declaración prevista para este miércoles como investigado solo se le interrogue respecto a su presunto papel en el rescate de

0: la aerolínea, pero no sobre las joyas intervenidas en su despacho. La UCO de la Guardia Civil ha revelado que el PSOE sufragó hasta 6 viajes a la exmilitante Leire Díez entre abril y agosto de 2024, el último para reunirse con el excomisario José Manuel Villarejo, a quien habría intentado ofrecer un pacto a cambio de información. El Gobierno reforzará la investigación en la salud de las mujeres. Con la cifra de 18 millones de euros, se triplica la inversión en I+D dedicada específicamente a este ámbito. Algunos barcos empiezan a transitar por el estrecho de Hormuz. El presidente de Estados Unidos confirma el desbloqueo del estratégico paso. E Israel no abandonará sus posiciones en el Líbano. Es todo.
1: Presten mucha atención. En los próximos 120 minutos se producirá una fuerte descarga de heavy metal.

0: Hola, muy buenas tardes. Esto que escuchas es Vive Metal, tu programa de heavy metal aquí en Vive Radio, Castilla y León. Estamos aquí como cada lunes, como cada semana, fieles a la cita. Bueno, ya nos quedan poquitas, se va terminando esta segunda temporada que estamos aquí en Vive Radio, pero lo vamos a hacer como cada lunes con muchas ganas, con mucha ilusión, y os prometemos 2 horas en las que nos lo vamos a pasar muy bien porque vamos a disfrutar de heavy metal. Tenemos un programa como cada semana cargado de temazos. Hoy os vamos a hablar también de festivales, de cositas que se hacen aquí en nuestra tierra y de las que vamos a poder disfrutar. Así que os pedimos que estéis atentos a todo lo que os vamos a contar en este Vive Metal, que como sabéis lo emitimos desde Burgos, desde el estudio de radio que ha montado la Asociación Metal Castelae en el barrio de Gamonal, en la calle Blanca de Castilla. Aquí tenemos nuestra sede. Como sabéis, Metal Castelae es la asociación organizadora del festival gratuito Zurbaran Rock Burgos, para el que ya, ¿quién nos lo iba a decir?, queda menos de un mes y del que también os vamos a dar, como siempre, información. Bueno, tenemos un programa cargado de temazos en el que nos lo vamos a pasar muy bien, así que atentos, atentas a todo lo que va a suceder aquí en las próximas 2 horitas. Para los fieles de Vive Metal, en directo o en podcast, seguro que recordaréis que la semana pasada estábamos aquí muy solitos en el estudio de radio, y sin embargo esta semana es todo lo contrario. Esta semana tenemos, como de costumbre, este pequeñito estudio de radio hasta la bandera, así que voy a pasar a presentaros a mis compañeros que hoy van a estar aquí a mi ladito. Tengo ya al hombre de la eterna sonrisa, Óscar Fernández Kipper.
1: Muy buenas, Kipper. Oye, Kipper.
0: Ya me gustaría a mí ser Kipper. Ya me gustaría. Buenas, no siempre, pero...
1: Un placer, como siempre, y un placer aquí estar todo el equipo, ¿verdad? Y un programa muy chulo porque hablaremos un poquito de festivales veraniegos y una segunda hora muy, muy, muy chula.
0: Claro que sí. Tengo también a mi amigo Mario desde Dealer Records Gamonal. Buenas.
2: Muy buenas tardes. Pues ya casi llegando al final de la temporada y nada, llega el veranito y festivales de los buenos.
0: Uno de los no habituales en vivo, en su presencia, aunque su sección está cada semanita aquí, es nuestro compañero Jaime Revilla.
3: Buenas noches, Isra. Buenas noches, equipo. Un placer volver aquí al estudio.
0: El que no falta nunca, nuestro hombre Roberto Martínez Pibe.
4: Muy buenas tardes, tardes, noches, Isra. Pues nada, ¿cómo pasa el tiempo? Ya nos quedan, creo, este programa y el siguiente, que será especial Zurbaran Rock. Y bueno, y en este pues haremos un repaso a los diferentes festivales también. Así que nada, por ello.
0: También nos merecemos un poco de vacaciones y descanso, que vaya tuta, sí. Vaya tuta que llevamos. ¿O no es así, Laura Sagredo?
5: Pues sí, Kipper, digo... ¡Ay, Dios! La verdad es que sí, que llevamos un año intenso, pero dices que nos merecemos vacaciones. Bueno, nos quedan 2 programas de Vive Metal, pero nos queda por delante un mes muy intenso en esta recta final hacia Zurbaran Rock Burgos. Y bueno, yo ahora mismo ya estoy en modo festivales de verano. Que nos acompañen, porque esta primera hora vamos a dar un repaso por muchos de ellos y con muchas ganas de música en directo, de disfrutar de Zurbaran Rock Burgos, y luego ya que nos lo empiecen a dar hecho los demás.
0: Eso es. Y lo primero que vamos a hacer es un repasito a todas las emisoras de la cadena de Vive Radio, donde aquí en nuestra tierra, en Castilla y León, nos podéis escuchar cada semana en directo.
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0: También nos podéis escuchar online a través de la web viveradio.es. También podéis descargar la aplicación móvil gratuita para iOS y Android. Y siempre que queráis a la carta, podéis escuchar o descargar los podcasts que semanalmente colgamos en nuestro canal de iVoox. Bueno, empezamos. Por lo tanto, ¿qué hay que hacer? Subir el volumen en vuestra radio, en vuestro teléfono o en vuestro ordenador y prepararos para esta descarga de 120 minutos de heavy metal que, como cada semana, empezamos con un clasicazo.

Bueno, seguro que estáis moviendo la cabeza al ritmo de este temazo. No os entretengo más. Seguid moviendo las melenas y disfrutad de Refuse and Resist de Sepultura.

0: Y aunque empezábamos fuerte, este segundo temazo no es menos importante porque estamos escuchando una de las bandas que podremos disfrutar en el próximo Zurbarán Rock Burgos. Estos son los Induction, Laura.
1: Así es, en concreto a esta bandaza que representan esa savia nueva que decimos que tanto nos gusta y como diría Keeper, ¿no? Encima de estirpe, los disfrutaremos el sábado 10 de julio. Que recordemos que tenemos una previa el 9 de julio, jueves 9 de julio, que es fiesta conmemorativa del 135 aniversario diario de Burgos, con un Legion Rose, Secret Sphere y Rockerizos. El viernes 10 de julio con Overkill, Hardcore Superstars, Asapets, Master of Ceremony, Fari, Hidden, Induction, Azrael, Savage, Jeder. Y el sábado 11 de julio con Doro, Heaven Gaze, The Puzzle, Ballet, Bloomstein, Vindicta, Arsalmandi, ODC y Corea. Y yo creo que lo que nos toca, Keeper, es que nos presentes este temazo, ¿no?
2: Pues este gran temazo, el último disco titulado Love Kills de este 2026, titulado War of Hearts.

0: Primera de las secciones de este Vive Metal, para ir a lo profundo con nuestro arqueólogo de cabecera. Pibe, ¿qué nos traes hoy en esta sección?
1: Pues una gran banda de heavy metal, una bandaza americana como son Chastain. Una banda que, bueno, no tiene el reconocimiento que debería de tener, que con una larguísima trayectoria, que empezaron allá por el año 82-83, y de su cuarto álbum, The Voice of the Cult, del año 1988, escuchamos, pues, dicho tema, The Voice of the Cult, Chastain.

0: Pues un auténtico placer como cada semana tener estos temas que nos trae Pibe de Arqueología, banda poco conocida de los años 80. Y bueno, a nosotros que nos gusta hablar mucho de Zurbarán Rock Burgos, de nuestra ciudad, de nuestra tierra, de toda Castilla y León, también nos gusta hablar mucho de nuestro barrio. Somos un poquito de barrio. Y en estas fiestas mayores que vamos a tener en Burgos de aquí a nada, en dos semanitas, pues también tenemos un escenario en fiestas, el escenario Gamonal, y nos vamos a traer a todo lo contrario de la arqueología del metal, nos vamos a traer a gente joven que hacen rock, nos vamos a traer a esta banda que tanto me gusta, Vamos con Todo.
1: No, si tú siempre vas con todo, con ellos, ¿eh?
0: Es que voy a aprovechar a mandar, porque la última vez que les pinchamos quedó como un poco soso la presentación. Es que yo soy un poco soso. Y entonces no mandé un saludo muy fuerte, un abrazo a Carlos y Alejo, los dos hermanos que forman parte de esta bandaza que nos ha tomado a todos el corazón y que vamos a poder disfrutar aquí en Gamonal City en las fiestas de San Pedro.
1: Pues sí, en concreto vamos a poder disfrutar de ellos el sábado 27 de junio completamente gratis aquí en la Plaza Nueva de Gamonal, junto con Antecesor, que ya los pinchamos la semana pasada, Black Bomber, que luego por aquí sonarán, Vamos con Todo y nuestros grandísimos Valdemar, que ya son como de casa y también sonaron ya la semana pasada.
0: Tuvimos ahí unos temitas con ellos, porque si alguien se quiere acercar, es sábado, es gratuito, la peña va a estar abierta. ¿Qué más podemos decir para que os vengáis el sábado 27 a Burgos, familia?
1: Fiestón a la vista, fiestón a la vista.
0: Pues vamos con todo.
1: Vamos.
0: ¿Cómo suena ese bajo? Pastillas contra...

0: Vamos con todo, podremos disfrutar en nuestro San Pedro's el sábado 27 con esta grandísima banda de rock y también ya nos decía Laura que íbamos a disfrutar del sonido de la tierra porque vienen a este festival los Black Bomber, decías que le gusta mucho a Mario.
1: ¿Cómo no le van a gustar con el sonido que tienen, Mario?
2: Pues sí, pues mira, es una banda formada en Bierzo en 2015 y todos sus integrantes ya han tenido bandas integradas en el heavy metal, pasando por el punk, el stone y el thrash. Pero yo lo que digo, lo que más me gusta es que es una Motorhead.
0: Suena...
2: Es una barbaridad.
0: Entonces... Además tienen una puesta en escena. Fraggle ya nos pone aquí los vídeos en el bar y suenan como, o sea, tienen esa estética ahí...
1: Sí. Pero dentro
0: gamberra.
1: De ellos tienen su propia identidad. O sí, sea, sí. Que tienen ese regustillo a Motorhead, pero pues... con sonido propio y oye, tienen pintaza, ¿eh?
2: Sí, y vamos a escuchar el último de su último trabajo. Vamos a escuchar el tema que le da título, que se titula Heading to Hell.
0: Pero has dicho que son del Bierzo.
2: El Bierzo.
0: O sea, esto que quede claro.
2: Sí, sí.
0: Que son del Bierzo.
2: Son del Bierzo.
0: Vale, o sea, que nadie se equivoque. Black Bomber.
2: Tenemos dial de León y del Bierzo, ¿no?
0: Por eso.
2: Pues estos son del Bierzo.
0: Correcto. Así que, aupa Bierzo.

0: Bueno, pues el 22 de agosto en el Castrillo Metal Fest tenemos la oportunidad de ver a estos italianos, a Ethereum, la banda de Power Metal que en 2023 lanzaban su primer single, Drag Me to Hell, tema que concentra mucho la esencia de esta banda.
1: Oye, pero vamos a poder disfrutar de esta bandaza y otras tantas, ¿eh? Porque el Castrillo Metal Fest también nos trae un cartelazo este año. Cartelazo. Vamos a recordar dónde es, porque el Castrillo Metal Fest.
0: Pues en Castrillo de Murcia.
1: ¿Pero dónde?
0: En Burgos.
1: Ah, joder, que igual algunos se nos
0: dice. Es otro de los festis gratuitos que tenemos en nuestra provincia.
1: Un festivalazo que este año va a tener allí a The Gree, a Ethereum, que ya nos les ha presentado aquí Jaime, James Purimer, Opera Magna, Kill Wolf y, como dicen ellos, a los que ya consideran de casa, la Full Metal Band, que siempre hacen ahí una fiesta de cierre muy divertida.

0: Al parecer estamos en el paraíso de los festivales gratuitos, porque si el día 22 podemos ir a Castrillo de Murcia, Burgos, al sábado siguiente nos podemos ir, Laura, hasta Valdorros, Burgos, para disfrutar de esta grandísima banda.
1: De esta grandísima banda, de estos Leize, que poca presentación necesitan ya, y menos por aquí, por nuestra tierra. ¿He dicho Leize? ¿Cómo es que si ellos dicen Leize?
0: En vasco, hay que decirlo ya.
1: Sí, sí, joder, que lo decimos aquí en valdorrense y queda raro. Va, disfrutaremos de esta grandísima banda que tanto cariño le tenemos por estas tierras, con ese vermú musical ya con Diabólica, la banda tributo de Ángeles del Infierno, con el grandísimo Pacho Brea y José Rubio. Por la tarde, ya después de esa comida popular, estaremos con Norton desde la Ribera del Duero, Cine Rey desde Vitoria, los grandísimos guipuzcoanos Leize y, ¿quiénes no?, otros que ya están casi empadronados aquí en la provincia, los grandísimos Guiris and the Chronicles.
0: Y todo esto
1: completamente gratis en un festival diurno, en un pionero, en un festival que lleva en marcha desde el año pasado. Desde el año pasado. Desde el siglo pasado. En ese formato diurno que tanto mola ver allí desde las generaciones mayores que nosotros, que fijaros si tienen años para ser mayores que nosotros, hasta los niños. Disfrutemos de este Buscando Mirando.
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3: Hombre, los Heaven's Gate, que les tendremos en Zurbarán Rock Burgos el sábado 10. Y bueno, lanzaron una versión al estilo metal del tema Always Look on the Bright Side of Life, incluyéndola en el álbum Hell for Sale de 1993. Bueno, es una canción que originalmente es satírica para la escena final de la película de la comedia La vida de Brian, editada en 1979, y fue por el grupo cómico británico Monty Python. Así que venga, vamos a disfrutar de estos Heaven's Gate aquí y en Zurbarán Rock Burgos.

0: Cotter.
1: Teníais que ver aquí a mis compañeros que están afanosos preparándose todos los temas que van a sonar. Y estaba pensando yo, Kiper, que te imaginas en la plaza de la catedral a los Heaven Gates ahí en ese acústico que nos van a hacer y todos ahí cantando y silbando esta cancioncilla.
2: Bueno, la verdad que sería un puntazo,
1: sería,
2: ¿eh?
1: Sería esto un
2: pues
1: puntazo,
2: no lo descartes.
1: ¿Os imagináis todos ahí silbando?
2: En acústico podría quedar muy chulo y
1: ojalá sería...
3: Oye, Irra, ¿te puedes creer que casi infarto ahora cuando has dicho eso?
1: ¿Por qué?
3: Oye, pues porque nuestra audiencia no sabe que grabamos, que hacemos esto en
1: es que sí, lo
3: en
1: sabe,
3: un falso
1: lo hemos
3: directo, ¿no?
1: Que hacemos más, un claro, como un
3: sí,
1: hoy es
3: sí,
1: lunes.
3: Me ha dado un microinfarto.
1: Claro, es lunes, 15
3: porque,
1: de
3: porque
1: junio.
3: Porque hoy lunes
1: 2026.
3: Hoy lunes lo emitimos, claro. pero en realidad lo grabamos la semana pasada.
1: Qué mal llevamos los del presente y el pasado, pero bueno.
3: Y al que teníamos que ver la cara curiosa ahora mismo es al pibe. ¿O no se ha enterado muy bien de lo que ha sucedido aquí?
4: Sí, bueno, me lo podía esperar porque de hecho yo tengo un álbum en acústico de Heaven's Gate, sí. O sea que no me
1: ¿Y tocan la de los Monty Python?
4: No, viene esa.
1: Pues igual.
4: Pero
1: podía...
4: es un acústico de 6 temas
2: muy,
4: en una
2: muy muy chulo.
4: En sí. Una edición especial sí. Que vienen todos los maxis sí. Con el álbum de In Control, una
2: box,
4: caja muy guapa.
2: Caja,
3: o sea, sí. Pibe, ahora me vas a decir qué era lo que te esperabas.
4: Me lo podía imaginar.
3: ¿Ah,
4: porque,
3: sí,
4: ¿eh? Sí.
1: Claro, pero
4: sí,
1: ¿quién no, te crees que estás hablando?
3: No,
1: ¿lo
3: tenemos al arqueólogo? Que es que no tenemos nada que hacer contra él, macho. ¿Qué? No me jodas.
4: ¿Qué? O sea, que podría hacer algo contra mí. No, hombre.
3: Fíjate.
4: Sí que me lo podía... O sea, lo pensaba, pero tampoco...
3: Estaba no. Tan concentrada en mis tareas cuando lo ha dicho Irra que me hubiera encantado verte la cara. Es que no te la he visto, me cago
4: no,
3: en la mar.
4: No he puesto. No he puesto ninguna cara. De hecho, estaba aquí mirando, mira, que estaba mirando la escaleta para ver el tema que voy a presentar, los que nos estamos repartiendo por aquí. Y estaba escuchando atentamente a Irra. ¿Sí?
1: Pues yo, de paso, ya he pinchado a una banda de aquí de la tierra, a los segovianos. A ver, que me he perdido
3: espera,
1: ya ahora.
3: Espera, Mario, ayúdale, los, por
5: a ver,
3: favor.
5: Mortal
3: ayúdale.
5: Maze.
1: Eso, Mortal Maze.
5: Mortal Maze.
3: Porque seguimos aquí con el tema de los festivales de este verano y este es uno de los festivales en los que están implicados nuestros compañeros de la Asociación Soria Rock. Y es que el fin de semana del 17 y el 18 de julio, el siguiente del Zurbarán Rock Burgos, estará este festival con Alfredo, joder, que diría yo, Alfredo Piedrafita, Angelus Apátrida, Rage to Fall, Grev Noise y Mortal Maze, entre otros.
5: Y Mortal Maze, pues una banda segoviana de speed thrash metal fundada en 2016, que han publicado su disco homónimo de 2021. Y tiene una cosa muy curiosa, porque ya que se ponen homónimos, es la banda, el disco y la canción. Vamos a disfrutarla.

0: Y esta auténtica bandaza también la vamos a poder disfrutar con nuestros amigos de Soria. Es un lujo lo que tenemos aquí en nuestra tierra.
1: Pues lo vamos a poder disfrutar con nuestros amigos de Soria y también con nuestros amigos de Palencia. Porque el viernes 28 de agosto, o sea, en la previa al Baldo Rock, podremos disfrutar de la novena edición del Festival Heavy Ciudad de Palencia, con Angelus Apátrida, con Valdemar y Dark Sena.
0: La de cosas que tenemos aquí en Castilla y León relacionadas con el heavy metal y con estas grandísimas bandazas.
1: Grandísimas bandas, y lo que vamos a hacer ahora es abrir boca con este temazo de los grandísimos Angelus Apátrida, Backbone Crusade.

0: Y nos habíamos ido desde Soria hasta Palencia porque vamos a poder disfrutar de Ángelus Apátrida en esas dos queridas ciudades, esas dos queridas provincias. Y hablabas, Laura, de que tenemos en Palencia cartelaco también buena con ese festival Ciudad de Palencia en fiestas.
1: A ver, me quieres silenciar, ya te estoy viendo, ¿eh? Tenemos cartelazo a la vista en Palencia, 9 ediciones que llevan ya, y bueno, también siempre hacen esa apuesta por el talento de su provincia, ¿no es así, James Furiver?
2: Pues sí, este año cuentan con la banda de metal melódico Darkshena. Es una banda de, pues, que hace una propuesta musical con potente riff de guitarra, líneas melódicas, estribillos profundos. Una banda, pues, interesante de ver. Les podremos ver también junto a Ángelus Apátrida, Valdemar, el día 28 de agosto. Y podemos escuchar el tema Sedna.

0: Y este es el lujo que tenemos en nuestra tierra. Hemos pasado de los festivales de Burgos a Soria, Palencia, y ahora nos vamos hasta Valladolid, Laura.
1: Sí, nos vamos con otro de los clásicos del verano, con otro de los grandes festivales gratuitos que tenemos en nuestra tierra y con los que además también hemos hecho ya colaboraciones. Son el Bodega Rock, que están ya por su 18ª edición. Y tendremos...
2: Ese 15 de agosto. ¿Con quién? Con Leo Jiménez, Jolly Joker, Red Shark y estos Ankara, que van a sonar hoy a fuego con este No digas nunca, de su segundo álbum del año 2000, titulado 2. Escuchamos No digas nunca.
1: Oye, que quede claro que había hecho los deberes y los tenía que cascar ahora de seguidillo.
2: No podía más.

0: Volvemos a Burgos, nos ponemos un poquito punkis, pibe, y hablamos de Solarana Rock.
1: Eso es, en la localidad de Solarana, provincia de Burgos, tenemos el Solarana Rock con las siguientes bandas: Carne Cruda, Colapso e Histeria. Y vamos ya con un poquito de la banda cántabra, concretamente de Comillas, Carne Cruda, donde una banda que lleva tocando desde el año 2004. Y bueno, vamos a escuchar un tema titulado Vieja Guardia.

0: Solarana Rock 2026 aquí en la provincia de Burgos, muy cerquita de Lerma, un pueblo más que recomendable, con un festival longevo de un grupo de amigos que se lo pasan pipa, hacen un festival ahí a la vieja usanza, con asado, con se lo pasan de maravilla. Bueno, hemos hecho un repaso de festivales y de eventos. Laura Sagredo está escribiendo ahí a la velocidad del rayo porque creo que nos va a hacer un resumen express de todas las fechas y festivales que hemos dicho en esta primera hora de Vive Metal.
1: Eres un poco capullo porque sabías que no tenía del todo preparado y vas a poner a prueba mi memoria. Pero venga, vamos con ello, que me atrevo. Escenario Gamonal, las fiestas de San Pedro el 27 de junio, completamente gratis. Pues nada, aquí al ladito, en la Plaza Nueva de Gamonal. Castrillo Metal Fest el 22 de agosto, Valdorrock el 29 de agosto, Soria Rock 17 y 18 de julio, el Festival Heavy Ciudad de Palencia el 28 de agosto, Solarana Rock el 22 de agosto, y todavía nos queda uno por ahí.
0: ¿El que va a sonar ahora?
1: Claro.
0: Que no es de nuestra tierra, pero pedazo de festival al que animamos a todo el mundo a ir, y con pedazo de banda que tienen en esta edición.
1: Además, es otro de los grandes, de los veteranos, ¿no? De los veteranos festivales gratuitos del verano. Un montón de años, ¿verdad, Quité?
2: 33 ediciones van
0: Madre
2: a hacer, ni más ni menos, que nuestros amigos de Ripollet Rock, que además, menudo cartelazo tienen, con Legendarian, que viene desde Ripollet, Geadom desde Murcia, Sirius Black desde Alemania, Crematory desde Alemania también, y los italianos Rhapsody of Fire desde Italia como cabezas de cartel. Y vamos a escuchar el tema Reign of Fury de su disco The Eight Mountain de 2019.
3: Ripollet Rock.

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Acep ha lanzado una espectacular regrabación de su clásico himno Fas a Sasar. Cuenta con el supergrupo de estrellas invitadas que incluye a Phil Anselmo de Pantera a las voces, Kirk Hammer de Metallica a la guitarra, Billy Sheehan de Mr. Big en el bajo y Mickey D de Scorpions y Motorhead a la batería, ni más ni menos. El tema es el primer adelanto oficial de su próximo disco aniversario titulado Teutonic Titans 1976-2026, del cual conmemora sus 50 años de historia de la banda.

0: Y después de un clasicazo de los Acid, vamos con una banda mítica, clásica de nuestra ciudad, Burgos, a la que tenemos mucho cariño. Ellos son Los Frío, Laura, y han lanzado nuevo tema, nuevo videoclip.
1: Sí, el pasado lunes 8 de junio lanzaron el tema Hey Tú, y bueno, tenía que sonar aquí antes de terminar la temporada, ¿no?
0: Por supuesto, es una gran banda, grandes amigos, grandes músicos, y por supuesto tenían que tener su espacio en Vive Metal.
1: Además, una banda que cuenta con una de las pioneras del rock de nuestro país, como es Daria Ras, cómo no, la teníamos que poner, y vamos a disfrutar de este temazo que han sacado, Hey Tú.

0: Llegamos a nuestra sección favorita aquí en Vive Metal, el AOR con Roberto Martínez. Y además hoy creo que vamos a poder estrenar algo en la sección.
1: Pues sí, hoy traigo una novedad, un tema que ha grabado la banda sueca Alien, la mítica banda Alien, que siguen en activo.
0: ¿De dónde has dicho que eran?
1: De Suecia. Y han regrabado un tema de su primer álbum, que es una auténtica pieza maestra de la OR. El tema Feel My Love, lo han grabado en castellano. Y el resultado, pues, es este que vais a poder comprobar. Feel My Love en castellano de los Alien.

Vamos con novedades con la banda estadounidense Black Bay Breath, que han lanzado el séptimo álbum de estudio, Lindre Cage. Incluye el tema que suena en colaboración con Lily Kratz, titulado Cats,

0: Y llegamos a la, si no me equivoco, última sección de efemérides del metal de esta segunda temporada aquí en Vive Metal, en Vive Radio Castilla y León. Y tenemos además aquí al padre de la sección, que algo nos tendrá que contar de lo que sucedió tal día como hoy.
1: Buah, tal día como hoy han pasado pasaron algunas cosillas. Mira, en 1951 nace Steve Walsh, cantante de Kansas. En 1956 nace Bernie Shaw, vocalista de Uriah Heep y Playing Martins. En 1968 nace Jeff Becerra, vocalista y fundador de Possessed. En 1988 Barón Rojo lanza en su sexto trabajo Nova Max. En 1994 Rosendo lanza su séptimo disco Para Mal o Para Bien. En 1999 Dokken lanza en su séptimo disco Greased Slade. En 2010 los jarroqueros Fogat lanzan su decimosexto trabajo Last Train Home. Y hasta aquí las efemérides de hoy, pero para despedirnos.
0: Pero para. Esas son todas, ¿no?
1: No tengo más. Este viaje no tengo ni muertos, ni drogas.
0: Madre mía, esto...
1: Es que en verano se ve que se mueve menos el perca.
0: La temporada que viene, esta sección ahora mismo pende de un hilo, ¿eh?
1: No, para la temporada que viene, tengo asesinatos, maletas, viajes raros.
0: Drogas, cosas un poco más.
1: Eso que os mola para el cotilleo, que claro, un poquito de heavy rosa os mola, ¿eh?
0: Bueno, te vamos a pinchar temazo.
1: Lo de la salsa rosa, esto del...
2: A ver, hablando de asesinatos, para ti es salsa rosa.
1: Va, el chimichurri este que se genera.
2: Es curioso. Bueno, cada uno tiene las percepciones de una manera. Tira.
1: Bueno, puede ser una sangre de rojo flojo. Llámalo como quieras. Bueno, para despedirnos esta temporada nos vamos a Madrid, al año 1992, donde unos primerizos Hamlet lanzaban su primer larga duración titulado Peligroso. Este es un trabajo que endurece el sonido de la banda, llegando un poco al heavy. Respecto al mini LP que sacaron, una demo, llegaba un poco al hard rock, y el disco no contaba con una gran calidad de producción, puesto que el grupo no estaba muy contento con la empresa de producción, y nunca han vuelto a tocar ni un tema de este disco. Entonces, pues aquí le vamos a poner como efeméride, y vamos a escuchar el tema En el horizonte, del disco de Hamlet

Nos vamos hasta 1990 y un disco que, bueno, que no fue de lo mejor de Dio, pero sí cuenta con grandísimos temas. Su álbum Look at the Walls cuenta con este grandísimo tema, entre muchos otros, Walk on Water, de Dio. Disfrutarlo.

sonando Gary Moore con este Speak for Yourself de su álbum After the War, álbum que supuso la última incursión de Gary Moore en el hard rock convencional antes de cambiar radicalmente de rumbo hacia el blues con su histórico álbum Still Got the Blues, editado en 1990. Como curiosidad, decir que este tema cuenta con la colaboración especial a los coros de Andrew Eldritch, el icónico líder y vocalista de la banda de rock gótico The Sister

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2: Nos vamos al año 93 a Canadá con la banda de hard rock Haren Skaren, que lanzaron el segundo álbum Mood Swings, que incluye este temazo que suena No Justice.

0: Unidos por el metal, unidos por el heavy metal, estamos escuchando este temazo de Dúnedain y Zenobia, un auténtico clásico del heavy metal en castellano que pone tono a nuestra sección Blusas del Metal, que también es la última sección de esta temporada, puesto que la semana que viene dedicaremos el programa en especial a Zurbarán Rock Burgos. Y para esta ocasión, pues como efeméride, tenemos a la que fue hasta la temporada pasada nuestra compañera Moni, que nos va a hacer una presentación como ella sabe hacer.
1: Muy buenas a todos, soy Moni. La mayoría ya me conocéis por colaborar alguna que otra temporada en este programón. Y también por ser la que organiza la performance que acompaña a la carroza en la cabalgata de nuestra peña. Hoy he querido colaborar de nuevo en la sección Blusas para que me pongáis un tema de Scorpions al que tengo mucho cariño, ya que la solíamos poner mi hermana Bea y yo en casa mientras nos preparábamos para salir de fiesta. Y hacíamos un poco el tonto también para variar, que eso va mucho de nosotras. Es un tema que siempre que lo escucho me trae muy buenos recuerdos de esa época. Así que, bueno, pues os hablo de I'm Leaving You, un tema de su noveno álbum Love at First Sting, de 1984. Y nada, os dejo que la disfrutéis tanto como mi hermana y yo. Muchos saludos a todos y, como se suele decir por aquí, suerte, salud y heavy metal.

Vamos hasta el año 1995, donde la banda danesa Royal Han publicaban su segundo álbum, para mí el mejor, Clown in the Mirror, y escuchamos el temazo On the Run.

Prepara el pollo, Irra, porque nos vamos a Suecia con Arch Enemy. De su cuarto álbum, Waves of Sign, escuchamos el tema Ravenous. Este disco marcó un antes y un después de la historia del metal extremo, ya que introdujo a la vocalista alemana Angela Grossoff y es consolidando su estilo de voces guturales potentes combinadas con las complejas e hipermelódicas guitarras de los hermanos Michael y Christopher Amon.

0: Llegamos al momento duro en Vive Metal con nuestra sección Dealer Records Gamonal. Mario, ¿qué tenemos ahí?
1: A ver, suelta el bicho que te ve emocionado. Que nos vamos a ir a Finlandia, lo siento. El año 2025, la banda Cool Beach, banda de death metal, publicaron Fire Tales of Fire. Les voy a poner el tema Metal of Gotham. Espero que os guste.

0: Y llegamos prácticamente al final de este Vive Metal. Vamos a cerrar la puerta del Gena. Nos queda un temazo por presentaros. Y bueno, hemos tenido hoy un programa cargado de temazos. Sobre todo han sonado novedades y grandes clásicos, como sabéis que nos gusta aquí en el programa, para que disfrutemos de nuestra música, disfrutar de heavy metal. Y también, Laura, hemos hecho un recorrido bastante extenso por nuestra tierra. La verdad, vivimos en el paraíso del festival gratuito, ¿eh? Qué de lugares, qué de bandas, qué bien nos lo vamos a pasar este veranito.
1: Pues sí, hemos recorrido pues casi toda nuestra comunidad autónoma y partes de fuera de ella. Hemos pasado pues por aquí, por el Festival Zurbarán Rock Burgos de los días 9, 10 y 11 de julio, por el concierto del escenario Gamonal de las fiestas de San Pedro de Burgos de este 29 de junio, el Bodega Rock en Hornillos de Eresma, hemos estado en el Baldor Rock del 29 de agosto, el Castrillo Metal Fest del 22 de agosto, Solarana Rock también del 22 de agosto, el Soria Rock, el Festival Ciudad de Palencia, nos hemos ido, fíjate, hasta Ripollet el 28 de agosto también.
0: También.
1: Así que viernes. Nada, que vayan ahí al podcast, escuchen toda la información y ahí van a ver también en la imagen todos los carteles de los que hemos estado hablando hoy.
0: Y sobre todo que vengan a nuestra tierra, que vengan a Castilla y León este verano, porque es el territorio del heavy metal. Nos lo pasamos muy bien con todos estos festivales. Sí, hemos hablado de Zurbarán Rock Burgos, que es, como sabéis, gratuito, y esto es gracias a la cantidad de gente que colabora y hacen posible que sea Fundación Círculo, Fundación Caja Rural,

0: Hasta aquí, familia. Vamos a despedirnos. Ya tengo aquí con el micro dispuesto a mi amigo Mario.
1: Bueno, pues un placer estar aquí todo el equipazo junto y hasta la semana que viene, que será la última.
0: James Furimer.
2: Un placer estar en este programa haciendo el último episodio de Efemérides y esperando volver al siguiente.
0: Qué ganas tienes de ver a Furimer, ¿eh?
2: ¡Buah!
0: Increíble.
2: No, estoy contando días ya, tengo el calendario lleno de X. Hasta que llegue el día.
0: Ya me imagino. Roberto Martínez, pibe.
3: Pero nada, espero que haya disfrutado la gente del programa y bueno, nos queda un último programa, es especial Zurbarán. Y nada, que estén también muy atentos todos.
0: Y Laura Sagredo, que ha estado, además de haciendo radio, currando ahí en el ordenador, yo creo que tiene 27 ventanas abiertas y haciendo 14 cosas a la vez. Gracias, compañera.
4: Bueno, es que fíjate, el interés que os presto o la atención que os presto, No, que sí, les escucho la música y mantengo conversaciones y nos metemos unos con otros todavía.
0: Sí, sí,
4: a la
0: nos
4: vez.
0: Lo pasamos pipa. Sí, como nuestro amigo Frager, bueno, que también nos acompaña hoy.
4: Un placer, oye, recorrer todos estos festivales que hemos estado visitando, aunque sea rápidamente, en este programa, y recordar que la próxima semana daremos un repaso por todo el cartel de Zurbarán Rock Burgos, que tenemos ya muchas ganas y que, bueno, que les esperamos a todos en Zurbarán Rock Burgos y en el resto de festivales, ¿no? Que les iremos recorriendo también todo el equipo por ahí.
0: Y atención, oyentes de Vive Metal, Fragel en directo, dedicándonos unas palabras.
5: Bueno, espero que os haya gustado el programa. Como dicen los compañeros, el último es el siguiente lunes y va a ir dedicado a Zurbarán. Y en la próxima temporada nos vemos.
0: Muy bien. Pues ahí hemos tenido a nuestro amigo Fragel, Keeper.
6: Venga, vamos a dedicarle esta canción a nuestro amigo Fragel, que le gusta mucho esta banda, que suena a Annihilator, con este tema tan tan bonito titulado Fini Rising, de su disco Set the World on Fire, de 1993. Así que nada, disfrutarlo.
0: Tres cositas, como siempre. Suerte, salud
7: y heavy metal.

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0: Es la una de la madrugada.

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